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Comienzo de Folclore Manía con Irene Cadario, la amorosa de los hermanos Díaz y Oscar Cacho Valles. ¿Cómo están, queridos amigos de todas las repetidoras de Folclore Manía? Espero que bien, pasando algunas vacaciones de invierno que ya en este fin de semana creo que terminan, y hay otras provincias que adelantaron, hay muchas que han tenido fuertes nevadas, otras no, pero el frío sigue estando en casi todo el territorio de la República Argentina. Lindo para tomarse unos mates y escuchar Folclore Manía. Vamos a seguir con de nuevo dúo, vamos a ir a la provincia de Mendoza, allí está Arturo Tascheret, que es el autor de Coplas para Seguir.

0: Coplas para seguir de Arturo Tascheret, de nuevo dúo Laura López y Alejandra Marengo en este momento musical. Vamos a una nota con Ini Severino. Ini Severino desde la provincia de Mendoza con novedades. Nos hemos visto ya hace un tiempo en el homenaje a Pocho Sosa en la legislatura. ¿Cómo estás, Ini, querida?
1: Hola, Eduardo. Qué placer charlar con vos como siempre y a través.
0: ¿Cómo andás?
1: Muy bien.
0: Bueno.
1: Muy bien, muy
0: Te escucho.
1: Con bonitas noticias, así que bueno.
0: Ajá. ¿Cómo va el trabajo de las tonadas?
1: Mirá, muy felices trabajando en eso porque ya en unos poquitos días sale la próxima tonada. Una tonada bellísima la que va a empezar a sonar con la colaboración de una inmensa cantora de Chile que es Francesca Ancarola.
0: Ah, mira qué bueno. Sí, es que nosotros la conocemos, sí, porque la difundimos también. Sí, sí.
1: Claro, es una inmensa cantora que, bueno, generosamente se quiso sumar
0: un
1: par de años por aquí, por Mendoza, y yo la conocí a ella de escuchar y de admirar su música de hace muchos años, pero tuvimos la suerte de conocernos y en esa oportunidad cantamos juntas en el Encuentro de Música Popular que se hace aquí de la Universidad de Cuyo, de cantar una tonada, y quedó eso como bueno, disparador para sumarse a este proyecto, ¿no?, que venimos realizando junto a Ricardo Bacari y a y a Martín Barros, y bueno, ha quedado una tonada bellísima.
0: Qué lindo, qué lindo, qué lindo, qué lindo. Y bueno, ya el trabajo ese.
1: ¿Escuchas bien?
0: Sí, el trabajo ese tiene ya anda por todos lados, ¿no?
1: Mirá, quiero saber primero si me escuchás bien,
0: sí.
1: Porque estoy con un temita de conexión.
0: Sí.
1: A ver si ahí mejora.
0: Sí, te escucho.
1: Vos decime.
0: Yo te escucho bien, sí. Sí.
1: Bueno, te comento que esta cuarta tonada del disco La Tonada en Otras Voces,
0: sí,
1: es una tonada de un inmenso creador mendocino, del Fabiano Navarro.
0: Sí.
1: Se llama El Mejor Motivo. Y bueno, sale el 7 de agosto, se sube a las plataformas.
0: Ah, mira.
1: Y como cada una de las tonadas que va saliendo, bueno, nos deja muy emocionados. Nos deja muy contentos también por este pequeño aporte humilde que estamos pudiendo hacer a esto, que es hacer conocer y hacer amar un poquito a nuestra tonada cuyana, que tal vez no está tan presente en los escenarios del folclore nacional, a través de voces de inmensísimos artistas que, bueno, que generosamente se van sumando, ¿no?
0: Claro, qué bueno, sobre todo mantener y evocar los ritmos de las provincias, en el caso de Mendoza, la tonada, la cueca, el gato. Hay varias especies de que tienen que ser seguir difundiéndolas, así la gente tiene más conocimiento por medio de las letras de lo que se refleja allí en los lugares tan lindos y de mi amada Mendoza también, ¿no?
1: La verdad que sí, tenemos un cancionero en toda la Argentina tan rico y tan maravilloso que, bueno, es justo esto que suceda, ¿no? Que se pueda difundir, que se pueda conocer. Y nosotros sabemos, viste, que este proyecto nuestro es un proyecto totalmente independiente.
0: Claro.
1: Nadie nos está sosteniendo económicamente con esto. Y pensamos, bueno, esto tiene tres patas. Martín Barros en los arreglos, que es sí, el zurdito Barros.
0: Ajá.
1: Un guitarrista increíblemente dúctil y que conoce mucho el género cuyano.
0: Yeah.
1: Un percusionista increíble como es Ricardo Bacari.
0: Sí, sí, claro.
1: Gran músico.
0: Claro, claro.
1: Que ha formado parte de agrupaciones súper importantes. Conmigo en el tema del canto, la idea y bueno, la elección del repertorio. Pero hay una cuarta pata, bueno, los artistas que van siendo convocados,
0: sí,
1: pero hay una pata fundamental que es la que hace que todo esto llegue definitivamente a la casa de las personas, y esa patita increíblemente importante es la de ustedes, ¿no, Eduardo? La de todos los los que hacen este trabajo de difusión y de defensa permanente de la música de raíz folclórica argentina. Así que yo agradezco profundamente notas y charlas como esta.
0: No, no, pero nosotros siempre tenemos este rinconcito para todos, porque evocamos desde la Patagonia hasta la Quiaca, tratamos de siempre tener la verdad y poner lo que existe allí y el referente sobre todo regional de cada lugar. Bueno, Cuyo ni hablar porque me toca muy de cerca, pero es en todo el país y en todos los artistas que se quieran acercar a Folclore Manía, que siempre estamos con la tranquera abierta para todos. Esa es la verdad.
1: Sí, y es importantísima la labor, así que bueno, como te digo, sumamente agradecida porque ustedes también difunden y defienden, ¿no? La música de cada región.
0: Y sí, es un poco llevarle un manojo de canciones a gente de otros lugares también, porque ahora, gracias a Dios, la difusión es masiva por medio de las radios, que llegan a lugares que ni imaginamos, pero que no tienen esa música, y entonces se nutren con el espectro musical de nuestra Argentina, ¿no?
1: Claro, sí, maravilloso. Y bueno, y en ese cruce es donde se produce también un poco el amor por la tierra, ¿no? Y por lo que es, claro, esta diversidad maravillosa y este colorido maravilloso que es Argentina, no solamente en su música, sino en toda su cultura, claro, ¿no? En cómo se hace el dulce de membrillo, claro, acá en Mendoza, que tal vez en el norte se hace diferente. Claro. Bueno, y todo esto es lo que somos.
0: Y eso has dicho, como dicen, no, mira, el cielo está pitiñoso.
1: Exacto.
0: Eso es hermoso.
1: No, acá la sequía topa, donde topa, claro, la calle, ahí vas a encontrar.
0: Vamos a tener un manso día hoy.
1: Manso día. Manso frío hacia acá.
0: Manso frío hacia ahora. O vamos a tomar un yerbiao a esta hora para la media tarde.
1: Un yerbiao con sopaipillas.
0: Eso, con sopaipillas. O tortitas raspadas, qué rico. Bueno, no me hagas porque tengo ganas de ir a Mendoza ya.
1: Y vas a tener que venir, Eduardo.
0: Sí, ya vamos a andar por allá. Vos sabés que siempre yo ando por otros lados, pero es obligado andar allí porque tengo familiares y bueno, aparte me encanta encontrarme con ustedes. No en el momento que nos encontramos en ese homenaje de nuestro querido amigo Pocho Sosa, pero sí en actuación, en alguna reunión, eso me encanta. Así que bueno, los cuyanos siempre serán bienvenidos en Folclore Manía.
1: Qué hermoso, Eduardo. Bueno, yo te agradezco infinitamente porque, como te digo, son una de las patas fundamentales de este proyecto y de que realmente nos conozcamos, empecemos a entreverarnos más con lo musical y en la defensa de la cultura. Son fundamentales ustedes, así que bueno, hermoso. Te voy a estar compartiendo apenas tengamos la mezcla final de esta tonadita para que vos puedas sacarla al aire un poquito antes de que salga, ¿te parece?
0: Bueno, me encanta. Y desde ya darle un abrazo al compadre Bacari, que lo vi el otro día también. Ustedes, cuando tengan novedades, me lo hacen saber.
1: Bueno, así será, Eduardo querido.
0: Bueno, que sea todo lindo, que disfruten de la vida, que sigas cantando, que Bacari siga tocando y que sea todo lindo para todos, ¿eh? Un abrazo grande desde Buenos Aires y ustedes desde Mendoza. Gracias por la nota.
1: Así será, Eduardo querido. Muchas bendiciones también para ustedes y bueno, y nos estaremos encontrando vino de por medio. Pero, que así sea pronto.
0: Si dijera uno Malbec de por medio. Un abrazo.
1: Chao, Ini. Un abrazo inmenso, Eduardo querido.
0: Chao, querida, que ande bien. Chao, Ini. Chao, chao.
1: Adiós, gracias.
2: Es la amistad del abrazo. Y en el abrazo la comunión de las almas. Sean los pueblos amigos, como en Ronda, como en farra, como un pulso que se levanta y bordonea las fibras humanas. Yo no sé de palabras raras que teorizan la musicalidad cuyana, igual me quedo en esas rondas tan urgentes como necesarias, donde se comulga al unísono la voz que nos hermana.

Bueno, Tonadero es una tonada estilada que fue compuesta específicamente para la gente de Tupungato, la gente de los Cervillos de Tupungato, la familia Sarmiento de San José de Tupungato también, inspirada en lo que a veces

de la llegada de un cantor a su casa a agasajarlo por algún cumpleaños, por algún festejo, todo lo que implica llegar, ¿no? Y habla de eso justamente, de ser tonadero, de lo que significa ser tonadero.

0: Ariel Ranieri y el bar de la distancia. Ahora la nota a Norberto Parolo. Estamos con Norberto Parolo y esta nota es para Folclore Manía. ¿Cómo estás, Norberto?
1: Hola, muy bien, Eduardo. Bien, bien.
0: Queríamos enterarnos un poco del material que nos acercaste, sobre todo de esa grabación tan linda que hiciste.
1: Bueno, gracias, gracias, gracias. Bueno, si querés te cuento más
0: sí,
1: o menos cómo...
0: Sí. Así la audiencia también se entera.
1: ¿Cómo no? ¿Cómo no? Bueno, nosotros con Marcelo hicimos en el año 2014 un disco que se llama Alquimia, en la cual, bueno, coincidimos un poco con Marcelo. Yo soy artista plástico y canto, también hago algo de bastante de canto coral, y bueno, y Marcelo, aparte de tocar muy bien la guitarra, buen compositor y buenos arreglos, él es poeta, o sea que yo le puse este tema, este título, Alquimia, porque pienso que es un poco la química que se desarrolló siempre entre nosotros. Y bueno, y de ahí en más, el resultado, para nosotros, la fruta del postre, que fue Alquimia.

0: Y dentro de esa alquimia, ¿quién eligió los temas o los dos se pusieron de acuerdo?
1: Yo, en principio, como yo soy la voz en el disco, en principio yo elegí los temas, incluso.

0: y demás.
1: Está muy bueno, está muy bueno. Y
0: me alegro, me alegro.
1: Marcelo Mesa hizo los arreglos, le pintó notas musicales a tu voz.
0: Sí, sí, sí, sí, es verdad, es verdad, es verdad.
1: ¿Esto dónde, dónde lo grabaron este
0: material? Esto lo grabamos en un estudio en la calle, espera, a ver cómo se llama. Ay, te lo debo.
1: No,
0: esto
1: no
0: lo
1: importa.
0: Sí, sí, sí. Incluso el ingeniero de sonido,
1: sí.
0: Adolfo Schmidt, es bueno, es el que tiene la grabadora, el estudio, y él en uno de los temas, que es Los Locos de Buenos Aires, apareció con su flauta y nos acompañó en ese tema.
1: Mirá qué bueno.
0: Incluso uno de mis hijos también en ese tema, porque yo quería que en lo que es algo urbano, bueno, esté presente por ahí una flauta y un bajo.
1: Mirá qué
0: y bueno, mi hijo nos acompañó también con bajo.
1: Qué bueno. Sí, sí, lo que pasa
0: sí,
1: es
0: sí.
1: Que uno empieza a ponerle cositas a la grabación y van saliendo sonidos y
0: exacto.
1: Y músicos necesarios para ese momento específico de la
0: sí.
1: canción, ¿no? Que le dé un toque
0: sí,
1: distinto.
0: Sí, sí.
1: Qué lindo, qué lindo.
0: Sí.
1: Bueno, y ya...
0: Sí, yo creo que, no sé si, pero en general noté y fue el propósito de hacer un disco bastante diferente dentro de lo que es el folclore, ¿no? Digamos muy personal. Y bueno, yo estoy contento con el resultado y desde ya Marcelo también. Por eso de ahí en más hicimos algunas cosas, varias cosas después de esto, ¿no? Y así que ahora estamos también en carrera para provocar algo también. Hace poco estuvimos también hace un año en La Paila, dando un recital con Mónica Brand, con artistas Jorge Giuliano y artistas invitados. Así que, bueno, siempre tratando de hacer algo distinto.
1: Claro, apoyando el folclore, sobre todo en esa casa que es muy conocida, La Paila, donde van,
0: sí, claro,
1: acuden
0: claro.
1: muchos artistas de todos lugares,
0: sí,
1: y
0: de
1: todo tipo de manifestaciones, arriba y abajo en dos salones. Yo he visitado
0: sí.
1: varias veces ahí en La Paila y hay muy buenos espectáculos donde hay una libertad total para expresarse
0: sí.
1: en el escenario.
0: Sí.
1: Así que muy bien elegido el lugar. Y de acá en más... Norberto, ¿qué expectativas?
0: Sí.
1: ¿Algunas presentaciones?
0: Mira, tengo una presentación con en La Paila, justamente con un gran guitarrista que es Freddy Vidal.
1: Ah, claro.
0: Y una compañera mía del grupo
1: sí.
0: de un grupo de canto, Clara, Leticia, que vamos a hacer un dúo y vamos a hacer otros temas también como solistas cada uno.
1: Qué bueno,
0: así que es un poco esto va a ser el 26 de septiembre. Pronto, estamos preparando algo.
1: 26 del 11, qué bueno.
0: Del 9.
1: Bueno,
0: del 9,
1: igual
0: sí.
1: lo vamos a difundir y cuando estemos más cerca también como no, con todo gusto.
0: Bueno. Bueno, cómo no. Y por otro lado, estamos preparando también algo con Marcelito Mesa.
1: Claro, qué bueno. Buenísimo. Bueno, era
0: saber un gusto hablar con vos.
1: Y tenerte acá en Folclore Manía para que sepas
0: bueno.
1: cualquier novedad. Siempre estamos recibiendo y difundiendo
0: bueno.
1: los artistas que nosotros tenemos para que se conozca también la actividad de cada uno de ustedes.
0: Bueno, y yo me alegro mucho de que a ustedes en particular les haya gustado el disco.
1: Sí, sí, muy lindo, felicitaciones. Así que bueno, no, nos veremos pronto, si
0: bueno.
1: Dios quiere, en estas reuniones que a veces no nos topamos, y si no,
0: sí,
1: nos hablaremos para estar en contacto, no perderlo. Un abrazo muy grande, saludos
0: bueno.
1: a todos.
0: Un

Roberto Parolo nos dejó el seclanteño de Ariel Ramírez, Alberto Castelar el Cóndor Pasa de Alomías Robles. Un día como el de hoy nació Joaquín Sheridan en 1955, el Chango Rodríguez en 1914, Héctor Acef, día de la siderúrgica o siderurgia, aniversario de Rubén Niño en 1986, de Manuel Nicolás Sabio, creador de la siderurgia argentina, aniversario de Francisco de Carlos en 1976, de Javier Pantaleón en 1978, de Constante Aguer en 1918, de Jorge Jacobson en el 2014, Rafael Yelpi en el 2024 y nuestro querido Yayo Quesada en el 2012. Estamos cerca de la finalización del mes de julio, primero de agosto, día de la Pachamama y día de la caña con ruda en el litoral. Vamos al encuentro de los tequis, las manos del alfarero de Rafael Escudero y Abel Cornejo, haciendo mención del próximo día de la Pachamama. Hasta la semana próxima, que sea todo lindo, nos vemos en una semanita. Chao.

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4: A la audiencia, buenas noches, buenas tardes, buenos días en el lugar del mundo que me estén escuchando. Roberto Mangieri le da la bienvenida y los invita a transitar el último programa del mes, jueves 30 de julio del 2026. Y otra vez con todos ustedes para hacer 3 horas del mejor folclore nacional en este día nublado, con viento acá en Pacheco, con ganas de llover, pero no se decide. Pero nosotros sí nos decidimos y estamos acá. Y bueno, y le digo que le traje muy buena música, que también vino la Andricina con sus cuentos, que vamos a tener un hermoso momento chamamecero, unos tangos bárbaros, el segmento de las milongas y la historia. Y la historia de hoy va a ser algo que los va a dejar, pero muy sorprendidos. Hoy le voy a contar la historia del sexto panteón. El sexto panteón gaucho, ¿de qué carajo estás hablando? Y le cuento que es una colosal ciudad subterránea bajo el cementerio de la Chacarita. ¿Eh? ¿Qué les parece? Vamos a hacer una de estas. Hace mucho que no le hago una de la que después que dormí con la luz prendida. ¿Eh? La colosal ciudad subterránea bajo el cementerio de la Chacarita, el sexto panteón, que son dos en una. Primero porque les voy a contar de qué se trata esto y después porque también tiene dentro de la historia está la historia de la que lo creó, que por ser mujer fue invisibilizada durante muchísimos años y en su propia época. Así que va a estar re buena esa historia. Y antes de seguir, le voy a presentar al equipo. Lo tengo como casi siempre a mi nieto segundo, Ulises Valentín. Buenas noches, Uli.
5: Buenas noches, abuelo, y buenas noches, Dovencia.
4: Muy bien. Y en la dirección técnica y general, como siempre, don Enrique Obregón. Buenas noches, don Enrique.
6: Buenas noches, Mauro Dugetti.
4: Mira, ahí tenés, ¿viste? Don Enrique siempre tiene alguno de sus novios en su juventud que no los puede olvidar, y entonces cuando me ve a mí detrás del micrófono, el tipo se identifica. Bien, ¿qué decirle, jefe? Decirle que usted manda. Si usted dice que yo soy Mauro Dugetti, seré Mauro Dugetti, pero en la realidad soy Roberto Maggieri. Muy bien, querida gente, vamos a arrancar con el programa de hoy. Y vamos a arrancar con un tema que nos incumbe a todos, ¿eh? Que nos incumbe a todos. Entonces, en este camino surero 382, del jueves 30 de julio del 2026, va a empezarlo Abel Ibru. Abel Ibru y Cuestión de Todos. Si lo tenés, si lo preparaste, dale que empieza Camino Surero.
7: 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País que nos dio y nos da benevolente su fruto para que sea un producto de tremenda mezquindad. 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Y van a pagar el pato los que son adolescentes. Confusión que está en la gente donde se ocultan mayores, los infames hacedores de jóvenes delincuentes. 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El que siempre está primero para que alguno lo aproveche y su reclamo deseche y en vez de darle le saca. 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No me hables del que delira con fortunas siderales y en las grandes capitales se lo derrocha la tira.

0: y al fin se le ponga coto a tanta y tanta herejía. 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
1: Abel y Bruce, señores, y cuestión de todos. Siempre el folclore surero comprometido con las cosas que nos pasan, con una claridad absoluta. Abel y Bruce nos hizo cuestión de todos, y el que quiere entender que entienda. Muy bien. Y ahora les digo a la gente que me ayuda a venir, gente, porque nobleza obliga. 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Y también le digo que don Luis Torino ayuda a Camino Surero, don Luis Torino de Bella Vista, este gaucho que siempre tiene una mano para que esto siga. 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Son 500 caballos rescatados del maltrato que tienen que comer todos los días. ACMA, ayuda a caballos maltratados. Le digo que el teléfono de la radio es el 11-24-93-12-24. Que para anunciar en Camino Surero, por WhatsApp, al 11-53-48-92-70. Que estamos transmitiendo en vivo y en directo desde la FOL Argentina, en su estudio de Pacheco, partido de Tigre, provincia de Buenos Aires. 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Decime, nieto.
2: Beto.
1: ¿Qué dice Beto?
2: Este es el verdadero folclore que nos representa en su máxima expresión. Saludos de Jujuy.
1: Un abrazo grande, grande, Beto. Ojalá puedas estar todos los jueves de 22 a 1. Y tenés razón en todo lo que decís. Este es el folclore que identifica la gauchería, que había bien clarito y para que todos lo entiendan. Decime, Uli.
2: Fabiola Contreras.
1: ¿Qué dice Fabiola?
2: Todas las letras del folclore argentino son verdaderas obras de arte y están llenas de sentimiento, emociones e historias que llegan al alma y nos recuerdan nuestras raíces, nuestras costumbres y el amor por esta hermosa tierra.
1: Muchas gracias, Fabiola. Un abrazo grande, grande. Muy lindo tu aporte. Gracias por estar en la audiencia. Gracias por defender la cultura nacional desde tu lugar con un mensaje a un programa gaucho. Decime, Uli.
2: Sandra Miranda.
1: ¿Qué dice Sandra?
2: ¿Qué paz da cuando una voz y una guitarra alcanzan para cambiar el ánimo del día y regalarnos

0: un instante de felicidad en estos días tan difíciles para muchos de los argentinos.
1: Sí, es una gran verdad esa también, ¿eh? Es muy linda tu mirada porque realmente cuando se juega en serio, cuando hay compromiso, cuando hay patriotismo, cuando hay decencia, porque también hay un montón que hablan lindo, pero son unos atorrantes, una basura. Pero cuando encontraba un tipo que dejó su vida defendiendo la cultura y dejando estos mensajes tan claros, más bien que te hace bien. Te lleva paz y tranquilidad, porque todavía no se perdió nada. Muchas gracias por tu aporte. Sí, mijo.
0: Ramiro Ochoa.
1: ¿Qué dice Ramiro?
0: Qué emoción volver a encontrarse con estas canciones que llevan nuestras raíces, nuestras costumbres argentinas y la voz de tantos poetas gauchos que dejaron plasmadas historias de nuestra tierra. Hay músicas que tienen algo especial, que nos hacen viajar con la memoria, recordar nuestras tradiciones y sentir ese orgullo de pertenecer a un país con tanta historia y tanta identidad.
1: Qué lindo, che. Qué lindo. Qué lindo, qué clarito que está mi audiencia. ¿Cómo entienden el mensaje de este gaucho viejo que quiere que no se mueran estas letras, quiere que las conozcan todos mis oyentes de mi país y los que están desparramados por el mundo, y también para los países limítrofes que tienen el mismo idioma que nosotros y también aportan de su lugar algún mensaje de aliento? Porque esta es la cultura nacional argentina. Estas son las letras gauchas de tipo que se levantan a la mañana para el compromiso con la vida y lo siguen hasta que se acuestan, haciendo sus letras y llevando su guitarra en el momento que puedan, para que todos los que lo quieran escuchar sepan que la rebeldía se arranca desde la raíz. Muchas gracias por tu mensaje. Decí, mijo.
0: Cari Aranda.
1: ¿Qué dice Cari?
0: Hola, Camino Surero, me hacen reír mucho cuando se pelean con Enrique, acá estoy firme escuchando.
1: Bien, Cari, gracias, muchas gracias. Sí, nos peleamos porque es picante el viejo este, ¿viste? Me confunde con difuntos amigos de él y ¿viste? Tengo que aceptarlo porque como me fía y ando corto de plata, ¿viste? Digo todo que sí para poder seguir estando con ustedes. Te mando un abrazo, Cari. Decime, pa.
0: Fernanda Ochoa.
1: ¿Qué dice Fernanda?
0: Muy buenas noches para todos. Les envío un gran saludo desde Los Antiguos, Santa Cruz. Qué hermoso terminar el día disfrutando de esta música tan linda que acaricia el alma y mantiene vivas nuestras raíces. Felicitaciones por el hermoso programa.
1: Oh, gracias a vos, gracias porque mi Patagonia me apoya desde el primer día, de hace tiempo y allá lejos. Desde el primer día siempre tengo un mensaje de mi querida Patagonia para que yo me enorgullezca de que es un programa tan federal que me llaman de todos lados, menos de las Islas Malvinas. Todavía no pude tener un mensaje de las Islas Malvinas. Y mirá que tengo miles y miles de mensajes, y hay 38 argentinos viviendo en las Islas Malvinas que yo creo que me desmayo el día que me manden un mensaje de las Islas Malvinas, que son argentinas, por cierto. Decime, pa.
0: Por ahora nada más.
1: Bien. Gente, el otro día le conté de don Augusto Romero, ese gauchón que era arriero, que llevaba rodeo de un lado al otro, que después se retobó de grande ya, hizo medio la de Vizcacha, andaba viviendo en una carreta vieja con media docena de perros, buen compositor, buen cantor, que Diorio, el que Dios lo tenga en la gloria también, ¿no? Este hombre del rock lo visitaba muchas veces y hasta lo hacía cantar y cantaban. Nunca le di tanta importancia como este tiempo. Yo no sé si es porque a medida que uno se va haciendo grande va entendiendo estas rebeliones de hombres que no quiere que el progreso se lo lleven, y le hizo en medio la de Santos Vega. Pero lo vengo trayendo para que ustedes sepan también quién es, y por eso le cuento lo que le cuento, ¿no? Y entonces lo voy a hacer cantar otra vez hoy a don Augusto Romero, Dios lo tenga en la gloria, con El sueño de un gaucho. El sueño de un gaucho es el tema. Augusto Romero, el cantor, si lo tenés, dale nomás.

0: Augusto Romero, señores, y El sueño de un gaucho. Un tema para quedarse pensando, de este rebelde que se lo llevó el progreso. 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Auspicia a Ulises Valentín en otra tanda de mensajes. Dime, nieto.
1: Ramón Machado.
0: ¿Qué dice Ramón?
1: Estos temas son una verdadera joya de nuestro folclore. ¿Y para qué les voy a mentir? Hasta dan ganas de sentarse a disfrutar de una buena copa de esas que nacen de la uva.
0: Sí,
1: mientras
0: claro.
1: Uno se deja llevar por esas canciones que llegan al alma. Un gran saludo para todos desde Presidencia, Roque Sáenz Peña.
0: Chaco.
1: Mi querido Chaco.
0: Un abrazo grande, grande, chaqueño. Gracias por estar ahí, gracias por aportar un mensaje para que yo me sienta totalmente dichoso de saber que a mi gente le gusta lo que le traigo. Estos cantores nacionales, algunos con escenarios rutilantes y otros que cantaron en ruedas de fogones. Pero todo vale en uno en El camino surero de Roberto Maggieri, y todos los jueves tienen su escenario y su momento para que difundan sus letras. Muchas gracias por tu aporte. Decime, pa.
1: Roberto Almirón.
0: ¿Qué dice Roberto?
1: Un gran abrazo para todos ustedes desde Puerto Rico. Viva la música argentina y su maravillosa gente. Que Dios bendiga a cada uno de los intérpretes que mantienen viva esta canción tan hermosa que aprendí a amar durante los 22 años que viví en ese querido país. Nunca me canso de escuchar esas canciones que llegan al corazón. Viva Argentina.
0: Mirá qué lindo. Viva Argentina, carajo, y Puerto Rico también. Muchas gracias por tu mensaje. Me honrás con tu mensaje. Y te invito para todos los jueves, de 22 a 1, en El camino surero de Roberto Maggieri. Decime, pa.
1: Joaquín Romero.
0: ¿Qué dice Joaquín?
1: Gracias a esta radio por estar siempre llevando a cada hogar lo más hermoso de nuestro país, nuestro querido folclore. Gracias por mantener vivas nuestras raíces, nuestras tradiciones y esas canciones que emocionan al corazón. Que nunca deje de sonar esta maravillosa música argentina, porque forma parte de nuestra historia y de nuestra identidad.
0: Qué lindo, che. Qué lindo compromiso que tenés vos con la patria. Se nota en lo que decís, se nota la emoción, se nota cuando una persona siente realmente lo que escribe. Te agradezco mucho y te digo, esa es la intención. La Folk Argentina tiene los 365 días, las 24 horas, folclore nacional. Y los jueves, desde hace 382 semanas, El camino surero de Roberto Maggieri. Muchas gracias por estar ahí. Decime, pa.
1: Leandro Marcopulos.
0: ¿Qué dice?
1: La puta madre que lo reparió. Qué maravilloso que es nuestro folclore. Esa música que nace del alma y que nadie podrá jamás silenciar. Porque vive en la voz de nuestros poetas, en las letras que cuentan nuestras historias y en el canto de todo un pueblo. Mientras haya un corazón argentino que lo sienta, nuestro folclore seguirá más vivo que nunca. Un gran abrazo desde Río Gallegos, Patagonia, Argentina.
0: Qué lindo mi Patagonia, pero a pleno, gracias. Mirá, te agradezco enormemente todo lo que decís, y hasta la puteada te agradezco, porque así, genuino y espontáneo, somos los argentinos. Los argentinos que no careteamos. Los argentinos que tenemos que decir lo que decir sin fijarse si te va a comprometer o no. Porque los caretas se fijan para los costados antes de hablar. Pero de eso hay un montón. Y si ustedes se juntan los jueves por miles a escuchar este programa, es porque sabe que yo no soy careta. Tengo mucho pelo en la cara, pero en la lengua no tengo pelo. Muchas gracias. Muchas gracias por tu mensaje. Decime, pa.
1: Luisa Abdala.
0: ¿Qué dice Luisa?
1: Verdaderamente nuestra música argentina tiene esa magia que une corazones y nos hace sentir orgullosos de nuestras raíces. Porque cuando suena una zamba, una chacarera, una milonga, un gato o un escondido, algo dentro nuestro se emociona y nos recuerda de dónde venimos. La música no tiene fronteras ni dueños. Cada artista que entrega su voz, su sentimiento y su talento deja una huella que pasa a ser parte de todos. Porque nuestra música es historia, identidad y el alma de un pueblo. Un abrazo enorme para todos los que aman y la disfrutan.
0: Un abrazo grande, grande para vos. Gracias por tu mensaje, por tu aporte, por tu tu defensa desde tu lugar para que este programa que busca la argentinidad, que quiere que la ley de folclore como materia en los colegios, que está vigente pero no rige, empiece a regir en todo el territorio argentino, y que quiere que la música nacional vuelva a todos los medios, necesita de muchos, muchos y muchos oyentes que tengan ese compromiso de mandar un mensaje para que los que están escuchando, porque también nos escuchan, sepan de que esto no es joda, que la Argentina defiende a muerte su música y su cultura. Muchas gracias por tu aporte. Decime, pa.
1: Por ahora nada más.
0: Bien. Gente, lo traje al negro Lázaro Moreno, gaucho, este, ¿eh? Lázaro Moreno, tipo con una cabeza brillante, pero brillante para lo que haga, con un tema que, si yo mal no recuerdo, era de Juan Carlos Cupayoro, si yo mal no recuerdo. Entonces les digo, gente, el cantor, el payador de Herrera, Lázaro Moreno, el tema, El Rebenque Perdido. Si lo tenés y lo preparaste, dale no más, que la patria escucha.

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0: Lázaro Moreno, señores, y el rebenque perdido. Muy bien. 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En otra tandita de mensajes, decime, Uli.
1: María Salinas.
0: ¿Qué dice María?
1: Gracias por difundir esta música y que nunca, pero nunca, muera esto tan hermoso, porque es una caricia. Es vida pura que nos llena el corazón de emociones. Es lo que nos acompaña, nos abraza y nos hace reír, nos hace sentir nuestras raíces. Y que viva por siempre esta hermosa expresión de nuestra tierra.
0: Qué lindo, che, qué lindo mensaje, qué lindo aporte, gracias. Gracias, gracias por elegir mi programa para mandar este hermoso mensaje. Gracias por tu audiencia. Gracias por decir lo que sentimos todos los que nos convocamos los jueves de 22 a 1 para escuchar nuestra querida música y defenderla así, desde el lugar que nos toca. Muchas gracias. Decime, pa.
1: Agustín Romano.
0: ¿Qué dice Agustín?
1: Muy buenas noches. Qué hermosa elección de esos temas del folclore de antes. La verdad que da gusto escuchar música tan bien elegida, de esa que despierta recuerdos y llega al corazón. Ojalá sigan compartiendo estas verdaderas joyas de nuestra música. Desde hoy tiene un seguidor más. Un gran abrazo para todos desde Metán, Salta. Me pasa días horarios del programa.
0: Sí, cómo no. Te agradezco mucho, mucho el mensaje, mucho, mucho lo que decís. Y nosotros estamos todos los jueves de 22 a 1. Esto es Camino Surero. Se transmite en vivo y en directo. Acá el que se equivoca. Si hay bostezos, si hay tos, es porque estamos en directo. Esto no está filtrado, nada. Así como sale, así de genuino es. Y el programa lo constituyen tres bloques. El primer bloque, la Milonga Surera. Después tenemos el Rincón Chamamecero y después terminamos el programa con tangos para recordar. Y también tenemos en el humor a don Luis Landricina, que nos hace un par de cuentos, y el aporte genuino y espontáneo de don Miguel Tusic, que nos escribe con un cuentito desde hace mucho tiempo y que lo difundimos con mucho gusto. De eso se trata el programa, defender la argentinidad. Que vuelva el folclore a todos los medios, defender la ley de folclore como materia en los colegios, que está aprobada desde el 2020, pero no rige, y buscar despertar la argentinidad las 24 horas, los 365 días del año en la radio en la cual estamos. Te agradezco mucho, mucho, y te espero todos los jueves. Decime, Uli.
1: Cristina Ayala.
0: ¿Qué dice Cristina?
1: Qué lindo escuchar a un maestro como don Lázaro Moreno. Ojalá nunca muera la tradición que él representa con tanto orgullo, porque en cada verso mantiene vivas nuestras raíces, nuestras costumbres y el verdadero sentir de nuestro pueblo.
0: Sí, por supuesto, Lázaro Moreno es uno de los exponentes picantes que tiene el folclore nacional, pero él está muy orgulloso con lo que hace y nosotros los seguidores de él también. Por eso lo difundo a él como a tantos otros desde hace muchísimos años, y en la radio llevo el programa 382 hoy. Decime, pa.
1: Rolo Arrieta.
0: ¿Qué dice Rolo?
1: Qué enorme artista es Lázaro Moreno. Cada una de sus canciones transmite un sentimiento especial. No importa cuántas veces lo escuche, siempre logra emocionarme.
0: Sí, es así, te lleva y te trae. Si te da piola, viste, como a la boga, y después te recoge todo el hilo junto y te deja pero temblando. Muchas gracias por tu mensaje. Decime, pa.
1: Aurora Castro.
0: ¿Qué dice Aurora?
1: Quiero felicitarlos por el hermoso programa que realizan. Hace aproximadamente un mes que lo descubrí. Desde entonces, cuando llego del trabajo cerca de las 10:30, me gusta acompañarme con la radio y disfrutar de la música que comparten. Siempre veía que muchos oyentes les escribían, pero no sabía cómo enviar mensaje. Recién lo descubrí la forma de hacerlo y no quería dejar pasar la oportunidad de saludarlos. Soy una mujer que ama profundamente el folclore y me emociona escuchar un espacio que mantiene vivas nuestras raíces, y sigan así, porque hacen un trabajo maravilloso.
0: Te agradezco mucho, mucho todo lo que me contás. Me pone muy feliz que te guste el programa. Me pone muy, muy contento, porque para eso vine hace mucho, para traer una propuesta diferente que los emocione, que les den ganas de escribirme, que le den ganas de seguir todos los jueves escuchando el programa, con esta selección de música que no la escuchan en cualquier lado, porque es, como dicen los empresarios de los medios, es una música que no garpa. Pero si esto yo no lo hago por plata, lo hago por pasión, ¿qué me importa que no garpe? Si a mí lo que me importa es el aplauso de mi gente, eso es lo que me importa. Que se sientan identificados con las letras, que les lleguen, que los emocione, que le den gana todos los jueves de prender la radio y escucharme. Ese es lo máximo que puede aspirar una persona que tiene un programa. Y eso es lo que me llevo, la emoción que ustedes me generan emocionándose y haciéndome emocionar y contándome estas verdades tan lindas. Muchas gracias por tu aporte, gracias por integrarte a la familia de Camino Surero. Decime, hijo.
1: Carlina Dorado.
0: ¿Qué dice Carlina?
1: La música es ese lenguaje maravilloso que no conoce fronteras. Tiene la fuerza de abrazar corazones, acercar culturas y unir a personas de todos los lugares. Cuando un artista entrega su voz o deja su alma en cada instrumento, esa melodía deja de pertenecer a un solo lugar y pasa a ser un regalo para todos. Porque la música nos emociona, nos identifica y nos une como hermanos. Un abrazo enorme para todos los que sienten y disfruten este hermoso arte. Yo vivo en Lima, Perú.
0: Un abrazo grande, grande para vos. Gracias por tu aporte, gracias por estar en el aire con nosotros. Gracias por un mensaje genuino que nos ayuda a todos nosotros, lo que hacemos esto, a querer venir con más ganas cada jueves. Muchas, muchas gracias y te espero de 22 a 1 todos los jueves de acá hasta que me muera. Muchas gracias. Decime, pa.
1: Daniel Aranda.
0: ¿Qué dice Daniel?
1: Qué grande es Lázaro Moreno, un verdadero maestro de la payada y un orgullo de Santiago del Estero. Cada vez que lo escucho me convenzo más de que artistas como él mantienen vivas nuestras raíces y nuestra identidad. Gracias, Roberto, por difundir a estos grandes del folclore que tanto bien le hacen al alma.
0: No, gracias a vos por el apoyo. Gracias por tu mensaje, gracias por tu audiencia. Gracias por sentir y valorar. Y gracias por todos los adjetivos que ponen para este gaucho de Herrera, que tiene una cabeza que yo me quedo asombrado. No me voy a olvidar nunca el día que le hice un reportaje, y te digo que me sorprendió, improvisó, contestó. Es picante, no lo vas a correr con la chancleta. Y encima tiene una capacidad y un intelecto que es envidiable. Muchas gracias, Aranda, muchas gracias por tu mensaje. Decime, va.
1: Ariel Moroni.
0: ¿Qué dice Moroni?
1: Qué alegría poder escuchar a un artista tan grande como don Lázaro Moreno, de esos que con su talento y su sencillez se ganan el cariño y el respeto de la gente. Es un verdadero placer disfrutar de sus canciones, de su música. Qué lástima que artistas de esta talla no tengan el lugar que merecen en los grandes festivales. Tal vez porque nunca dejaron de decir lo que piensan a través de sus versos. Gracias, Roberto, por regalarnos este hermoso momento.
0: No, gracias a vos por estar ahí y por tener el coraje de decir lo que muchos, pero muchos de nosotros sentimos. Por ahí hay gente que no tiene la oportunidad de que tenemos nosotros, ¿no? Porque nosotros somos unos afortunados. Fíjate que tenemos un micrófono abierto para que cada uno de ustedes pueda decir lo que sienta. ¿Entendés? Eso no se logra en todos lados. No hay programas que le dediquen tanto tiempo a los oyentes. Pero nosotros somos así. Nos gusta esto que según los grandes empresarios no es un folclore que garpe. Defendemos a rajatabla la cultura nacional. Y como yo no tengo compromiso con nadie, solamente con Dios y de Dios para abajo con nadie, entonces hago el programa abierto para que todos ustedes también puedan decir lo que quieran, siempre con el respeto al medio. Tienen un micrófono durante 3 horas, todos los jueves, para expresarse como les guste, que acá no hay mordaza. Muchas gracias por tu mensaje. Decime, Uli.
1: Mario Guzmán.
0: ¿Qué dice Mario?
1: Qué maestro, qué profesor de nuestra cultura. Cuánto nos enseña en cada palabra y qué hermoso legado les deja a las nuevas generaciones. Ojalá algún día tenga la dicha de visitarlo en su casa y darle un abrazo. Porque usted, don Lázaro, es un verdadero ejemplo de vida. Un abrazo grande, maestro.
0: Qué lindo, che. Qué lindo. se va a poner recontento Lázaro, porque mañana Obregón seguro que lo llama y le va a decir, che, pegate una mirada, Lázaro, en la página, que están los oyentes hablando muy bien de vos, y qué cantor, qué tipo que hace algo por el país, no le gusta que se lo reconozca, ¿eh? Y este hace mucho por el país, porque lo que no le gusta también lo dice, y eso no lo hace cualquiera, ¿eh? No lo hace cualquiera. El que mira para los costados antes de decir las cosas no es totalmente sincero ni es totalmente valiente. Muchas gracias por tu mensaje. Decime, Uli.
1: Franco Caballero.
0: ¿Qué dice Franco?
1: Hola, Roberto. ¿Sabes una cosa?
0: ¿Qué?
1: Estas letras que pasan son peligrosas porque te hacen preparar un asado aunque sea jueves. Abrir un tinto aunque no haya carne. Y terminar cantando como si estuviéramos en un fogón.
0: Qué lindo, che.
1: Son de esos temas que no pueden faltar en un domingo de familia y amigos. Gracias totales, maestro, por regalarnos estos momentos y tanta alegría en cada semana.
0: Gracias. Gracias, muchas gracias. Es muy ocurrente tu mensaje, muy lindo, la verdad. Muy, muy lindo. Gracias, caballero. Que andes lindo. Decime, pa.
1: Miguel Manzano.
0: ¿Qué dice?
1: Qué tremendo artista es usted, don Lázaro. Y por medio de este mensaje quiero expresarlo y felicitarlo por ser un hombre sincero, trabajador y de una humildad que lo hace aún más grande. Esa forma de vivir y de defender con orgullo nuestras raíces hace que lo admiremos cada día más. Gracias por todo lo que nos brinda con su talento y por mantener viva la esencia de nuestro querido folclore.
0: Así me gusta, ¿ves? Así me gusta. Que sean agradecidos con estos cantores comprometidos con la situación social y que tienen el coraje de decir las cosas que quisiéramos decir todos. Pero a lo mejor no tenemos el talento para poder decirlas. Muchas gracias por tu mensaje. Decime, pa.
1: Marisa Miranda.
0: ¿Qué dice Marisa?
1: Amo escuchar a don Lázaro Moreno.
0: Mira qué lindo, che. Y siempre lo traigo, Marisa. Prendete al carretón del folclore de Roberto Mangieri, que te vas a sorprender. Y mira, tengo una lista para abajo que ni te imaginas. Ni te imaginas las canciones que todavía faltan. Ni te imaginas. Decime, pa.
1: Beto Ochoa.
0: ¿Qué dice Beto?
1: Un grande de Herrera, un extraordinario payador que enorgullece a Santiago del Estero y a todo nuestro país. Tuve la enorme suerte de conocerlo cuando estuve por Mendoza y puedo decir que, además de su talento, es una gran persona. Un abrazo enorme para usted, don Lázaro.
0: Bueno, muchas gracias. Muchas gracias por el sentimiento hacia don Lázaro Moreno, para este cantor popular argentino. Este payador de Herrera, vos decís payador y de Herrera, mirá que los santiagueños son fuertes en la chacarera. Este se le dio por la payada y la hace, pero recontra bien. Muchas gracias por tu mensaje, decime.
1: Susana Martino.
0: ¿Qué es Susana?
1: Gracias por existir, don Lázaro. Gracias por regalarnos su sabiduría, su humildad y ese inmenso amor por nuestras raíces. Artistas como usted engrandecen nuestro país.
0: Ya que viene, ¿eh? Muchas gracias por tu mensaje, gracias por tu aporte al programa. Decime, papá.
1: Sebastián Acuña.
0: ¿Qué dice Sebastián?
1: Buenas noches para todos. Acá estoy tomando unos mates, disfrutando de mis merecidas vacaciones, porque soy docente y escuchando esta música tan linda que me llena el alma. Quiero mandar un saludo enorme desde San Juan. Que el Señor bendiga a todos los que forman parte de este querido y sufrido país y que nunca perdamos el amor por nuestras raíces y nuestras tradiciones.
0: Gracias maestro, muchas gracias. Gracias por estar en el camino surero de Roberto Mangieri, gracias por defender con un mensaje la cultura nacional que nosotros venimos acá a enarbolar. Somos un ariete, pero transpirado de cinchar para que vuelva el folclore a todos los medios y para que la cultura nacional sea convidada de piedra en todas las reuniones. Muchas gracias por tu aporte. Decime, pa.
1: Miguel Vargas.
0: ¿Qué dice Miguel?
1: Hola, Roberto. Buenas noches.
0: Buenas noches.
1: Escuchando cada uno de estos hermosos mensajes que te envían, uno realmente toma dimensión de todo lo que provoca la música en el corazón de las personas. Es emocionante ver cómo una canción pudo unir almas, cruzar fronteras y acercar tanto a hermanos que comparten los mismos sentimientos, que nunca falten el amor, el respeto y la armonía entre nuestros pueblos sudamericanos. Porque la música tiene ese hermoso poder de hacernos sentir uno solo.
0: Qué lindo, che. Hermoso mensaje. Me enaltece un mensaje así. Muchas gracias por estar ahí. Tenés mucha razón. La música no tiene frontera. Y la Indoamérica somos todos hermanos. No nos podemos dejar separar, no nos podemos dejar dividir, no nos podemos dejar enfrentar uno contra otro. Si no, no va a comer el tío San y su secuace. Decime, pa.
1: Carlos Héctor Ortiz.
0: ¿Qué dice Carlos?
1: Con este folclore gaucho se me desgarra el pecho de emoción, porque cada nota hace que se agrande mi corazón de argentinidad. Siento un orgullo inmenso por nuestras raíces, nuestras tradiciones y esta bendita tierra que me vio nacer. Gracias Padre Todopoderoso por la dicha y la bendición de haber nacido en este hermoso país, donde la música lleva el alma de nuestra gente.
0: Mira, hermoso mensaje también, ¿eh? Cómo se sacan chispas mi oyente, che. Qué lindo mensaje, carajo. Muchas gracias por tu mensaje, por tu aporte, por tu audiencia. Muchas gracias. Decime, pa.
1: Miguel Turcic.
0: Ahí está Miguelito Turcic. Mirá que lo estaba anunciando, yo ni que supiera. Decime.
1: Buenas noches, mis amigos. Espero estén bien. Acá estoy escuchando Camino Surero con toda atención. Buenísimo programa, como siempre.
0: Gracias, Miguelito. Y espero que en cualquier momento nos mandes un cuentito, porque vos sabés que la gente te extraña. De por ahí nomás debe estar Montiel también esperando agazapado. A ver si estás enojado porque viene Landricina y vos perdiste el protagonismo. Uno sabe cómo es Montiel. En cualquier momento nos vas a acudir por las carretillas con un buen mensaje. Te mando un abrazo, Miguelito, y espero el cuento. Dale.
1: Por ahora nada más.
0: Bien. Gente, vamos a hacer un alto porque lo tenemos que poner de pie. Lo traje al potro Horacio Guaraní, con uno de sus primeros temas. Pero no por eso, no porque sea uno de sus primeros temas, no va a ser uno de los que más emocione. Y entonces les digo, guitarreros el tema, Horacio Guaraní el cantor, si lo tenés y lo preparaste, dale nomás que la patria escucha.

Horacio Guaraní, señores, guitarrero, tema antiquísimo, pero no por eso menos brillante. Hermoso tema y un cantorazo para este Camino Surero del jueves 30 de julio. Muy bien. Y ahora, ¿qué les digo? 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

0: don único para interpretar nuestra música y hacernos sentir orgullosos de nuestras raíces.
1: Y sí.
0: Aguante Horacio Guaraní por siempre.
1: Aguante por siempre, Potro, el duende cabezón que nos está mirando de allá arriba y se pone muy feliz con los mensajes de su público. Decime.
0: Andrea Romero.
1: ¿Qué dice Andrea?
0: Este sí que es el folclore del bueno, del que marcó una época y quedó para siempre en el corazón de la gente. Para siempre en el corazón de la gente. Qué grande fuiste, Potro querido.
1: Sí, tremendo cantor argentino, Horacio Pueblo Guaraní. Decime, pa. Si empezamos con los problemas, ¿cuándo se termina ese teléfono de mierda? Dale.
0: Ignacio González.
1: ¿Qué dice Ignacio?
0: Único e irrepetible. Horacio Guaraní es de esos artistas que logran algo que pocos pueden conseguir: atravesar generaciones y mantenerse vigente con el paso del tiempo, porque su voz, sus canciones y su manera de sentir nuestra tierra quedaron para siempre en el corazón de los argentinos.
1: Pero por supuesto, y este sí que este traspasó toda frontera, porque pasó al más allá y nadie se dio cuenta. Sigue cantando arriba y abajo como cuando empezó. Un tremendo cantor argentino que jamás, jamás, jamás el pueblo va a poder olvidar. Decí, mijo.
0: Gabriel Aranda.
1: ¿Qué dice Gabriela?
0: Gabriel. Don Horacio Guaraní es la viva expresión del folclore más auténtico, del que nace del corazón y de nuestras raíces. Escucharlo es volver a esos tiempos inolvidables que marcaron para siempre la historia de nuestra música. Qué hermoso legado nos dejó este gigante, porque mientras su voz siga sonando, ese folclore del bueno jamás dejará de vivir en el corazón de los argentinos.
1: No, pero por supuesto, y menos en la voz de Guaraní. Imagínate vos con todo lo que hizo por la cultura. ¿Cómo nos vamos a olvidar? Ni los grandes, ni los viejos, ni los jóvenes, ni los chiquitos. Nadie se puede olvidar de semejante cantor. Muchas gracias por tu aporte. Decime, pa. ¿Se trabó? Bueno, no importa. Mientras vos lo arreglás, lo voy a hacer cantar el Nico Díaz, señores. El Nico Díaz, joven cantor criollo. Tengo varios cantores criollos que son poco difundidos, pero muy buenos cantores. Y en este caso el Nico Díaz nos va a hacer Gajos de Otoño. Gajos de Otoño, el tema, el Nico Díaz, el cantor, si lo tenés, dale nomás.

0: Y ahí pasó el Nico Díaz y Gajos de Otoño. Lindo tema, buen cantor. Para ir matizando el primer segmento del programa. 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En otros mensajitos, a ver, Uli.
1: Francisco Maldonado.
0: ¿Qué dice Francisco?
1: Una verdadera joya en bruto, de esas obras que nacen para quedarse para siempre en el corazón, porque lo bueno nunca pasa de moda. Y qué enorme poesía la de Carlos Di Fulvio. No te vayas, guitarrero, que se me apaga la luz del alma. Una canción que en la voz de Horacio Guaraní alcanzó una emoción única, demostrando la grandeza de dos artistas que dejaron una huella imborrable en nuestra música argentina.
0: Mira qué lindo aporte, che. Muchas gracias por tu aporte. Muy, muy bueno el aporte. Muy bueno. Con el autor de la letra y la interpretación de don Horacio. Muchas gracias por tu aporte. Decime, pa.
1: Héctor Ramírez.
0: ¿Qué dice Héctor?
1: Un gran cantor, un gran escritor y un artista que dejó una huella enorme en nuestra música. Siempre lo voy a recordar con mucho cariño. Ojalá algún día volvamos a escuchar voces como la de Horacio Guaraní y tantos otros grandes que hicieron historia. Que nunca se pierda nuestro folclore, porque ahí están nuestras raíces y nuestra identidad.
0: Muy lindo tu mensaje también, ¿eh? Muy bien explicado. Realmente vale la pena escuchar esos mensajes porque tienen la certeza de la razón en cada una de sus palabras. Bueno, Uli, ¿estás tentado? ¿Qué te hace, Enrique? ¿Te hace reír? No te hagas boludo, Enrique, no lo hagas reír, porque si no, perdemos tiempo, dale.
1: Mario.
0: ¿Qué dice Mario?
1: Jamás morirá nuestro potro, cabalgará eternamente.
0: Claro que sí. Nunca se va a terminar don Horacio Guaraní. Siempre que haya un gaucho que tenga la intención de difundir su música, va a revivir en cada uno de los argentinos, con toda seguridad. Muchas gracias por tu mensaje. Decime.
1: Adrián Almada.
0: ¿Qué dice Adrián?
1: El único que se animó a enfrentar a la dictadura, un hombre con mucho coraje que tuvo que sufrir momentos muy difíciles y hasta tentados por defender sus ideales. Horacio Guaraní fue parte de la historia de nuestro pueblo, un artista que nunca se calló y que dejó una huella imborrable. Te fuiste como quisiste, dejando tus canciones y tu mensaje para siempre. El pueblo jamás te olvidará.
0: Sí. Sí, es real eso, es real. Horacio Guaraní le hizo frente a la dictadura, como también se le hizo el querido Cafrune, como también se le hizo Donata. No se olviden de que a Donata lo fueron a buscar, le rompieron una mano para que no toque más la guitarra. Tuvieron la mala suerte de no estar informados, porque Chavero era zurdo y le rompieron la derecha. Y pudo sacar con la zurda, pudo seguir tocando la guitarra, y con la derecha, aunque le quedó estropeada, le hacía pito catalán a todos estos cipayos que hicieron tanto daño a la Argentina. Gracias por tu mensaje, che. Decime.
1: Mario Daniel Iturriaga.
0: Sí.
1: Qué hermoso tema y qué tremendo arreglo de primera guitarra tiene esa interpretación. Uno escucha esos sonidos y se da cuenta de la calidad de los músicos que acompañan a Horacio Guaraní en esa época, siempre me llamó la atención eso, porque mirá que tuvimos grandes cantores, pero Horacio siempre estuvo acompañado por unos violeros extraordinarios, de los mejores de la Argentina. Roberto, ¿usted sabe quién era el guitarrista que lo acompañaba en este tiempo? Porque me parece que esto es de mucho...
0: Sí, es una de las primeras, interpretaciones de don Horacio, uno de los primeros consagrados de don Horacio. Yo no me acuerdo, te digo la verdad, me acuerdo de los últimos 20 años que fue Yuyo Gonzalo Marceroni como primera guitarra, pero del otro guitarrero que estaba antes, mira, yo te digo la verdad, si me... Sí... Sí, tuvo tres o cuatro antes del Yuyo, pero el Yuyo lo rescató cuando el Yuyo tenía 15 años y después, hasta que se murió, lo acompañó el Yuyo Gonzalo como primera guitarra, pero tuvo varios, por lo menos tres o cuatro antes que el Yuyo, varios. Pero mira, me voy a tomar el trabajo de buscarlo. 6. Sí. Sí, sí, acá me dice ahora Obregón. Obregón me dice que tuvo 6 en total, así que me está tirando apellido, pero yo lo voy a escuchame, joven, que viene. Que te voy a traer desde que arrancó hasta el último primera guitarra que tuvo Horacio. Palabra de gaucho. Decime, pa.
1: Porque me parece que esto es de mucho antes de la época de Rata Barranuevo. Y estaría bueno conocer esas historias de los músicos que también fueron parte de nuestra música. Porque muchas veces son ellos los que acompañan y le dan grandeza a los cantores. Pero quedan en silencio. Detrás de cada éxito hay tremendos talentos que pocas veces conocemos y que también merecen ser reconocidos.
0: Sí, es una gran idea esa. Te digo que es una gran idea. Los voy a buscar, los guitarreros de él. Es lo mismo que... cuando lo traigo al Lagunero Melincué, tiene unos guitarreros de la reputa, digo yo. Es increíble lo que tocan esos muchachos. Vos escuchás la Zamba del Carbonero por Daniel Albarracín, y las guitarras, se escucha el bombo y las guitarras están calladas, y en un momento determinado explotan las guitarras, pero te hace emocionar. Te puedo asegurar que se te cruzan los cordones de la emoción que te llega al talento puro de esa gente. Con la guitarra y son desconocidos. Tenés mucha razón en eso. Es una gran idea. Voy a buscar los 6 guitarreros que tuvo Guaraní desde que empezó, y el jueves que viene te lo difundo. Decime, nene.
1: Emilce Noriega.
0: ¿Qué dice Emilce?
1: Hay artistas que no solamente cantan canciones. Hay artistas que forman parte de la historia y del sentimiento de un pueblo. Horacio Guaraní fue una de esas voces que, en una de las etapas más oscuras y dolorosas que atravesó nuestro país, cuando la persecución, la violencia y la represión golpeaban con fuerza, encontró en sus canciones una manera de acompañar a quienes sufrían y de poner palabras a una realidad que muchos no podían expresar. Junto a otros grandes artistas, lleva un mensaje de dignidad, resistencia y esperanza a través de sus letras, su guitarra y su forma única de interpretar la vida. Hoy se extraña profundamente esa voz que tenía el coraje de cantar lo que sentía y defender sus convicciones, pero su legado sigue vivo en cada canción, en cada recuerdo y en cada argentino que siente nuestra música en el alma, porque hay artistas que con el paso del tiempo no desaparecen, quedan para siempre en la memoria de su pueblo.
0: Sí, con toda seguridad, y se fortalecen, porque vos imaginate que un mensaje como el tuyo, con esa narrativa, sin dejar nada, pero nada perdido, lo podés hacer simplemente si tenés una admiración grandísima, porque si no, no te puede salir tan armonioso y continuo. ¿Me entendés lo que te digo? Y si todavía Guaraní en cada uno de nosotros genera esa emoción, es porque no se va a morir jamás, eso sin ninguna duda. Y la obra que él hizo, todos la conocemos y sabemos que puso las pelotas donde otro la escondía. Lo único que podría agregar yo en este tiempo es que estoy sabiendo que está muy abandonado los restos de don Horacio, muy abandonado. Sería bueno que alguno levantara el guante y se encargara también de eso, porque ahí está el estuche de don Horacio, ¿eh? El personaje, el hombre, el cantor, el guitarrero, vive en el corazón de su pueblo, pero no por eso hay que dejar que los restos se lo coman los perros, me parece. Muchas gracias por tu aporte. Decime, pa.
1: Delia Alcaraz.
0: Sí.
1: Qué hermosos son todos sus temas. Nico Díaz, y qué voz tan preciosa tiene. Que Dios lo bendiga siempre, lo acompañe y siga iluminando ese camino lleno de música y sueños. Un gran abrazo y gracias por regalarnos su talento.
0: No, es tremendo. Nico Díaz, un cantorazo. Siempre lo traigo. Hace años que lo traigo a Nico Díaz. Y ojalá que un día la varita lo toque, para que demuestren en el escenario mayor cuántos pares son tres botines. Un cantorazo de verdad. Decime, Uri.
1: Oscar de Samiel.
0: Ahí está Oscar. Viste vos, Enrique, que no le tenés fe. Oscar no falta nunca. No, no va a venir, ese viejo se habrá ido a dormir, decía Oscar, decía Obregón. Se toma confianza, te trata de viejo y qué sé yo. Decime, ¿qué dijo?
1: Buenas noches, Camino Surero, y que viva el folclore. Horacio Guaraní, excelente.
0: Grande, un abrazo grande, Oscar. Te mando un abrazo fuerte. Enrique también dice, no le haga caso al gaucho que está macaneando, quiere hacerme pelear con vos. Dale.
1: Román Oliva.
0: ¿Qué dice Román?
1: Qué gran paisano es Nico Díaz. Un artista de nuestra tierra, de esos cantores que sienten y transmiten las cosas nuestras con mucha humildad y corazón. Una lástima que todavía no tenga el reconocimiento que realmente merece, porque tiene una voz hermosa y representa esas raíces que tanto nos identifican. Les mando un abrazo enorme desde Río Gallegos, Santa Cruz, y que siga adelante llevando nuestra música por todos los caminos.
0: Muchas gracias, che, santacruceño. Hermosa mi Patagonia, pero ardiendo mi Patagonia en emoción con los cantores nacionales. Muchas gracias, de verdad. Decime.
1: Elsa Romero.
0: ¿Qué dice Elsa?
1: Vivirá por siempre el gran Horacio Guaraní, el último gran cantor que tuvimos, una voz única que quedó grabada para siempre en el corazón de su pueblo.
0: Sí, eso es una gran verdad también, ¿eh? Quedó para siempre, no se va a morir nunca este duende cabezón que durante décadas batalló y batalló contra la injusticia. Decime, pa.
1: Héctor Cantero.
0: ¿Qué dice Héctor?
1: Qué tristeza ver cómo muchas veces se deja de lado artistas como Don Horacio Guaraní y a tantos maestros de nuestra música, aquellos que con sus canciones transmitían valores, historias, respeto y amor por nuestras raíces. Artistas que no solo cantaban, sino que representaban una forma de sentir y de vivir como argentinos. En tiempos donde muchas veces parece que se prioriza lo pasajero y se olvida lo que realmente tiene contenido. Sería hermoso que las nuevas generaciones puedan volver a descubrir a estos grandes, porque en sus letras hay identidad, memoria, dignidad y una parte fundamental de nuestra historia.
0: Qué lindo, che. Qué hermoso mensaje. Muchas gracias. Me enorgullece tener un oyente como vos con un mensaje tan claro y potente para enaltecer la figura y la obra de Don Horacio Guaraní. Muchas gracias, de verdad. Decime, Uli.
1: Miguel Turcic.
0: ¿Qué dice Miguelito? Ahí viene el cuento de Miguelito, decime.
1: Le mando un saludo al amigo Montiel y a toda la audiencia del programa Camino Surero, y también a Don Obregón, a Ulises y, por supuesto, al conductor Roberto Mangieri. Y acá les pongo un cuento. Estaba un gallo arriba de un árbol y llegó un zorro con un diario debajo del brazo. Lo saludó el gallo y le comenta que había salido un decreto por el cual ya no se podía comer un animal a otro animal. Y le mostraba el diario para que el gallo bajase y hacía raro para comérselo. El gallo se dio cuenta de la intención del zorro y dice, qué bueno el decreto. Y mirando hacia el norte dice, mira amigo zorro, justo ahí viene el patrón con la perrera. Y resulta que el patrón venía del sur. El zorro metió el diario debajo del brazo y salió caminando para el lado del sur y se encuentra con la perrera que lo empezaron a perseguir y pasó por abajo del árbol. Y el gallo le gritaba, mostrale el diario, mostrale el diario.
0: Qué lindo mensaje. Ahí lo tenés, Montiel. Ahí lo tenés, vos que decís que no viene Miguelito Turcí. ¿Viste? Y que un cuentito sano. El país y el mundo se ríe con los cuentitos de Miguel Turcí. Muchas gracias, amigo. Muchas gracias. Decime, pa.
1: Era perrada.
0: Ah, perrada. Bueno, pero lo entendimos igual. Estás medio, hoy estás bastante trafralafra. Decime, ¿te quedó más?
1: Por ahora nada más.
0: Bien. Gente, otro cantor criollo, ¿eh? Bueno de verdad, te digo. Bueno de verdad, lo recomienda Roberto Mangieri, ¿eh? Bueno de verdad. Germán Montes, el cantor. Ahí va Don Héctor, el tema, si lo tenés, dale nomás.

0: Germán Monte, señores, y va Don Héctor, cantor criollo que se las trae. Muy buen intérprete, muy buena guitarra y muy buena letra elegida. Muy bien. 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Dale.
1: Gonzalo Chávez.
0: ¿Qué dice Gonzalo?
1: Qué importante.
0: No, no lo agarre ahí, que nos atrasamos.
1: Qué importante es seguir difundiendo a esos cantores que mantienen viva la esencia de nuestra tierra. Los que con sus milongas, sus décimas y sus versos cuentan historias, transmiten.
0: Dame que leo yo, porque si no me va a agarrar una locura y voy a empezar las patadas acá adentro.
1: Transmiten sentimientos y nos recuerdan de dónde venimos. Muchas veces quedan olvidados en medio de tanta música pasajera que llega de afuera. Por eso es tan necesario que radios como esta les den un espacio y ayuden a que las nuevas generaciones conozcan y valoren nuestras raíces.
0: Sí.
1: Porque en estas canciones hay identidad, cultura y la memoria de todo un pueblo.
0: Por supuesto, y para eso estamos. Y estamos todos los días, todos los programas de la FOL Argentina están en eso. Un solo hilo conductor. Defender la cultura nacional y difundir para que la juventud empiece a consustanciarse con la música nacional. Muchas gracias por tu mensaje, decime.
1: Julio García.
0: ¿Qué dice Julio?
1: Toda esta música criolla tiene algo que ninguna otra puede reemplazar. Tiene el perfume de nuestros pueblos, la voz de nuestros abuelos y la memoria de quienes hicieron camino con una guitarra y una canción. Cuidemos siempre estas raíces que nos representan.
0: Muy lindo tu mensaje. Muchas gracias. Muchas gracias por el mensaje. Decime, pa.
1: Por ahora nada más.
0: Bien. Gente, Luis Landricina nos hace religioso perrito para que nos riamos un rato. Y así se puede, este muchachito lector, se puede dejar de joder con el director y que me baje la presión a mí. Luis Landricina y religioso perrito. Dale.
2: Y yo siempre redondeo a esta altura con cuentos y colectividades. Hay un judío que a mí me provee de cuentos de judíos que se llama Tate. Y me contaba este judío que es de las colonias de ahí de la zona de Coronel Suárez. Dice que va a la sinagoga el día de oración. Va uno de los judíos a querer entrar con el perro. Y lo pararon en seco. Dice, ¿a dónde va? Dice, a rezar. Con el perro no. Dice, mi perro es creyente. Mire, el perro no puede entrar. Discúlpeme, este no es un perro cualquiera. Es un perro que es creyente. Hasta con el kipá venía el perro. Pero ¿cómo me va? Señor, el perro mío es creyente. Además, ¿qué venimos acá a alabar a Dios? Dice, él no es obra de Dios. ¿Está fuera de la obra de Dios? ¿El perro este que inventó una máquina esta? ¿No es obra de Dios? Y lo desarmó al... Dice, bueno, pero queda por acá atrás, ¿eh? No va adelante con el perro. Se queda atrás. Y cuando llega el momento de los salmos, habrá visto que el judío pone las manos hacia arriba y cuando ora, se amaca de adelante hacia atrás, ¿viste? Se hace inclinaciones así, como de reverencia al Señor. Y cuando empieza la recitación de los salmos, el perrito se pone en dos patas y con las manitos para arriba empieza... Y vos sabés que todos los que estaban orando se entran a dar vueltas y a mirar para atrás. Se convirtió en la atracción el perro, porque recitaba los salmos y con las manitos para arriba y en el mismo gesto de inclinación de atrás hacia adelante, como de reverencia. Y cuando termina la oración salen todos para afuera. Pero esto es una maravilla, esto es un milagro de Dios. Usted es el dueño del perro. Dice, sí, pero este es un milagro. Pero habría que aprovechar este milagro. Este perro tendría que ser rabino. Y le dice, ah, hablen con él, él quiere ser doctor.
0: Ahí está, el humor sano de don Luis Landricina y religioso perrito. Muy bien, y bueno, y ahora voy, este tema se lo voy a dedicar a Damián Obregón. Damián, el programa pasado, que era su cumpleaños, me contó una infidencia al aire, que me llegó profundamente, porque justamente en el día de su cumpleaños, 10 años antes, se había fallecido el padre. Y yo le di, y que me contó también que el papá era cantor de boliches y que no ganaba plata, pero lo hacía con mucho amor, con mucho compromiso. Yo le prometí traerle, él me dijo que algo así como el cantor de boliche que cantaba don Horacio Guaraní. Y yo le dije que él iba a traer un cantor de boliche que comparte el mismo tema que el de Horacio, pero por don José Velasco. Y es en un vivo, ustedes disculpen los ruidos, los aplausos, pero tiene una fuerza y una emoción este tema que es mucho, pero mucho más arriba que una placa. Y por eso te lo traje. Damián, ojalá estés en la audiencia, si no, alguno te va a contar que el gaucho no te falló. Cantor de boliche, en la interpretación de José Velasco, para Damián Obregón por su cumpleaños y porque su padre era cantor de boliche, y para toda mi audiencia, si lo tenés, dale nomás.
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0: Y ahí pasó don José Velasco y cantor de boliche para Damián Obregón y para toda mi audiencia. Muy bien. Y bueno, y pegadito, otro temazo, que yo quiero que escuchen la letra, esta milonga, no, es la milonga valseada. La va a hacer Víctor Manuel Franqués. Este pibe empezó recitando hace como, no sé, pero por lo menos 25 años. Era muy chiquito, tenía 3 o 4 años y andaba por los escenarios, por allá por el Fiador de José C. Paz, recitando. Y ahora debe andar cerca de los 30 años. No está cantando mucho por acá, pero pintaba para crack y para mí es crack. Ojalá tenga una larga vida en el folclore, en la milonga, porque canta lindo, toca bien la guitarra y elige unas letras que no las conoce nadie. Son maravillosas. Y en este caso nos va a hacer El Recluso, una historia cantada con mucha pasión y con una verdad que nos pasa muy seguido los argentinos. Entonces le digo, Víctor Manuel Franqués es el cantor. El Recluso, el tema, si lo tenés y lo preparaste, dale no más que la patria escucha.
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0: Víctor Manuel Franqués, señores, y una historia cantada como para calentarse. El recluso, en la voz de este cantor argentino. Muy bien. 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Decime, Uli.
1: Fabián.
0: ¿Qué dice Fabián?
1: Qué grande Luis querido, cómo me alegrás cada vez que te escucho.
0: Sí, es un crack, don Luis Ladricina. Muy bueno. Muchas gracias por tu mensaje. Dale.
1: Gabriela Holgado.
0: ¿Qué dice Gabriela?
1: Es, fue y será un grande don Luis. No habrá otro igual por la eternidad. Años luz, el mejor de todos los humoristas argentinos. Gracias.
0: No, gracias a vos por estar ahí. Gracias por enaltecer a don Luis Ladricina. Decime.
1: Guillermina Mancilla.
0: ¿Qué dice Guillermina?
1: Genio, don Luis Landresina. No creo que haya otro narrador e historiador de nuestras costumbres como usted, con esa manera tan especial de contar historias y hacernos viajar con sus palabras. Me encantaría algún día tener la oportunidad de conocerlo y disfrutar de alguna de sus actuaciones. Le deseo mucha salud y que siga siendo ese orgullo de nuestra cultura.
0: Mira qué lindo mensaje. Muchas gracias. Ojalá se te cumple el deseo de conocerlo personalmente. Muchas gracias por el aporte, decime.
1: Matilde Bertón.
0: ¿Qué dice Matilde?
1: Mi estimado don Luis, ¿cuántos recuerdos de mi infancia me traen sus cuentos?
0: Sí, a todos nos traen, porque durante décadas nos hizo reír don Luis Ladricina. Muchas gracias por tu mensaje, decime.
1: Adriana Olmedo.
0: ¿Qué dice Adriana?
1: Qué grande es don Luis Ladricina, un artista único que tiene ese don maravilloso de hacernos reír, emocionarnos y pasar un lindo momento sin necesidad de recurrir a malas palabras. Con su talento, su humildad y sus historias, conquistó el corazón de varias generaciones. Ojalá hubiera muchos más como él. Gracias, don Luis, por regalarnos tanta alegría y tantos recuerdos.
0: Bueno, muchas gracias. Muchas gracias por tu mensaje. Muchas gracias por esas palabras tan lindas para don Luis. Muchas gracias. Decime.
1: Juan Antunes.
0: ¿Qué dice Juan?
1: En mis noches de insomnio, en esos momentos donde uno necesita una compañía, en mis viajes por la ruta, siempre está presente el gran Luis Ladricina, con sus historias, su humor sano y esa manera única de llegar al corazón. Ojalá las nuevas generaciones puedan descubrir a este verdadero prócer del humor argentino, porque artistas como él son parte de nuestra cultura y merecen seguir siendo escuchados.
0: Sí, con toda seguridad. Claro que sí, tendría que tener todos los días en diferente horario un programa que lo pase, que sea un par de cuentos para que lo vayan conociendo todas las generaciones nuevas que a lo mejor no tuvieron la suerte de conocer este crack. Muchas gracias por tu mensaje, decime.
1: Rafael Antonio Velázquez.
0: ¿Qué dice Rafael?
1: Ojalá los nuevos humoristas puedan escuchar y aprender de don Luis Ladricina, de ese humor tan sano, elegante y lleno de inteligencia que tenía. Un humor donde no hacía falta burlarse de nadie, ni dejar mal parado a otra persona para conseguir una sonrisa. Porque la verdadera gracia estaba en sus historias, en sus palabras y en la manera de contar las cosas de nuestra vida cotidiana. Con el paso del tiempo aparecieron otros estilos de humor, como el que muchas veces se veía en programas como Videomatch de Marcelo Tinelli, donde gran parte de la gracia estaba en la burla hacia otras personas. Algo que parece que para muchos podía resultar divertido, pero era muy diferente a lo que representaba don Luis, que hacía reír sin ofender y sin perder nunca el respeto. Hoy, en una época donde muchas cosas cambiaron, artistas como él siguen demostrando que se puede hacer humor con talento y valores.
0: Sí, claro que sí. Claro que sí. Es una punta y otra del camino. La burla, los insultos, el desmerecer, por un lado, y los recursos, la capacidad y el talento por el otro. Muchas gracias por tu comparación, muchas gracias por tu mensaje. Decime, pa.
1: Néstor Calavero.
0: ¿Qué dice Néstor?
1: Qué hermoso es escuchar a don Luis Ladricina desde tan lejos de nuestra querida Argentina, porque su voz tiene esa magia de transportarnos de vuelta a casa, a los recuerdos de la infancia, a las reuniones familiares, a aquellos cassettes que compraba nuestro viejo y que tantas veces escuchábamos, a esa época en que la televisión comenzaba a llegar a los hogares y Don Luis entraba con sus historias llenas de humor y enseñanzas. Hace casi 40 años que estoy lejos de mi tierra, pero cada vez que lo escucho, siento que una parte de mi Argentina vuelve a estar cerca. Sus relatos son una caricia al alma y una manera de mantener vivas nuestras raíces, nuestras costumbres y nuestra identidad. Gracias por difundir a esta clase de artistas que nos hacen sentir orgullosos de dónde venimos. Un gran saludo desde Madrid, España.
0: Un abrazo grande, grande, argentino. Gracias por todo lo que nos contás. Gracias por tomarte la molestia de mandarnos un mensaje. Gracias por apoyar desde ese lugar del mundo la cultura nacional. Y te espero todos los jueves de 22 a 1 en el Camino Surero de Roberto Mangieri. Decime, Uli.
1: Miguel Turcic.
0: ¿Qué dice Miguelito?
1: Un saludo y un abrazo fuerte, fuerte a don Luis Landricina, del cual soy su mayor admirador. Con todo respeto, muchos de los cuentos que le mando al programa Camino Surero son creación de don Luis Landricina. Yo no le llego ni a los talones a don Luis. Solamente trato de hacer reír a la gente y que pasen un momento agradable.
0: Y te lo agradecemos mucho, Miguelito. Mucho, pues sabemos de lo sano, de lo tuyo. Y de la constancia que tenés a través de los años, mandando un cuentito, un mensaje, un aporte, un refrán, y toda esa candidez que tenés como de buen ser humano y mejor profesional, porque Miguelito Turcic es un excelente electricista de burro y alternadores, que está con nosotros desde el principio y que lo conozco de hace 40 años. Muchas gracias por tu amistad, Miguel. Gracias, gracias y gracias. Decime.
1: Gladys Ponce.
0: ¿Qué dice Gladys?
1: Qué manera más elegante y hasta instructiva de hacernos reír. Gracias.
0: Oh, es tremendo, es tremendo. Es un crack. Decime.
1: Yanina González.
0: ¿Qué dice Yanina?
1: Qué lindos recuerdos al escuchar esta música, los más hermosos de mi niñez.
0: Qué lindo, Yanina. Un abrazo fuerte, fuerte. Decime.
1: Javier de Lía.
0: ¿Qué dice Javier?
1: Buenas noches, maestro. Hermoso espacio cultural. Tremendos temas como cada jueves.
0: Gracias, pa. Gracias. Gracias por estar ahí. Gracias por ser oyente de Camino Surero. Muchas gracias. Decime.
1: Por ahora nada más.
0: Bien. Cerramos este largo segmento de las milongas con un crack también, ¿eh? Carlos Ramón Fernández, el chacarero cantor. Y Urgencias. Urgencias el tema. Carlos Ramón Fernández, el cantor. Si lo tenés, dale.

0: Carlos Ramón Fernández, señores, el chacarero cantor y urgencias. Para finalizar el primer segmento del programa, este largo segmento de las milongas y los vals, y hasta el aporte de Don Luis y de Miguelito Turcí con unos cuentitos. Muy bien. Ajá. Bueno, si hay gente. 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Los Piciolice, Valentín, en otros mensajes. Decime.
1: Agustín Parra.
0: ¿Qué dice Agustín?
1: Hola, amigo de la Folga Argentina. Los estoy escuchando desde Paysandú, Paraguay, Uruguay. Y quería dejarles un gran abrazo. Un gran abrazo. Qué lindo es poder disfrutar de tanto folclore. Una música que llevo en el corazón, porque también me gusta cantar y acompañarme con la guitarra. Ya, gracias por mantener vivas nuestras raíces y por regalarnos este hermoso espacio. Un abrazo enorme para todo el equipo.
0: Muchas gracias, muchas gracias. Un abrazo fuerte para vos y para todo Paysandú. Y si alguna vez andás por acá, no tenés más que avisarme, te venís un jueves con tu guitarra y mientras Enrique hace algunos chori a la parrilla, te damos el micrófono y cantás para todo el país y el mundo. Muchas gracias por tu aporte. Decime.
1: Octavio.
0: ¿Qué dice Octavio?
1: El folclore es parte de nuestra Argentina. Hermosas letras y un gran cantor, el chacarero. Un genio de nuestra música.
0: Sí, este sí que es un... Es pesado, pesado también el chacarero, ¿eh? Es uno de los grandes, de verdad. Muchas gracias por tu mensaje. Decime.
1: Andrés Salinas.
0: ¿Qué dice Andrés?
1: André,
0: ¿qué dice?
1: Hola, desde Neuquén, un saludo. Muy buena música, ¿qué pasan?
0: Gracias, André. Esperaba que estés todos los jueves de 22 a 1 en el Camino Surero de Roberto Maggieri. Decime.
1: Manuel Achával.
0: ¿Qué dice Manuel?
1: Qué grande, gaucho querido de nuestra patria, Carlos Ramón Fernández. Qué cantor enorme. De esos artistas que llevan en su voz el sentimiento de nuestra tierra, sus costumbres y la vida de nuestra gente. Un verdadero representante de nuestras raíces, de la música criolla y de ese canto que nace del corazón del pueblo.
0: Sí, es tal cual como vos lo decís, ¿eh? Sencillito el cantor, pero un cantorazo. Muchas gracias por tu aporte. Decime, Uli.
1: Miguel Castro.
0: ¿Qué dice Miguel?
1: Aguante Ramón, carajo. Aguante. Qué cantor y qué poeta argentino. De esos que con su voz y sus letras logran llegar al corazón de la gente, porque canta historias que emocionan y reflejan el sentir de muchos. Un verdadero orgullo de nuestra música. De esos artistas que dejan una huella enorme en quienes tienen la suerte de escucharlo.
0: Sí, claro que sí. Como lo decís, ¿eh? Un cantorazo de verdad. Carlos Ramón Fernández, el chacarero cantor. Decime.
1: Ariel Sánchez.
0: ¿Qué dice Ariel?
1: Grande paisano Carlos Ramón Fernández. Un gran ser humano que representa lo nuestro. Gracias por su música y por todo lo que transmite. Mis felicitaciones y mi admiración. Siempre es un placer escucharlo, porque su voz llega bien profundo al corazón.
0: Mira, qué lindo, che. Qué lindo que se expresa la gente con este cantor popular que canta en todos lados menos en Cosquín. Muchas gracias por tu mensaje. Decime.
1: Jorge Oleara.
0: Sí.
1: ¿Cuánta falta hace que artistas como Carlos Ramón Fernández tengan la difusión que realmente merecen? Porque estamos hablando de un gran cantor, de esos que dejan todo en cada interpretación y que se ganan el respeto y la admiración de quienes aman nuestra música. Un verdadero grande al que vale la pena escuchar y reconocer.
0: Sí, señor. Respeto y admiración la tiene ganada en el campo de batalla. Muchas gracias por tu mensaje. Decime.
1: Liliana Gómez.
0: Sí.
1: Ídolo total, de esos artistas que despiertan admiración y cariño en tanta gente. Sería un sueño poder conocerlo personalmente y compartir aunque sea unos minutos con alguien que con su música llegó a tantos corazones.
0: Sí, sería terrible, muy lindo y tampoco inalcanzable, ¿eh? Porque anda por toda la provincia de Buenos Aires en los festivales chicos, cantando con su guitarra y haciendo patria de la mejor manera, emocionando a la gente y dejando un mensaje de que un cantor popular siempre se para al lado del pueblo. Muchas gracias por tu mensaje. Decime.
1: Susana Trapani.
0: ¿Qué dice Susana?
1: Dios quiera que siga conversando esa voz tan especial y esa inspiración que emociona a quienes lo escuchan. Después del momento de salud que tuvo hace unos días, le mandamos muchas fuerzas y los mejores deseos para que siga adelante regalándonos su talento y sus canciones.
0: Muy lindo mensaje, muy lindo. los deseo. Muchas, muchas gracias por tu aporte al programa. Muchas gracias por acordarte de esta forma, de este cantor popular. Decime.
1: Delia Armani.
0: ¿Qué dice Delia?
1: Para mí es un ídolo, un artista con letras hermosas que llegan directamente a los sentimientos. Qué alegría saber que todavía quedan argentinos que valoran y siguen difundiendo nuestra música y nuestras tradiciones. Un gran saludo y mi admiración para un grande, un verdadero provinciano que representa lo nuestro.
0: Sí, señor. Un cantorazo y gigante en humildad y en talento. Decime, Uri.
1: Víctor Velázquez.
0: ¿Víctor Velázquez? ¿Será el cantor?
1: Uno de los grandes, no por tener la voz perfecta o melodiosa, sino por algo que tienen los verdaderos artistas. Esa capacidad de llegar al pueblo, de transmitir con sentimiento y hacer que una letra entre en el alma. Un poeta que emociona y que deja una huella con cada canción.
0: Qué lindo mensaje. Gracias, Víctor. Gracias por estar ahí. Gracias por este aporte al programa. Gracias por acordarte así de un cantor popular que se lo merece. Decime.
1: Por ahora nada más.
0: Bien. Gente, es el momento de la historia y usted sabe que yo tengo que cumplir con el libreto, aunque tenga que leerla rápido, no se puede quedar afuera esta historia argentina. Y hoy les hablo del sexto panteón. El sexto panteón, tengan en cuenta esto, ¿eh? Una colosal ciudad subterránea bajo el cementerio de la Chacarita, creada para albergar a más de 100.000 difuntos. Fue el primer y más grande ensayo mundial de arquitectura moderna aplicada al ámbito funerario. Su autora fue la urbanista Ítala Fulvia Villa, una mujer pionera, vanguardista y brillante que diseñó el descanso eterno de los porteños y que, sin embargo, fue sepultada por el olvido de su propio tiempo. Hay lugares en Buenos Aires donde el silencio no es solo la ausencia de ruido, sino una densa materia que se puede tocar. Quien camina hoy por las extensas hectáreas del cementerio de la Chacarita, la necrópolis más grande de Argentina y una de las mayores del mundo, suele buscar los mausoleos tradicionales, las estatuas de mármol que lloran un esplendor perdido, o la tumba de los mitos populares como Carlo Gardel, Alfonsina Storni, la Madre María o Luis Andrini, entre otros. Sin embargo, pocos de los visitantes que recorren el cementerio advierten que bajo sus pies se extiende una de las epopeyas arquitectónicas más audaces del siglo XX. El Sexto Panteón, una obra que, mirada con los ojos de la historia y el arte, constituye el primer y más grande ensayo mundial de arquitectura moderna aplicado al ámbito funerario. Pero detrás de este laberinto de sombra y luz natural se esconde otra historia, la de su creadora, la arquitecta, la ítara Fulvia Villa, una mujer pionera, vanguardista y brillante que diseñó el descanso eterno de los porteños y que, sin embargo, fue sepultada por el olvido de su propio tiempo. El origen del cementerio de Chacarita está íntimamente ligado a la tragedia y emergencia sanitaria. Hacia 1871, la ciudad de Buenos Aires fue azotada por la devastadora fiebre amarilla que diezmó a casi el 10% de su población. Los cementerios existentes, como el de la Recoleta o el Cementerio del Sur, hoy Parque Ameghino, colapsaron en pocas semanas. La muerte cotidiana se transformó en un problema logístico inmanejable ante la desesperación de las autoridades municipales. Adquirieron tierra en lo que entonces eran los confines de la urbe, los antiguos terrenos de la dotación del Colegio Nacional de Buenos Aires, conocido popularmente como Chacarita de los Colegiales. Allí, con urgencia y desazón, se improvisó el primer cementerio conectado con una línea de tranvía fúnebre ideada para trasladar los féretros desde el centro urbano a aquel primer predio. Pero colmó rápidamente su capacidad y debió ser clausurado en 1875, trasladándose la sepultura al sitio definitivo que hoy ocupa, cuya imponente fachada neoclásica fue diseñada posteriormente por el célebre arquitecto Juan Antonio Buchiazo. La oleada inmigratoria europea y la migración interna transformó a la gran aldea en una metrópolis masiva. Hacia 1940 el cementerio ya contaba con casi 95 hectáreas de extensión, pero el espacio horizontal comenzó a agotarse de forma alarmante. La muerte, al igual que la vivienda, empezó a sufrir el problema de la densidad urbana. La municipalidad de Cava se enfrentó a un dilema de hierro: cómo expandir los terrenos de los fallecidos sin arrebatar las tierras vitales al crecimiento de los vivos. La respuesta de las oficinas técnicas de la municipalidad comienzan en la década de 1950 y fue una audacia inusitada. Si la ciudad moderna crecía para arriba mediante rascacielos y bloques de departamentos colectivos, en la necrópolis la solución consistía en el camino inverso. Había que expandirse hacia abajo, y así nació la idea de construir grandes panteones subterráneos de carácter masivo, algo parecido a las milenarias catacumbas romanas. El encargado para el diseño del sexto panteón recayó sobre la Dirección General de Arquitectura y Urbanismo del municipio. A la cabeza de aquel equipo técnico se encontraba Ítala Fulvia Villa, quien lideró el proyecto.

se construyeron dos inmensos niveles subterráneos estructurales mediante galerías racionales. En total, la obra se proyectó con la capacidad de albergar unos 23.200 nichos para atender a miles de urnas de distintos tamaños. La verdadera genialidad de Villa residió en transformar un espacio claustrofóbico, oscuro y macabro en una experiencia arquitectónica sublime. El sexto panteón es un territorio inundado de luz con patios internos que garantizan una ventilación cruzada perfecta. El sol penetra en las entrañas de la tierra. En la superficie es casi invisible para el distraído. Al descender por las amplias escalinatas, los visitantes experimentan un rito de paisaje. Todos los nichos son idénticos, despojados de la opulencia clasista que caracteriza a la Recoleta. El sexto panteón es un monumento a la dignidad humana, una lección de cómo la arquitectura pudo domesticar el subsuelo para albergar la memoria colectiva de un pueblo. Ítala Fulvia Villa demostró que el cementerio no tiene por qué ser un sitio de terror o de opulencia aristocrática, sino un espacio público de recogimiento, paz y luz compartida. Hoy, en total abandono. El olvido de la monumental obra de Ítala no fue un accidente del tiempo, sino una silenciosa arquitectura de la omisión. Pero un lauro oficial no debe ser mera burocracia, sino una ofrenda de luz, un desagravio soberano que devuelva a esta creadora de mitos al firmamento de los grandes de nuestra patria. Que Buenos Aires entienda que allá abajo no solo descansan sus muertos, sino también el genio interno de una mujer que venció a la mismísima penumbra y al sesgo de género de la época, que las jerarquías institucionales tenderían a invisibilizar el liderazgo técnico de las mujeres, atribuyendo el mérito de los proyectos a las firmas masculinas del equipo o a los directores políticos de turno. Otro de los tópicos para su olvido fue que durante muchísimo tiempo las enciclopedias y manuales de historia del arte atribuyeron la autoría del sexto panteón de manera casi exclusiva a Clorindo Testa. Si bien el creador de la Biblioteca Nacional participó en el equipo como un joven colaborador en sus inicios profesionales, la directora general del proyecto, la encargada de toma de decisiones estructurales y conceptuales, fue Villa. La posterior y descomunal fama de Testa terminó por fagocitar la figura de su jefa. Por eso vale la pena contar esta historia, no solo por lo que significa por sí misma, sino también para que quede bien claro que el proyecto, dirección y ejecución de obra fue de Ítala Fulvia Villa, arquitecta vanguardista, que fue la creadora del sexto panteón y por ello fue la historia estelar del Camino Surero número 382 del jueves 30 de julio del 2026 en este recorrido semanal, contando y difundiendo las raíces de nuestra patria. Y por más que pese, esto también es historia argentina, hay que difundirla para que sepan, porque de eso se trata, de enseñar, difundir y defender todo lo que tenga que ver con las raíces de nuestro país. Muy bien, espero les haya gustado la historia y vamos a continuar con el programa. Y entonces te digo, Enrique, vamos al momento chamamecero y lo inicia Salvador Miqueri y Solo Rumores, si lo tenés.

0: Salvador Vicheri, señores, y Solo Rumores. Lindo conjunto, buen tema para comenzar el momento chamamecero del Camino Cero número 382. 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En otro mensaje, decime, Uli.
1: Elsa.
0: ¿Qué dice Elsa?
1: Lo estoy escuchando y me surgió una pregunta. ¿Cuál fue la historia más impactante o conocida que se contó sobre el sexto panteón de la Chacarita?
0: Mirá, yo no sé si algún otro programa de radio puede haber contado alguna vez esto, capaz que los medios escritos sí. A mí se me ocurrió investigar esto y realmente, como eran dos en una, porque por un lado estaba esto que prácticamente calculo yo que debe haber muy poca gente que sepa, por otro lado estaba el abandono actual y por otro lado estaba la invisibilización de la arquitecta que lo creó, simplemente por esa lucha absurda de el machismo, y le atribuyen a Tesla la autoría cuando fue esta mujer. Por eso es que yo investigué y traje esta historia, que por ahí hay más de uno al hablar de difuntos, por ahí no le presten atención, pero cuando uno se larga a contar historias argentinas, tiene que contar lo malo también es tener memoria, ¿no? Y como para mí la muerte es parte de la vida, el final del ciclo, y por esa puerta vamos a pasar todo, está bueno también saber cómo se hizo esto, por qué se hizo, cuál fue el causante. Yo alguna vez le conté el pasaje, creo que es 5 de julio, un pasaje que hoy se para en camioneta para llevarlo por la ciudad a recorrer y qué sé yo, y ahí abajo hay 300 muertos. Es un pasaje y abajo hay 300 muertos. También está los muertos de las invasiones inglesas, tanto de un lado como del otro. Y bueno, yo creo que a la muerte no hay que tenerle miedo, hay que saber esperarla, y cuanto más tarde en venir, mejor. Pero no se olviden que la patria se hizo con mucha gente, tanto de los invasores, tanto de los colonizadores, tanto de los aborígenes, y tanto de tantas cosas, que también está bueno saber. Así como les conté alguna vez que tiraron una iglesia para hacer el obelisco, así como les conté alguna vez que en Quequén había una cueva bajo un arroyo y ahí estaba el tigre de Quequén, que era un ladrón, así como le conté la epopeya de la difunta Correa alguna vez, me pareció que estaba bueno contar la historia del cementerio de Chacarita. Ahora, si algún otro se atrevió a hacerlo, la verdad que lo desconozco. Muchas gracias por tu pregunta. Decime, pa.
1: Esther Garnero.
0: Sí.
1: El chamamé es esa música que tiene una fuerza especial, la que me levanta el ánimo y me acompaña en los momentos en que más lo necesito.
0: Sí, claro que sí. El chamamé es para alegrar el corazón. Pero también, si le escuchás la letra, tiene mucho de historias cantadas, ¿eh? Mucho de historias cantadas. Decime, Uli.
1: Ricardo Jurisic.
0: Sí.
1: Viva Corrientes, viva Argentina, viva el chamamé.
0: Viva el chamamé, Corrientes y Argentina. Muchas gracias por tu mensaje, decime.
1: Alicia Ríos.
0: ¿Qué dice Alicia?
1: El chamamé es un viaje al pasado.
0: El chamamé es un viaje al pasado, al presente y al futuro, porque no se va a morir nunca. Esta es una música extraordinaria que tiene hasta el reconocimiento mundial. Decime.
1: Por ahora nada más.
0: Bien. Edgar Duarte. Y te extraño. Si lo tenés, dale nomás.
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0: Edgar Duarte y Te Extraño. Muy bien. Y bueno, y les cuento que estamos en el camino surero número 382, correspondiente al jueves 30 de julio del 2026, que este programa sale en vivo y en directo por la Fola Argentina y su repetidora. Conduce Roberto Mangirio. Los mensajes está mi nieto segundo, Ulises Valentín. Y en la dirección técnica y general está don Enrique Obregón, dueño y director de la Fola Argentina. Muy bien. 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Decime.
1: Candamil Zapata.
0: ¿Qué dice Candamil?
1: Oh, qué emoción escuchar estos temas, porque tienen esa magia de traer de vuelta recuerdos que uno guarda en el alma. Por un instante siento a mi viejo y a mi viejita, otra vez cerquita mío, como si volvieran esos momentos que nunca se olvidan. Gracias por esta música que nos permite reencontrarnos con quienes tanto amamos.
0: No, gracias a vos. Gracias a vos por tu aporte al programa y por contarnos esto tan íntimo y tan sensible. Muchas, muchas gracias. Decime.
1: Eliana Raca.
0: ¿Qué dice Eliana?
1: La puta madre, escuchar un chamamé es como oler el perfume de mi papá o escuchar la risa de mi abuelo.
0: Qué lindo, che. Qué lindo mensaje. Muchas, muchas gracias. Muchas gracias, Alicia. Gracias por estar ahí. Gracias por mandar este mensaje, este camino surero de hoy. Decime.
1: Tito Noriega.
0: ¿Qué dice Tito?
1: Viva chamamé, carajo.
0: Viva chamamé, señor. Muchas gracias, Tito, por tu mensaje. Decime, Uli.
1: Margarita Arrieta.
0: Sí.
1: Qué lindo todo, chamigo. Soy misionero de Ayaité.
0: Mirá.
1: Donde se come el reviro.
0: Sí, qué lindo.
1: La chipá cuerito y el mate.
0: Qué lindo.
1: Y con verbena, el tereré. El silencio de los montes, Paraná, Iguazú y Cataratas. Mocona, Piraí.
0: Mocona.
1: Mocona. Sí. Mocona, Piraí, Mbareté. Con sus mil tonos de verde, donde saltan los dorados. Qué y lindo. Ronca el yaguareté. Poeta misionero Eduardo Zacarías.
0: Sí, señor. Muchas gracias por tu aporte. Muy lindo, muy lindo, muy ocurrente. Muchas gracias. Decime, pa.
1: Por ahora nada más.
0: Bien. Gente, Mario Millán Medina no va a ser la familia de Taita. Si lo tenés, dale.

0: Mario Millán Medina, señores, y la familia de Taita. Muy bien. Y bueno, y aquí estamos. 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Sí, mi Ulises.
1: Marla Mamiani.
0: ¿Qué dice Marla?
1: No por nada el chamamé fue reconocido como patrimonio cultural inmaterial de la humanidad. Es una música que nació para transmitir amor, fe, respeto y los valores más profundos de nuestra gente. Que nadie se equivoque ni quiera llevarlo a otros fines. El chamamé es un verdadero himno al amor y a la pureza del alma.
0: Muy lindo mensaje. Te agradezco enormemente que hayas mandado este mensaje porque los conceptos son bien claros, ¿eh? Para que se entienda y quede pero perfectamente aclarado lo que es el chamamé y hasta dónde llegó esta música nacional argentina. Dale.
1: Luis Galardi.
0: ¿Qué dice Luis?
1: Buenas noches. Al escuchar esto recuerdo cuando era un gurí allá en Caraguatay.
0: Ajá.
1: Un pueblito de Misiones donde casi nadie llegaba, rodeado de montes con mil tonos de verde, arroyos cristalinos y esos interminables caminos de tierra colorada, tan roja como la sangre de su gente. Al caer la tarde, nunca faltaba algún acordeón chamamecero, y entre vecinos se armaban esos bailes sencillos, con el chamamé sonando hasta bien entrada la noche, mientras los gurises corríamos alrededor y los mayores disfrutaban entre un buen reviro, el mate amargo, el tereré y las historias de los paisanos. La vida parecía detenerse en esos momentos, y allá, en lo profundo de la selva misionera, todavía se escuchaba un ronco rugido del yaguareté. Hace tantos años que no vuelo a esos pagos y cada vez que escucho un chamamé siento que regreso por un rato a mi infancia y cómo me gustaría volver a recorrer esos caminos y abrazar otra vez esa tierra que nunca dejé de querer. Hoy la vida me encuentra viviendo en Bahía Blanca, pero una parte de mi corazón sigue para siempre en mi querido Caraguatay.
0: Qué lindo mensaje, che. Hermoso mensaje. Muy bueno, muy bien redactado. Muy lindo. Una descripción legítima y espontánea de un momento muy importante de tu vida. Gracias por compartirlo. Muchas gracias por estar en la audiencia. Muchas gracias por haber mandado este mensaje. Decime, pa.
1: Enrique Peralta.
0: ¿Qué dice?
1: El chamamé es una caricia para el alma y un abrazo a la nostalgia. ¿Quién no puso alguna vez un chamamé en un asado, en una reunión familiar o entre amigos? Es de esas músicas que unen, traen recuerdos y hacen que los momentos compartidos sean todavía más lindos.
0: Claro que sí, claro que sí. Une el chamamé, une. Y hasta es un grito de guerra, porque tengan en cuenta que los soldados de Malvinas que venían, que fueron de corriente, asustaban a los invasores ingleses con esos zapucay en el medio de la noche. Muchas gracias por tu mensaje. Decime, pa.
1: Por ahora nada más.
0: Bien, gente, hacemos otro alto, ¿eh? Para escuchar a don Luis Landricina, este crack que tiene Argentina. Y en este caso nos va a hacer Se hizo de abajo. Se hizo de abajo es el cuento. Luis Landricina es el intérprete. Si lo tenés, dale nomás.
2: Recibí un libro que me mandaron unos parientes de mi mujer, que es hija también de españoles, con cuentos de gallego, pero de ellos. Pero no son cuentos de ellos, sino hacen un estudio sobre el gallego. Y cuando usted analiza el libro, ve el respeto que les tienen a los gallegos. Porque es gente laboriosa, porque es de una determinada manera que es distinta a otras dentro de la propia España, que también es plural hasta en los dialectos, ¿no? Y hablan de que es un tipo trabajador, aguerrido, y que hay un gallego que está allá y un gallego que vino para acá, y al que vino acá para acá le dicen indiano. Y diferencian al que vuelve para allá con nostalgia y al que vuelve dice porque le ha ido bien y que le tira cosas por la cara. Entonces a ese lo ponen como un agrandado, dicho con palabras españolas. Que va, hacen un dibujo, yo me acuerdo del libro, con cadena, viste, de oro, anillos con brillante y habano, ¿no? Y entonces que va y le dice, que él es millonario. Cuando fui a América, yo vine con una mano atrás, otra adelante. Porque es la historia de todo. Cuando yo vine acá, vine con una mano atrás y otra adelante. Y después las puse al costado y desde entonces llevo maletas.
0: Es para pensarlo, ¿no? Luis, es increíble con su humor sano y hasta pícaro. Muchas gracias, Luis Landricina, por ser argentino. Muchas gracias. Muy bien, acá me dice mi nieto que tiene más mensajes y entonces yo le digo que su estacionamiento, Sarmiento 1340, de Charlone, Italia, su estacionamiento tiene cocheras, techada, vigilancia permanente, trayectoria y prestigio y auspicia. Ulises Valentín, en otros mensajes, decime.
1: Delia Palacios.
0: ¿Qué dice Delia?
1: Un grande don Luis, el mejor de todos los tiempos, sin dudas.
0: Sí, claro, con toda seguridad. Terrible, terrible artista. Muy bien, decime.
1: Por ahora nada más.
0: Bien. Gente, vamos a seguir con los chamamés y viene el Taita, ¿eh? Tránsito con Gomarola y con Goja. Si lo tenés, dale nomás.

0: Y ahí pasó Don Tránsito con Gomarola y Congoja. 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Los Piciolice Valentín. En otros mensajes, decime, Bli.
1: Miguel Gorgosalice.
0: ¿Qué dice Miguel?
1: A Don Luis Dios le dio un regalo muy especial, el de hacer feliz a la gente. Debe ser por eso que haya arriba

0: Debe ser por eso que allá arriba todavía no lo quieren llevar, porque saben que acá abajo todavía tiene mucho por hacer y muchas sonrisas por regalar. Así que siga nomás disfrutando de la vida de un autódromo, de un buen asado con amigos y del cariño de su familia, que nosotros todavía lo queremos acompañando con sus historias durante muchos años más. Que Dios lo bendiga siempre, don Luis.
1: Es que lindo, qué lindo, che, qué lindo mensaje. Cuántos deseos para este increíble artista argentino que hace décadas que nos hace reír. Nos hemos criado y envejecido escuchando sus relatos y sus chistes, y siempre con la mejor para el pueblo argentino. Muchas gracias por tu mensaje, muchas gracias, don Luis, por ser argentino. Decime.
0: José Atilio Sánchez.
1: ¿Qué dice José?
0: Ídolo, maestro, un verdadero ejemplo de lo que es el humor sano, la picardía criolla y el respeto por la gente. Siempre demostró una educación y una humildad difíciles de encontrar, haciendo reír sin necesidad de caer en la grosería ni en la burla. Es un inmenso orgullo que un hombre como usted represente a la Argentina y forme parte de nuestra cultura.
1: Claro que sí, yo apoyo lo que decís en todos los términos, porque realmente es un orgullo tener este señor, que sea nuestro, que lo conozca el mundo por su habilidad, por su destreza, por su arte, por su capacidad, y que nuestro pueblo en cada relato de él tenga un montón de cosas lindas para decir. Muchas gracias por tu mensaje. Decime, pa.
0: Elena Mato.
1: ¿Qué dice Elena?
0: Grandioso, un hombre con todas las letras, un verdadero monumento viviente de nuestra cultura. Gracias por habernos regalado tantas alegrías con ese humor sano, inteligente y tan nuestro. Además de hacernos reír, nos dejó enseñanzas sobre las costumbres, los valores, el respeto y la forma de vivir de nuestra gente, con una dicción impecable, una educación admirable y una humildad que lo hicieron único. Don Luis no solo fue humorista, fue un auténtico maestro de la palabra, y qué orgullo tan grande que un hombre como usted sea argentino.
1: Sí, claro, es el orgullo que tenemos, yo creo que todos los argentinos. No debe haber ninguno que pueda cuestionar el talento, la capacidad, la trayectoria, el recorrido de este chaqueño que durante décadas nos hizo reír sanamente, sin burla y sin agresiones. Muchas gracias por tu mensaje. Decime.
0: Ricardo Galvez.
1: ¿Qué dice Ricardo?
0: Qué grande es nuestro litoral argentino, tierra de chamamé, de paisanos y de gente buena. Viva Corrientes, chamigos. Un orgullo tener una música tan hermosa que representa el sentir de todo un pueblo.
1: Sí, es muy bueno. Es muy bueno todo lo que decís, porque realmente es así. Corrientes tiene una música privilegiada y una historia extraordinaria, donde todos los argentinos estamos orgullosos de los correntinos, de su cultura, de su música, de su coraje y su aporte a la historia. Muchas gracias por tu mensaje. Decime.
0: Luis Borrello.
1: ¿Qué dice Luis?
0: En medio de tanta tristeza, de tantas malas noticias y de todo lo que vivimos cada día, este hombre es como esa flor que nace en el desierto y devuelve un poco de esperanza con sus cuentos, su sabiduría y ese humor tan sano. Nos hace olvidar por un rato las preocupaciones y nos alegra el alma. Gracias, don Luis, por regalarnos tanto sin pedir nada a cambio. Personas como usted hacen mucha falta en estos tiempos.
1: Y sí, y claro que sí, y por eso lo incorporé, porque realmente esa cuota de humor que nos trae en un momento donde la radio se escucha a la noche, donde tenemos vestido y vuelta, donde nos prestamos atención, donde nos compenetramos con el programa y también con la respuesta, tener uno de estos exponentes del humor tan importante como Luis Landricina, el número uno, sin dudas. Así que pasemos un momento distendido y que nos vayamos, cuando se termine el programa y nos vayamos a dormir, nos vayamos a dormir con la alegría de haber escuchado, aparte de la música nacional, la defensa irrestricta de la cultura nacional, también la cuota de humor que nos pone desinteresadamente este señor del humor que se llama Luis Landricina. Muchas gracias por tu mensaje.

0: Decime.
1: Aldo Rubén Tellechea.
0: Sí.
1: Para quienes somos chamameceros, defensores y amantes de lo nuestro, lo que usted hace en su programa vale muchísimo. Siempre fue un espacio identificado con la música criolla y con nuestros cantores sureros, pero tuvo la grandeza de abrir las puertas al chamamé y después también al tango. Si no, sin perder jamás su esencia. Para muchos que no tenemos un micrófono ni llegada a los grandes medios, escuchar que toda nuestra música tiene un lugar nos emociona de verdad. Gracias por darle voz a tantos artistas y por defender con tanto respeto lo que forma parte de nuestra identidad.
0: Muchas gracias a vos por ese mensaje. No sabés lo que es una B12 que me estás poniendo, porque realmente es así. Yo, siendo surero, acérrimo surero, por el afecto de mi gente, por lo que me demuestra en cada programa, por la consecuencia, por la empatía que tienen para conmigo, abrí el programa para representar, defender y difundir tres géneros de distinta raíz, pero que todos bajo una misma bandera. La bandera argentina nos abraza a todos los argentinos, sea de donde sea, y por lo cual yo calculo que este programa, si tiene éxito, es por eso, porque nos ayudamos entre nosotros, nos alentamos entre nosotros, nos vamos diciendo cosas y vamos corrigiendo sobre la marcha. Creo que es la forma de construir. Muchas gracias por tu mensaje, me pone muy feliz. Decime.
1: Gustavo Spejar.
0: Sí.
1: Qué lindo sería que algún día le hicieran un merecido homenaje al inolvidable dúo Quirós Miranda. Tantos artistas interpretan sus canciones y sin embargo pocas veces se los recuerda como corresponde. Ojalá algún cantor se anime a volver a grabar joyas como Canadá Fragosa, 2 de noviembre y tantas otras obras que forman parte de nuestra música. Un gran saludo para todos de Presidencia Roque Sáenz Peña, Chaco.
0: Un abrazo grande, grande, chaqueño. Y yo te voy a tomar nota de eso, algún aporte voy a hacer. Quédate tranquilo que algún aporte voy a hacer para que eso que decís vos se vea cristalizado en alguno de los programas. Muchas gracias por tu aporte. Decime, pa.
1: Por ahora nada más.
0: Bien, nos queda, para cerrar el momento chamamecero, nos queda el dúo Cáceres-Zacarías. Hoy nos nombramos Zacarías, ¿eh? Y tus mentiras perdoné. Si lo tenés, dale nomás.
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0: Y ahí cerramos el momento chamamecero del programa número 382 con el dúo Cáceres, Zacarías y Tus Mentiras Perdoné. Hermoso tema. ¿Y qué les digo? Les digo que en este caso la Fola Argentina lo auspicia Ulises Valentín. En otros mensajitos, decime, Uli.
1: Daniel Dergam.
0: ¿Qué dice Daniel?
1: Nací en el 68 y tuve la dicha de criarme al lado de mi abuelo, que fue un gran bandoneonista.
0: Bandoneonista.
1: Gracias a él conocí chamamés que hoy casi nadie nombra, como la empedradeña Rosarina, la canción del yerbatero Aniche Tentá o Lejos de Ti, esas obras viejitas que sonaban en su bandoneón y que parecían traer el perfume del monte, el trabajo de nuestros paisanos y la historia de nuestra gente. Todavía cierro los ojos y puedo verlo tocando en las reuniones familiares, mientras los mayores escuchaban en silencio y algunos se animaban a bailar despacito sobre el piso de tierra. Eran melodías sencillas, pero con un sentimiento que hoy cuesta encontrar. Qué lindo sería que alguna vez vuelvan a sonar en las radios esos chamamés de los años 30 y 40, porque ahí también están las raíces más profundas de nuestra música litoraleña. No dejemos que esas verdaderas joyas se pierdan en el olvido, porque sin ellas tampoco se puede entender la historia del chamamé ni el camino que recorrieron tantos grandes músicos para que hoy este género siga más vivo que nunca.
0: Hermoso mensaje. Te agradezco muchísimo que mandes un mensaje así. Lo que vos pedís no es imposible. No es imposible. Yo voy a bucear en lo que pueda encontrar de los años 30 y 40 en chamamé, y alguna pieza voy a encontrar para traerte, y para satisfacción de todos los chamameceros y de todos los oyentes en general. Seguramente va a haber algo que pueda traerle de tan atrás, esas melodías sencillas, como vos decís, que tienen mucha historia y que son los cimientos del chamamé actual. Muchas gracias por tu mensaje. Decime, pa.
1: Por ahora nada más.
0: Bueno, gente, nos quedan los tangos para recordar, ¿eh? Porque estamos en el último tramo del programa y vamos a arrancar con Jorge Vidal y la guitarra de Roberto Grela en Barrio Pobre. Si lo tenés, dale nomás.

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1: Jorge Vidal, señores, y la guitarra de Roberto Grela, en Barrio Pobre, en un vivo espectacular que encontré y que tiene una emoción y una fuerza que vale la pena pasarlo. Muy bien. ¿Y qué les digo? 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Auspicio Ulises Valentín, en otro mensajito, decime, Uli.
2: Alba Navarro.
1: ¿Qué dice?
2: Estas melodías son un gando arrollador al oído y al alma. Gracias por compartir estos tremendos tangos.
1: No, gracias a ustedes, porque por ustedes los traje y por ustedes los voy a tener hasta el último día que tenga un programa en el aire. Muchas gracias por tu mensaje, decime.
2: Álvaro Acosta.
1: ¿Qué dice Álvaro?
2: Vidal tenía una voz única, de esas que uno no se olvida. Para mí fue una de las mejores voces de la segunda mitad del siglo XX. Y si hablamos de la primera mitad del siglo, no hay dudas. Gardel fue el gran referente.
1: ¿Y sí?
2: Dos voces enormes que marcaron distintas épocas de nuestro tango.
1: Sí, hermoso tu aporte. Muy bueno, sí, claro. Lejos de competir, ¿no? Uno con otro. Lejos, porque esto no se trata de competir. Se trata de que cada cual en su tiempo hicieron historia. Muchas gracias. Decime.
2: Rolando Ale.
1: ¿Qué dice Rolando?
2: No se puede creer lo que era el negro. Un artista completo, de esos que tenían algo especial. Cantaba todo con una fuerza y un sentimiento que llegaban al corazón.
1: Sí, sin duda.
2: Porque no era solamente una voz, era la manera de transmitir cada historia y cada letra del tango. Un verdadero grande que dejó una huella imborrable.
1: Sí, señor. Un cantorazo, una fuerza terrible. Fíjate cómo lo aplaudían en ese recital. Tremendo. Decime.
2: Por ahora nada más.
1: Bien. Rodolfo Rolo Lezica, con la orquesta de Héctor Varela y Risqué. Si lo tenés, dale nomás.

Ahí pasó Rodolfo Lezica con la orquesta de Héctor Varela y Risqué. Lindo tema, buen cantor para promediar tangos para recordar. Muy bien. Y ahora le voy a hacer escuchar al legendario, el increíble Oscar La Roca con la orquesta de Alfredo De Angelis y Pasional, si lo tenés.

0: Sí, ahí pasó Oscar La Roca con Alfredo De Angeli y Pasional. Muy bien, y ahora le digo que la Casa Padilla, venta de electrodomésticos y muebles, auspicia a Ulises Valentín en otros mensajitos. Decime, Uli.
1: Román Otazu.
0: ¿Qué dice Román?
1: Amigo, gracias por subir estos hermosos tangazos.
0: No, gracias a vos por estar conmigo hasta el final. Muchas, muchas gracias. Muchas gracias de verdad. Decime.
1: Lucía Gadea.
0: ¿Qué dice Lucía?
1: El tango no se va a terminar jamás, porque aunque los años pasen y los intérpretes ya no estén, siempre habrá alguien que lo escuche, lo sienta y lo mantenga vivo en el recuerdo.
0: Sí, claro, por supuesto. Por supuesto, siempre va a haber algún gaucho que ponga un tango en la radio para que miles y miles se llenen de nostalgia, pero también de satisfacción. Muchas gracias por tu mensaje, sí.
1: Olga Pla.
0: ¿Qué dice Olga?
1: Qué belleza esta música, no hay otra igual. Me crié escuchando estos tangos.
0: Son hermosos los tangos, la verdad. La letra que tienen, las orquestas, impresionante. Impresionante, de verdad. Muchas gracias por tu mensaje, sí.
1: Jacinta Alarcón.
0: ¿Qué dice Jacinta?
1: Qué lindos recuerdos me traen los tangos. Esas melodías que tienen el poder de llevarnos de vuelta a momentos que se quedaron guardados para siempre. Me acuerdo de mis viejos viendo grandes valores del tango con el querido Silvio Soldán, todos los sábados en familia, disfrutando de esos grandes artistas que dejaron una huella enorme en nuestra cultura. Por Dios, qué épocas tan lindas, recuerdos que uno guarda en el corazón y que nunca se olvidan.
0: Y claro que sí, y que vos lo traigas a la radio en este horario que hay tanta gente escuchando y en este programa gaucho, me llena de satisfacción. Muchas gracias por tu mensaje. Decime.
1: Por ahora nada más.
0: Bien, gente, Alberto Podestá con la orquesta de Miguel Caló. Y como le digo a la vieja, si lo tenés, dale.

0: ¡Qué tangazo, che! Alberto Podestá y la orquesta de Miguel Caló, y cómo le digo a la vieja. Hermoso tema para ir terminando con el programa de hoy. Y les digo que en Burros y Alternadores, Miguel Turcí, con un teléfono, el 11-63-76-6108, auspicia Ulises Valentín. En los últimos mensajitos, tal vez. Decime.
1: Jacinta Alarcón.
0: ¿Qué dice Jacinta?
1: Qué lindos recuerdos me traen los tangos.
0: Eso me lo leíste.
1: Carlos Castro.
0: Sí.
1: El tango es vida, por eso conquistó el mundo. Está en el alma de los pueblos, sus letras y sus melodías. Tienen algo que atraviesa fronteras y se queda en el alma de los pueblos.
0: Es hermoso el mensaje. Muchas gracias por quedarte hasta el final. Gracias por hacer este aporte de tu casa para este programa que se nutre de los mensaje de sus oyentes para tener lucidez hasta el final. Muchas gracias. Decime.
1: Gabriel Cordich.
0: ¿Qué dice Gabriel?
1: Qué hermosa nostalgia me traen estos tangos. Una época de grandes poetas, cantores que llegaban al alma y orquestas de verdaderos maestros. Música con sentimiento, con identidad, de esa que uno escucha y recuerda tantos momentos de la vida.
0: Sí, hermosa la descripción, porque es así, ¿eh? Orquestas y cantores que uno recuerde, le trae los más bellos recuerdos de lo que hemos pasado.

0: realidad. Tiene una magia especial que no se puede explicar, simplemente se siente. Gracias por difundirlo y mantenerlo vivo.
1: No, gracias a vos por hacer este aporte de tu hogar en la defensa de la música ciudadana. Muchas, muchas gracias de verdad. Muy bien, ¿y ahora?
0: Ya nada más.
1: Bueno, nos queda el último tanguito, gente. Y lo traje al Negro de Oro, con las guitarras. Empecé con las guitarras Roberto Grela y Jorge Vidal. Y cierro con las guitarras Roberto Grela y Miguel Montero. El tema, Me quedé mirándola. Si lo tenés, dale nomás.

0: Miguel Montero, señores, y la guitarra Roberto Grela. Y me quedé mirándola para dar por finalizado el Camino Surero del día jueves 30 de julio del 2026. Y mi nieto me dice que tiene mensaje, así que le digo que Camino Surero pise a Ulises Valentín. En los últimos mensajitos, decime, Uli.
1: Julián Aglione.
0: ¿Qué dice Julián?
1: Escuchando estos tangos, vuelvo a recordar a mi viejo, el Toto, como todos lo conocían. Un hombre que amaba profundamente la buena música, especialmente el tango de grandes maestros como Rodolfo
0: Biaggi,
1: Mariano Mores,
0: sí.
1: Donati Racciati,
0: sí.
1: Francisco Canaro, Juan de Arienzo, Aníbal Troilo, Rodolfo Lezica, Argentino Ledesma, Julio Sosa, Carlos Gardel y tantos otros. Él no era de bailar, pero disfrutaba cada melodía, cada letra y cada orquesta con una pasión enorme. Mi viejo nació un 21 de mayo del 27 en Alta Córdoba, en esa hermosa provincia de Córdoba. Y quién hubiera pensado que por haber nacido en esa tierra, su música preferida sería el folclore. La realidad es que su corazón estaba con el tango, el paso doble, la milonga y el vals. Y su compañera durante 53 años de vida, o sea, mi adorada madre, Rosa Carrizo, era una hermosa rosarina, a quien sí le encantaba bailar y disfrutar la música en todas sus formas y estilos. Ellos tenían esa historia de amor de otra época. Mi viejo era muy, pero muy celoso, pero juntos compartieron una vida llena de momentos y recuerdos, y de ellos heredé esa pasión por la música, el cine argentino, el teatro.

0: teatro y la radio. Esa radio que fue una compañera inseparable de nuestra familia. Cuando junto a mis hermanos nos reuníamos por las noches alrededor del aparato para escuchar radio, teatros y tantos programas inolvidables de los años 60 y 70. Esta noche, al escuchar estos tangos, siento que vuelven aquellos tiempos, aquellas voces y aquellas reuniones familiares que quedaron guardadas para siempre. Viva el tango, viva nuestra querida República Argentina, y gracias a esta radio por compartir esta música que tantos recuerdos nos regala.
1: Muy lindo mensaje, te lo agradezco enormemente. Un hermoso mensaje para terminar el día de hoy, donde no te olvidaste nada y nos contaste una historia de vida magnífica. Magnífica, emocionante y legítima. Muchas gracias, muchas gracias. Y te digo, estamos todos los jueves de 22 a 1 para defender la mejor música, que es la música nacional argentina, en todos sus segmentos. Chamamé, música surera y tango. Y te invito para que nos siga todos los jueves de 22 a 1 en el Camino Surero de Roberto Magiri. Uli, ¿queda algo?
0: Ya nada más.
1: Bueno, despedite.
0: Bueno, me voy a despedir como todos los jueves, agradeciéndoles, que los agradezco todos los programas. Muchas gracias a mi abuelo por siempre traerme, a Enrique por ser, ¿cómo decirlo?
1: Sí, por hacerte reír y esperar de la concentración.
0: Una persona muy graciosa.
1: Así.
0: Y gracias a ustedes, audiencia, por siempre estar. Hoy faltó Montiel, eso después para el siguiente programa
1: se lo vamos a recriminar. Sí,
0: hay que hacer un mensajito como él nos hace cada... Falta Miguel Turcí, que nos hace un mensajito, también le vamos a hacer un mensajito el programa que viene. Bueno, quería perdonarles por estar algunas veces bastante distraído con algunas situaciones de mucha risa. Y bueno, le paso la voz a mi abuelo.
1: Bueno, gracias. Bueno, mi querida audiencia, hemos llegado al final de un programa más, el número 382, correspondiente al jueves 30 de julio del 2026, en vivo y en directo. Que se equivoca, y cuando pasan estas cosas, como hoy, la tentación del nieto, la risa con el director y la calentura mía, pasa porque está en vivo el programa. Acá no hay filtro, no está enlatado, como dicen los que saben de radio, donde se le sacan los defectos y sale clarito, clarito. Nosotros queremos hacer lo más legítimo posible, verdadero y bien criollo. Y gracias a eso tenemos la audiencia que tenemos. Me voy lleno de emoción. Y si Dios me lo permite, el próximo jueves voy a estar acá, con mi nieto, con el director, para hacer el Camino Surero 383. Con buena música, con una linda historia, y tal vez... Sí, consigo con un poco de música del 30 y del 40 que me pidieron. No me veáis sin dejar una letra, una cestilla, como les dejo siempre. Y les digo, vengo dejando una huella a lo largo del camino con colores argentinos, que es lo que defiendo tanto. Y me acobija ese manto de andar libre y sin frontera. Traigo en alto mi bandera, vine a cantarle a la barra, levantando mi guitarra por nuestra raza campera. Los abrazo en el corazón, le digo que esto fue Camino Surero, y hasta la semana que viene, que Dios reparta suerte para todos. Buena vida, mi querida audiencia.
2: Señores, yo soy sureño, por eso canto milón.
3: Camino Surero le agradece a la audiencia la atención dispensada y los invita para el próximo jueves de 22 a 24 horas para seguir defendiendo la tradición argentina. Que el fuego de este fogón imaginario mantenga el calor de la amistad con la sola intención de llevar a sus hogares una propuesta diferente, amena y entretenida, con el orgullo de haber nacido argentino y surero. Muchas gracias.
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2: Presentación del programa Fernando Pedernera. 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

Hola amigos de la Folk Argentina, aquí estamos para hacer otro programa de Nuestra Raíz, dos horas de música y poesía, volviendo a los afectos y recorriendo todos los caminos de esta querida y bendita tierra.

0: Hola, ¿qué tal? ¿Cómo les va? Saludándolos en otro programa de Nuestra Raíz, que invito a compartirlo desde la música, la poesía y con algún tema que nos lleve a recorrer los paisajes de la vida, con canciones de aquellas que llevamos en el alma, que nos han marcado a través del tiempo, y otras que están guardadas, otras que nunca escuchamos. Y mi propuesta siempre es que podamos descubrir todo lo que existe en esta querida tierra, en todo nuestro interior profundo, y detenernos a escuchar aquello que también quizás mañana sean de esas obras que algunos van a llevar en el alma. Y del alma es lo que me quiero ocupar en este programa de hoy. Bueno, el alma nos ocupamos siempre, ¿no? Es la parte fundamental del ser humano. Allí guardamos las cosas más profundas y más queridas, las más sensibles. Quizás algunos vendan el alma al diablo. Quizás alguno pareciera que no tienen alma. Pero el ser humano, sabemos que anda esos dos caminos, el del bien y el del mal. Yo siempre destaco el del bien y creo en las almas buenas, en las almas que se fueron, que siempre están dando vuelta en nuestro alrededor. De eso quiero hoy que profundicemos un poquito. Bueno, estamos por el Día del Amigo, y un amigo a veces lo llevamos tan profundo en el alma que es un hermano, también es un padre, la madre, los hijos, los afectos. Para aquellos que tienen el alma abierta a la bondad, les dedico este programa. Y en el comienzo, qué mejor que escuchar al querido y maestro Alberto Cortés cantando a mis amigos. Bienvenidos a Nuestra Raíz.
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1: Un paisaje ancho, verde, extendido y llano nos aguarda, donde alguna vez no existieron alambrados y anduvo el indio amansando ariscos y afilando flechas para gestar su alimento. Donde más tarde creció el personaje más noble y libre que dio este sitio. El gaucho. Con un molino que es una escarapela en el pecho del paisaje. Esta región está bendecida por la Cruz del Sur.

En el sur comenzábamos con Edgardo Lanfré, este gran cantor y poeta de Bariloche, que pintaba allí esos arrieros de los desiertos que solamente a veces van con el alma, por esas soledades y por esas montañas con nieve también. Ahora nos vamos para La Pampa para escuchar al gran Delfor Sombra con un tema que también pinta por qué cada uno tiene el alma en su lugar donde nació, como el Delfor. Pampa arriba.

Y ahora nos vamos para la provincia de Buenos Aires con Hernán Latancio, un gran músico, una gran trayectoria, que compuso junto a Rubén Julio Esta huella para mi alma. Qué lindo, ¿no? Poder hacer una huella para el alma. Un tema inédito que pueden escuchar y encontrar en las redes todo el trabajo de Hernán. Y aquí escuchamos entonces esta huella que está hecha desde el alma.

Todos los colores del espectro solar y aún más, sus derivados de las más diversas tonalidades nos arriman ya a otro sector deslumbrante de esta patria nuestra. Estamos llegando al lugar donde se entrecruzan los ríos, donde las hachas cubren su filo con el tanino de los quebrachos, donde es más pura y blanca la flor de azahar de los naranjales, donde las leyendas entretejen un ñandutí de nombres guaraníes para que canten las cuerdas del arpa y las teclas.

Y en el litoral empezábamos con todo, ¿no? Ese chamamé que nos traían los guerreros del chamamé, que pintan el porqué llevan el chamamé en el alma, ¿eh? Con el chamamé en el alma. Vaya si lo llevan y lo transmiten. Con esos chamamé que dan para bailar con el alma y con alegría. Ahora, Flores del Alma, se llama esta belleza de poesía que escribiera el padre Julián Cini con música de Mario Bofill, y que lo hace el Bocha Sheridan con sus hijos, Santi y Pablo. Esto en una presentación en vivo. Escuchen qué bonito, Flores del Alma.

Todos sabemos que el cielo es la inmensa casa de nuestro Dios y de ustedes, la gente resucitada. Y es una fiesta sin fin en esa paz deseada, con eternos acordeones y celestiales guitarras. Y allí, allí creemos que están como quien goza y descansa, con el Johnny, con el Cito, con el Chango, Paniagua, el Yacaré, el Gringo, el Michel, con toda la muchachada. Que Dios lo tenga en su gloria, en su gran

Raúl Barbosa nos trae Alma Guaraní de Damasio Esquivel y Osvaldo Sosa Cordero, este gran músico nuestro que puso el alma para con su acordeón llegar a todos los argentinos y también al mundo desde su estadía en Francia.

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1: Y las coincidencias que tiene esto de hacer un programa y estar buscando música en las redes para también saber qué ocurre allí y que es bastante lo que ocurre respecto a las novedades. Aquí me encontré con una versión de un tema que se llama ¿Qué es el alma? Justo, ¿no? Y esto fue puesto en las redes hace muy poquito por Esteban Echañiz, que ha invitado aquí a Facundo Toro a hacer este tema que le pertenece. ¿Qué es el alma? Aquí está.

Y para seguir con temas nuevos, como los que también siempre nos deja en sus producciones Marita Alondra, esta querida cantora, amiga, que vive allá por Córdoba, compañera del gran Jorge Marciali, que siempre la tenemos presente, y de su último trabajo, este tema que se llama Ausencia, y vaya si tiene que ver con la ausencia del alma de su compañero, y también a todos los que la ausencia les produce esas cosas que andan ahí rondando en el alma. Marita Alondra.

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1: Y una muy especial traigo hoy de perlas de almas que se han ido hace mucho tiempo, pero que han dejado su alma en las canciones, como es el caso de Abel Figueroa, un gran cantor, músico del siglo pasado. Se fue muy joven en un accidente y ella había hecho una obra realmente junto al gran Waldo Belloso, que también compuso sus canciones, pero tenía muchas canciones que estaba en plena producción y en plena vida. Hay una que quedó para siempre y la grabaron muchísimos y mucho más con el paso del tiempo, sin que él estuviera, Cuando Llegue el Alba, es un clásico. Pero hay muy poca, pero muy pocas veces hemos escuchado cantarlo a él. Quizás muchos de los que ya tienen algunos años sí, pero yo quiero compartir su voz y su guitarra de Abel Figueroa haciendo una zamba para que vuelvas. Y después pegadito Carlos Arancibia, que siempre viene a contar de las canciones, va a contar la historia de este gran cantor, que el gran amigo de él, que era Eduardo Negrín Andrade, le hizo aquel tema que todos conocemos y por supuesto valoramos, porque tiene una historia que ya van a escuchar, muy interesante.

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1: Ahora, Carlos Arancibia, canciones con historia.
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No muchas letras reflejan la hondura de la amistad entre dos hombres. Seguramente esta chacarera es una de ellas. El homenaje y recuerdo al entrañable amigo que ya no volvería a ver. En un viaje rumbo al encuentro de Oncativo, Córdoba, Negrina Andrade, con quien compartía el viaje, así me relataba el nacimiento de Responso por Chacarera. Cuenta Negrín: estaba yo en Salto contratado para cantar cuando recibo la visita inesperada de amigos que habían viajado expresamente para avisarme que la noche anterior Abel Figueroa había muerto. Ante tamaña noticia, es tal mi sorpresa que yo, incrédulo, le respondo: no puede ser, si su auto está en el taller mecánico. Claro, poco me duró la esperanza cuando me explicaron que se lo había llevado por delante un coche en la esquina de Viamonte y Callao. Volvimos bebiendo los vientos para estar presente en su entierro. Con mucho dolor, con muchas lágrimas, al llegar a mi casa, empecé a tocar la guitarra con un ritmo de chacarera. Las coplas fueron saliendo recién al año, porque cada vez que escribía una me ganaba la tristeza y me ponía a llorar. Abel era el más joven de una barra de amigos, el más alegre, el más bromista. ¿Cómo se iba a morir? Además, el único que no tenía hijos. El destino tampoco quiso que se enterara de su paternidad, porque

0: El día de su muerte, Jacqueline, su mujer, recibió la noticia de su embarazo. Entonces, corrió a comprar un servilletero de plata donde colocó un ramito de violetas para anunciarle la buena nueva en la cena. Abel nunca vio ese servilletero florido. Continúa contándome Negrín. Yo pude conocer a la nena, llamada igual que su mamá, recién unos 4 años después. Te aseguro que debí juntar mucho coraje para hacerlo. Pasaron los años, su mujer murió muy joven también. Tiempo después, estando en Sadaic, Américo Torres me dice: vení que quiero que conozcas a una persona que trabaja de empleada en el quinto piso. Grande fue mi sorpresa cuando me presentaron a la hija de Abel diciendo: él ha sido gran amigo de tu papá, es quien hizo la chacarera. Imagínate, sentí que la vida retrocedía. Me pareció que ayer había cruzado la calle leyendo una revista y el taxi, por no perder la luz verde, ni lo vio. Sentí el dolor de su pérdida, el encadenamiento de la vida y la muerte. Por ello, Responso por Chacarera es una canción para nombrar al amigo Abel Figueroa. Abel Eulogio Figueroa, su nombre completo, había nacido en Villa María, Córdoba, el 2 de febrero de 1935. Cantor, autor, compositor, llegó a Buenos Aires como integrante de los Tabacaleros en 1955. En 1957 formó parte de los Mandingas junto con Mario Arnedo Gallo, Osvaldo Andino Álvarez, Negrín Andrade. También fue parte del conjunto de Miguel Ángel Trejo, luego de los Musiqueros del Tiempo en Ñaupa, con Payo Solá, Atuto Mercado Soria y Polo Jiménez, después en la compañía de Ariel Ramírez y en 1964 del conjunto de Waldo Belloso. Entre sus creaciones más recordadas se encuentran Las Dos Riojas con Andino Álvarez, Para que vuelvas, una zamba con letra de Arnedo Gallo, El Upialo con Marcelo Ferreira, Cuando llegue el alba con música de Waldo Belloso, Combate del Tala, un bailecito con letra de Saray Gulú, La Piadosa, que le pertenece en letra y música una chacarera, y El Serenatero con música de Carlos Carabajal. Falleció un 5 de agosto de 1971. Responso por Chacarera, letra y música de Eduardo Negrín Andrade.
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y del alma, de la ausencia al alma, con alegría en esta chacarera que nos dejara Raúl Carnota, pero que interpreta esta joven buena cantora que es Paloma Massey, y acompañada por un guitarrista de primera como es Diego Romero. Alma Chayuera.

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7: Una vez le preguntaron, Justino Leiva, era un hombre, ya tenía bigote gris, ya tenía 7 años, 8 años. ¿Qué es un amigo para usted? Hablando así entre ellos, ¿qué es un amigo para usted, don Justino? A don Leiva, el del bigote gris. Y dijo una cosa que todo el mundo se rió y yo acompañé la sonrisa o la risa de la gente sin darme cuenta. Años después me di cuenta que había ahondado, que había dicho cosas con tercera dimensión. ¿Qué es un amigo para usted? Un amigo, y lo pensó y fumó dos pitaditas, dice, un amigo es uno mismo con otro cuero. ¿Qué tal? ¿Qué tal? ¿Eh? Es uno mismo con otra piel. Eso es un amigo.

0: Bueno, escuchábamos ahí al maestro Atahualpa Yupanqui hablando del amigo y, por supuesto, los hermanos, esa milonga que representa un poco esto que celebramos en estos días, el Día del Amigo, los hermanos, también tiene que ver con esto. Y vamos a recordar una nota que hicimos en su momento con Carla Giannini, esta querida argentina chilena, como todos conocemos, que tiene su centro cultural ahí en Boedo, La Conversa. Esto está en Castro Barro 908. Y el sábado 25, el sábado que viene, presenta Corre que ya te agarra, Violeta Parra, en la sexta temporada. Aquí estoy viendo en este momento que sería interesante que pueda ir, escuchar Carla Giannini, voz, décimas y cuatro, Mauricio Gutiérrez, guitarra y narración, Rubén Correa, dirección, sábado 25, el 7, 20 horas. Recomendable escucharla, Carla. Y vamos a recordar una charla que tuvimos con ella aquí en vivo. Vino con su cuatro, y recordando esa charla, los invito entonces a que vayan este sábado que viene a escuchar lo bello que hace siempre Carla Giannini.
1: Componemos. Cuando componemos, en general, sobre todo las mujeres latinoamericanas, se huele todavía a violeta hasta que venga alguien a romper esa huella tan fuerte que dejó como Atahualpa, bueno, como tantos otros. Creo que en el canto con el cuatro, en Chile por lo menos, yo todo lo que compongo es violeta.

0: Carla Giannini aquí en vivo, Nuestra Raíz, con su cuatro, con este color tan latinoamericano. Che, qué grande, Violeta. ¿Qué preparación tenía Violeta?
1: Mira, ella era campesina, hija de una cantora, pero le habían escondido la guitarra a Violeta. Se la escondieron, y de un padre profesor. Y ella, en digamos, toda la preparación que tuvo fue cuando vino a Santiago el hermano Nicanor, y entonces Nicanor la trae para Santiago a estudiar, pero Violeta es autodidacta en todo, o sea, su canto es campesino, es totalmente campesino, y se escucha ese canto campesino. Su poesía es a décima, o sea, es a décima, claro, como en el campo. Quizás sublimada por una cuestión que viene de su no sé, de su genialidad. Por todo el mundo, quizás no sabemos por qué se murió, si fue por amor, si fue por esto que puso la carpa de la reina y no se llenó, era para 1500 personas su carpa, había puesto mucha ilusión. Ella quería hacer la Academia del Folclore en la carpa en 1960, una universidad del folclore. Estaba loca por adelantada, estaba loca por genia. Y entonces, bueno, los genios están como a contramano con la época y lo pasan mal porque no los comprenden. Es como descifrar signos sin ser sabio competente. Volver a ser de repente tan frágil como un segundo. Volver a sentir profundo como un niño frente a Dios. Eso es lo que siento yo en este instante fecundo. Mirá lo que dice. Cuando dice en la prisión de la ansiedad, empieza una canción diciendo en la prisión de la ansiedad. Bueno, Violeta recién, yo te diría, hace 5 años es considerada poeta. Está en las antologías poéticas. Pero recién ahora, o sea, antes era una cantora folclórica, una compositora,

0: Y cómo le iba a estar desde el alma por el maestro Osvaldo Pugliese, esta versión magnífica que lo llegó a hacer en el Teatro Colón, el maestro.
1: Canta Héctor Esteban País, sus vivencias del camino.

Bueno, hablando del alma, les quiero contar esta canción que escribí hace mucho tiempo, tantos años como tiene mi hijo Diego, o sea, 34. Él nacía ya por el 91 y, como siempre a todos nos pasa, yo pasaba un momento difícil de trabajo, de esas cuestiones que suceden, que no son dependientes de uno, sino de las circunstancias. Y me había quedado sin trabajo y siempre he abrazado la música, siempre con mi guitarra, con mis canciones, pero había que parar la olla, como se dice normalmente, y más con la llegada de un tercer hijo. Ya teníamos dos niñas. Y andaba yo trabajando en un taxi por esta ciudad de Buenos Aires para poder sobrevivir entre taxi y guitarra, con esa banderita que decía libre, que siempre comento que es lo que me llevaba a poder hacerlo, primero por una necesidad, después por la libertad de tener que andar por esta ciudad, que también fue difícil, primero porque no era mi oficio y también por lo que significa andar en la ciudad de Buenos Aires, y eso veía también por las calles, un momento donde la gente estaba mal, o todos estábamos mal, o algunos, como siempre. Pero en realidad era que yo volvía a casa y me encontraba con Diego, que me recibía tan chiquitito, me abrazaba a él y era como nacer de nuevo. Se terminaba toda la angustia y me daba la fuerza necesaria para salir de nuevo al otro día. Por eso le puse esta canción, De vuelta a casa, y con música de Carlos Vilanova. Y así, esta canción que dice Hijo del alma, es por eso que tiene que ver con el alma que se sobrepone a las situaciones que nos presenta la vida. De vuelta a casa.

Dijo don Atahualpa: carnaval quebradeño, tus coplas indias vuelan como calandrias sobre las pencas, desde la puna, de las imillas y los runas, de los chulos y los puyos, de los cerques y los cardones, iremos hacia el centro regional de los algarrobos y los cabritos, porque aquí baja el cielo hasta sus propias arenas, para mezclar la policromía del paisaje, que por momentos se levanta buscando nubes, y en otros desciende encontrando guaycos.

Y José Seña nos dejaba el promesante, don Atahualpa Yupanqui. Esto que es un rezo, que es un pedido para curar el alma, para ser mejor. Muy buena versión de José.

0: y Alma de Reza Baile nos dejaban los Carabajal cuando cumplían sus 30 años. Esto en vivo. Y vamos a otra grabación en vivo. Esta en estudio, realizada por las voces de Orán. Justo que recordábamos el otro día la partida de Luis Federico Córdoba y que él mismo presenta a un grupo de jóvenes, Canto del Alma, se llaman, salteños por supuesto, jóvenes, y los invitan a ir a cantar. De aquí nomás se llama este tema, donde cantan las voces de Orán con Canto del Alma.
1: ¡Ocho! Nicolás Verón. Tienen que cantar con la juventud.

y los jóvenes que siguen el camino, como decimos siempre, de los que pasaron y del alma que dejaron los demás. Vaya este tema tan emblemático de Pablo Truyenke y Cuti Carabajal, Cuando me abandone el alma, con el significado y la emoción que produce escucharlo, y en este caso por dos jóvenes cantoras como Rocío Araujo y Natalia Barrionuevo, Cuando me abandone el alma. Eso es lo que uno espera que nunca ocurra.

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1: Dice Carlos Fuentes, el gran escritor mexicano, ese gran narrador de América Latina, que el hombre es hijo del niño que fue. Y es tan cierto que uno repite consecuentemente a lo largo de la vida a ese niño intacto que nos queda dentro del corazón y para siempre. Por los niños vamos a empezar aquí este diálogo de palabra y canto. Primera soledad. Hoy mi madre no me quiso. La he rondado horas enteras vestido de capitán, de mago, de marinero. Pero nada, no me quiso. Ni me ha pegado siquiera. Salgo a morir al baldío volteando todas las puertas. Arde el sol en el silencio amarillo de la siesta. Ni gatos, ni vigilantes, solo la calle desierta. ¿Cómo me voy a morir sin que mi madre me vea?

Y Armando Tejada Gómez hablando de a quien llevamos en el alma siempre, ¿no? A nuestras madres. Aunque ya no estén, y los que la tienen, por supuesto, a tenerlas bien en el alma, con esta primera soledad de su poesía y después Canción de la Ternura que traía La Bruja Salguero. Esa ternura que es la que no se debe perder, la que debemos llevar siempre en el alma y en cada proceso de nuestra vida. Y vamos cerrando ya este programa con este tema tan emotivo y tan necesario de volver a escucharlo en dos voces maravillosas como la de Víctor Heredia y Jairo, haciendo Tiernamente Amigos.

Llegamos al final. Muchas gracias a todos por escuchar este programa y nos vamos con los vientos del alma que nos trae Mercedes Sosa en este final para decirles que aquí estamos para acompañarlo cada semana. Muchas gracias. Hasta el próximo programa.

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0: ¿Qué tal, gente? ¿Cómo les va? ¿Cómo están? Bienvenidos, amigos, a nuestro Con Sabor a las Cosas Nuestras. Despacito, despacito, estamos llegando a fines o al fin del mes de julio. Ya lo tenemos, ya lo tenemos. Ya se va julio, ya se va julio. Se va con mucha humedad y se va, creo que con lluvias también, que vamos a tener por estos días, así que ya vamos a estar viendo a ver cómo se nos despide este mes. Y con ansias esperando agosto, el primero en olvidarnos, a recibirlo con caña, con ruda, el primero de agosto. Los de Salta fueron con quien comenzamos nuestro programa. Lo que escuchábamos, Dariel Petrocelli y Walter Ibarra, fue Zamba en Ti. En la cortina musical, la agrupación La Machada con Ausencia. Y tenemos que contarle lo que tenemos para nuestro programa de hoy. Estaremos con efemérides folclóricas argentinas. Vamos a estar hablando de los Aloncitos, agrupación chamamecera, correntina, conjunto conformado en Corrientes, cuando eran apenas unos gurises, Marcelo Rosselli y Majul, su hermano Marcos Rosselli y Majul, Ariel Báez, que son quienes continúan en el conjunto, y en aquel momento conformado por Luis Moulin en guitarra y voz. De ellos estaremos hablando en nuestro programa del día de hoy, compartiendo su música también en este Con Sabor a las Cosas Nuestras. Pero antes de esto, contarles algunas cosas. Contarles que ya tenemos la programación de la Peña de la Escuela número 105 Patria Libre, que será el sábado 5 de septiembre en el Salón Castillo de la Colectividad Alemana de Crespo, salón ubicado sobre el acceso norte a la ciudad. Para esta segunda edición se contará con las actuaciones de los alumnos de la institución, el Grupo Juvenil de Danzas Folclóricas de IMEFA, el conjunto local Runa Cuyay, la paranaense Sofi Drey y la consagrada agrupación diamantina Las Voces de Montiel, que acá los tenemos en la cortina, a Las Voces de Montiel. La entrada será voluntaria y se va a contar con un esmerado servicio de cantina y de comidas rápidas, con riquísimas empanadas, choripanes, creo que va a haber también papas fritas, con precios accesibles para todas las familias. Ahí vamos a estar con la conducción, por segundo año consecutivo, de la Peña de la 105, la Peña de la Escuela número 105, Patria Libre, para que vayan agendando. Esto es el 5 de septiembre. Quien estará la próxima semana en nuestra ciudad, esto será el 5 de agosto, miércoles 5, en la Sala Auditorio Eva Perón, es el músico, folclorista, autor, compositor, investigador, divulgador cultural, docente y escritor Roberto Mercado, que estará presentando su última producción, Zamba de mi Esperanza, la que sabemos todos, un libro en el que recorre la historia de una de las más emblemáticas canciones del repertorio popular argentino. Esto será a partir de las 20 horas, con entrada libre y gratuita para todo público. Que estamos escuchándolo a Roberto Mercado con Zamba de mi Esperanza. Roberto Mercado, con una extensa trayectoria en la música popular cuyana, argentina y latinoamericana. Nacido en la localidad de Phillips, en el departamento de Junín, en la provincia de Mendoza. Estudió la licenciatura en música popular en la Universidad Nacional de Cuyo y cuenta con más de 4 décadas dedicadas a la interpretación difusión y estudio del repertorio folclórico de su región. A lo largo de su carrera ha participado en escenarios nacionales e internacionales, impulsando proyectos culturales como el Encuentro Cultural Junín Canta América y realizado coberturas periodísticas del Festival de Cosquín durante más de 17 años. En este 2026 se encuentra presentando este libro en distintas ciudades del país, además de las giras propias como intérprete de música cuyana. Lo tendremos en Crespo el próximo 5 de agosto, la próxima semana, en la Sala Auditorio Eva Perón, con entrada libre y gratuita para todo público. Aprovechamos para saludar a los amigos que nos escuchan en Mendoza. Gracias por recibirnos y por permitirnos la comunicación con su gente. Mi amigo Juan Espinosa me envió la invitación para la ceremonia que se estará realizando el próximo lunes 3 en Paraná a las 6:30 de la tarde, a las 18:30, en el Centro Intercultural de Lenguas, CILEN, ubicado en calle Cura Álvarez 774 de la capital entrerriana, donde se compartirán saberes ancestrales y se rendirá honor a la Madre Tierra junto a la referente Amauta Yatiri por el Consejo de Amautas Indígenas del Tahuantinsuyu, Ara Mimbi Vera, docente del Centro Intercultural de Lenguas. Esto es el lunes 3 de agosto, 18:30 horas, en lo que es el mes de la Pachamama, la ceremonia a la Madre Tierra. Muchas gracias por la invitación. Venimos complicados, pero bueno, vamos a ver. Ojalá Dios quiera que podamos estar. También el convite que nos ha hecho la amiga Miriam Gutiérrez para mañana a la noche, a las 21 horas, en la Casa de la Cultura de la ciudad de Paraná. Esto es en Carbó y 9 de julio. Se van a estar presentando Miriam Gutiérrez y Alcide Giles Dúo, más el grupo Mestizo. Esto es en el marco del ciclo Fogón Entrerriano que organiza la Secretaría de Cultura de la provincia de Entre Ríos, con entrada libre y gratuita. Una muy buena oportunidad para compartir una noche de música, de encuentro, de cultura. Habrá servicio de cantina. Miriam Gutiérrez y Alcide Giles Dúo, más el grupo Mestizo. Esto es mañana por la noche en la Casa de la Cultura, Carbó y 9 de julio de Paraná. ¿Sí? Todos cordialmente invitados. Todos cordialmente invitados. Muy bien. Dicho esto y cumplido con todos los amigos, la música llega ahora con Los de Siempre. Nos dejan de Daniel Altamirano. Hoy encontré un amigo.
1: Esta canción fue el motivo de las guitarreadas, de cambiar opiniones. Y de ahí, de esta canción de Hoy encontré un amigo, nacieron Los de Siempre.

Los de siempre. Nos dejaban de Daniel Altamirano, Hoy encontré un amigo. La cortina musical, el grupo Setúbal. Camino al encuentro, lo que estamos escuchando.

que fue un día como hoy, del año 1895, que nace en Bahía Blanca, provincia de Buenos Aires, Juan Carlos Marambio Catán, cantor de tango y folclore, autor, compositor. Integró dúos con Saúl Salinas, Mombrun Ocampo, Alfredo Pelaya e Hilario Cuadros. También un dúo norteño con Andrés Chazarreta hasta 1931, grabando cuatro temas inhallables. Es autor de una de las letras de El Choclo, grabada por Ángel Vargas. Juan Carlos Marambio Catán murió a los 77 años.

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1: En 1942 nace en Rosario, provincia de Santa Fe, José Luis Bolea, cantor, arreglador, director, cofundador de Pro Música de Rosario y Pro Música de Roca. Dirigió el coro de la provincia de Neuquén. Compuso la música de la obra La Forestal, con la voz de Enrique Llopis, e integró Nuestro Canto, San Ampay y Pedregal. Murió el 3 de marzo del año 2009 a los 67 años de edad.

En 1975 muere en Buenos Aires Alicia Martínez, cantante nacida en Tartagal, una de las bagualeras más notables de Salta. Formó parte de los Chamacos Salteños, grabando en RCA, autora de Bagualeando a mi modo, entre otras. Una plazoleta la recuerda en su ciudad natal. Al morir tenía tan solo 23 años de edad.

En 1996 muere en Bella Vista, Corrientes, Rubén Miño, músico acordeonista. Se inicia como guitarrista en 1946. Luego se dedica al acordeón. Integró el conjunto de Polito Castillo, entre otros. Fue el trío Pancho Cue con Isaco Abitbol y Antonio Nis donde se destacó. Tenía al morir 64 años de edad.

En el año 2005 muere en Paraná Walter Enrique Heinze, guitarrista, compositor, docente, autor con la poesía de Juan L. Ortiz de Villaguay, Vidalita de la Vuelta. También compuso Milonga en la que hay una despedida y Canción para que sueñe un niño, entre otras. Walter Heinze murió a los 62 años de edad.

En 2010 muere en Buenos Aires Dilio Celso El Pila Contreras, cantor, barítono, nacido en Tucumán, autor, compositor. Integró los Cinco del Norte, los de Salta, Tucumán 4, entre otros.

En 2017 muere en Buenos Aires Iván René Cosentino, músico, editor, crítico musical como René Retore, nacido en Rosario, provincia de Santa Fe, autor de Juanito Laguna, Remonta un barrilete, con Hamlet Lima Quintana, Canción del Centauro, con Armando Tejada Gómez, y Respondo por Severino Di Giovanni, con Osvaldo Bayer, entre sus 32 temas encontrados. Al morir, Iván Cosentino tenía 82 años de edad.

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1: Estas son fechas y personalidades que forman parte de nuestra historia folclórica argentina y que nosotros recordamos en consabor a las cosas nuestras, como estamos recordando a nuestro comprovinciano Walter Einse, y lo hacemos escuchando esta interpretación de una página que le pertenece y que lleva por título La Isla.

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Los Aloncitos. Nos dejaban del Aldi Balestra Las Cuadrillas Políticas. Los Aloncitos. Agrupación nacida en Corrientes a mediados de la década del 80, cuando los hermanos Marco y Marcelo Rosili Majul, más Ariel Báez y Luis Moulí, forman esta agrupación que luego de casi 4 décadas de actuación profesional sigue ocupando un lugar de privilegio en la cartelera folclórica argentina. Fútbol y la coincidencia de tomar clases de música con el virtuoso maestro itateño Raúl Alonso. Y fue entonces que en su etapa amateur, todavía sin el nombre que los haría famosos, visitaron LT7 para realizar una presentación en vivo, y ante la pregunta del locutor de turno sobre el nombre de la agrupación, don Humberto Majul, abuelo de Marco y Marcelo, sugirió el nombre Los Aloncitos, inspirado en su estimado profesor. Ya por entonces, y luego de experiencias con otros instrumentos, adoptaron la formación que mantienen hasta la actualidad. Marco y Ariel en acordeones. Luis, que ya no está más en el grupo, con Marcelo en voces y guitarras. Rápidamente ganan la consideración del público con giras y presentaciones en toda la región, y en el año 1988 les llega la oportunidad de grabar su primer trabajo titulado La Nueva Sangre del Chamamé, editado para el sello Music Hall. De la mano de su madrina artística Teresa Parodi, llegan por primera vez al Festival de Cosquín en el año 1991. Edición en la que recibieron el premio Los Notables de Cosquín. Y así se tituló su siguiente placa, Los Aloncitos, Notables de Cosquín, que a la postre fue disco de oro de ventas. En 1992 reciben el premio Consagración de Cosquín, convirtiéndose en el primer artista de cualquier género en lograr 2 premios consecutivos. Desde entonces y hasta la actualidad, los Aloncitos se han convertido en sinónimo de festival, con presentaciones a lo largo y ancho del país, donde los sigue una gran cantidad de público de todas las edades. También han visitado países limítrofes y una gira a Estados Unidos, donde se presentaron en la ciudad de Miami. Estamos hablando de los Aloncitos. Estamos recorriendo su vida artística. Lo que escuchamos de González y Fernández, Ladrillo Bayo.

Lo que pasaba era Ladrillo Bayo de González, Fernández y Fernández. Los Aloncitos, que nos están ocupando en el día de hoy y que a lo largo de su carrera han compartido escenarios y grabaciones con referentes del género como Roberto Galarza, Antonio Tarragó Ross, Ramona Galarza, Teresa Parodi, Mario Bofill, Los Di Maguaré, entre muchos otros. Su discografía se completa con La Voz de la Sangre, Raíces con Vuelos, Industria Correntina, Un Chamamé y un Carnaval, De Ida y Vuelta, Déjate Querer, Origen, Paisaje Interior, que es de donde estamos extrayendo la música de nuestro programa, y Los Aloncitos Vivo. Siempre radicados en su ciudad natal, Corrientes, realizaron en el año 2010 un recital en el Teatro Vera en ocasión de festejar sus primeros 25 años de vida con el chamamé. En 2012 se retiró del conjunto Luis Moulin, siendo reemplazado por José Martín Rodríguez, que abandonó el grupo en 2017, continuando Los Aloncitos en formato de trío. En la edición 2015 de la Fiesta Nacional del Chamamé, Los Aloncitos se presentaron con Los Nocheros como invitados, reunión que fue la génesis del disco Chamamé, grabado por estos celebrados artistas, editado en 2016, registro ternado para los premios Gardel. Como les dije, residen en Corrientes y, por supuesto, están dedicados a su carrera artística. Hoy,

Hermanos Marco y Marcelo Rosel y Majul, junto a Ariel Báez, siguen recorriendo el país, llevando la música del litoral y toda la alegría del pueblo correntino a los distintos escenarios. Y rescatan páginas bellísimas como esta que pertenece a Mario Bofill y que lleva por título Estudiante del Interior.

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el amigo Julián Cerdán del Cuarteto Caré, invitando para compartir este Con Sabor a las Cosas Nuestras. Lo que estamos escuchando es Elogio del Viento, precisamente el Cuarteto Caré. ¿Cuándo estamos en el final de nuestro programa, queridos amigos? Y les quiero agradecer profundamente que hayan estado compartiendo con nosotros toda esta hora de argentinidad, toda esta hora con nuestra música de raíz folclórica argentina. El saludo para Olga, Olguita, Mari, Juan, que siempre nos están enviando lindos mensajes. Gracias por estar y por compartir todos los días nuestro programa. También el amigo Hugo, gracias por estar junto a nosotros, de verdad, de corazón. Abrazo grande. Nos vamos con el Cuarteto Caré y este trabajo realizado junto a Bruno Arias. Aquí, una página de César Isela y Armando Tejada Gómez. Si Dios lo permite, mañana nos volvemos a encontrar. Último día de julio, a recibir agosto y tratar de pasarlo de la mejor manera posible. Nos vamos con Fuego en Animaná. Como les dije, de César Isela y Armando Tejada Gómez, Bruno Arias y el Cuarteto Caré. Sigan en la compañía de la radio, será hasta mañana. Que Dios me los bendiga. Chau.

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0: Hola, hola, hola. Bienvenidos una vez más.
1: ¿Qué tal, Marcela? ¿Cómo está? ¿Todo bien?
0: Todo de maravilla.
1: Un pajarito me dijo que se va de viaje a Brasil muy pronto.
0: ¿En serio?
1: ¿Y sí?
0: Y bueno, los destinos son así.
1: ¿A usted le gusta Brasil?
0: Eu preciso de falar. Señoras y señores, llegó el momento de nuestro encuentro semanal. Y sí, viajamos a Brasil de la mano de Gilberto Gil, un cantante, guitarrista, compositor y ex ministro de Cultura de Brasil. Su música tiene influencias de diversos orígenes, incluyendo el rock, el reggae y diversos elementos de la música popular del Brasil. Gilberto nació un 26 de junio de 1942 en Salvador de Bahía, en Bahía, Brasil. Y él comparte junto a esta exquisita cantautora brasileña una bellísima canción, Isabela Lima, nacida el 4 de septiembre de 1991, conocida por su nombre artístico Itza, es una cantante, bailarina y compositora brasileña que, bueno, se dedica al pop brasileño, que saltó a la fama grabando precisamente covers de artistas como Beyoncé, Sam Smith en su canal homónimo de YouTube. Bueno, juntos dan vida a esta bellísima canción. ¿La conocen? Seguramente la van a estar tarareando allí en sus hogares. No, no llores más.
2: Simbora.

Es tiempo de compartir la voz inigualable de esta intérprete brasileña, Rita Lee. Rita Lee es, su nombre completo es Rita Lee Jones de Carvalho, más conocida, bueno, como Rita Lee, fue una compositora y cantante brasileña de rock. Fue una figura muy popular de su país y en los últimos años dirigió su propio programa de televisión. Había nacido un 31 de diciembre de 1947 en Vila Mariana, São Paulo, estado de São Paulo, Brasil. Y comenzó a transitar la eternidad un 8 de mayo de este mismo año, 2023, en São Paulo, el estado de São Paulo, Brasil. La obra elegida se llama Oveja Negra. Si hacemos memoria, seguramente alguna vez hemos dicho: yo soy la oveja negra de la familia, o él es la oveja negra. Bueno, Rita habla exquisitamente de ser ella misma la oveja negra de su lugar. Aquí, en el canto vivo de América, hoy.

todo tiene que ver con todo. ¿Por qué? Porque la próxima obra que vamos a compartir de la mano de Herencia Timbinquí, que es un grupo de folk colombiano fundado allá por el año 2000 en Timbinquí, el grupo que es, digamos, una formación de 11 músicos colombianos, 11 maestros que se dedican a la música. 5 de ellos, bueno, son de la región de Timbinquí, en el Cauca, allí en Colombia, y se dedican, bueno, a esto de la música independiente. Y dentro de la música independiente existen, yo diría, estos conceptos tan genuinos. Escuchen la letra. La canción se llama Vive a tu manera. Y sí, 5 minutos 57 segundos de verdades dichas en pocas palabras. Herencia Timbinquí, aquí dice presente en el canto vivo de América hoy.

0: Y luego de disfrutar la música de Brasil y Colombia, nos adentramos a Chile, donde todos los años se realiza allí el Festival de Viña del Mar, un festival donde allí están la mayoría de los grupos que vienen sonando desde su lugar de origen. No solamente todo lo que se escucha es folclore, sino también de la canción latinoamericana. Y eso se trata desde el punto de vista que difunden, cantan los Inti Illimani, esta obra Latinoamérica, compartida con Camila Moreno y con Calle 13, pertenece a la presentación de ellos en Viña del Mar 2011. Vamos al encuentro de Inti Illimani, Camila Moreno, Calle 13, Latinoamérica y el reflejo de esta Latinoamérica que tanto queremos.
1: Aquí estamos con nuestro maestro, Inti Illimani, histórico.

in Digimani Storico in la casa. Camila Moreno en la casa. Este tema se llama Latinoamérica. Lo escribí pensando en Latinoamérica, pensando en todos los jovencitos que están estudiando ahora. La educación es nuestra nueva revolución. No es el fusil, no es la violencia, es la educación. Todos los jovencitos. Ese es el mensaje de Calle 13 que están tratando de destruir, diciendo que cualquier barbaridad. Este es el mensaje que yo quiero que todo el mundo escuche. Lo digo el día de mi cumpleaños, el día que nací. Uno de los días más importantes de mi vida, por eso estoy aquí. Porque mi mamá parió. Y se lo dedico a todos ustedes, pero con el corazón ahí, pero bien cabrón. Desde lo más honesto de mis entrañas, se lo digo de corazón. Cuando usted quiera, maestro.

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El Ecuador nos brinda la parte andina de música como los sanjuanitos, música hermosa y de rondadores, esos instrumentos afinados con cañas distintas a los sicus, pero que también son muy alegres. Y también cantoras que se identifican con estos países, el caso de Paulina Tamayo, Paulina de las Mercedes Tamayo Ceballos, nacida en Quito el 14 de abril de 1965. Esta artista es conocida también como la Grande del Ecuador. Es cantautora de música nacional, quien se destaca en los géneros musicales como el albazo, el pasillo, los pasacalles. Esta cantora muy popular la tenemos aquí en el Canto Vivo de América. Paulina Tamayo desde el Ecuador.

Pero qué manera de viajar, Brasil, Colombia, Chile, Ecuador. Y ahora nos vamos a instalar en el Perú, señores. Sí, con P de patria, la E del ejemplo, la R de rifle, la U de la unión. Así dice la canción, yo me llamo Perú. Pues mi sangre peruana, con la sangre y el alma, pintó los colores de mi pabellón. Tú también te llamas Perú, porque cada uno se llama como quiere llamarse. Cada uno es su propia bandera. Uno atraviesa las fronteras y uno ya deja de ser quien es. Yo dejo de ser Marcela para ser la patria, para ser Argentina, para ser seguramente la poesía y el canto de mi pueblo. Este es el caso de Carlos Cruzalegui, un cantautor peruano que viene explorando su camino desde hace ya un par de años a través de su proyecto musical con una aproximación contemporánea de música peruana y latinoamericana. Pero lo curioso de este intérprete es que la voz que van a escuchar femenina es la de una gran cantante peruana. Su nombre es María Isabel Castro, su madre. Este hijo y esta madre dan vida a esta canción, El Obrero, aquí en El Canto Vivo de América, hoy.

0: y del Perú.
1: Bueno, nos vamos, estamos en Argentina y nosotros a los hermanos uruguayos decimos que ellos están en la otra orilla. Ay, Dios mío, cuánta música compartida, cuánta raíz negra tiene esta América indígena. El candombe es uno de los modos que ha tenido el pueblo de manifestar sus pensamientos. Rodolfo Morandi fue un cantante y compositor de candombe al que solo le bastó tener un disco, un solo disco en una carrera musical de tantísimos años para poder ser señalado como el maestro del candombe. Comenzó desde muy joven a componer canciones para las comparsas del buceo, siendo uno de los grandes referentes de esa música. En tu luz cerró sus ojos y seguramente está sonriendo en algún lugar, en alguna estrella, al ritmo de una tambora. Rodolfo Morandi, con su luz, su corazón, aquí, vive en el canto vivo de América.

Lo que te voy a presentar ahora dura muy poquito, 1 minuto 32 segundos. Pero son muchos los que describen la fauna y la flora en Latinoamérica. Hay muchos animalitos que sirven para letras, como es el caso de este sapo tan simpático, este sapo tan necesario en las quintas. Creo que en toda Latinoamérica conocen el sapo. Aquí un jujeño, Chagra, le cantó al sapo que lo hizo cancionero. Sapo de la noche, sapo cancionero. Ese sapo que canta cuando llueve, ese sapo que se hace oír en las riberas de los ríos, los sapos. Pero este sapo está allí en Venezuela y es un sapo que lo interpreta esta serenata guayanesa, este grupo vocal instrumental de Venezuela. 1 minuto 32 y habla de este animalito tan simpático, el sapo.

0: Qué variado el viaje, ¿eh? Venezuela, Bolivia y ahora Argentina. Señoras y señores, y nos despedimos con esta canción maravillosa de unos autores que queremos tanto, ¿no?
1: En esta semana en Argentina también se va a celebrar un poco así la deformación del castellano, porque si digo el lunfardo, es una forma de los porteños que le colocaron a esas letras de tango allá en las décadas del 40, del 50, donde estas deformaciones hay en todos los países, pero el lunfardo, realmente aquel que viene de Europa de estudiar el castellano, se encuentra con palabras como chamullo. Chamullo, ¿no?
0: Chamullo.
1: ¿Quiere que le haga el chamullo, Marcela?
0: Ah, ya.
1: El pucho, ¿eh? El pucho, tirame el pucho.
0: A ver, el pucho, vamos a hacer la traducción. O como dicen en España, el pitillo.
1: Eso, el cana.
0: El policía.
1: El chabón.
0: El hombre.
1: El hombre aquel que se cree que sabe y no sabe nada. Bueno, todo esto tiene que ver con el lunfardo. Y Oscar Mazzanti, que es nada más y nada menos que Oscar Valles, uno de los creadores de los Quillahuasi, que vivió toda su vida cachito allí en el barrio de Saavedra, barrio porteño, él ha escrito obras y las ha plasmado en un long play, porque lo grabó hace muchos años. Y nosotros, en este homenaje al lunfardo porteño, vamos a difundir y vamos a poner para ustedes Te lo digo por tu bien, que está acompañado con dos grandes maestros del tango, Ernesto Baffa y Roberto Grela, la voz de Oscar Cacho Valles. Y esto es histórico porque es en un programa de Argentinísima de Julio Marvis.
0: Mira, que te lo digo por tu bien, pebete.
1: Eso, hágase la canchengo usted. Queridos amigos, hasta la semana
0: gracias,
1: que viene.
0: Gracias.
1: Chau. Una semanita, los esperamos,
0: ¿eh? Y renovamos nuestros votos para poder compartir con ustedes historias de la música en el mundo.
1: Chau.
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3: Ah, bueno, está bien. Sí, la versión personal.

0: 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Hacemos una pausa, un breve espacio publicitario y ya regresamos.
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Hola, buenas tardes, ¿cómo están? Bueno, acá estamos en otro programa más de Historias del Viento de Arriba, acá en San Carlos, Salta, en los Valles Calchaquíes. Estamos en Radio Seibo, nos escuchan por radioseibo.com.ar. Bueno, acá estoy todavía reponiéndome de toda la locura de lo que fue el barro calchaquí, tremendo, espectacular. Así que nada, muy contentos de todo lo que vivimos un montón de cosas, o sea, toda una semana súper intensa, espectacular, realmente muy, muy copada. Bueno, ahí mucha gente se enteró de qué se trata el viento de arriba, porque los dos primeros días fueron súper intensos, con un viento muy fuerte, bueno, vivimos en la cordillera de los Andes y es así. Tanto la gente que vive en la Patagonia, ¿no? En la cordillera, en la Patagonia, como los que vivimos en el norte. O sea, y los demás al norte todavía mucho más. O sea, porque bueno, es así. Así que nada, es el desafío también de hacer cerámica a la vista del público, en una plaza, pensando en el clima. El territorio nuestro es este y es así. Así que nada, pero estuvo maravilloso, estuvo buenísimo, la gente súper buena onda. Súper buena onda, realmente fue una alegría muy grande poder recibirlos aquí en San Carlos y que vengan y compartan con nosotros y nada, una alegría muy grande realmente. Así que bueno, eso, quiero contarles que somos tres haciendo este programa. Bueno, Elvira Grillo, que hace Selvis, ¿cómo estás? Ahí vamos a presentar todos rapidito, pero los presento después. Faustito Roa también desde San Antonio de Areco, que hace este programa, que este programa sea un podcast. Ahí va, y yo, Gastón Contreras, desde aquí, San Carlos, mate. Todavía estoy durmiendo mucho, todavía estoy tratando de reponerme, todavía tengo, recién, hace 5 minutos, pude terminar de responder un mensaje que me llegó durante el barro calchaquí, así que imagínense la cantidad de mensajes que han llegado, de gente de todas partes. Y no podía responder, algunos solamente respondía a los que eran en ese momento necesarios para la organización del evento. No podía responder todos, así que ahí les estoy respondiendo. Les agradezco un montón a todo el mundo que mandó mensajes y preguntó cosas y se involucró. Bueno, este año tuvimos por primera vez un streaming, que fue un acierto increíble, porque por ejemplo, Sofía Ullauri nos escuchó desde Quito, ¿no? Ella que organiza ese evento Obsidiana, el encuentro de arte cerámico en la adorada ciudad de Quito, ella desde ahí nos estuvo siguiendo por streaming, ¿no? Y me lo hizo saber. Entonces Nicolás también, Nico Díaz, nuestro amigo querido Nico Díaz de Puerto Madryn, también haciéndonos saber que nos estaba siguiendo por el streaming, y un montón de gente más que me imagino que deben estar, porque había un montón de comentarios, pero algunos yo no los conozco. Pero bueno, eso, así que nada, estuvo muy bueno eso. Esas charlas están grabadas en nuestro canal de YouTube, así que eso pueden acceder cuando ustedes quieran a escuchar. Hay charlas de... bueno, hay de todo, no sé, hay muchas cosas. Yo que sé, está la demostración de paleta y piedra que hizo el maestro José Luis Yamunaqué, por ejemplo. Las intervenciones que hicieron los investigadores del CONICET, perdón, pero yo todavía estoy con tos, entonces un poco me cuesta hablar así tanto de corrido sin toser, hago el esfuerzo. Bueno, muchas cosas, así que nada, estuvo muy bueno. Pensamos ya esto del barro calchaquí como una especie de movimiento, ¿no? Ya no tanto como un... También es un encuentro, siempre va a ser un encuentro, pero es un movimiento cultural, es gente que viene de Latinoamérica, que se moviliza pensando en esto, ¿no? En la cerámica como movimiento, pensando en las reivindicaciones populares que nos atraviesan, pensando en el territorio, pensando en las formas de abordar el oficio, ¿no? En las formas de hacer cerámica, cuando uno se planta adelante de un aula, qué es lo que tiene para decir a sus alumnos, desde qué lugar está parado. Bueno, todas esas cuestiones nosotros las pensamos para llevar adelante. Entonces, por eso hubo charlas específicas sobre educación en cerámica, por ejemplo. Hubo charlas específicas sobre el contacto entre la ciencia y el arte cerámico, por ejemplo. Hubo
momentos muy sensibles donde pudimos interpretar el territorio desde la visión de un geólogo, pero también pudimos interpretar el territorio desde la visión de gente de acá, de la tierra, de este lugar, que hizo ofrendas al agua, que se agradeció a la tierra, que se agradeció al cielo, al agua. Así que nada, también pudimos mostrar lo que nosotros hacemos como San Carlos, ¿no? Como gente de acá del pueblo. Entonces se proyectó, por ejemplo, los videos de San Caloy, que es un evento que nosotros adoramos. Después también se proyectaron videos sobre las tejedoras de San Carlos. Bueno, momentos muy, muy lindos realmente. Así que nada, estuvo muy bueno todo. Eso, agradezco un montón toda la gente que vino, que se acercó hasta acá, hasta San Carlos. Bueno, eso, voy a seguir con el programa. A ver, voy a nombrar las radios que transmiten Historias del Viento de Arriba. Desde Cafayate, provincia de Salta, Radio Sol FM 101.1. Desde Trelew, provincia de Chubut, Radio Sudaca FM 103.3. Desde Calamuchita, provincia de Córdoba, Así es lo Nuestro. Desde Comodoro Rivadavia, provincia de Chubut, Radio Cronos. La semana que viene voy a Comodoro Rivadavia, espero poder conocer a la gente de Radio Cronos. Me gustaría, ya que voy a estar ahí, voy a ir a la Feria del Libro, que me imagino que ellos también van a andar, porque es un evento de los más importantes de la Patagonia, así que está bueno. Desde Junín de los Andes, provincia de Neuquén, Radio Che Comunitaria, FM 90.5. Desde la ciudad de Buenos Aires, Radio Ancrof. Desde la ciudad de La Plata, Radio de Cultura. Desde El Tigre, FM La Folk y Nexo Radial, FM 104.9. Y después, desde la Ciudad de México, RTV México y FM La Folk, que sale en Honduras, Estados Unidos y Paraguay. Así que nada, todos esos lugares retransmiten este programa muy amablemente, les agradezco un montón. Bueno, quiero comentarles que hoy tengo un programa buenísimo porque tengo un programa en vivo, hace un montón de tiempo que no tengo un programa en vivo, ¿no? Hace como, no sé, como un año o dos, no sé, un montón de tiempo que nadie nos viene a visitar acá en el estudio. Vieron un montón de gente, pero justo tiene que ser miércoles, justo tiene que ser de tal hora a tal hora. Bueno, esas cuestiones a veces se dan, a veces no se dan. Así que acá me encuentro con Agustín Nicolás, que viene desde Esquel, es un amigo que viene de la Patagonia, de la cordillera de Esquel, de la ciudad de Esquel. Así que nada, un gustazo poder contar con Agustín, que él nos va a contar sobre su experiencia en el barro calchaquí. Llevó adelante una muestra alucinante que se llama Mundos Álmicos, serie 144, Agua y Fuego. Así que nada, eso va a estar buenísimo, que él nos cuente sobre su experiencia en el barro, sobre qué es lo que quiso transmitir, qué es lo que quiso decir, qué es tan relativo todo eso, ¿no? Yo lo digo y me respondo como, ¿qué estás diciendo? Pero bueno, es un poco para que se entienda, estamos en una radio, entonces para que se entienda que exista un ida y vuelta, ¿no? Porque estas cosas no se dicen con palabras, esto se siente, eso es como te pega, ¿viste? En qué parte del cuerpo te activa cuando ves eso. Pero bueno, para la gente que no está, va a tener la posibilidad de ver de verlo a través de la radio, ¿viste? Del podcast, de la radio. Bueno, primero vamos a pasar una canción que se llama Un Son para Portinari, bien potente arriba, con la negra querida, y después hablamos con Agustín. Gracias.

0: Bueno, regresamos. Y acá estoy con Agustín. ¿Qué haces, Agustín?
1: Buenas tardes, Gastón. ¿Cómo anda?
0: Bien, todo bien, todo bien.
1: Me alegro.
0: ¿Estás en San Carlos? ¿Estás contento?
1: Sí, decantando y viviendo también San Carlos.
0: Sí.
1: Fuera del barro, ¿no?
0: Fuera del barro es otra cosa, ¿no?
1: Es otra cosa, sí. La verdad que, nada, disfrutando eso de la tranquilidad del pueblo, ver ahí cómo circula la gente y cuál es la dinámica. Así que, bien, contento.
0: Bueno, ya es tu segunda vez en los barros calchaquíes.
1: Sí, en el 20... No, la tercera.
0: La tercera,
1: mirá. En el 18 vine de turista
0: a ver
1: de qué se trataba. Y ahí, bueno, fue un amor a primera vista y sentir eso, la comunidad y el... que hablamos el mismo idioma, que hay una humildad en la transmisión del conocimiento entre los que participan y demás, así que genial. Y de ahí estuvo el barro sureño en el 19.
0: Ay, sí, claro.
1: Y ahí estuve trabajando en la plaza de Puerto Pirámides, y en el 22 vine con dos amigas, Jorgelina y Sofía.
0: Sí.
1: Que hicimos un mural ahí comunitario, que está emplazado en el hospital. Y esta sería la tercera vez con la muestra, ¿no?
0: Sos de la familia del barro calchaquí, vos.
1: Gracias.
0: O sea, sos de la familia.
1: Un privilegio y un honor.
0: Sos de la familia del barro calchaquí. Aparte, me da la sensación esa de... es nuestro lugar de contención, ¿no?
1: Tal cual, de pertenencia.
0: De pertenencia, ¿no? De pertenencia, tal cual. Que puedes hacer, que puedes decir sin que haya una cosa, viste, que digas, ay, pero no sé, sí, qué onda.
1: Sí, o sentirte nada, como no juzgado, pero viste ahí,
0: claro,
1: como en tela de,
0: claro,
1: de juicio.
0: Tal cual.
1: Sí, es muy lindo.
0: Sí,
1: muy lindo.
0: Sí, sí. Esta cosa de que tipos grandes, haciendo cosas.
1: Cosas
0: que tienen que ver con el juego, como niños, o que tienen que ver por la pasión del hacer, del pensar por pensar, del hacer por hacer. Esto de pensar, hemos hecho durante el barro un horno sonoro, por ejemplo, o sea,
1: sí, genial.
0: Una genialidad, una cosa que es un juego, ¿viste?
1: Sí.
0: Tener esa posibilidad y que la gente lo disfrute, que la gente que va diga, wow, qué bueno, mira esto.
1: Sí, tal cual, o sea, como que... Esta particularidad que tiene el barro no es solo para la comunidad ceramística, sino la transmisión a la gente, ¿no? Al pueblo, ya sea de San Carlos o de los que se acercan a participar y a conocer. Ese diálogo también está bueno, porque si no es como medio un gueto, que hablamos un código y es para adentro, y lo que, no sé, la mayoría pensamos y sentimos es que la transmisión, ¿no? de este saber y esta actividad milenaria.
0: De
1: entonces,
0: una.
1: Nada, eso me parece que súper importante, ¿no? Vincular a la comunidad en estos espacios, que no sé si pasa en todos,
0: no, y aparte,
1: todo encuentro o en todo, ¿no? En todo ámbito así.
0: De una. Y aparte, yo lo que creo y siempre rescato, siempre voy a rescatar, que no me parece poca cosa, es sentirse parte de un todo, sentirse parte de toda esa movida.
1: Sí, tal cual.
0: Ser parte de todo eso es un montón también.
1: Sí, súper importante, ¿no? Para cualquier ser humano, ¿no? Cualquier ser humano que se sienta excluido de algo, nada, genera ahí, ¿no? Una cuestión emocional que es, nada, es difícil de sobrellevar. Así que, sí, súper agradecido de haber encontrado este camino, ¿no?
0: De una.
1: Y como eso.
0: De una.
1: Ahí.
0: Está buenísimo, buenísimo, buenísimo. Bueno, y nos viniste a compartir una muestra súper sensible, hermosa. Me gustaría que nos describas, que nos cuentes. Bueno, yo ya la nombré, pero que la vuelvas a nombrar. Que nos cuentes, ¿viste? La gente te escucha de distintos lugares y entonces tener como una referencia... De qué se trata, de cómo es difícil, ¿viste?
1: Sí, es difícil. Vamos a hacerlo lo
0: es
1: posible.
0: Es difícil, pero sí. a ver si ellos se podemos hacer que se imaginen.
1: La muestra que traje es una instalación, se llama Mundos Sálmicos, serie 144, pues son 144 piezas. Fuego y agua, que era la temática de este encuentro. Esta serie la vengo trabajando, surge hace 2 años en un espacio de, ¿no?, esto de educación pública, compartiendo con otros artistas en un eje de utopía, heterotopía y distopía. Entonces, bueno, ahí surgió esta idea, ¿no?, de la parte espiritual del ser humano. Vengo trabajando a través de dibujos, llevándolo a la tercera dimensión, figuras muy orgánicas y con una lectura muy aérea. Entonces, mi inquietud era cómo instalar esas obras. Y bueno, lo fui resolviendo al principio con madera y hierro y que queden suspendidas. Y bueno, en esa instancia, una compañera había hecho unos dibujos con unas formitas de pedazos de tierra en suspensión. Entonces ahí le dije, che, mirá, esto me gustaría llevarlo a la tercera dimensión y ahí poner estas figuras. Cada pieza está compuesta de un pedazo cónico representando a la tierra con texturas hechas de madera y piedra, y con una figurilla modelada con 21 gramos de pasta en representación, ¿no?, del alma. Y un poco esto, jugar, y el desafío es con esa cantidad de material, cómo lograr la creatividad, ¿no? Esa fue un poco mi idea de esto, ¿no? Hablando del juego en la creación.
0: El peso del alma, ¿no?
1: El peso del alma.
0: El peso del alma. Se nota eso cuando lo ves. Cuando ves la instalación, pasa algo. Por eso decía que es difícil como nombrar, pero es algo que se nota, que
1: sí, como parte de estas devoluciones que fui recibiendo, daba esa sensación, ¿no?, de una espacialidad, una suspensión. No sé, yo por ahí lo remito, lo llevo a un estado por ahí meditativo, donde bajan un montón de emociones y pensamientos, y uno se siente, viste, como, estoy en el aire. También, bueno, gente que, nada, súper emocionada, se ve que tocaba partes muy muy sensibles, que también está bueno, son cosas que uno no puede controlar, ¿no? Uno plasma una obra y después, es la obra en sí la que actúa, interactúa con el espectador. Sí, y también esta serie, cuando la empiezo a trabajar, las primeras veces son siete figurillas, y ahí donde me surge las ganas y la idea, che, bueno, esto me parece que hay que hacerlo en cantidad y que uno pueda atravesar esas formitas y ser bastante inmersiva la obra. Por ahí acá lo que faltó por ahí era un poco eso, pero también me di cuenta que es una obra que tiene una dinámica que, según la situación y la ubicación, hay un juego para eso, para seguir expresando y generando cosas, ¿no?, en diferentes ambientes.
0: Sí, buenísimo.
1: Eso un poco.
0: Me gusta que tiene que ver con los números también, ¿no? El 7, el 21, el 144, o sea.
1: Sí, bueno, eso también está, ese número 144, en relación a la numerología y a la geometría sagrada, uno de tantos números, como el 12, una plantilla de creación en el universo, 12 por 12 da 144, y de ahí se hace un número exponencial que llega a 144.000, ¿no?, que son las almas que encarnan en la Tierra para un servicio, ¿no?, de espiritual, de ascensión. De la vibración del humano. Así que sí, y se ve que también todo eso, hay algo en nuestro ADN, sí, en nuestra esencia, que sí, se despierta. Sí. Y me parece, a mí me gusta porque, bueno, es un poco el mensaje que con mi obra quiero transmitir, ¿no?
0: Claro.
1: Empezar a si no a cuestionarnos, pero si no a tener una mirada un poco esto, ¿no? No tan materialista, no tan física. Me parece que nuestra esencia lleva a eso, ¿no? A un espíritu encarnado en un cuerpo físico, y bueno, y cómo es eso, cómo es vivir, ¿no? Un ser espiritual en la materia. Venimos, ¿no? De una parte inmaterial. Entonces, bueno, eso. Que también yo lo busco y lo trabajo en lo particular. Entonces es como que, bueno, a medida que voy transitando mi vida, también lo quiero compartir, o por lo claro. menos decir, che, bueno, mirá, a mí pasa esto.
0: Claro.
1: Y qué sé yo, y va por ahí.
0: Claro, claro, claro, está buenísimo. Tiene que ver con la vida, ¿no? Con la
1: sí,
0: vida, no es que decís, bueno, voy a ponerme a hacer una muestra para tal cosa. No, es un no. proceso de tu vida y estás mostrando eso. Estás...
1: Sí, mi pensamiento y mi esencia, esto un poco también cuando abarco espacios de docencia, que uno transmite lo que es y lo que sabe y lo que conoce.
0: Claro.
1: Y ahí hay, se siente eso, cuando hay algo genuino en uno, en un docente o en un divulgador, nada, bueno. Es por ahí, ¿no? Tiene más llegada y se siente eso, ¿no?
0: Claro.
1: Somos energía, somos vibración, y contra eso, cuando uno empieza a pulir esa intuición, lo empieza a percibir y a ver, ¿no? A ver en un sentido, no con los ojos, sino con el alma.
0: Genial, hermoso. Hermoso, hermoso. Y el lugar donde estuvo ubicado también, ¿no? El lugar hermosísimo.
1: Sí, sí, bueno, el edificio del museo es mágico, tiene una historia ahí muy, muy fuerte, y como que sí, acompañó, ¿no? No era algo que se encajaba, ¿no? Era como que sí, era el lugar ideal para que esté por primera vez, porque es la primera vez que hacía el montaje con las 144 piezas.
0: Había... ¿Es la primera vez que mostrás esta
1: serie así completa?
0: Ah, mirá, pensé que ya lo habías hecho, que ya lo habías
1: mostrado. No.
0: Ah.
1: No, en Esquel, antes de venirme, bueno, hice ahí unas pruebas de montaje, como para ver esto, ¿no? Cómo resolver ciertas cuestiones. Pero bueno, tenía unas ganas de ya ver colgada esas 144.
0: Espectacular, claro.
1: Sí, la verdad que sí, muy, muy emocionante, muy agradecido, claro, también a vos y a todo el conjunto, este colectivo del Barro Calchaquí. La verdad, ¿no? Agradecido de corazón.
0: Gracias. No. Nosotros estamos agradecidos con vos, venir desde Esquel con todas las 144 piecitas,
1: sí.
0: O sea, con lo que significa, con lo complicado que es y toda la movida del traslado y todo, nada, un lujo realmente,
1: sí.
0: Un lujazo.
1: Por suerte salió todo bien.
0: Perfecto.
1: Así que la verdad que, bueno, eso.
0: Salió bien. Todo perfecto. Bueno, para eso está el barro, ¿viste? Para llevar adelante esas cosas. Esas cositas,
1: sí,
0: que hacen un montón, que hacen, te hacen, nos hacen mejor personas hacer estas cosas.
1: Tal cual, sí.
0: Nos hacen mejor personas,
1: sí.
0: De una.
1: Sí, vincularnos desde otro lugar también,
0: de
1: ¿no?
0: De una, está buenísimo. Bueno, vamos a pasar una canción y vamos, dale, a seguir charlando. Dale, gracias, Agustín.

0: Bueno, acabamos de escuchar el tema La Igualada por La Muchacha. Bueno, continuamos acá con Agustín.
1: Sigamos
0: hablando
1: más
0: del peso del alma, de la levedad, del ser, de todas estas cosas que nos gustan.
1: Esas hipiadas.
0: Estas cosas que nos gustan, de la geometría sagrada. Hubo varias intervenciones de geometría sagrada, sí, también en el
1: sí,
0: evento.
1: Sí, se ve, ¿no?, algo que nos está pasando como humanidad, sí, que estamos volviendo... Sí. Nuestros pueblos originarios, por suerte, ya lo
0: nos transitan. Nos recuerdan, ¿no?
1: Como que, nada, a mí pasa que eso, ¿no? Decir, bueno, no soy tan perro verde, ¿viste? Esto viene...
0: No, claro. Esto ya viene, nuestros pueblos originarios nos recuerdan quiénes somos, cual, dónde estamos, sí, ¿viste? El contexto.
1: El vínculo con el vínculo. Entorno, con la, sí, naturaleza,
0: sí,
1: que nos sostiene, que, bueno, parte de la obra fue hecha en un contexto de mucho dolor por los incendios.
0: Contanos acerca de Esquel, contanos dónde está Esquel, contame un poquito del lugar.
1: Esquel es una ciudad chica.

0: Sí. En la cordillera chubutense,
1: sí.
0: Cerca está el Parque Nacional Los Alerces, cerca está Trevelin, que también es un pueblo chico de 10.000 habitantes, que está en auge con un montón de cuestiones turísticas y naturales, hay muchos viñedos también. Nada, un entorno natural muy muy bello,
1: alucinante.
0: Sí, claro. Sopla el viento también,
1: claro, cordillera.
0: cordillera. Sí, claro. Bueno, ahí es que él tiene una lucha de hace ya más de 23 años contra la megaminería.
1: Claro, no a la mina,
0: no a la
1: surge
0: mina
1: de Esquel.
0: De Esquel, sí. Mm. Yo llegué hace 20 años que voy a cumplir, que me fui a vivir a Esquel. El plebiscito fue en el 2003, así yo llegué a fines de 2006, así que ya, bueno, la lucha estaba y en pleno ahí como resistencia. Después hubo como periodos un poco más tranquilos y bueno, ahora con toda esta problemática y políticas de Estado, bueno, está ahí en lucha al pie del cañón porque, bueno, están queriendo implementar las minas de la explotación de uranio. Entonces, bueno, ahí el pueblo siempre ahí, como...
1: Alerta,
0: sí.
1: Alerta.
0: Por generaciones, como que hay, bueno, un documental, el que lo pueda ver, o no sé si hay tanta accesibilidad, La Hija del No, o sea, ya hay una generación de hijos que nacieron con la lucha y hoy la sostienen, con 20 y pico de años.
1: Claro.
0: Nada, como que hay un recambio generacional, y esa lucha... nació de dos mujeres bioquímicas, va, una bioquímica y la otra no recuerdo, o sí, las dos, que empezaron a ver esto del cianuro y escuchar. Obvio que las empresas mineras ponían todo con moños y lucecitas de colores, y esta persona dijo, che, no, pero esto me parece que no es tan así. Y bueno, claro, tuvo la posibilidad de tener contactos con gente de Canadá y otros lugares, y esto va para atrás, ¿verdad? Y ahí empezó, viste, un laburo de esto, de poder transmitirle a la población cuáles eran las consecuencias, de qué realmente se estaba hablando.
1: Claro.
0: Y ahí es donde se llega al plebiscito, y bueno, el 82% de la población, en un contexto durísimo, 2003, o sea, veníamos del 2001 y toda, claro, esa crisis, claro, gente sin laburo, y bueno, igual, viste, como... Sí, el pueblo de Esquel tiene eso, un contacto con la tierra muy fuerte. Bueno, antes, claro, había una comunidad mapuche que ha sufrido desalojos y todo lo que ya sabemos,
1: claro,
0: en nuestro país. Pero bueno, esa esencia está. Y hoy, bueno, ¿no? Muchas comunidades siguen resistiendo. Y bueno, eso, ¿no? Esa es la esencia de...
1: Bueno, es la realidad latinoamericana. También es lo que nos une como país, ¿no?
0: Tal
1: Somos
0: cual.
1: Tercermundistas, la ultraderecha está avasallando en nuestros países, o sea, en Perú, en Ecuador, acá en Argentina, o sea, están destruyendo, sí, van por los recursos naturales, o sea, estamos mal como,
0: sí,
1: como continente a nivel político. Es un retroceso enorme, enorme, enorme.
0: Es un retroceso, porque esto se ha vivido.
1: Claro,
0: ¿no?
1: Claro, claro.
0: Entonces, nada, sí, lo que más me angustia es decir, che, bueno, ¿cómo volvemos a pisar la misma piedra, ¿no?
1: Claro.
0: ¿Cómo eso
1: de
0: la memoria?
1: Claro.
0: Viste, nada.
1: Es muy fuerte, es muy fuerte,
0: es fuerte,
1: muy fuerte. Y después, aparte de eso, están los incendios en este...
0: Sí.
1: Eso fue como un golpe tan duro, los incendios de la Patagonia.
0: Sí,
1: o sea,
0: ya hace, no sé, capaz que me equivoco, pero cinco,
1: años,
0: sí,
1: claro,
0: cinco o seis
1: años,
0: temporadas, que bueno, el parque ha tenido, sí, en cada temporada,
1: un incendio en un sector, en otro
0: en un sector. Varias hectáreas, muchas veces, esto, ¿no? A ver si puedo explicar geográficamente un poco. Es que él está rodeado de montañas, tipo como un pozo, y atravesando esas montañas está el lago y la parte de la cordillera, ¿no? Bueno, muchos incendios entraban en una parte de la

0: ladera del parque y atravesaban casi llegando
1: al lago, a las casas, claro, a las casas directamente.
0: Sí, sí, sí, la verdad que durísimo.
1: Durísimo.
0: Y bueno, y este, nada, fue devastador, no solo en Esquel, sino también en Epuyén.
1: Epuyén, se desapareció Epuyén. O sea, sí, todos los bosques esos que estaban...
0: Bueno, todo un cerro. Claro. El Pirque, que está rodeado por el lago Epuyén, desde Puerto Patriada, que vendría a ser como del lado, sí, por ahí, Puerto del lago Patriada, Pueblo.
1: Hermoso.
0: Paraíso.
1: Hermoso, Puerto Patriada, hermoso.
0: Bueno, todo el Pirque desapareció, o sea, desapareció, ¿no? Se incendió todo, la fauna, vaya a saber qué pasó
1: claro,
0: con eso. Pero bueno, ya había el pueblo el verano anterior, hubo un incendio dentro del pueblo también.
1: Qué duro, Dios mío.
0: Sí,
1: también vivir con esa alerta, ¿no? De decir, sí, ay, llega el verano, empiezan los incendios, temporada de incendios. O sea, vivir con esa alerta también es,
0: sí,
1: angustiante.
0: Sí, o sea, nada, a partir de este verano y el anterior, es como que esto va a seguir.
1: Claro.
0: O sea, es una problemática... no solo ambiental, sino también, bueno, ¿no?, con medio política, de que, nada, el territorio está muy, muy seco, las lluvias han mermado un montón.
1: Claro.
0: Bueno, ahí cerca de Esquel, entre Belin, hay una represa, el nivel está 20 metros bajo el nivel, ¿no?, de cota. Donde antes se buceaba y veían árboles y cuestiones, hoy vas caminando.
1: Tremendo.
0: No está nevando, entonces la nieve que se acumula en las altas cumbres son las que nos da el agua. Eso no está sucediendo. Los inviernos cada vez hay menos nieve. Complicado.
1: Durísimo.
0: La verdad que
1: durísimo,
0: sí.
1: Durísimo. Bueno, traemos estos temas durísimos también porque, bueno, eso se trata también nuestra sociedad y lo que nos sucede, ¿no?, como,
0: sí,
1: gente. La temática de este año del barro calchaquí, el fuego... En el momento en que pensamos la temática del fuego, era por los incendios de la Patagonia.
0: Bueno,
1: a mí me afectó profundamente,
0: sí,
1: los incendios, sí, de la Patagonia. Me sigue afectando. O sea, pensar y haber visto una frase, esto de todo fuego es político, ¿no?
0: Sí.
1: Porque también hay algo de eso, de querer vender, de querer entregar, la entrega, esta cosa de entrega,
0: sí, sí,
1: que me da tanta bronca, tanta cosa de,
0: sí,
1: tanto cipayo, tanto gente sin, ¿viste?
0: Sí,
1: sin,
0: materialista,
1: o sea,
0: que
1: materialista,
0: no le importa nada,
1: o sea, eso me da muchísima bronca.
0: Sí.
1: Sucede acá también, ¿eh?
0: Sí.
1: Se prendieron fuego el bosque nativo de Cafayate,
0: sí,
1: o sea, por lo mismo, o sea, en Animaná, acá en el pueblo al lado, lo mismo.
0: Sí, sí, bueno,
1: o sea,
0: esa.
1: Es tremendo,
0: sí,
1: es tremendo.
0: Sí, cuando, a ver, hay incendios intencionales y otros naturales, como fue en este caso en una parte del parque, un rayo, bueno, otro incendio, pero después hubo una acción política de decir, che, no, bueno, se va a apagar solo.
1: Claro.
0: ¿Viste?
1: Claro,
0: y
1: claro, semanas.
0: Y arrancó en principios de diciembre, medio que no, esto se va, y nada.
1: Nada.
0: Y un viento y qué sé yo, y explotó. Y se juntó el incendio de Epuyén con el del parque. Bueno, eso, ¿no? Se unieron un poco, por decirlo,
1: claro,
0: en Cholila, que Cholila es la localidad.
1: Ay, sí.
0: Saliendo del parque, o sea, se entra por Trevelin.
1: Sí.
0: Y termina en Cholila. Así que nada.
1: Bueno,
0: sí,
1: tu obra también habla de eso.
0: Bueno,
1: ¿no?
0: Sí.
1: También surgió este contacto de decir, bueno, a ver si es posible traer un algo para que refleje eso de lo que pasó en la Patagonia acá a San Carlos, ¿no? Al,
0: sí,
1: barro calchaquí.
0: Sí, bueno, eso. La obra fue hecha, habré arrancado mediados de enero, febrero.
1: En pleno quilombo.
0: En pleno,
1: caos.
0: Sí, sí. Caos.
1: Claro.
0: Así que, bueno, otra vez el oficio me vuelve... Nada, anclar, a contener,
1: claro,
0: eso la verdad que fue un momento duro, pero bueno, confiando en el quehacer de todos,
1: claro,
0: los días,
1: claro,
0: y demás, sí.
1: Escúchame una cosa, bueno, tremendo, nada, yo qué sé. Quiero preguntarte por las arcillas con las que trabajas.
0: Bien.
1: ¿Trabajás con barros de ahí, de Esquel?
0: Sí, o... hace un tiempo, sí. Ya, cuando arranqué, era bastante comercial, compraba la barbotina, moldes, colada, hacía mi propia moldería, pero sí. Bueno, era todo insumos...
1: Comprados.
0: Comprados. Y en estas vueltas que voy dando, decidí dejar todo eso y volver a unas ganas y una idea que tenía desde que había empezado a trabajar con las arcillas locales y con quema leña, ¿no? Con el fuego, que era lo que, nada, eso es algo que me gusta, que me atrae, que me divierte, que es un diálogo, nada, es súper enriquecedor. Tiene esto, ¿no? Que también es esa dicotomía, ¿no?
1: También es fuego.
0: El fuego, también es fuego. Sí, cuando uno... tenido la mala experiencia de estar combatiendo el fuego vivo en un lugar de chacras, 20 vecinos tratando de contener ahí un incendio en el 2020, que este año también pasó, pero no tanto porque ya no había tanto material combustible. Eso, la impresión que te da un llamarada de 20 metros que parece una turbina, decís, este es el elemento que yo laburo... Claro. En lo fuego. Cotidiano, claro. Que transforma, que me da un placer. Bueno, es eso, ¿no? Somos luz y sombra. Y en los elementos está eso también, ¿no?
1: Claro.
0: Así que, sí, laburo hace ya un par de años con
1: arcillas locales, sí. Horneadas a leña.
0: Sí. Al principio tuve la experiencia de trabajar en salud mental comunitaria, creando una empresa social en Trevelin. Y trabajábamos con arcillas ahí de Trevelin, hacíamos pasta, la empresa sigue funcionando, sigue haciendo su pasta, barbotinas, con arcillas locales.
1: Qué bueno.
0: Sí. Buenísimo. Y bueno, y de ahí seguí con esa temática y con ese aprender, ¿no? El diálogo constante con las arcillas.
1: Qué bueno.
0: Así que sí.
1: Claro, ir, buscar, ver de qué se trata, hacer pruebitas.
0: Tal cual, sí, sí, ahí, ahora estoy haciendo un recorrido, yo vivo justo en la ladera de una montaña, sí, estoy saliendo bastante a recorrer, hay arcillas, pero bueno, de diferentes... como características, entonces también jugar un poco eso... Que a veces uno dice, hace una prueba y dice, che, no, esta no es muy modelable. Pero claro. Bueno, también decir, che, bueno, ¿pero qué me puede brindar?
1: Claro.
0: ¿No? Y ahí por ahí la mezclo con otra o preparo algún engobe o alguna cubierta con esas arcillas. Como una súper entretenido esa parte. Y tengo todavía ahí a desarrollar y a investigar, pero por lo que he escuchado, como una arcilla bastante como la de Casira, es la pirca, bastante, la ves si es una piedra, pero la empezás a trabajar y ahí aparece su parte plástica. Entonces, bueno, ver ahí cómo reacciona con el fuego, cuál es ahí su característica para usarla, porque estoy a... No sé, 5 minutos de caminar y estar.
1: Ah, espectacular, sí, buenísimo.
0: Sí, sí,
1: buenísimo. Sí. Bueno, las arcillas que hay en el sur son alucinantes, ¿no?
0: Sí, sí.
1: Más las cenizas volcánicas, todo ese material
0: las
1: es
0: buenísimo. Las arenas, sí, la verdad.
1: Las arenas volcánicas, claro.
0: Sí, súper abundante el territorio.
1: Abundante, sí, mucho, mucho para ver en el sur. Agustín, ¿cuál es tu formación? ¿Estudiaste cerámica?
0: Estudié cerámica en la escuela de Mar del Plata, arranqué en el 2000, hice la tecnicatura, que no la terminé, pero ahí, justo terminando, me surge la posibilidad de trabajar en un taller de Néstor Hiller, y era esa, más me llamaba más el oficio que por ahí el título, ¿no?
1: Claro.
0: Era como que iba más por ese lado. Nunca me imaginé o me pensé como docente, sino como ceramista, ¿no? Era eso, conocer el barro y cómo crear con ese material. Así que nada, fue un gran aprendizaje de un oficio, como por decirlo, o yo lo nombro, la vieja escuela, ¿no? Eso, la producción en serie y todo lo utilitario, que bueno, que ahí después en los 90 se fueron perdiendo, porque bueno, volvieron las importaciones y todo eso que hoy estamos viviendo también. Por suerte, lo que veo como diferente, que el oficio y la comunidad ceramística está como más...
1: Estamos fuertes.
0: Sí, yo cuando empecé, en mi grupo de técnicos éramos 5 personas.
1: Claro.
0: Y hoy calculo que nada, deben ser 20, 30, 50 o 100 personas.
1: Buenísimo.
0: Estudiando y capacitándose, ¿no? No solo en la Escuela Mar del Plata, bueno, en Avellaneda y en todas las que hay en la Argentina.
1: En todas las escuelas que hay. Es una maravilla el movimiento cerámico argentino.
0: Sí.
1: Es una maravilla.
0: Sí, la verdad que sí, un orgullo que...
1: Un orgullo,
0: sí. Sí, que el oficio esté en continuo expansión y auge. Nada, eso, por ahí podemos... dialogar y ver que, bueno, a veces cuando se empieza a ser muy masivo, uno por ahí quiere proteger ciertas cuestiones del oficio, pero bueno, pasa en todos los ámbitos y está bueno que suceda. Prefiero eso a que nada, que se pierda.
1: Claro, ¿no? Que sea popular, ¿no?
0: Sí, es tan diverso y es tan, tan abarcativo que nada, no, es... hay para todos.
1: Hay para todos, eso es genial.
0: Eso es lo más lindo.
1: Eso es lo más lindo. Está buenísimo.
0: Sí, por más que uno no haga una actividad o trabaje, yo con esmaltes no trabajo.
1: Claro.
0: Es un mundo diferente, no diferente, pero quiero decir, es algo que admiro, pero no me veo en esa.
1: Claro,
0: ¿no?
1: Claro.
0: Como
1: sí,
0: que bueno, el que dice, no me veo bruñendo media hora y trabajando con arcilla. Pero me atrae y lo valoro y entiendo cuál
1: claro.
0: es el trasfondo de todo esa pieza, ¿no? Horas de pruebas y fracasos y cosas que van surgiendo y demás.
1: Está buenísimo, sí. Está buenísimo. Es el movimiento cerámico argentino, es alucinante. Aparte, también es como una referencia en Latinoamérica, ¿no? Esto que sucede acá en Argentina con los encuentros.
0: Sí, bueno, a ver, mi lectura es, en Latinoamérica hay eso, cerámica milenaria y que
1: impresionante.
0: Sí, con una técnica y con unas cosas que emocionantes. Y la Argentina tiene como la parte humana, ¿no? Esto, el vincularnos, en compartir, que está genial, que eso es un semillero constante.
1: Claro, claro.
0: Sí, el barro es alto germinador.
1: Alto germinador. En el por ejemplo, algo que una característica del barro calchaquí que es que no, la gente no hace piezas para llevarse. O sea, no es que decís, bueno, voy a hacer una pieza, me la voy a llevar a mi casa. No. Todas las actividades son colectivas, un poco pensando y para hacer más énfasis en eso. ¿Viste? En esto del compartir, en esto de las actividades colectivas, de lo común.
0: El proceso.
1: ¿Viste?
0: ¿No?
1: El
0: más
1: proceso,
0: allá del resultado.
1: Más allá del resultado. Y la gente está feliz también, ¿no? Porque es otra manera, ¿no? Es otra forma.
0: Sí, sí.
1: Otra forma de encarar, otra forma de ver, de hacer.
0: Sí, tal cual.
1: Está buenísimo eso.
0: Sí, la verdad que sí.
1: Está buenísimo. Y han venido, aparte, pensando ahora en el barro, que vino mucha gente de Brasil.
0: Sí.
1: Eso me encantó. Me encantó que venga gente de Brasil.
0: Sí, la verdad que estuvo genial. Que se empiecen a entretejer, ¿no?
1: Claro.
0: Estos vínculos latinoamericanos.
1: Sí, claro, Brasil. O sea, sí, impresionante. Tienen otra forma también de hacer, ¿no?
0: Sí,
1: de abordar el oficio.
0: Sí.
1: Pero está buenísimo para que para que nos empecemos a mezclar, o sea,
0: sí,
1: Brasil tenemos más que ver con Brasil que con nadie, o sea,
0: tal cual.
1: Tenemos más que ver con Brasil que con cualquier otro país, no sé,
0: sí, sí.
1: O sea, con cualquier país latinoamericano tenemos en común.
0: Sí, sí, una hermandad ahí
1: claro,
0: fuerte.
1: Claro, una maravilla, eso me encantó también.
0: Sí, me pareció genial. Gente muy linda, muy... Mm. Bueno, el brasileño es muy como cálido y alegre. Claro.
1: Después gente de Colombia también, eso estuvo buenísimo.
0: Sí, sí, Colombia, Perú,
1: Ecuador. Sí, genial. La verdad que genial, muy, Uruguay.
0: Sí, de Uruguay también.
1: Mucha gente de Uruguay, de Chile. Bueno, Chile es una maravilla, sí, también.
0: ¿Cómo fue creciendo, ¿no? El barro en esa cuestión de expandirse a todo el territorio latinoamericano. Mm. Buenísimo eso, la verdad que, que es un...
1: Sí.
0: Una bendición.
1: Está buenísimo, sí. Ahora nos queda a nosotros ir a esos países.
0: Sí,
1: está bueno. Hacer las movidas en esos países. Hay que empezar a moverse. Por eso también pienso como un movimiento el barro, ¿ves? Porque es eso. Ahora nosotros tenemos que empezar a movernos por esos lugares. Está buenísimo. Para que siga creciendo, para ver qué sale también, ¿no?
0: Sí, que eso, cuando uno se mueve... puede abarcar más a más personas, a otro público que pueda vivenciar. Que es más difícil que se tengan que trasladar acá a San Carlos.
1: Claro.
0: Sí, eso, bueno, lo que pasa en PISAC, ¿no?
1: Claro.
0: Sí, claro. Está genial que nos podamos mover.
1: De una. Bueno.
0: Hay que comprar un colectivo.
1: Hay que comprar un colectivo ahora.
0: ¿No? Hacer una vaquita entre varios. Y ahí nos vamos.
1: Y bueno, nos vamos a Río de Janeiro, a Quito,
0: a todo, a
1: Pisac,
0: la selva, a la montaña,
1: a todas partes.
0: Al mar.
1: A todas partes. Bueno, Agustín, un gustazo haber charlado con vos. Se nos terminó el programa.
0: Sí.
1: Bueno. Muchísimas gracias por estar acá, por compartir con nosotros, por haber venido al barro, por haber compartido tu historia un poquito con todos nosotros, esto del mundo sálmicos. Así que bueno, eso, muchas gracias.
0: Muchas gracias a ustedes y bueno, ojalá que nos veamos pronto.
1: Seguro que sí.
0: Embarrados.
1: Embarrados, claro, en lo que nos gusta.
0: Claro.
1: Meta, abrazo grande, gracias.
0: Abrazo.
1: Hemos tenido un programa buenísimo acá charlando con el amigo Agustín. Así que bueno, muchísimas, muchísimas, muchísimas gracias. Nos vamos a retirar con un tema de Caetano y Chico, justamente que hablábamos de Brasil. Caetano y Chico, se llama Rita S. Cara. No sé si lo nombro bien, pero bueno, se llama así. Se llama así. Así que con todo nuestro amor para Brasil. Gracias, nos escuchamos la semana siguiente.
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2: 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Hacemos una pausa, un breve espacio publicitario y ya regresamos.
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Comienzo de Folclore Manía con Irene Cadario, la amorosa de los hermanos Díaz y Oscar Cacho Valles. ¿Cómo están, queridos amigos de todas las repetidoras de Folclore Manía? Espero que bien, pasando algunas vacaciones de invierno que ya en este fin de semana creo que terminan, y hay otras provincias que adelantaron, hay muchas que han tenido fuertes nevadas, otras no, pero el frío sigue estando en casi todo el territorio de la República Argentina. Lindo para tomarse unos mates y escuchar Folclore Manía. Vamos a seguir con de nuevo dúo, vamos a ir a la provincia de Mendoza, allí está Arturo Tascheret, que es el autor de Coplas para Seguir.

0: Coplas para seguir de Arturo Tascheret, de nuevo dúo Laura López y Alejandra Marengo en este momento musical. Vamos a una nota con Ini Severino. Ini Severino desde la provincia de Mendoza con novedades. Nos hemos visto ya hace un tiempo en el homenaje a Pocho Sosa en la legislatura. ¿Cómo estás, Ini, querida?
1: Hola, Eduardo. Qué placer charlar con vos como siempre y a través.
0: ¿Cómo andás?
1: Muy bien.
0: Bueno.
1: Muy bien, muy
0: Te escucho.
1: Con bonitas noticias, así que bueno.
0: Ajá. ¿Cómo va el trabajo de las tonadas?
1: Mirá, muy felices trabajando en eso porque ya en unos poquitos días sale la próxima tonada. Parta ya. Una tonada bellísima la que va a empezar a sonar de una inmensa, con la colaboración de una inmensa cantora de Chile, que es Francesca Ancarola.
0: Ah, mira qué bueno. Sí, es que nosotros tonada. La conocemos, sí, porque la difundimos también. Sí, sí.
1: Claro, es una inmensa cantora que, bueno, generosamente se quiso sumar
0: un
1: par de años por aquí, por Mendoza, y yo la conocí a ella de escuchar y de admirar su música de hace muchos años, pero tuvimos la suerte de conocernos. Y en esa oportunidad cantamos juntas en el Encuentro de Música Popular que se hace aquí de la Universidad de Cuyo, de cantar una tonada. Y quedó eso como bueno, disparador para sumarse a este proyecto, ¿no? Que venimos realizando junto a Ricardo Bacari y a Martín Barros. Y bueno, ha quedado una tonada bellísima.
0: Qué lindo, qué lindo, qué lindo, qué lindo. Y bueno, ya el trabajo ese...
1: ¿Me escuchás bien?
0: Sí, el trabajo ese tiene ya anda por todos lados, ¿no?
1: Mirá, quiero saber primero si me escuchás bien,
0: sí.
1: Porque estoy con un temita de conexión.
0: Sí.
1: A ver si ahí mejora.
0: Sí, te escucho.
1: Vos decime.
0: Yo te escucho bien, sí. Sí.
1: Bueno, te comento que esta cuarta tonada del disco La Tonada en Otras Voces,
0: sí,
1: es una tonada de un inmenso creador mendocino, del Fabiano Navarro.
0: Sí.
1: Se llama El Mejor Motivo. Y bueno, sale el 7 de agosto, se sube a las plataformas.
0: Ah, mira.
1: Y como cada una de las tonadas que va saliendo, bueno, nos deja muy emocionados. Nos deja muy contentos también por este pequeño aporte humilde que estamos pudiendo hacer a esto, que es hacer conocer y hacer amar un poquito a nuestra tonada cuyana, que tal vez no está tan presente en los escenarios del folclore nacional, a través de voces de inmensísimos artistas que, bueno, que generosamente se van sumando, ¿no?
0: Claro, qué bueno, sobre todo mantener y evocar los ritmos de las provincias, en el caso de Mendoza, la tonada, la cueca, el gato. Hay varias especies de que tienen que ser seguir difundiéndolas, así la gente tiene más conocimiento por medio de las letras de lo que se refleja allí en los lugares tan lindos y de mi amada Mendoza también, ¿no?
1: La verdad que sí, tenemos un cancionero en toda la Argentina tan rico y tan maravilloso que, bueno, es justo esto que suceda, ¿no? Que se pueda difundir, que se pueda conocer. Y nosotros sabemos, viste, que este proyecto nuestro es un proyecto totalmente independiente.
0: Claro.
1: Nadie nos está sosteniendo económicamente con esto. Y pensamos, bueno, esto tiene tres patas. Martín Barros en los arreglos, que es, sí, el Zurdito Barros.
0: Ajá.
1: Un guitarrista increíblemente dúctil y que conoce mucho el género cuyano. Yeah. Un percusionista increíble como es Ricardo Bacari.
0: Sí, sí, claro.
1: Gran músico.
0: Claro, claro.
1: Que ha formado parte de agrupaciones súper importantes. Conmigo en el tema del canto, la idea y bueno, la elección del repertorio. Pero hay una cuarta pata, bueno, los artistas que van siendo convocados,
0: sí,
1: pero hay una pata fundamental que es la que hace que todo esto llegue definitivamente a la casa de las personas, y esa patita increíblemente importante es la de ustedes, ¿no, Eduardo? La de todos los los que hacen este trabajo de difusión y de defensa permanente de la música de raíz folclórica argentina. Así que yo agradezco profundamente notas y charlas como esta.
0: No, no, pero nosotros siempre tenemos este rinconcito para todos, porque evocamos desde la Patagonia hasta la Quiaca, tratamos de siempre tener la verdad y poner lo que existe allí y el referente sobre todo regional de cada lugar. Bueno, Cuyo ni hablar porque me toca muy de cerca, pero es en todo el país y en todos los artistas que se quieran acercar a Folclore Manía, que siempre estamos con la tranquera abierta para todos, esa es la verdad.
1: Sí, y es importantísima la labor, así que bueno, como te digo, sumamente agradecida porque ustedes también difunden y defienden, ¿no? La música de cada región.
0: Sí, es un poco llevarle un manojo de canciones a gente de otros lugares también, porque ahora, gracias a Dios, la difusión es masiva por medio de las radios, que llegan a lugares que ni imaginamos, pero que no tienen esa música, y entonces se nutren con el espectro musical de nuestra Argentina, ¿no?
1: Claro, sí, maravilloso. Y bueno, y en ese cruce es donde se produce también un poco el amor por la tierra, ¿no? Y por lo que es, claro, esta diversidad maravillosa y este colorido maravilloso que es Argentina, no solamente en su música, sino en toda su cultura, claro, ¿no? En cómo se hace el dulce de membrillo, claro, acá en Mendoza, que tal vez en el norte se hace diferente, claro, bueno. Y todo esto es lo que somos.
0: Y esos dichos, como dicen, no, mira, el cielo está pitiñoso.
1: Exacto.
0: Eso es hermoso.
1: Acá la sequía topa, claro, la calle, ahí vas a encontrar.
0: Vamos a tener un manso día hoy.
1: Manso frío hacia acá.
0: Manso frío hacia ahora. O vamos a tomar un yerbiao a esta hora para la media tarde.
1: Un yerbiao con sopaipillas.
0: Eso, con sopaipillas, o tortitas raspadas, qué rico. Bueno, no me hagas porque tengo ganas de ir a Mendoza ya.
1: Y vas a tener que venir, Eduardo.
0: Sí, ya vamos a andar por allá. Vos sabés que siempre yo ando por otros lados, pero es obligado andar allí porque tengo familiares y bueno, aparte me encanta encontrarme con ustedes. No en el momento que nos encontramos en ese homenaje de nuestro querido amigo Pocho Sosa, pero sí en actuación, en alguna reunión, eso me encanta. Así que bueno, los cuyanos siempre serán bienvenidos en Folclore Manía.
1: Qué hermoso, Eduardo. Bueno, yo te agradezco infinitamente porque, como te digo, son una de las patas fundamentales de este proyecto y de que realmente nos conozcamos, empecemos a entreverarnos más con lo musical y en la defensa de la cultura. Son fundamentales ustedes, así que bueno, hermoso. Te voy a estar compartiendo apenas tengamos la mezcla final de esta tonadita para que vos puedas sacarla al aire un poquito antes de que salga, ¿te parece?
0: Bueno, me encanta. Y desde ya, darle un abrazo al compadre Bacari, que lo vi el otro día también. Ustedes, cuando tengan novedades, me lo hacen saber.
1: Bueno, así será, Eduardo querido.
0: Bueno, que sea todo lindo, que disfruten de la vida, que sigas cantando, que Bacari siga tocando y que sea todo lindo para todos, ¿eh? Un abrazo grande desde Buenos Aires y ustedes desde Mendoza. Gracias por la nota.
1: Así será, Eduardo querido. Muchas bendiciones también para ustedes y bueno, y nos estaremos encontrando vino de por medio. Pero que así sea pronto.
0: Si dijera uno Malbec de por medio. Un abrazo.
1: Chao, Ini. Un abrazo inmenso, Eduardo querido.
0: Chao, querida, que ande bien. Chao, Ini. Chao, chao.
1: Adiós, gracias.
2: Es la amistad del abrazo. Y en el abrazo la comunión de las almas. Sean los pueblos amigos, como en Ronda, como en farra, como un pulso que se levanta y bordonea las fibras humanas. Yo no sé de palabras raras que teorizan la musicalidad cuyana, igual me quedo en esas rondas tan urgentes como necesarias, donde se comulga al unísono la voz que nos hermana.

Bueno, Tonadero es una tonada estilada que fue compuesta específicamente para la gente de Tupungato, la gente de los Cirrillos de Tupungato, la familia Sarmiento de San José de Tupungato también. Inspirada en lo que a veces uno no ve detrás de la llegada de un cantor a su casa a agasajarlo por algún cumpleaños, por algún festejo, todo lo que implica llegar, ¿no? Y habla de eso justamente, de ser tonadero, de lo que significa ser tonadero.

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1: Conquistamos el aire, ya conquistamos los mares, ya conquistamos los mares, conquistamos el aire, conquistamos el fuego. Tenemos tecnologías, pero somos víctimas de nuestro propio invento. Somos consumistas, pero ¿hasta qué punto el consumismo es bueno y es malo? Nosotros como pueblos indígenas luchamos no para dañar a la madre naturaleza, luchamos es para preservarla y cuidarla, embellecerla sembrando plantas y cambiar todo ese pensamiento de ego, de materialismo. La vida del ser humano está prendido desde un hilito. Todo está acá, no necesitamos tanto poder. Nosotros como pueblos originarios no necesitamos tener cantidad de dinero. Nosotros no peleamos para sacarle o desangrar a la madre tierra. Nosotros cuidamos, es porque somos conscientes de que ella es la única madre. El planeta Tierra es nuestra casa, es la casa de todos. Para el rico, para el pobre, para el negro, para el oriental. De nada sirve tener tanto dinero si tenemos el corazón vacío. De nada sirve de que una montaña sea derrumbada. Ella también tiene vida, ella siente. De nada sirve llegar a un lugar y cortar o talar todos los árboles. Ellos son gente también, sienten dolor. ¿Qué es lo que iremos a dejar para nuestra futura generación? ¿Un mundo vuelto nada, un basurero? Eso es lo que nosotros no queremos. Ya es tiempo de levantarnos, tocarnos en el corazón y decir, madre, gracias por todo lo que nos has dado, por el viento, el fuego, el agua y la tierra.
2: Yo soy argentino y yo creo que mi música tiene que ser argentina. Mi música no tiene por qué ser ni suiza, ni francesa, ni alemana. Yo soy argentino. Mi música tiene que representar mi país, tiene que tener perfume a mi tierra. Ernesto Sábato dice que hubo un tango antes de Astor Piazzolla y después de Astor Piazzolla. Y que la música de Astor Piazzolla tiene los ojos, la nariz y la boca de su abuelo, el tango. El resto es de Astor Piazzolla.

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segunda parte de Folclore Manía, nos vamos al litoral argentino con Ángeles de los

0: La música en Folclore Manía. Ángeles de Lo nos cantó la mitad. Carlos Alonso El Arroyo, obra que le corresponde junto con Lan Franconi. Evaristo Fernández Ruda en el recuerdo, Platita de Luna de Cernadas y Fernández Ruda. Y la señora Mónica Jounis, Añoranzas del Río, de Mónica Jounis, y quien les habla, Eduardo Velarde. Vamos a la nota que le hicimos a Pablo Trossman. Estamos con Pablo Trossman. ¿Cómo estás, Pablo? ¿Cómo, qué gusto de recibirte en Folclore Manía?
1: Hola, Eduardo, querido. Sí, un gusto para mí también estar acá con tu audiencia y te agradezco el convite.
0: Pablo,
1: acá estamos. Estoy bien.
0: ¿Estás
1: bien?
0: Bien. Qué suerte.
1: Sí.
0: Qué lindo. Pablo, ¿cómo van tus proyectos? Estás en la zona de Tigre, siempre lleno de proyectos musicales. Y ya me vas a contar, porque siempre publican actividades tuyas, aparte que de la de grabar, del estudio. Contame todas esas cosas que la gente de Folclore Manía tiene que enterarse también, ¿no?
1: Qué bueno. Bueno, me encanta. Te cuento, armamos un nuevo grupo de Urubamba, con mayorías de argentinos. El maestro Jorge Milfer falleció.
0: Sí.
1: Y el hijo, Olivier Milfer, yo le pedí permiso para armar el grupo acá. Con Fidel Gui, Walter Arjona, mi compañera Teresa Méndez, Juan Gau, con el que compartimos guitarras y charangos. Y bueno, Olivier, cuando puede venirse de Europa, trabajamos con él.
0: Claro.
1: Grabamos un disco que es mayormente en vivo, que se llama Más Allá de las Palabras, el último disco de Urubamba, y una grabación que hicimos en Tecnópolis con el apoyo de Mauro Sabatini,
0: sí,
1: también un compañerazo, que tenía unas horas de sobra y bueno, quedaban ahí y cuando cambió el gobierno era más difícil hacerlo, pero esas horas estaban ya pactadas, así que nos las regaló a nosotros. Por un lado eso, seguimos con Urubamba, vamos a tocar el día 6 de agosto en la Biblioteca Nacional. Tocamos en el Centro Cultural La Cooperación hace poquito, menos de un mes, también que fue muy lindo, en la sala Pugliese. Y yo sigo con mis actividades. Tengo una banda que se llama Gualicho, donde canto mis canciones, entre folclóricas, candombe, una cosa más latinoamericana, si se quiere, va, como Urubamba, pero son canciones, ¿no? Y el dúo con Teresa Méndez, que es mi compañera, que trabajamos aquí en Tigre, y justamente el domingo pasado hicimos una actividad para infancias. Nos convidó el municipio de Tigre para tocar en el paradero Casuarina. Justo fue un día de sol hermoso y estaba lleno de gente, lleno de niños con sus mamás y sus papás, y los niños se acercaban a nosotros y bailaban, fue muy lindo. Y ahí cantamos canciones folclóricas como El Malambo del Hornerito, El Gato de la Calecita, y canciones originarias en lenguas originarias también, ¿no? Y algo de Marilena Walsh también.
0: Qué lindo.
1: Todo para que los niños se diviertan.
0: Qué lindo. Y estás a pleno en esta etapa de tu vida, veo, con actividades que tienen que ver con el arte argentino y sobre todo desenvolviéndolas desde tu lugar, desde Tigre, para todos lados. Me alegro mucho, ¿eh?
1: Y sí, vos sabés que nosotros somos como sobrevivientes, ¿viste? Trabajamos en gobiernos más generosos o más amigables o más amorosos, y también en dictaduras y en procesos más complicados, como quizás el que estamos viviendo ahora. Sí, sí. Pero seguimos trabajando, nos reingeniamos, siempre dentro de un marco de redes de apoyo, ¿no? Como esto que estamos compartiendo ahora. Nos apoyamos, nos ayudamos, nos hacemos sentir que somos parte del arte y la cultura de este pueblo, claro, que es tan lindo. Así que dándole para adelante. Yo además doy talleres acá para la tercera edad, con Tere damos talleres para gente de todas las edades, talleres de canto, etcétera. Y también estoy haciendo de coach de algunos proyectos de personas que han trabajado como alumnos o en talleres conmigo que se están queriendo lanzar. Así que sí, aprendo, digamos, mucho laburo y poca plata, lo cual no es malo, porque,
0: bueno, pero
1: porque el asunto es que los proyectos se hagan
0: y la actividad está presentada y hecha. Eso me alegra muchísimo. Decime, para el 6 de agosto en Biblioteca Nacional, ¿eso que cómo es? ¿La gente es de noche, a la tarde? ¿Cómo es?
1: Creo que el horario va a ser... Te voy a mandar igual el flyer.
0: Sí, lo vamos a difundir.
1: Como estoy con tantas cosas, no me acuerdo, no te quiero decir ahora está bien. Al aire si es a las 21 o a las 20, porque
0: está bien.
1: No quiero mancar ahí. Pero te voy a mandar el flyer que lo hicieron ellos, muy bonito. El lugar es precioso. Es una biblioteca, un edificio realmente original que hay en Agüero.
0: La Biblioteca Nacional, ¿no? Es
1: enorme,
0: sí, sí.
1: Esto es enorme. Yo, les aconsejo a los que vengan, la entrada es gratuita, obviamente. Ajá. Es gratuita.
0: Jueves 6.
1: Nosotros también vamos. Sí, jueves 6. De agosto, nosotros también vamos gratis, digamos, no vamos a pasar
0: mejor
1: en un sobre, nada. Y además le sugiero ir temprano, porque hay pisos en la biblioteca que son para niños, para ver diarios antiguos, ni hablar, libros. Es un lugar fabuloso para pasar un buen momento, digamos, ¿no? No solo, y después, bueno, va a tocar Urbán, así que
0: bueno, la invitación ya está hecha. Nosotros vamos a difundir esto y si podemos nos vamos a dar una vuelta. Va a ser un gusto verlos.
1: Y yo Eduardo, esa me la debes, tenés que venir.
0: Desde ya les deseamos siempre lo mejor y mucha merde para esta presentación de Urbán Ballín.
1: Te agradezco muchísimo.
0: Bueno,
1: muy apreciado.
0: Pablo, muchísimas gracias por la nota. Cuando tengas novedad de cualquier actividad que haces, envíanos que nosotros la vamos a difundir y así nuestra audiencia también está al tanto de los artistas de conurbano, que son muchos, y bueno, hay que apoyarse y hay que difundirse, así también llega a los consumidores y a los que nos van a ir a ver después. Un abrazo muy grande, un saludo grande a Teresa también, que estén bien.
1: Será dado, y Teresa también está en varios proyectos, está grabando un disco con Andrés Bustos.
0: Ah, con Andrés,
1: y una, sí. Con Andrés, con el que me convocó para armar las orquestas infantiles acá, cosa que hicimos. Y está trabajando también en Pacheco, haciendo trabajos y talleres y todo. Así que estamos tratando de dar lo más que podemos en estos momentos tan necesarios. Te agradezco un montón, Eduardo.
0: Escúchame, Andrés, hay que operarlo del bombo porque nació con un bombo bajo el brazo.
1: Exactamente. Y en el otro brazo tenía una canoa, porque es un remero de la puta
0: madre. Sí, también. Bueno, Pablito, un abrazo, que andes bien, que sea todo lindo, ¿eh? Abrazo grande.
1: Qué lindo. Te agradezco un montón.
0: Chao, querido. Que estés bien. Chao.
1: Gracias. Saludos a la audiencia.
0: Gracias. Chao.

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1: ¿Sabías que Inglaterra tuvo que liberar al hombre que mató a sus oficiales en Malvinas? Porque admitieron que las islas no eran suyas. Te mintieron en la escuela. El primer héroe de Malvinas no usaba uniforme, usaba poncho y un facón. 26 de agosto de 1833, mientras el Imperio Británico intentaba consolidar su robo, un peón de campo llamado Antonio Rivero dijo basta, junto a 8 valientes sin más armas que su coraje. Se alzaron en una rebelión sangrienta, bajaron la bandera inglesa y durante meses las Malvinas volvieron a ser soberanas bajo el mando de un gaucho. Se lo llevaron a Londres, cargado de cadenas para ejecutarlo. Pero ocurrió algo que la historia oficial olvida. La justicia británica tuvo que dejarlo ir. Sus propios jueces confesaron que no tenían leyes en las islas. Porque en 1833, Malvinas no era territorio inglés. Rivero humilló al imperio en su propia casa y volvió a la patria como un hombre libre. Pero su leyenda no termina en el mar. El gaucho que desafió a la corona en el Atlántico Sur entregó su vida defendiendo los ríos de la Confederación en la batalla de la Vuelta de Obligado, bajo el fuego de la flota anglo-francesa. Rivero murió peleando en las baterías de la costa. Antonio Rivero es el símbolo de que la soberanía no se negocia. Ahora te pregunto, ¿sabés de qué provincia era oriundo Rivero?
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0: Ariel Ranieri y el bar de la distancia. Ahora la nota a Norberto Parolo. Estamos con Norberto Parolo y esta nota es para Folclore Manía. ¿Cómo estás, Norberto?
1: Hola, muy bien, Eduardo. Bien, bien.
0: Queríamos enterarnos un poco del material que nos acercaste, sobre todo de esa grabación tan linda que hiciste.
1: Bueno, gracias, gracias, gracias. Bueno, si querés te cuento más
0: sí,
1: o menos cómo...
0: Sí. Así la audiencia también se entera.
1: ¿Cómo no? ¿Cómo no? Bueno, nosotros con Marcelo hicimos en el año 2014 un disco que se llama Alquimia, en la cual, bueno, coincidimos un poco con Marcelo. Yo soy artista plástico y canto, también hago algo de bastante de canto coral, y bueno, y Marcelo, aparte de tocar muy bien la guitarra, buen compositor y buenos arreglos, él es poeta, o sea que yo le puse este tema, este título, Alquimia, porque pienso que es un poco la química que se desarrolló siempre entre nosotros. Y bueno, y de ahí en más, el resultado, para nosotros, la fruta del postre, que fue Alquimia.
0: Y dentro de esa alquimia, ¿quién eligió los temas o los dos se pusieron de acuerdo?
1: Yo, en principio, como yo soy la voz en el disco, en principio yo elegí los temas. Incluso hay uno de los temas que es de Marcelo Mesa. Pero en general los temas los elegí yo. Marcelo me decía, bueno, mira, elegiste vos los temas, algo que uno a veces sueña por cantar, ¿no? Bueno, el repertorio del Cuchi y demás.
0: Está muy bueno. Y
1: me alegro.
0: Marcelo Mesa hizo los arreglos, le pintó notas musicales a tu voz.
1: Sí, es verdad.
0: ¿Esto dónde, dónde lo grabaron este
1: material? Esto lo grabamos en un estudio en la calle, espera, a ver cómo se llama. Ay, te lo debo.
0: Sí.
1: Incluso el ingeniero de sonido,
0: sí.
1: Adolfo Schmidt, es el que tiene la grabadora, el estudio, y él en uno de los temas, que es Los Locos de Buenos Aires, apareció con su flauta y nos acompañó en ese tema.
0: Mirá qué bueno.
1: Incluso uno de mis hijos también en ese tema, porque yo quería que en lo que es algo urbano,
0: claro,
1: esté presente por ahí una flauta y un bajo.
0: Mirá qué
1: y
0: bueno.
1: Bueno, mi hijo nos acompañó también con bajo.
0: Qué bueno. Sí, lo que pasa
1: es que
0: uno empieza a ponerle cositas a la grabación y van saliendo sonidos y músicos necesarios para ese momento específico de la canción, ¿no? Que le dé un toque distinto.
1: Sí.
0: Qué lindo.
1: Sí.
0: Bueno, y ya...
1: Yo creo que en general noté, y fue el propósito de hacer un disco bastante diferente dentro de lo que es el folclore, ¿no? Digamos, muy personal. Y bueno, yo estoy contento con el resultado, y ya Marcelo también. Por eso de ahí en más hicimos algunas cosas, varias cosas después de esto, ¿no? Y así que ahora estamos también en carrera para provocar algo también. Hace poco estuvimos también hace un año en La Paila, dando un recital con Mónica Brand, con artistas, Jorge Giuliano, y artistas invitados. Así que, bueno, siempre tratando de hacer algo distinto.
0: Claro, apoyando el folclore, sobre todo en esa casa que es muy conocida, La Paila, donde van, sí, claro, acuden, claro, muchos artistas de todos lugares, sí, y de todo tipo de manifestaciones, arriba y abajo en dos salones. Yo he visitado, sí, varias veces ahí en La Paila y hay muy buenos espectáculos donde hay una libertad total para expresarse, sí, en el escenario.
1: Sí.
0: Así que muy bien elegido el lugar. Y de acá en más, Norberto, ¿qué expectativas? Sí. ¿Algunas presentaciones?
1: Mira, tengo una presentación con, en La Paila, justamente, con un gran guitarrista que es Freddy Vidal.
0: Ah, claro.
1: Y una compañera mía del grupo, de un grupo de canto, Clara, Leticia, que vamos a hacer un dúo y vamos a hacer otros temas también como solistas cada uno.
0: Qué bueno.
1: Así que es un poco. Esto va a ser el 26 de septiembre. Pronto. Estamos preparando algo.
0: 26 del 11. Qué bueno.
1: Del 9.
0: Bueno, lo vamos a difundir y cuando estemos más cerca también, cómo no, con todo gusto.
1: Bueno, cómo no. Y por otro lado estamos preparando también algo con Marcelito Mesa.
0: Claro, qué bueno, buenísimo. Bueno, era saber
1: un gusto hablar con vos.
0: Y tenerte acá en Folclore Manía para que sepas cualquier novedad, siempre estamos recibiendo y difundiendo los artistas que nosotros tenemos para que se conozca también la actividad de cada uno de ustedes.
1: Bueno, y yo me alegro mucho de que a ustedes en particular les haya gustado el disco.
0: Sí, muy lindo, felicitaciones. Así que bueno, nos veremos pronto, si Dios quiere, en estas reuniones que a veces no nos topamos. Y si no, nos hablaremos para estar en contacto, no perderlo. Un abrazo muy grande, saludos a todos.
1: Un gustazo, un abrazo muy grande igualmente.
0: Bueno, un abrazo, Norberto, chau. Que sea todo lindo.
1: Gracias. Chau, gracias.

Norberto Parolo nos dejó el ciclanteño de Ariel Ramírez, Alberto Castelar el Cóndor Pasa de Alomías Robles. Un día como el de hoy nació Joaquín Sheridan en 1955, el Chango Rodríguez en 1914, Héctor Acef, día de la siderúrgica o siderurgia, aniversario de Rubén Niño en 1986, de Manuel Nicolás Sabio, creador de la siderurgia argentina, aniversario de Francisco de Carlo en 1976, de Javier Pantaleón en 1978, de Constante Aguer en 1918, de Jorge Jacobson en el 2014, Rafael Yelpi en el 2024 y nuestro querido Yayo Quesada en el 2012. Estamos cerca de la finalización del mes de julio, primero de agosto, día de la Pachamama y día de la caña colruda en el litoral. Vamos al encuentro de los tequis, las manos del alfarero de Rafael Escudero y Abel Cornejo, haciendo mención del próximo día de la Pachamama. Hasta la semana próxima, que sea todo lindo. Nos vemos en una semanita. Chao.

Gracias, Carlos Franco. Salud, cacharpalleros de la noche de Cosquín. Desde ahora y hasta que la luz del sol nos alumbre, vamos a ver si el público de la noche de Córdoba nos acompaña.

0: Amigas y amigos, nuevamente con ustedes y en esta oportunidad para presentarles a uno de los personajes, a uno de esos hombres que ponen la cara, su imagen, su voz, su palabra, pero también su sentimiento. Eduardo Tuna Esper.
1: El gusto de estar contigo, el gusto de compartir estos instantes. Vos tenés más cosquín que yo, porque la vivís en las peñas, la vivís por las calles, la vivís profundamente y la llevás muy dentro tuyo. Yo quiero agradecerte esta oportunidad, que me honra compartir contigo, porque vos sabés cómo te quiero, vos sabés bien toda la trayectoria que hemos hecho juntos, y creo que es valedero que también sepan que, así como estás haciendo este trabajito de apoyo y de cosas, vos sos grande dentro de lo que es Cosquín, en las trasnochadas, en las peñas, cuántas veces estuvimos juntos aquí arriba del escenario en la cacharpalla de las amanecidas. Yo quiero felicitarte y les pido a quienes me estén escuchando que te brinden el apoyo que vos te mereces y le pido a Dios que te ayude para que puedas llegar a donde realmente debes estar.
0: Claro, pero el motivo de esta nota no era recibir los halagos que, inmerecidos por cierto, y que agradezco muchísimo, sino es simplemente recabar la opinión tuya de la magia esta de Cosquín.
1: Sí, vive. Cuando nosotros creíamos que estaba sofocado, cuando se dijo que no se hacía por todas las cuestiones, por todo este flagelo, por todo este calvario que está viviendo Córdoba, y además porque decían que ya no existe más el folclore y todas esas cosas, pero ahí está, vive, está vivito y coleando, y con qué fuerza que está la cosa. Muy bonito, muy bonito.
0: Muy bien, Tuna, la mejor de las suertes para vos y para toda tu familia.
1: Gracias, igualmente.
2: De la Comisión Municipal de Folclore. Por favor, Irigoyen, hace entrega a Eduardo Tuna Esper de esta plaqueta en agradecimiento por los 20 años que ha colaborado el Tuna Esper en las amanecidas de Cosquín. Así que, por favor, vamos a saludarlo con todo el afecto que se merece. Gracias, Tuna, querido. Tuna Esper, hace 20 años que comienza a las 2 o 3 de la mañana y amanece con los...

0: como ustedes estarán viendo, nos encontramos con Eduardo Tuna Esper y pienso que al decir ese nombre todas las palabras están de más. Solamente quiero decir 20 años y le doy el micrófono.
1: Bueno, gracias. 20 años de Cosquín es toda una vida, es toda una sucesión de sueños, es toda una emoción. Un duende tremendo que se pasea por un escenario con la gente que ya no está, con la gente que alguna vez estuvo y que nos alentó a seguir, y con aquellos que hoy, al venir a este homenaje a los 20 años, supieron darme un abrazo pleno de recuerdos y de cariño. Solo puedo decir dos cosas: gracias, gracias a los cacharpalleros, gracias a todos, gracias a Dios especialmente, que me ha dado esta tremenda emoción y este recuerdo que no voy a olvidar jamás. Cosquín seguirá por siempre y para siempre siendo Cosquín. Y yo soy hombre de Cosquín, fiel a Cosquín, y no lo he cambiado ni lo pienso cambiar. Si Cosquín muere, habrá muerto el Tuna Esper.
0: Muchas gracias, Tuna. Una sola pregunta para la gente que no sabe qué es lo que significa cacharpalla. Porque vos estás catalogado hace muchos años como el cacharpallero. ¿Qué es lo que significa cacharpalla para la gente que no lo sabe?
1: Cacharpalla quiere decir esperar el amanecer cantando. El gaucho, que lo sorprendió a la noche, no podía seguir porque se perdía. Entonces optaba por quedarse en la casa de un amigo, en una pulpería, en algún lado, a cantar, guitarrear y esperar que amanezca. Cuando amanecía, seguía su camino.
2: En el fútbol están jugando chicos de 16 años que son una maravilla. En todos los lugares. Aquí te ponen palos en la rueda hasta que te sentís viejo. Cuando ya te estás perdiendo la voz, te lleva una grabadora y te hace una grabación que no sé si va a caminar. Esa juventud del chico de 17 años que toca el piano, de la otra nena de 18 años que yo te digo que canta, hay que darle su lugar. No se puede seguir. Vos ves la programación de Jesús María igual que la de Cosquín, va a ser igual que la de Varadero y vamos a seguir lo mismo. Hay gente que si no está, el público no va. Y te digo que eso tiene que terminarse. Cosquín era comparativa con el fútbol, Argentino Junior. Argentino es una beta permanente de fabricación de jugadores, y Cosquín era una beta permanente de consagración de artistas. Ahora hay cosas muy sospechosas. Ahora un tipo se consagra en enero y en noviembre le está cantando al Papa. ¿Al Papa? ¿Qué es lo que mueve todo eso? Y ahora no viene porque pide una calamidad de plata y porque está manejado de otra forma. El hombre ya no canta más folclore. Usó a Cosquín, por eso yo te decía que hay que hacer un contrato para que durante 5 años. Le diría que pechen, pero que se unan. Bien. Hay que hacer encuentros nacionales sin ninguno de los consagrados. Invitar a las grabadoras que los escuchen. Invitar al periodismo serio. Porque vos tenés 200 periodistas, pero ¿cuál sirve de todos? ¿A quién leen de todos? Bueno, eso, traer la gente que sirve, que escuchen las nuevas cosas, y la grabadora que no le haga una grabación a fulano, que imprima 2 temas de cada uno, uno de Jujuy, el otro de Salta, el otro de Trelew, entonces la grabación recorre el país y reparte. Eso hay que hacer, porque si vamos a esperar que nos manejen con consagraciones de festivales, nos vamos a morir de hambre.

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los dos amigos, que es un chamamé de Tránsito Cocomarola y Ernesto Montiel, y tocan aquí los dos, Ernesto Montiel y Tránsito Cocomarola. Cocomarola el bandoneón, el acordeón, Ernesto Montiel. Presten atención ustedes, que se escucha la voz de Ernesto Montiel muy bajito, ¿no? Que dice, un coco, y un zapucay que dicen que es Ernesto también. Y el técnico parece que se enojó porque en esos tiempos los discos eran muy, muy prolijos, no se decían estas cosas así como por ahí hacemos nosotros ahora. Pero no se aguantó Ernesto en ese momento y está ese grito de emoción de Ernesto Montiel. El técnico era Soler, en la EMI, en Odeón. Aquí en Los Dos Amigos tocan juntos Ernesto Montiel y Coco Marola. Y estos datos no están en los discos, es una pena, no están. Entonces los que somos más íntimos sabemos que ahí habían tocado juntos Los Dos Amigos, Ernesto Montiel y Tránsito Coco Marola. Coco Marola el bandoneón, el acordeón, Ernesto Montiel.

Ahora, el trío Coco Marola. Ya te dejo, un chamamé de tránsito, Coco Marola y Salvador Miqueri. Cantan Vera Lucero.

0: Dale, Juanita.
1: Pero cómo no.
2: El valseado correntino es muy diferente a todos los vals que hay por ahí. Cierto es que después empezaron a grabar los conjuntos correntinos, los conjuntos chamameceros, vals, componer vals. Coco Marola ha compuesto valses preciosos. Pero este es un típico valseado correntino. El valseado correntino se parece mucho a la jota aragonesa. El vals de toda la región del país se regía así. El valseado correntino.

0: Carapeguá, falseado de Ernesto Montiel. Lo voy a llamar a Ricardo Descófano para preguntarle a ver qué quiere decir esto de Ocarapeguá, Carapeguá, no sé qué. Voy a llamar a Ricardo Descófano.
1: Ya están pa' listos los musiqueros.
2: Sí, señor. Ney que los Ocarapeguá, falseadito cojo ina pendeja en Guaná. Teníamos un gato chinoscuera. 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
3: ¡Isaco! ¡Pati ya por ahí, Nachinú! ¡Ya, vos, puca, tu chupecuera!
2: ¡Ya, ja, catúe, sí!
3: ¡Uh! ¡Así te entendía!

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5: 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Somos los chamameseros. Lo voy a llamar a Ricardo de Escófano para preguntarle a ver qué quiere decir esto de Ocarapeguá, Ocarapeguá, no sé qué. Voy a llamar a Ricardo Escófano.
6: De un chamamé, linda guaina, zapateo medio tibureve, jurijuri ya está ducho.
7: Hola, hola.
5: Ricardo.
7: ¿Tú?
5: Antonio, soy Tazagorros.
7: ¿Cómo te va vos?
5: Bien, demás. Para el programa Los Chamameseros, ¿viste?
7: Ah, sí, sí, que sale acá en El Dorado.
5: Sí.
7: El Dorado creo que algo así.
5: Che, pues te hace una pregunta en guaraní. ¿Qué es lo que quiere decir Ocarapeguá?
7: Ocarapeguá, estoy afuera, no más de decir, no sé. No tiene una definición ahí, Ocarapeguá. Que hay un grupo que se llama Ocarapeguá acá, pero en realidad Ocara es afuera. Sí. Y Peguá es mi lugar.
5: Ocarepe, ¿qué quiere decir entonces? Así Nico dice acá en el disco de Montiel, un balseado de Montiel, ¿eh?
7: Ocarepe.
5: Ocarepeguá.
7: Sí, eso puede ser, estoy afuera.
5: Sí.
7: Estoy lejos, no me
5: olvides. Lejos de mi lugar, digamos.
7: Claro.
5: Sí, sí, sí, o Carapeguá.
7: Eso significa eso. Ajá. Ocara es afuera, y Peguá es más lejos, no me olvides.
5: Tenemos un disco acá que tiene los dos amigos, Jorge Llama.
7: Coco y Montiel.
5: Sí, que tocan Coco y Montiel ahí, ¿te acordás? Toca Coco porque él me decía que le retaron a Montiel porque gritó. Cuando estaban grabando.
7: Una grabación vieja.
5: Vieja, claro, sí, vieja, de León.
7: Porque sabés cuál es el otro que te toca Blasito, también los dos amigos ahí.
5: Sí.
7: En otra grabación que hizo Montiel.
5: Sí, sí. Pero tocó con Coco.
7: Grabó con Coco, con Montiel y Coco.
5: No, León.
7: En Odeón, y sabés cuál es el otro. Ese Moreno grabó con Montiel, con Coco Marola.
5: Qué bárbaro.
7: En el disco de Coco Marola estaba Jefe Moreno y grabaron los dos.
5: Mira vos.
7: Después hay otro que está en Mi Mayor, me acuerdo, de que grabó Montiel y Coco.
5: Sí, ¿y Montiel era nervioso así para grabar o no?
7: No sé, porque Él sabe que llevaba un vino tres cuartos, ese súter, ese esos blancos, ¿viste? Y echaba todo en el cordón del asfalto, así, en el, allá por nosotros cuando grabamos en Philly. Echaba el vino ahí en el cordón del asfalto hasta la mitad y después lo llenaba de mandarina, de fruta de mandarina, ¿viste? Del jugo.
5: Sí.
7: Y no daba de tomar eso.
5: Ese
7: los dos temas nomás grababa él, dos temas nomás. Cada 15 días grababa dos temas.
5: Ah, no grababa mucho.
7: No. Por lo menos cuando yo estuve, ¿no? Sí. Dos o tres temas, porque no le erraba nunca. Ahora que se puede arreglar todo, no le erraba nunca. A vos te salía mal y dejaba así nomás. Claro. Pues teníamos que grabar todos juntos.
5: Y es de errarle, Elche.
7: ¿Eh?
5: No le erraba nunca.
7: No. Pero Chamigo era una cosa increíble. Vos sabés que vos ni a tu casa y practicabas encima, de que se practicaba muchísimo, todo seguro. Pero viste que por ahí te ponía nervioso, te ponían un biombo grande, viste, en el salón grande ese de hacer la grabación. Nos veíamos de lejos nomás por la cabeza, ¿no? Y prendía la luz roja y daba la verde, teníamos que verla, arrancaba siempre.
5: Sí.
7: Y ahí la prendíamos, pero no le llegaba. Pero un mes nos sacábamos dos temas para grabar.
5: ¿Un mes, dos temas, guacha y guacha?
7: Sí, guacha y guacha. Y siempre le modificaba porque te iba al otro día y el final era distinto y hasta que no se sentía conforme.
5: ¿Y cuántas horas ensayaban por día usted?
7: Nosotros ensayábamos todos los días, menos el día lunes, desde las 5 de la tarde hasta las 9 de la noche. Y a la mañana, cuando estábamos de gira, ensayábamos de las 10 hasta las 12 y media, 1 por ahí.
5: ¿Qué disciplina, no sé?
7: Nosotros teníamos que... Yo aprendí enseguida, pero Espíndola y todo eso de Salcedo, eso. Viste que venía con la bota llena de barro, así, alguna se quería subir así al escenario, él no le dejaba, con el pelo largo. No le dejaba subir. Cuando te quiero decir, le reprochaba.
5: Sí. Le mandaba a limpiar alguna cosa.
7: Exactamente, todo perfecto tenía que ser. La guitarra ahí de cabeza tiene, parece grasa en la cara, así. Y te tanto tocarle, qué sé yo, tenía que mostrarle ahí, pasar el pañito. Pituco de madera. Yo le decía a ese, che, Monty, no se tiene que poner esos trajes gris, eso parece eso. Tiene un nombre. No está viejo, ¿y por qué eso parece viejo? Y bueno, una vez compró un saco de pana, ¿sí? Un pantalón diferente, pero quedó contento, yo le hice cambiar la vestimenta. Siempre, no, así era muy... El tipo tenía también, ¿no? ¿Por qué ser así? Porque él, cuando conocía al... Eso tenía... Le gustaba más cuando lo hacía distear con los palitos, eso.
5: Así como si fuera cuchillo, digamos.
7: Sí, claro, con los palitos. Hacía guitear, o guiteaba él con nosotros, así, conmigo, por ejemplo, guiteado, sino con Saucedo, ¿no? Pero con el Cambaucha, un tipo amigo de él, pero sabes que un barbaridad.
5: ¿Y era ágil así para la guiteada?
7: Sí, era ágil, era un tipo, Gesai decía él, Gesai quiere decir ágil, sí. ¿Cómo te voy a decir? Que tiene...
5: Alarife, ¿viste?
7: Claro, tiene una virtud así, de como los caballos. Son mariscos, Matías, así, así, eso quiere decir Gesai.
5: Y pegaba unos saltos y se agachaba por ahí, ¿no?
7: Sí,
5: yo le he visto una vuelta, en una doma por allá, ¿viste?
7: Pero,
5: digo, se acuclillé de golpe y pegaba un salto por ahí, parecía un...
7: ¿Viste lo que era, ahorita? Así era. ¿Vos le conociste también?
5: Sí, Matías. Sí.
7: Sí, así era.
5: A él le gustaba mucho el respeto a los mayores, todo eso.
7: Ah, sí. Y no le gustaba que hable fulano, sultano, así, no, eso no. O la pista músico, no quería que hable. Siempre. Pero ahí al que le quería, sabés que se decidía por él. Por ejemplo, a Apolinario le quería muchísimo.
5: ¿Cómo era él de levantarse temprano esta noche?
7: Entonces tenía que

0: y tomaba mate, mucho mate con remedio, a la hora, hora y media por ahí, ya estaba bien, ya pasaba la chicha.
1: Ah, si no te has gelado.
0: Claro.
1: ¿Y se cuidaban las comidas esa noche?
0: No, no comía nada, nada raro, nada raro. Comía puchero, le gustaban los pucheros. Bueno, era la época, ¿verdad?
1: Sí, sí.
0: La leche, mucha leche tomaba y dulce membrillo.
1: Ah, ese le gustaba.
0: Sí, le gustaba mucho el dulce de membrillo y la leche. Y los pastelitos de queso, ¿viste?
1: Sí.
0: Le hacía la mamá y le mandaba de acá desde Libre. Andaba en la valija lleno de pastelitos de queso, todo envuelto con papel. Hacía un ruido a la noche por ahí, quería comer y hacía ruido los papeles.
1: Y la mamá le mandaba, che, mirá vos.
0: Le mandaba de acá de Paso de los Libres.
1: ¿Cómo se llamaba la mamá él?
0: Doña Petrona, nomás yo le conocí como Doña Petrona.
1: Sí.
0: Porque Rosa era la abuela de él.
1: Pues. La abuela de mamá Rosa le hizo para la abuelita.
0: Doña. Claro, y doña Petrona es madre, y era evangelista, yo le llevaba siempre a la iglesia. Tenía una vitrola, la mamá, sí, tenía todos los discos, yo no sé quién se habrá quedado con eso. Una cantidad de discos y la vitrola esa, ¿viste? A manija.
1: A manija, sí, yo tengo una que era de mi abuela también.
0: Tenía esa, no sé quién que se habrá quedado.
1: ¿Y qué música tocha más o menos la tenía?
0: Sí, la primera grabación es en 78, pero vos sabés que él grabó, por ejemplo, con Isaco, unos valsecitos que era, mirá, súper lindo, grabó todo eso.
1: Y no hay discos de eso.
0: Y hay, acá hay, no se consigue, pero te digo, el Negro Quiró, un amigo mío que yo te voy a decir también, tiene todo eso.
1: Qué bárbaro.
0: Yo hoy me hace la copia de cantidad de eso. Si yo conseguí el de Isaco, que grabó Gotán de Tres, ¿viste?
1: Sí, sí. Bueno, entonces me va a conseguir.
0: Te consigo lo más antiguo de Montiel.
1: Listo. Disco usted, estamos pasando acá el último iteración este y ah. el de Bocha también quedó una barbaridad, pero ¿cómo suenan, chamigo usted?
0: Ah, sí, che. Sí. Bueno.
1: Nos hace medio llorar todo por ahí con el Mena, con Hugo Mena, estamos acá, viste, y lloramos todo por ahí, che. Porque nos ponemos a grabar, agarramos una semana y grabamos 4 o 5 días los programas para que tengan clima, viste, entonces nos encerramos acá nosotros y escuchamos y grabamos para el programa. En este momento tenemos 107 repetidoras, estamos en 107 radios del país.
0: Ah, 102 me dijiste vos la otra
1: sí,
0: vez.
1: Sí, no, 107 estamos ahora, hoy entró Henderson, la número 107.
0: Ah, miramos.
1: Henderson, provincia de Buenos Aires. Pero una locura, che. Bueno, Ricardo, acá te manda muchos saludos el Luguito Mena, el entrerriano, el gualeyo que está acá conmigo, te manda muchos saludos.
0: Bueno. Dale mucho cariño a todos.
1: Bueno.
0: Para vos lo mismo de siempre.
1: Bueno, chamigo. Chao. Mi amigo Ricardo Escofano. Somos los chamamuceros.
2: Mario del Tránsito Coco Marola, nacido en el paraje El Albardón, San Cosme, en la provincia de Corrientes, el 15 de agosto de 1918, en una estancia propiedad de su padre, un inmigrante italiano que había venido seguramente huyendo de la guerra y de la miseria de principios de siglo. El italiano llegó al país con su pequeño acordeón, es decir, la piedra fundamental que marcaría el destino de su hijo Tránsito, quien se interesó por ese instrumento desde pequeño. Aprendió a tocarlo a los 6 años, y se convirtió tempranamente en músico profesional, casi sin proponérselo. Coco Marola comenzó a tocar alternativamente el acordeón y el bandoneón, trabajando en su provincia y creciendo como artista. Ya en Buenos Aires grabando con los Hijos de Corrientes, agrupación que dirigía don Emilio Chamorro. Un directivo del sello grabador lo descubre y le propone grabar con su nombre al frente de un grupo. Allí comienza una nueva época para el chamamé, porque entonces se estilaban agrupaciones de 8 o 9 personas. Y él crea el trío Coco Marola en el año 1942. Graba un tema con acordeón, otro con bandoneón, e incorpora la modalidad de dúo de voces. Hasta entonces se usaba la voz solista. Tránsito Coco Marola fue un innovador, contrariamente a la idea de músico tradicional que de él se tiene. En 1959, por ejemplo, incorporó el trío de voces, algo inusual en el chamamé.

Su obra como compositor es muy prolífera. Solo algunos nombres de una larga lista de importante destino la integran: Kilómetro 11, Puente Pexoa, El Cangú, Bañado Norte, La Colonia, La Tilcorá. Tránsito Cocomarola se fue el 19 de septiembre de 1974. Hombre muy digno, muy querido aún en la ausencia, lo demuestra su música viva en el corazón de todos. El Anfiteatro de Corrientes, que por voto popular lleva su nombre, y la ley que instituyó el 19 de septiembre como Día del Chamamé en todo el territorio nacional. Tránsito Cocomarola, Mario del Tránsito Cocomarola, nacido en el paraje Albardón San Cosme, en la provincia de Corrientes, el 15 de agosto de 1900.

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6: 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El Tijuncho, un rajido doble de Luis Mendoza y Apolinario Godoy. Trío Cocomarola, glosa argentino lucero, es decir, Salvador Micheli.

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0: El cachapecero, chamamé de Heraclio Pérez y Ernesto Montiel. Tengo para mí que esta es la primer versión del cachapecero. Fue estrenado el cachapecero con esta versión, el cuarteto Santa Ana, y canta Julio Luján, el entrerriano de Villaguay. El cachapé es un carro tirado por bueyes que acarreaban los troncos de quebracho que no se podía abrazar entre tres o cuatro hombres. Y el cachapecero era un carrero muy particular porque cargaba y descargaba el cachapé semejantes troncos con palancas hechas de palo. Y tenían una pericia para eso, que te parece mentira que un solo hombre pudiera mover esos troncos, cargarlos, descargarlos. No sé cómo hacía, pero lo hacía. El cachapecero, de Heraclio Pérez y Ernesto Montiel. Cuarteto Santa Ana, canta Julio Luján.
1: Va crujiendo por la huella el pesado cachapé, sentado el cachapecero sobre los duros quebrachos, va guiando entre canciones a los bueyes perezosos y desafiando a la selva y a los esteros del Chaco, empuñando su chicote y picana de guayaibí,

0: El Gauchito, un valseado de Osvaldo Sosa Cordero y Miguel Repiso. El Cuarteto Santa Ana. En la glosa, Pedro de Siervi.
1: Es costumbre por el pago de no quedarse sentado cuando manda el bastonero a tocar este valseado.

0: Chamamé quiere decir estoy en la lluvia con el alma mía. Ñemboé Yiroku, himnos de alabanza a Dios, primero de rogativa cuando no llovía, de gratitud mientras estaba lloviendo y posterior a la lluvia de agradecimiento. Chamamé quiere decir estoy en la lluvia con el alma mía. El chamamé es un antiguo Ñemboé Yiroku que significa criar la palabra mientras se está danzando en ronda y mientras llueve. Y para el guaraní, la palabra era el alma, o el alma estaba en la palabra. El guaraní reza danzando. Estoy en la lluvia con el alma mía. El chamamé, primero de rogativa cuando no llovía, de gratitud mientras estaba lloviendo, y posterior a la lluvia, de agradecimiento. Además, las reuniones para tomar decisiones importantes se hacían los días de lluvia. Y vienen los amandayé. Amá es la lluvia, dayé lo que dice la lluvia. Escuchaban la lluvia y en ese silencio determinaban las cosas importantes. Chamamé, estoy en la lluvia con el alma mía. Soy el chamamé, la tierra sin mal. Déjame cantar en tu corazón. Quiero ver la luz de tu libertad y después volar en el resplandor de tu sapucay. Los chamameceros. Ya regresamos.
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0: 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Por tu querer, un chamamé de Santiago Verón, Simón de Jesús Palacios y Antonio Niz. Una maravilla. El trío Coco Marola cantando el dúo Verón Palacios. Aquí comenzaba el dúo Verón Palacios con el trío Coco Marola.

0: Chaqueña Poná, un chamamé de Adamini y Benítez por el cuarteto Santa Ana. Canta Emeterio Fernández. Hay un monumento a Emeterio Fernández en el Puerto Tirol. Emeterio Fernández era nacido en Puerto Tirol.
1: Sí, ahí viene el hoyo catacho.
2: Opeate con el hoyo, pero el hoyo era anga, no haya sido.
1: Uy, yo guá, el abape, el hoyo.
3: Pero es cierto, es Villapúa.
4: Buen día, los caúdicos. ¿Qué tal más se siente hoy con el día del algodón 25 de octubre? El oro blanco del Chaco y Nachinú. Hay que festejar.
5: Vamos,
4: chele, Meterio. Vamos a jugar a la serenatita, amigo, fulanita. Y así decirle que voy para el Buenos Aires, ¿no?
5: Vamos, vamos.
4: Aquí a la vueltita, nomaco. Tres leguas y media aquí. Ay, esa ventanita. Ya, butile, catú.

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6: El Mercachifle, un valseado de Julio Montes y Calabró por el Cuarteto Santa Ana, y canta aquí Julio Luján. Julio Montes era el Mencho Cirilo, su apellido verdadero Sosa. Yo lo conocí, tocaba el clarinete, la guitarra, era un gran artista, un gran cantante, muy culto, porque escribía radioteatros. El Mencho Cirilo era un personaje que le hacía, que era una especie de secretario, de peón, de un político, cuyo nombre ahora no me acuerdo. Esto es todo en la ficción, ¿no? Hacía por el T6 Radio Goya. Y el partido político se llamaba el Partido Yapuguazú, que quiere decir mentira grande. Y hay un libreto del Mencho Cirilo muy, muy conocido, que después se hicieron canciones con eso y todo. Está el candidato del Partido Yapuguazú prometiendo de todo, diciendo: haremos las pavimentaciones que tanto hacían falta en este pueblo, y también el puente, y toda la provincia hablará de él. Y entonces el Mencho Cirilo, que era el secretario, les recuerdo que esta voz del político y la del Mencho Cirilo, las dos voces las hacía Julio Montes. Decía: patrón, acá no hay arroyo para hacer puente, y haremos también un arroyo que tanto está necesitando. Una vez dijo: y haremos las reformas en este cementerio, porque ya no es vida la que pasan estos pobres muertos. A todos eran libretos del Mencho Cirilo, el autor de Yo te quiero y te adoro, mi linda Ariana, Repuntando los chanchos me acuerdo de usted, y me dan dolorcito toda la mañana, será mi intestino, mi bofe, mi cuajo o mi chipacué. Chipacué es el hígado. Estas canciones fuera de contexto te parecen hasta groseras, pero eran canciones que cantaba el Mencho Cirilo dentro de la obra de teatro, esta de radioteatro, que hacían por todos los pueblos, la compañía del Mencho Cirilo. Yo llegué a conocer a Carlos Mazzaro, que solía trabajar con él de locutor, y tenía un programa de radio. Y recuerdo que me presentaba a mí y decía: Antonio Tallagorros y su elenco. O sea, tenía esa cosa todavía del teatro, ¿no? Y su elenco. Aquí está, el Mercachifle valseado de Julio Montes y Juan Calabró. Cuarteto Santa Ana, canta Julio Luján, el hombre de Villaguay.
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3: Hola amigos, soy Lucía Ceresani y los invito a acompañarme y a compartir la esencia de este sentir surero.
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3: ¿Cómo están? Nos encontramos un día más compartiendo este programa, como todos los días, dedicándole a un tema diferente. Y el día de hoy vamos a hacer el tema del payador. Vamos a ocuparnos durante este programa a la

figura del payador, a este cantor de caminos, a este hombre de a caballo a veces, siempre con su compañera incondicional, la guitarra, y que ha forjado también parte de nuestra historia a través de sus canciones, de sus improvisaciones. Vamos a estar refiriéndonos al payador entonces, y vamos a empezar con una milonga que grabé hace algún tiempo y que justamente también en una de sus décimas habla del payador. Vamos a escuchar entonces Flor del Monte.

0: Escuchábamos Flor del Monte, esta milonga que justamente habla de la figura del payador, también como parte de las canciones, de las milongas que otros están cantando, y aparece también la especie de floreo dentro de estas milongas, en las que quien está escuchando o quien forma parte del público le gusta tanto quizás lo que está escuchando que quiere participar con alguna décima improvisada, en el caso de los payadores, o armada a veces con anterioridad, en el caso de los que simplemente aman los floreos y que también disfrutan de participar de las canciones que están escuchando, ¿no? Seguimos ahora con otra de las milongas que habla justamente del payador, y en este caso traemos a un querido cantor, al negro argentino Luna, que junto con Víctor Velázquez le han dedicado esta milonga al payador.
1: Cuando en la pampa comienza a descansar el pampero, y cuando enciende el lucero una tropilla de estrellas, parece que antiguas huellas crecieran sobre el verdor, y renace aquel rumor de una guitarra bendita, y es que en la noche aún palpita el alma del payador.
2: Él fue poeta a su modo, y a su modo fue cantor, oficio de creador, el más difícil de todos. Él no supo de acomodos para pulsar su instrumento. Tiraba su pensamiento con la fuerza del que sabe, que aprende a volar el ave cuando vuela contra el viento.
1: Él creció en las pulperías y en las ruedas del fogón. Derramó su corazón junto con su poesía, el canto le florecía, nunca aprendió a claudicar, era capaz de pasar horas enteras cantando, o mejor dicho, pensando, que era su forma de cantar.
2: Parecía que la guitarra había nacido con él, o quizás por ser mujer, él nació de una guitarra. Un diálogo sin palabra era ver ese cantor, acariciar con amor las cuerdas de su encordada. Sí, parecía una amada en brazos del payador.
0: Escuchábamos al payador, esta milonga de dos queridos cantores, Argentino Luna y Víctor Velázquez, y seguimos ahora compartiendo un poco de la historia de este cantor repentista, del canto del payador, este gaucho que plasmó su soledad y sus carencias en canciones, cuyos versos improvisaba, ya que no sabía leer. Así nació la figura del payador, que aparece hacia fines del siglo XVII, y hoy lo seguimos viendo en la actualidad con cada vez más auge en los escenarios de todo el país y también de países limítrofes que han trascendido fronteras. Tenemos el canto de los payadores que nos identifican también en nuestra región bonaerense, en nuestra región pampeana, y cuando uno los ve en los diferentes recitales, en los diferentes festivales de todo el país y compartir escenario con ellos, la verdad que es admirable el arte del payador, ya que es un arte que se va desarrollando desde chicos y que va creciendo también con los años. Y también en estos últimos tiempos se han creado escuelas que se dedican a enseñar este arte y que le transmiten a los que tienen la inquietud de aprender, bueno, lo que es cómo se forman las décimas, cómo se forman las estrofas, cómo se van también acomodando las palabras para que quede armada una frase, unas décimas, y también que tenga un sentido a veces el canto del contrapunto entre dos o más cantores. Y hablando de todo esto, hay unas décimas que le dedicó un querido amigo de los pagos de Pipinas, don Quincho Peralta, que un 25 de mayo de 1985 hizo este poema dedicado a un payador que ganó justamente el premio en el Encuentro Nacional de Payadores organizado en el Centro Tradicionalista La Montonera de Ensenada y que, bueno, justamente en esta oportunidad sacó este premio y estas décimas fueron dedicadas entonces para este amigo, don Horacio Otero, por Quincho Peralta, y dice así. El canto del payador, algunos dicen que ha muerto. Yo sostengo que no es cierto, está en vigencia, señor. El canto del payador tiene un rayito de luz. Le juro por esta cruz que ha surgido uno campero que se llama Horacio Otero, oriundo de Chascomús. Es el nato payador de nuestro suelo argentino que va alumbrando el camino de tropero y soñador, del arte conocedor capaz de cualquier hazaña, a donde quiera se da maña, con vaquía y con soltura, es la auténtica figura de un payador de campaña. Es un prestigioso evento, esto fue en La Montonera, hizo flamear la bandera del canto con su talento, cantando con fundamento ante los espectadores, supo recoger las flores del aplauso en el instante, saliendo airoso y triunfante entre buenos payadores. Una preciosa guitarra recibió como trofeo, para colmar su deseo en la forma más bizarra. Toda una historia se narra del valiente trovador que con confianza y valor para siempre se define que esa guitarra ilumine el alma del payador. Y ahora sí, seguimos escuchando más canciones y ahora traemos un valsecito en la voz de Héctor del Valle, el gran payador.

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6: Soy Lucía Cerezani y seguimos compartiendo este sentir surero. Y si hablamos del payador, hablamos de la milonga, del ritmo de milonga que acompaña siempre, entre otros ritmos, pero es el más clásico, el más tradicional, el ritmo de la milonga. Y hay una instrumental hecha por otro gran cantor y gran guitarrista que ha dado este cancionero, que es Don Tito Ramos. Vamos a escuchar entonces esta milonga en su guitarra, al payador Socodato.

Escuchábamos por Tito Ramos esta milonga Al Payador Socodato, justamente refiriéndonos en el tema del día de hoy a esta figura, a este cantor de caminos. Y entre otras milongas hay una que compuso Eduardo Surace y se llama Destino de un Payador. Los invito a escucharla.

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0: por Lillera y Pallador.
1: Destino de un Pallador, esta milonga de y por Eduardo Surace que escuchábamos y que compartíamos con ustedes en este día especial dedicado al Pallador. Y vamos a escuchar ahora entre los grandes payadores que tenemos en el cancionero, que bueno, uno de ellos es José Curbelo, está también la payadora Marta Swin, bueno, recordamos también a Irala, y hay tantos otros que han marcado un camino a estos quizás más jóvenes que vienen emprendiendo con mucho compromiso el canto del payador. Y vamos a escucharlos a todos ellos a continuación, esta nueva juventud que abraza este arte y que también lo sigue difundiendo en todos los escenarios donde se presentan, han trascendido fronteras, como decíamos, y los vemos cantando en diferentes festivales, bueno, improvisando y haciendo contrapuntos y enfrentándose a otros ritmos, como quizás el rap, eso que se asemeja un poco con el del payador, pero en otras culturas, más nuevas, quizás más contemporáneas. Pero ellos, de todas maneras, con sus pilchas gauchas y su guitarra en mano, enfrentan a esos públicos y a esos diferentes desafíos. Y vamos a traerlos ahora con sus voces en esta redondilla a Luis Genaro, Emanuel Gaboto, Cristian Méndez, Nicolás Membriani, Juan Lalane y David Tocar. Vamos a escucharlos entonces.

Redondilla, por Luis Genaro, Emanuel Gaboto, Cristian Méndez, Nicolás Membriani, Juan Lalane y David Tocar. Bueno, amigos, vamos a una pequeña pausa y seguimos con más Sentir Surero. ¿Cómo no?

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6: soy Lucía Ceresani y seguimos compartiendo este sentir surero. Y aquí estamos, entre mates, compartiendo este programa con ustedes, dedicado al payador. Y vamos a escuchar ahora a otro querido cantor, Julio Tomisaki, que nos trae esta milonga, Rimas y Versos.

Escuchábamos Rimas y Versos, esta milonga de Pedro Risso en la voz de Julio Tomisaki. Y el paisano en su vida cotidiana, en sus trabajos rurales, solía buscar alguna circunstancia para reunirse, para celebrar. Habían diferentes etapas en el año en las que se juntaban a celebrar, quizás a bailar, entre canto, entre baile, la bebida, la algarabía, también las carreras de caballos y los juegos, que eran parte también de esta festividad rural. Y los gauchos siempre solían tocar algunos acordes en las guitarras y cantar algunas canciones tradicionales, pero aparecía entre ellos el habilidoso e ingenioso payador o trovador, este símbolo y orgullo de la estirpe gauchesca, que sobresalía en duelos poéticos de improvisación, ¿no? En las payadas, donde se hacían contrapuntos, y en los años antiguos estos contrapuntos a veces duraban horas, a veces eran hasta días, en los que terminaban a veces también de manera trágica, ¿no? Con la muerte de uno de los dos. Eran tomados demasiado en serio estos contrapuntos, que hoy en día son más livianos, que se hablan de diferentes cuestiones y van quizás compitiendo un poco entre ellos, pero de manera sutil, no como en los tiempos antiguos en los que se llegaban a situaciones límites, ¿no? Estas payadas, que ofrecían también un entretenimiento y que permitían a los participantes exhibir todo su talento musical e intelectual, y también se valoraba el ingenio que podían tener y el doble sentido y también la réplica, ¿no? Estas payadas que caracterizó también el Martín Fierro en algunas estrofas de José Hernández, y vamos a compartir una de ellas que dice: más que yo y cuantos me oigan, más que las cosas que tratan, más que lo que ellos relatan, mis cantos han de durar. Mucho ha habido que mascar para echar esta bravata. Brotan quejas de mi pecho, brota un lamento sentido, y es tanto lo que he sufrido y males de tal tamaño, que reto a todos los años a que traigan el olvido.

0: escribís en el viento mensajes con fundamento de paz, de vida y de amor. Tenés el mismo esplendor que el sol en el horizonte. Cuando ilumina en su apronte de punta a punta un camino, poblás el mundo de trigo como las aves al monte. Tu guitarra es la hechicera que en la rústica milonga, como una ruta prolonga, una verdad sin fronteras. No hay mordazas ni tranqueras para tu voz de valiente. Del pasado y del presente nos dejás un testimonio, porque sos el patrimonio cancionero de mi gente.
1: Ay, payador, payador, milonga, de y por Cristian Méndez. Y ahora sí, vamos a ir despidiéndonos de a poquito con más canciones, pero antes contando un poquito más sobre esta canción que vamos a escuchar a continuación, en la figura de Gabino Ezeiza, que a partir de ahí se reconoce la milonga, aparece la milonga pampeana y la figura del payador, en la figura justamente de Gabino Ezeiza, esta figura que, como decíamos antes, no existían noticieros, no había televisor. Entonces el payador quizás formaba parte de esta cultura como una especie de informante de las cuestiones cotidianas de la vida diaria del paisano, de sus alrededores y de lo que iba pasando. Y hablando de esto, tenemos unas décimas también de Julio Mariano que hablan a este aparcero del alma. Lleva un sueño en la mirada desde que tomó el sendero, busca el sol su derrotero con la guitarra templada. Deja en cada madrugada el eco de una proclama. Es el brote de una rama que luego a ser árbol pasa. Es el chispear de una brasa que está anunciando la llama. Es el murmullo del viento en la fragua agotadora. Es el coro de la aurora con mágico sentimiento. Constancia, respeto, aliento, imprescindibles caudales. Su canto encuadra murales de nuestra querida tierra. Todo el sacrificio encierra de los trabajos rurales. Peregrino de la huella, buscarás en tus canciones encender los corazones pa' que se colmen de estrella. Siempre la misma epopeya, sembrando en el largo viaje, será un lucero el mensaje inconfundible señal, como la cruz del puñal que custodiaba el gauchaje. Corrión, bozal, estribera, y si se ofrece rebenque, ¿por qué no decir palenque de la esperanza que huyera? La vida abre una tranquera que nos marcará el destino, y en el misterioso sino será el canto del trovero, un legendario aparcero a lo largo del camino. De Julio Mariano, aparcero del alma, dedicado al payador, cuando el canto es de verdad. Y ahora vamos a escuchar una milonga que grabé hace algún tiempo, de Blumberg y Maciel, El adiós de Gabino Ezeiza.

Escuchábamos esta milonga de Blumberg y Maciel, que formaba parte de mi trabajo discográfico Raíz y Estrella, titulada El Adiós de Gabino Ezeiza. Y hablando del payador y de este arte repentista, este arte de improvisación, hablaba con Emanuel Gaboto, un payador joven que también da cursos para enseñar a improvisar. Me contaba en alguna oportunidad que cualquiera de nosotros puede improvisar, cualquiera de nosotros puede payar. Simplemente es un ejercicio que hay que desarrollar con mucha práctica y bueno, con muchas horas también de ensayo. Y este arte de formar rimas, de formar frases y de ir hilvanando también historias en unas décimas, es todo un proceso de aprendizaje que se puede ir desarrollando con el tiempo, que se pueden ir aprendiendo algunas cuestiones fundamentales que hacen a este arte, pero que cualquiera de nosotros puede hacerlo si se dedica mucho tiempo y mucho esfuerzo también en desarrollar y en crecer en esto, ¿no? Así que es un lindo aliciente para todos aquellos que tengan la inquietud quizás o la la admiración al payador, al cantor de fogones, a este hombre que va recorriendo los escenarios y que con su guitarra va contando lo que va pasando en el momento o las cosas que se le van apareciendo en ese instante. Y vamos a ir cerrando este programa con un cierre de lujo, trayendo la voz del maestro Atahualpa Yupanqui en este fragmento de su gran obra, El payador perseguido.

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Y así llegamos al final del programa. Conducción, quien les habla, Lucía Cerezani. Idea y realización, Lucía Cerezani y Héctor Trabuco González. Puesta en el aire y operación técnica, Trabuco González y Marcelo Acosta. Cortina musical de Pampa y Cielo, Sentir Surero y Huella del Camino. Producción, Estela Correa, Javier Cerezani, Agustín López y Fernando Cerezani. Nuestras vías de comunicación, página web www.luciacerezani.com y las redes sociales Facebook y Twitter @luciacerezani. Muchas gracias por acompañarnos. Será hasta el próximo encuentro, si Dios quiere.

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¿Qué tal, gente? ¿Cómo les va? ¿Cómo están? Bienvenidos, amigos, a nuestro Con Sabor a las Cosas Nuestras. Último día de la semana, último día del mes, aquí con ustedes, con ganas de compartir esta hora de argentinidad, esta hora de Con Sabor a las Cosas Nuestras. Comenzamos con Javier Peñoñori, que nos dejaba Dariel Ramírez, Zamba de Usted. En la cortina musical, La Machada con Aiba y Gorria. Les cuento lo que tenemos para nuestro programa del día de hoy. Efemérides folclóricas argentinas. Y mañana es primero de agosto. Así que hoy estaremos hablando de la caña con ruda y de la Pachamama. Celebraciones, precisamente, de el primer día del octavo mes. Tendremos música alegórica. Y tendremos muy buena música durante toda la hora de este Con Sabor a las Cosas Nuestras. Quiero saludar a mi amigo Germán Pagliarusa, que comparte nuestro programa en Gobernador Echevere. Vaya para Germán, mi saludo, mi afecto, mi abrazo, el deseo de que se encuentre bien y el mejor de los recuerdos. Trabajamos mucho con Germán. En Gobernador Echevere hicimos muchas actividades culturales, hicimos actos patrios, llevamos el ejército, la policía, los bomberos de la ciudad de Crespo, agrupaciones tradicionalistas para los actos patrios. Hacía Gobernador Echevere unas movidas muy lindas, muy lindas. Hicimos peñas. Compartimos muy buenos momentos también con el querido Lucas Ríos y su familia. Lucas siempre dispuesto para estar, para actuar, para hacer locro. El mejor de los recuerdos, querido amigo Germán Pagliarusa. Quien se quiera comunicar con nosotros, la línea es el 34 34 066 875. Se los repito, 34 34 066 875. Nos encuentran en Instagram, en Facebook y en YouTube como Con Sabor a las Cosas Nuestras. Quien canta ahora es Marcelo Bracamonte. Nos deja de Ica Novo, del norte cordobés.

Marcelo Bracamonte nos dejaba de Ica Novo del norte cordobés. En la cortina musical, la santafesina Mariel Trimaglio, Campo Afuera, lo que estamos escuchando.

cuento que un día como hoy del año 1914 nace en Córdoba José Ignacio el Chango Rodríguez, cantor, músico, autor, compositor. Se crió en La Rioja, donde debutó artísticamente. Durante 10 años pagó con la cárcel su honor a salvo, donde además se casó y gestó su hija. Autor de Vidala de la Copla, de Mi Madre, de Simoca, Zamba de Abril con Carlota Villafañe, Luna Cautiva, Zamba de Alberdi, La Patrulla con El Negro La Juana, entre otros. Lleva su nombre el escenario del Festival de Quilino. El Chango Rodríguez murió a los 61 años de edad.

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1: En 1955 nace en Mercedes, provincia de Corrientes, Joaquín Adán Sheridan, músico, bandoneonista, compositor. Se inició con sus hermanos, formó con Carlos Talavera, los Cuatro de Mercedes, los Hijos del Payubre, los Dimaguaré y Reencuentro. Autor de Corrientes de mi Nostalgia y Mientras cae la tarde. Murió trágicamente a los 34 años de edad en aquella recordada tragedia de Bella Vista el 8 de septiembre del año 1989.

En 1961 nace en Salta Claudia Vilte, cantora, autora, compositora, intérprete de fuerte raíz purmamarqueña. Llevan su firma los temas Yo soy de aquí, La angustiosa, Mi raíz, La muerte de Tupac, entre otros.

En 1978 muere en un accidente automovilístico Javier Edgar Pantaleón en la ruta Salta-Tucumán. Cantor, bagualero, autor, compositor quiaqueño, fundador de los Cantores del Alba con Campos, González, Lobo y Vaca. Autor de Para mi quiaca con Campos, El otoño y mi tristeza con Vaca, Chaya borracha con Aguirre, entre otros. Al morir, Javier Pantaleón tenía 37 años de edad.

En 2010 muere en Buenos Aires Constante Agüer, poeta, escritor, compositor, conductor radial. En 1942 escribe Kilómetro 11, con letra en guaraní. También El Albardón y Las Tres Marías, Los Tres Chamamés con Mario del Tránsito Cocomarola, Gallo Zapucay con Ramírez y Cuando Eras a Mía con Chamorro, entre casi 190 temas registrados. Publicó los libros La Biblia de la Selva Guaraní y Pioneros del Cantar Guaraní, entre otros. Al morir, Constante Agüer tenía 92 años de edad.

En 2012 muere en Bower, Córdoba, Eduardo Yayo Quesada, cantor, integrante de Los Fronterizos desde 1966, reemplazando a César Isela. Había pasado por Tahuazupay y Los Talas. Continuó con las voces de Gerardo López. En 2000 grabó con López y Madeo nuevamente juntos. Al morir, Yayo Quesada tenía 70 años de edad.

Estas son fechas y personalidades que forman parte de nuestra historia folclórica argentina y que nosotros recordamos en consabor a las cosas nuestras. Como estamos recordando el cumpleaños de Claudia Vilté, lo hacemos disfrutando de su voz, de su canción, de esta página que le pertenece y que lleva por título Zamba de Agosto.

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Taipero por Yahoo, el Pocho Roch, el autor de esta página que nos interpretaba el querido amigo Mario Suárez. Para agosto, caña con ruda. Y esta tradición que se remonta a nuestros indios guaraníes, que ya habrían reconocido las capacidades medicinales de la ruda macho, utilizada internamente con éxito contra los parásitos y determinados malestares gastrointestinales, y externamente para calmar el ardor y la irritación de picaduras de bichos y de alimañas. La ruda, por otro lado, según la creencia popular, es una planta que no debería faltar en ninguna casa, pues se la concibe como un verdadero conjuro contra las malas ondas, la envidia ajena y la mala suerte. Similar a distintas costumbres que se cunden en muchas culturas al final del invierno, el primero de agosto se impuso entre nosotros la tradición de beber un trago o tres traguitos en ayunas de caña con ruda. Y esto de que sea el primero de agosto tiene, desde luego, un significado especial. Es el día en que se honra a la Pachamama y marca el momento en que el invierno comienza a retroceder en busca de la primavera. Se trata de una tradición que se ha extendido prácticamente a todo el país, aunque originalmente haya sido alimentada, o bebida mejor dicho, en el nordeste argentino, especialmente enraizada en el país correntino, donde en cada casa o comercio que se aprecie de conservar las costumbres ancestrales, nunca falta un frasco o una botella del aguardiente, la conocida popularmente entre nosotros como caña paraguaya, bien saborizado con la ruda macho que desde hace semanas y hasta meses viene macerándose. Como les decía, en mi caso, preparándolo en Semana Santa. La creencia es que el brebaje sirve para espantar los males del invierno y para preparar el cuerpo a los ardores del verano. El calentamiento que procura el alcohol, por otro lado, llevaría a la creencia de que el brebaje contribuiría a evitar estados gripales. Los más ortodoxos sostienen que el trago o los tres tragos de caña con ruda deben beberse en ayunas. El peligro es, claro, marearse y perder las ganas de enfrentar los rigores laborales del día. Como verán, no es nuestro caso. Las virtudes de la caña con ruda trascienden el exorcismo de las enfermedades para transformarse en un rito de propiciación y en una vacuna contra el mal de ojo y la mala suerte para todo el año. Averigüe en el barrio. Seguramente algún vecino ha preparado o ha comprado alguna botella de caña con ruda y seguro que tiene para convidarlo.

La Pachamama o Madre Tierra, que es la más popular de las creencias mitológicas de la región andina, que aún sobrevive con fuerza en numerosos lugares de nuestro noroeste. Las principales ceremonias en honor a esta celebridad telúrica se realizan al inicio de la siembra y cosecha y en las marcadas y señaladas de la hacienda. Pero el homenaje principal se lleva a cabo durante todo el mes de agosto, especialmente hoy. En provincias de nuestro norte como Jujuy y Salta, se rinde culto a la Pachamama con la realización de ceremonias milenarias en la que se le ofrendan a la Madre Tierra todo tipo de comidas, bebidas y hojas de coca. Los centros donde la festividad adquiere mayor relevancia son Purmamarca, Tumbaya, el Valle Grande y en todas las localidades de la Puna Jujeña. La Pachamama o Madre Tierra es la diosa femenina de la tierra y la fertilidad. Una divinidad agrícola benigna, concebida como la madre que nutre, protege y sustenta a los seres humanos. En la tradición incaica es la deidad de la agricultura comunal, fundamento de toda civilización y el estado andino. Es la más popular de las creencias mitológicas del ámbito incaico, que aún sobrevive con fuerza en las provincias del noroeste argentino. El primero de agosto es cuando se alimenta a la Pachamama, para lo cual se entierra una olla de barro con comida cocida, junto a hojas de coca, alcohol, vino, cigarros, chicha, entre otras cosas. También es costumbre que los festejantes usen cordones blancos y negros atados en los tobillos, muñecas y cuello, confeccionados con lana de llama hilada hacia la izquierda. La divinidad Pachamama representa a la tierra, pero no solo el suelo o la tierra geológica, así como tampoco solo la naturaleza. Es todo ello en su conjunto. No está localizada en un lugar específico, pero se concentra en ciertos lugares como manantiales, vertientes o apacheta. Pero es una deidad inmediata y cotidiana, que actúa directamente y por presencia, y con la cual se dialoga permanentemente, ya sea pidiéndosele sustento o disculpándose por alguna falta cometida en contra de la tierra y todo lo que nos provee. No es una divinidad creadora, sino protectora y proveedora. Cobija a los hombres, posibilita la vida y favorece la fecundidad y la fertilidad. A cambio de esta ayuda y protección, el pastor de la Puna Meridional está obligado a ofrender a la Pacha parte de lo que recibe. No solo en los momentos y sitios predeterminados para el ritual, sino particularmente en todos los acontecimientos culturales significativos, configurándose así una suerte de reciprocidad. Sin embargo, se la considera a sí mismo con una faz negativa. La Pachamama tiene hambre frecuente, y si no se la nutre con las ofrendas, o si casualmente se la ofende, ella provoca enfermedades. El ritual central a la Pachamama es la chaya o pago. Se la realiza el primer día del mes de agosto, durante todo el mes y en muchos lugares también el primer viernes de cada mes. También se realizan ceremonias a la Pachamama en ocasiones especiales, como al partir de viaje o al pasar por una apacheta. Según Mario Rabey y Rodolfo Merlino, antropólogos argentinos que han estudiado la cultura andina desde la década de 1900,

1990, el ritual más importante es el chalaco. Chalaco es una deformación de los vocablos quichua ch'alay y ch'ayacuy, que se refieren a la acción de rociar insistentemente en el lenguaje corriente de los campesinos del sur de los Andes centrales. La palabra chalear se usa como sinónimo de dar de comer y beber a la tierra. El chaliaco, tal como se practica en la zona, abarca una compleja serie de pasos rituales que comienzan en las viviendas familiares la noche de la víspera, durante la cual se cocina una comida especial, la tijincha, y que culminan en un ojo de agua o la toma de una acequia, donde se realiza el ritual principal a la Pachamama, con una serie de ofrendas que incluyen comida, bebida, hojas de coca y cigarros. La religión centrada en la Pachamama se practica en la actualidad en forma paralela al cristianismo, al punto tal que muchas familias son simultáneamente cristianas y pachamamistas. En Perú, la Pachamama es identificada con la Virgen de la Candelaria. Primero de agosto, culto de honor a la Pachamama, a la Madre Tierra, la más popular de las creencias mitológicas de la región de nuestro noroeste argentino, y que aún sobrevive con mucha fuerza en toda esta región de nuestro país. 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

0: Y yo te escucho todito los días, me encanta tu programa, o sea, es muy didáctico, muy cultural, muy informativo, digo, realmente excepcional, es el tipo de programas que realmente hacen falta, no solamente que pasen música folclórica, sino que nos culturicen un poco, y nosotros acá te escuchamos permanentemente y sos mi compañía, me encanta y te felicito nuevamente, gracias y un abrazo, ¿eh?
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Phil es el que está en la cortina musical de nuestro programa cuando estamos en el final de este Con Sabor a las Cosas Nuestras. Y les quiero agradecer profundamente que hayan estado compartiendo con nosotros toda esta hora, esperando que la propuesta haya sido del agrado de ustedes. Nos vamos, lo hacemos con la música del Chingólibo Phil. Nos deja en este final de Con Sabor a las Cosas Nuestras del Cholo Aguirre, Trasnochados Espineles. Sigan en la compañía de la radio, que hay una muy buena propuesta después de Con Sabor a las Cosas Nuestras. Chao.

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0: Hola, hola, hola. Bienvenidos una vez más.
1: ¿Qué tal, Marcela? ¿Cómo está? ¿Todo bien?
0: De maravilla.
1: Un pajarito me dijo que se va de viaje a Brasil muy pronto.
0: ¿En serio?
1: ¿Y sí?
0: Y bueno, los destinos son así.
1: ¿A usted le gusta Brasil?
0: Eu preciso de falar. Bueno, señoras y señores, llegó el momento de nuestro encuentro semanal. Y sí, viajamos a Brasil de la mano de Gilberto Gil, un cantante, guitarrista, compositor y ex ministro de Cultura de Brasil. Su música tiene influencias de diversos orígenes, incluyendo el rock, el reggae y diversos elementos de la música popular del Brasil. Gilberto nació un 26 de junio de 1942 en Salvador de Bahía, en Bahía, Brasil. Y él comparte junto a esta exquisita cantautora brasileña una bellísima canción, Isabela Lima, nacida el 4 de septiembre de 1991, conocida por su nombre artístico Itza, es una cantante, bailarina y compositora brasileña que, bueno, se dedica al pop brasileño, que saltó a la fama grabando precisamente covers de artistas como Beyoncé, Sam Smith en su canal homónimo de YouTube. Bueno, juntos dan vida a esta bellísima canción. ¿La conocen? Seguramente la van a estar tarareando allí en sus hogares. No, no llores más. Simple.

Es tiempo de compartir la voz inigualable de esta intérprete brasileña, Rita Lee. Rita Lee es, su nombre completo es Rita Lee Jones de Carvalho, más conocida, bueno, como Rita Lee, fue una compositora y cantante brasileña de rock. Fue una figura muy popular de su país y en los últimos años dirigió su propio programa de televisión. Había nacido un 31 de diciembre de 1947 en Vila Mariana, São Paulo, estado de São Paulo, Brasil, y comenzó a transitar la eternidad un 8 de mayo de este mismo año, 2023, en São Paulo, el estado de São Paulo, Brasil. La obra elegida se llama Oveja Negra. Si hacemos memoria, seguramente alguna vez hemos dicho: yo soy la oveja negra de la familia, o él es la oveja negra. Bueno, Rita habla exquisitamente de ser ella misma la oveja negra de su lugar. Aquí, en el Canto Vivo de América Latina,

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todo tiene que ver con todo. ¿Por qué? Porque la próxima obra que vamos a compartir de la mano de Herencia Timbinquí, que es un grupo de folk colombiano fundado allá por el año 2000 en Timbinquí, el grupo que es, digamos, una formación de 11 músicos colombianos, 11 maestros que se dedican a la música. 5 de ellos, bueno, son de la región de Timbinquí, en el Cauca, allí en Colombia, y se dedican, bueno, a esto de la música independiente. Y dentro de la música independiente existen, yo diría, estos conceptos tan genuinos. Escuchen la letra. La canción se llama Vive a tu manera. Y sí, 5 minutos 57 segundos de verdades dichas en pocas palabras. Herencia Timbinquí, aquí dice presente en el canto vivo de América hoy.

0: Y luego de disfrutar la música de Brasil y Colombia, nos adentramos a Chile, donde todos los años se realiza allí el Festival de Viña del Mar, un festival donde allí están la mayoría de los grupos que vienen sonando desde su lugar de origen. No solamente todo lo que se escucha es folclore, sino también de la canción latinoamericana. Y eso se trata desde el punto de vista que difunden, cantan los Inti Illimani, esta obra Latinoamérica, compartida con Camila Moreno y con Calle 13, pertenece a la presentación de ellos en Viña del Mar 2011. Vamos al encuentro de Inti Illimani, Camila Moreno, Calle 13, Latinoamérica y el reflejo de esta Latinoamérica que tanto queremos.
1: Aquí estamos con nuestro maestro, Inti Illimani, histórico.

In Tigemani storico in la casa. Camila Moreno en la casa. Este tema se llama Latinoamérica. Lo escribí pensando en Latinoamérica, pensando en todos los jovencitos que están estudiando ahora. La educación es nuestra nueva revolución. No es el fusil, no es la violencia, es la educación. Todos los jovencitos. Ese es el mensaje de Calle 13 que están tratando de destruir, diciendo que cualquier barbaridad. Este es el mensaje que yo quiero que todo el mundo escuche. Lo digo el día de mi cumpleaños, el día que nací. Uno de los días más importantes de mi vida, por eso estoy aquí, porque mi mamá parió. Y se lo dedico a todos ustedes, pero con el corazón ahí, pero bien cabrón, desde lo más honesto de mis entrañas, se lo digo de corazón. Cuando usted quiera, maestro.

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El Ecuador nos brinda la parte andina de música como los sanjuanitos, música hermosa y de rondadores, esos instrumentos afinados con cañas distintas a los sicus, pero que también son muy alegres. Y también cantoras que se identifican con estos países, el caso de Paulina Tamayo, Paulina de las Mercedes Tamayo Ceballos, nacida en Quito el 14 de abril de 1965. Esta artista es conocida también como la Grande del Ecuador. Es cantautora de música nacional, quien se destaca en los géneros musicales como el albazo, el pasillo, los pasacalles. Esta cantora muy popular la tenemos aquí en el Canto Vivo de América. Paulina Tamayo desde el Ecuador.

Pero qué manera de viajar, Brasil, Colombia, Chile, Ecuador. Y ahora nos vamos a instalar en el Perú, señores. Sí, con P de patria, la E del ejemplo, la R de rifle, la U de la unión. Así dice la canción. Yo me llamo Perú, pues mi sangre peruana, con la sangre y el alma, pintó los colores de mi pabellón. Tú también te llamas Perú, porque cada uno se llama como quiere llamarse. Cada uno es su propia bandera. Uno atraviesa las fronteras y uno ya deja de ser quien es. Yo dejo de ser Marcela para ser la patria, para ser Argentina, para ser seguramente la poesía y el canto de mi pueblo. Este es el caso de Carlos Cruzalegui, un cantautor peruano que viene explorando su camino desde hace ya un par de años a través de su proyecto musical, con una aproximación contemporánea de música peruana y latinoamericana. Pero lo curioso de este intérprete es que la voz que van a escuchar femenina es la de una gran cantante peruana. Su nombre es María Isabel Castro, su madre. Este hijo y esta madre dan vida a esta canción, El Obrero, aquí en El Canto Vivo de América, hoy.

y del Perú. Bueno, nos vamos, estamos en Argentina y nosotros a los hermanos uruguayos decimos que ellos están en la otra orilla. Ay, Dios mío, cuánta música compartida, cuánta raíz negra tiene esta América indígena. El candombe es uno de los modos que ha tenido el pueblo de manifestar sus pensamientos. Rodolfo Morandi fue un cantante y compositor de candombe al que solo le bastó tener un disco, un solo disco en una carrera musical de tantísimos años para poder ser señalado como el maestro del candombe. Comenzó desde muy joven a componer canciones para las comparsas del buceo, siendo uno de los grandes referentes de esa música. En Toulouse cerró sus ojos y seguramente está sonriendo en algún lugar.

una estrella al ritmo de una tambora. Rodolfo Morandi, con su luz, su corazón, aquí vive en el canto vivo de América.

Lo que te voy a presentar ahora dura muy poquito, 1 minuto 32 segundos. Pero son muchos los que describen la fauna y la flora en Latinoamérica. Hay muchos animalitos que sirven para letras, como es el caso de este sapo tan simpático, este sapo tan necesario en las quintas. Creo que en toda Latinoamérica conocen el sapo. Aquí un jujeño, Chagra, le cantó al sapo que lo hizo cancionero. Sapo de la noche, sapo cancionero. Ese sapo que canta cuando llueve, ese sapo que se hace oír en las riberas de los ríos, los sapos. Pero este sapo está allí en Venezuela y es un sapo que lo interpreta esta serenata guayanesa, este grupo vocal instrumental de Venezuela. 1 minuto 32 y habla de este animalito tan simpático, el sapo.

0: Qué variado el viaje, ¿eh? Venezuela, Bolivia y ahora Argentina. Señoras y señores, y nos despedimos con esta canción maravillosa de unos autores que queremos tanto, ¿no?
1: En esta semana en Argentina también se va a celebrar un poco así la deformación del castellano, porque si digo el lunfardo, es una forma de los porteños que le colocaron a esas letras de tango allá en las décadas del 40, del 50, donde estas deformaciones hay en todos los países, pero el lunfardo, realmente aquel que viene de Europa de estudiar el castellano, se encuentra con palabras como chamullo. Chamullo, ¿no?
0: Chamullo.
1: ¿Quiere que le haga el chamullo, Marcela?
0: Ah, ya.
1: El pucho, ¿eh? El pucho, tirame el pucho.
0: A ver, el pucho, vamos a hacer la traducción. O como dicen en España, el pitillo.
1: Eso, el cana.
0: El policía.
1: El chabón.
0: El hombre.
1: El hombre aquel que se cree que sabe y no sabe nada. Bueno, todo esto tiene que ver con el lunfardo. Y Oscar Mazanti, que es nada más y nada menos que Oscar Valles, uno de los creadores de los Quillahuasi, que vivió Cachito. Toda su vida Cachito allí en el barrio de Saavedra, barrio porteño, él ha escrito obras y las ha plasmado en un long play, porque lo grabó hace muchos años, y nosotros en este homenaje al lunfardo porteño vamos a difundir y vamos a poner para ustedes Te lo digo por tu bien, que está acompañado con dos grandes maestros del tango, Ernesto Baffa y Roberto Grela, la voz de Oscar Cacho Valles, y esto es histórico porque es en un programa de Argentinísima de Julio Marvis.
0: Mira, este que te lo digo por tu bien, pebete.
1: Eso, hágase la canchengue usted. Queridos amigos, hasta la semana
0: gracias,
1: que viene.
0: Gracias, gracias.
1: Dios, gracias. Chau. Una semanita los esperamos,
0: ¿eh? Y renovamos nuestros votos para poder compartir con ustedes historias de la música en el mundo.
1: Chau.
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3: Ah, bueno, está bien.

0: 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Hacemos una pausa, un breve espacio publicitario y ya regresamos.
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Hola, buenas tardes, ¿cómo están? Bueno, acá estamos en otro programa más de Historias del Viento de Arriba, acá en San Carlos, Salta, en los Valles Calchaquíes. Estamos en Radio Seibo, nos escuchan por radioseibo.com.ar. Bueno, acá estoy todavía reponiéndome de toda la locura de lo que fue el barro calchaquí, tremendo, espectacular. Así que nada, muy contentos de todo lo que vivimos un montón de cosas, o sea, toda una semana súper intensa, espectacular, realmente muy, muy copada. Bueno, ahí mucha gente se enteró de qué se trata el viento de arriba, porque los dos primeros días fueron súper intensos, con un viento muy fuerte, bueno, vivimos en la cordillera de los Andes y es así. Tanto la gente que vive en la Patagonia, ¿no? En la cordillera, en la Patagonia, como los que vivimos en el norte. O sea, en el... Y los demás al norte todavía mucho más. O sea, porque bueno, es así. Así que nada, es el desafío también de hacer cerámica a la vista del público, en una plaza, pensando en el clima. El territorio nuestro es este y es así. Así que nada, pero estuvo maravilloso, estuvo buenísimo, la gente súper buena onda. Súper buena onda, realmente fue una alegría muy grande poder recibirlos aquí en San Carlos y que vengan y compartan con nosotros y nada, una alegría muy grande realmente. Así que bueno, eso, quiero contarles que somos tres haciendo este programa. Bueno, Elvira Grillo, que hace Selvis, ¿cómo estás? Ahí vamos a presentar todos rapidito, pero los presento después. Faustito Roa, también desde San Antonio de Areco, que hace este programa, que este programa sea un podcast. Ahí va, y yo, Gastón Contreras, desde aquí, San Carlos, mate. Todavía estoy durmiendo mucho, todavía estoy tratando de reponerme, todavía tengo, recién, literal, hace 5 minutos pude terminar de responder un mensaje que me llegó durante el barro calchaquí, así que imagínense la cantidad de mensajes que han llegado, de gente de todas partes. Y no podía responder, algunos solamente respondía a los que eran en ese momento necesarios para la organización del evento, no podía responder todos, así que ahí les estoy respondiendo. Les agradezco un montón a todo el mundo que mandó mensajes y preguntó cosas y se involucró. Bueno, este año tuvimos por primera vez un streaming, que fue un acierto increíble, porque por ejemplo, Sofía Ullauri nos escuchó desde Quito, ¿no? Ella que organiza ese evento Obsidiana, el encuentro de arte cerámico en la adorada ciudad de Quito, ella desde ahí nos estuvo siguiendo por streaming, ¿no? Y me lo hizo saber. Entonces Nicolás también, Nico Díaz, nuestro amigo querido Nico Díaz de Puerto Madryn, también haciéndonos saber que nos estaba siguiendo por el streaming, y un montón de gente más que me imagino que deben estar, porque había un montón de comentarios, pero algunos yo no los conozco. Pero bueno, eso, así que nada, estuvo muy bueno eso. Esas charlas están grabadas en nuestro canal de YouTube, así que eso pueden acceder cuando ustedes quieran a escuchar. Hay charlas de... bueno, hay de todo, no sé, hay muchas cosas. Yo que sé, está la demostración de paleta y piedra que hizo el maestro José Luis Yamunaqué, por ejemplo. Las intervenciones que hicieron los investigadores del CONICET. Perdón, pero yo todavía estoy con tos, entonces un poco me cuesta hablar así tanto de corrido sin toser. Hago el esfuerzo. Bueno, muchas cosas, muchas cosas, así que nada, estuvo muy bueno. Pensamos ya esto del barro calchaquí como una especie de movimiento, ¿no? Ya no tanto como un... También es un encuentro, siempre va a ser un encuentro, pero es un movimiento cultural, es gente que viene de Latinoamérica que se moviliza pensando en esto, ¿no? En la cerámica como movimiento, pensando en las reivindicaciones populares que nos atraviesan, pensando en el territorio, pensando en las formas de abordar el oficio, ¿no? En las formas de hacer cerámica, cuando uno se planta adelante de un aula, qué es lo que tiene para decir a sus alumnos, desde qué lugar está parado. Bueno, todas esas cuestiones nosotros las pensamos para llevar adelante. Entonces, por eso hubo charlas específicas sobre educación en cerámica, por ejemplo. Hubo charlas específicas sobre el contacto entre la ciencia y el arte cerámico, por ejemplo. Hubo
momentos muy sensibles donde pudimos interpretar el territorio desde la visión de un geólogo, pero también pudimos interpretar el territorio desde la visión de gente de acá, de la tierra, de este lugar, que hizo ofrendas al agua, que se agradeció a la tierra, que se agradeció al cielo, al agua. Así que nada, también pudimos mostrar lo que nosotros hacemos como San Carlos, ¿no? Como gente de acá del pueblo. Entonces se proyectó, por ejemplo, los videos de San Caloy, que es un evento que nosotros adoramos. Después también se proyectaron videos sobre las tejedoras de San Carlos. Bueno, momentos muy, muy lindos realmente. Así que nada, estuvo muy bueno todo. Eso, agradezco un montón toda la gente que vino, que se acercó hasta acá, hasta San Carlos. Bueno, eso, voy a seguir con el programa. A ver, voy a nombrar las radios que transmiten Historias del Viento de Arriba. Desde Cafayate, provincia de Salta, Radio Sol FM 101.1. Desde Trelew, provincia de Chubut, Radio Sudaca FM 103.3. Desde Calamuchita, provincia de Córdoba, Así es lo Nuestro. Desde Comodoro Rivadavia, provincia de Chubut, Radio Cronos. La semana que viene voy a Comodoro Rivadavia, espero poder conocer a la gente de Radio Cronos. Me gustaría, ya que voy a estar ahí, voy a ir a la Feria del Libro, que me imagino que ellos también van a andar, porque es un evento de los más importantes de la Patagonia, así que está bueno. Desde Junín de los Andes, provincia de Neuquén, Radio Che Comunitaria, FM 90.5. Desde la ciudad de Buenos Aires, Radio Ancrof. Desde la ciudad de La Plata, Radio de Cultura. Desde El Tigre, FM La Folk y Nexo Radial, FM 104.9. Y después, desde la ciudad de México, RTV México y FM La Folk, que sale en Honduras, Estados Unidos y Paraguay. Así que nada, todos esos lugares retransmiten este programa muy amablemente, les agradezco un montón. Bueno, quiero comentarles que hoy tengo un programa buenísimo porque tengo un programa en vivo. Hace un montón de tiempo que no tengo un programa en vivo, ¿no? Hace como, no sé, como un año o dos, no sé, un montón de tiempo que nadie nos viene a visitar acá en el estudio. Viene un montón de gente, pero justo tiene que ser miércoles, justo tiene que ser de tal hora a tal hora. Bueno, esas cuestiones a veces se dan, a veces no se dan. Así que acá me encuentro con Agustín Nicolás, que viene desde Esquel, es un amigo que viene de la Patagonia, de la cordillera de Esquel, de la ciudad de Esquel. Así que nada, un gustazo poder contar con Agustín, que él nos va a contar sobre su experiencia en el barro calchaquí. Llevó adelante una muestra alucinante que se llama Mundos Álmicos, serie 144, Agua y Fuego. Así que nada, eso va a estar buenísimo, que él nos cuente sobre su experiencia en el barro, sobre qué es lo que quiso transmitir, qué es lo que quiso decir, qué es tan relativo todo eso, ¿no? Yo lo digo y me respondo como, ¿qué estás diciendo? Pero bueno, es un poco para que se entienda, estamos en una radio, entonces para que se entienda que exista un ida y vuelta, ¿no? Porque estas cosas no se dicen con palabras, esto se siente, eso es como te pega, ¿viste? En qué parte del cuerpo te activa cuando ves eso. Pero bueno, para la gente que no está, va a tener la posibilidad de ver de verlo a través de la radio. ¿Viste? Del podcast, de la radio. Bueno, primero vamos a pasar una canción que se llama Un son para Portinari, bien potente arriba, con la negra querida, y después hablamos con Agustín. Gracias.

0: Bueno, regresamos. Y acá estoy con Agustín. ¿Qué haces, Agustín?
1: Buenas tardes, Gastón. ¿Cómo anda?
0: Bien, todo bien, todo bien.
1: Me alegro.
0: ¿Estás en San Carlos? ¿Estás contento?
1: Sí, decantando y viviendo también San Carlos.
0: Sí.
1: Fuera del barro, ¿no?
0: Fuera del barro es otra cosa, ¿no?
1: Es otra cosa, sí. La verdad que, nada, disfrutando eso de la tranquilidad del pueblo, ver ahí cómo circula la gente y cuál es la dinámica. Así que, bien, contento.
0: Bueno, ya es tu segunda vez en los barros calchaquíes.
1: Sí, en el 20... No, la tercera.
0: La tercera,
1: mirá. En el 18 vine de turista
0: a ver
1: de qué se trataba. Y ahí, bueno, fue un amor a primera vista y sentir eso, la comunidad y el... que hablamos el mismo idioma, que hay una humildad en la transmisión del conocimiento entre los que participan y demás, así que genial. Y de ahí estuvo el barro sureño en el 19.
0: Ay, sí, claro.
1: Y ahí estuve trabajando en la plaza de Puerto Pirámides, y en el 22 vine con dos amigas, Jorgelina y Sofía.
0: Sí.
1: Que hicimos un mural ahí comunitario, que está emplazado en el hospital. Y esta sería la tercera vez con la muestra, ¿no?
0: Sos de la familia del barro calchaquí, vos.
1: Gracias.
0: O sea, sos de la familia.
1: Un privilegio y un honor.
0: Sos de la familia del barro calchaquí. Aparte, me da la sensación esa de... es nuestro lugar de contención, ¿no?
1: De pertenencia, tal cual.
0: Que puedes hacer, que puedes decir sin que haya una cosa, viste, que digas, ay, pero no sé, qué onda.
1: Sí, o sentirte nada, como no juzgado, pero viste ahí como en tela de juicio.
0: Tal cual.
1: Sí, es muy lindo.
0: Sí,
1: muy lindo.
0: Sí, sí. Esta cosa de que tipos grandes, haciendo cosas. Cosas
1: como que
0: tienen
1: niños,
0: que ver con,
1: ¿no?,
0: el juego, como niños, o que tienen que ver por la pasión del hacer, del pensar por pensar, del hacer por hacer. Esto de pensar, hemos hecho durante el barro un horno sonoro, por ejemplo. O sea,
1: genial.
0: Una genialidad, una cosa que es un juego, ¿viste?
1: Sí.
0: Tener esa posibilidad y que la gente lo disfrute, que la gente que va diga, wow, qué bueno, mira esto.
1: Sí, tal cual. O sea, como que... esta particularidad que tiene el barro no es solo para la comunidad ceramística, sino la transmisión a la gente, ¿no?, al pueblo, ya sea de San Carlos o de los que se acercan a participar y a conocer. Ese diálogo también está bueno, porque si no es como medio un gueto, que hablamos un código y es para adentro, y lo que, no sé, la mayoría pensamos y sentimos es que la transmisión, ¿no?, de este saber y esta actividad milenaria. Nada, eso me parece que súper importante, ¿no? Vincular a la comunidad en estos espacios, que no sé si pasa en todos,
0: no, y aparte,
1: todo encuentro o en todo, ¿no?, en todo ámbito así.
0: De una. Y aparte, yo lo que creo y siempre voy a rescatar, que no me parece poca cosa, es sentirse parte de un todo, sentirse parte de toda esa movida.
1: Sí, tal cual.
0: Ser parte de todo eso es un montón también.
1: Sí, súper importante, ¿no?, para cualquier ser humano, ¿no? Cualquier ser humano que se sienta excluido de algo, genera ahí, ¿no?, una cuestión emocional que es difícil de sobrellevar. Así que sí, súper agradecido de haber encontrado este camino, ¿no?
0: De una.
1: Y como eso.
0: De una.
1: Ahí.
0: Está buenísimo, buenísimo, buenísimo. Bueno, y nos viniste a compartir una muestra súper sensible, hermosa. Me gustaría que nos describas, que nos cuentes. Yo ya la nombré, pero que la vuelvas a nombrar. Que nos cuentes, ¿viste? La gente te escucha de distintos lugares, y entonces tener como una referencia... De qué se trata, de cómo es difícil.
1: Sí, es difícil. Vamos a hacerlo lo
0: posible. Es difícil, pero a ver si ellos se podemos hacer que se imaginen.
1: La muestra que traje es una instalación, se llama Mundos Sálmicos, serie 144, pues son 144 piezas. Fuego y agua, que era la temática de este encuentro. Esta serie la vengo trabajando, surge hace 2 años en un espacio de, ¿no?, esto de educación pública, compartiendo con otros artistas en un eje de utopía, heterotopía y distopía. Entonces, bueno, ahí surgió esta idea, ¿no?, de la parte espiritual del ser humano. Vengo trabajando a través de dibujos, llevándolo a la tercera dimensión, figuras muy orgánicas y con una lectura muy aérea. Entonces, mi inquietud era cómo instalar esas obras. Y bueno, lo fui resolviendo al principio con madera y hierro y que queden suspendidas. Y bueno, en esa instancia, una compañera había hecho unos dibujos con unas formitas de pedazos de tierra en suspensión. Entonces ahí le dije, che, mirá, esto me gustaría llevarlo a la tercera dimensión y ahí poner estas figuras. Cada pieza está compuesta de un pedazo cónico representando a la tierra con texturas hechas de madera y piedra, y con una figurilla modelada con 21 gramos de pasta en representación, ¿no?, del alma. Y un poco esto, jugar, y el desafío es con esa cantidad de material, cómo lograr la creatividad, ¿no? Esa fue un poco mi idea de esto, ¿no? Hablando del juego en la creación.
0: El peso del alma, ¿no?
1: El peso del alma.
0: El peso del alma. Se nota eso cuando lo ves. Cuando ves la instalación, pasa algo. Por eso decía que es difícil como nombrar, pero es algo que se nota, que
1: sí, como parte de estas devoluciones que fui recibiendo, daba esa sensación, ¿no?, de una espacialidad, una suspensión. No sé, yo por ahí lo remito, lo llevo a un estado por ahí meditativo, donde bajan un montón de emociones y pensamientos, y uno se siente, viste, como estoy en el aire. También, bueno, gente que, nada, súper emocionada, se ve que tocaba partes muy muy sensibles, que también está bueno, son cosas que uno no puede controlar, ¿no? Uno plasma una obra y después, es la obra en sí la que actúa, interactúa con el espectador. Sí, y también esta serie, cuando la empiezo a trabajar, las primeras veces son siete figurillas, y ahí donde me surge las ganas y la idea, che, bueno, esto me parece que hay que hacerlo en cantidad y que uno pueda atravesar esas formitas y ser bastante inmersiva la obra. Por ahí acá lo que faltó por ahí era un poco eso, pero también me di cuenta que es una obra que tiene una dinámica que, según la situación y la ubicación, hay un juego para eso, para seguir expresando y generando cosas, ¿no?, en diferentes ambientes.
0: Sí, buenísimo.
1: Eso un poco.
0: Me gusta que tiene que ver con los números también, ¿no? El 7, el 21, el 144, o sea.
1: Sí, bueno, eso también está, ese número 144, en relación a la numerología y a la geometría sagrada, uno de tantos números, como el 12, una plantilla de creación en el universo, 12 por 12 da 144, y de ahí se hace un número exponencial que llega a 144.000, ¿no?, que son las almas que encarnan en la tierra para un servicio, ¿no?, espiritual de ascensión. De la vibración del humano, así que sí, y se ve que también todo eso, hay algo en nuestro ADN, sí, en nuestra esencia, que sí, se despierta. Sí. Y me parece, a mí me gusta porque, bueno, es un poco el mensaje que con mi obra quiero transmitir, ¿no?
0: Claro.
1: Empezar a si no a cuestionarnos, pero si no a tener una mirada un poco esto, ¿no? No tan materialista, no tan física. Me parece que nuestra esencia lleva a eso, ¿no? A un espíritu encarnado en un cuerpo físico, y bueno, y cómo es eso, cómo es vivir, ¿no? Un ser espiritual en la materia. Venimos, ¿no? De una parte inmaterial. Entonces, bueno, eso. Que también yo lo busco y lo trabajo en lo particular. Entonces es como que, bueno, a medida que voy transitando mi vida, también lo quiero compartir, o por lo menos decir, che, bueno, mirá, a mí pasa esto.
0: Claro.
1: Y qué sé yo, y va por ahí.
0: Claro, claro, claro, está buenísimo. Tiene que ver con la vida, ¿no? Con la
1: sí,
0: vida, no es que decís, bueno, voy a ponerme a hacer una muestra para tal cosa. No, es un proceso de tu vida y estás mostrando eso. Estás...
1: Sí, mi pensamiento y mi esencia, esto un poco también cuando abarco espacios de docencia, que uno transmite lo que es y lo que sabe y lo que conoce.
0: Claro.
1: Y ahí hay, se siente eso, cuando hay algo genuino en uno, en un docente o en un divulgador, es por ahí, ¿no? Tiene más llegada y se siente eso, ¿no?
0: Claro.
1: Somos energía, somos vibración, y contra eso, cuando uno empieza a pulir esa intuición, lo empieza a percibir y a ver, ¿no? A ver en un sentido, no con los ojos, sino con el alma.
0: Genial, hermoso. Hermoso, hermoso. Y el lugar donde estuvo ubicado también, ¿no? El lugar hermosísimo.
1: Sí, sí, bueno, el edificio del museo es, nada, es mágico. Tiene una historia ahí muy, muy fuerte. Y como que sí, acompañó, ¿no? No era algo que se encajaba, ¿no? Era como que sí, era el lugar ideal para que esté por primera vez, porque es la primera vez que hacía el montaje con las 144 piezas.
0: Es la primera vez que mostrás esta
1: serie así completa.
0: Ah, mirá, pensé que ya lo habías hecho, que ya lo habías
1: mostrado. No.
0: Ah.
1: No, en Esquel, antes de venirme, bueno, hice ahí unas pruebas de montaje, como para ver esto, ¿no? Cómo resolver ciertas cuestiones. Pero bueno, tenía unas ganas de ya ver colgada esas 144.
0: Espectacular, claro.
1: Sí, la verdad que sí, muy, muy emocionante, muy agradecido, claro, también a vos y a todo el conjunto, este colectivo del Barro Calchaquí. La verdad, ¿no? Agradecido de corazón.
0: Gracias. Nosotros estamos agradecidos con vos, venirte desde Esquel con todas las 144 piecitas,
1: sí.
0: O sea, con lo que significa, con lo complicado que es y toda la movida del traslado y todo, nada, un lujo realmente,
1: sí.
0: Un lujazo.
1: Por suerte salió todo bien.
0: Perfecto.
1: Así que la verdad que, bueno, eso.
0: Salió todo perfecto. Bueno, para eso está el barro, ¿viste? Para llevar adelante esas cosas. Esas cositas,
1: sí,
0: que hacen un montón, que hacen, te hacen, nos hacen mejor personas hacer estas cosas.
1: Tal cual, sí.
0: Nos hacen mejor personas,
1: sí.
0: De una.
1: Sí, vincularnos desde otro lugar también,
0: de
1: ¿no?
0: De una, está buenísimo. Bueno, vamos a pasar una canción y vamos a seguir charlando. Dale, gracias, Agustín.

0: Bueno, acabamos de escuchar el tema La Igualada por La Muchacha. Bueno, continuamos acá con Agustín.
1: Sigamos
0: nomás. Hablando del peso del alma, de la levedad, del ser, de todas estas cosas que nos gustan.
1: Esas hippiadas.
0: Estas cosas que nos gustan, de la geometría sagrada. Hubo varias intervenciones de geometría sagrada también en el
1: evento. Sí, se ve, ¿no? Algo que nos se está pasando como humanidad, sí. Que estamos volviendo... Sí. Nuestros pueblos originarios, por suerte, ya lo
0: nos transitan. Recuerdan, nos sí. Recuerdan, ¿no? Nos
1: sí,
0: recuerdan.
1: Como que, nada, a mí me pasa que eso, ¿no? Decir, bueno, no soy tan perro verde, ¿viste? Esto
0: no,
1: viene...
0: claro. Esto ya viene, nuestros pueblos originarios nos recuerdan quiénes tal somos, cual. Dónde estamos, sí. ¿Viste? El contexto.
1: El vínculo con el entorno, con la sí. Naturaleza,
0: sí.
1: Que nos sostiene, que, bueno, parte de la obra fue hecha en un contexto de mucho dolor por los incendios. Por
0: contanos todo. Eso, contanos acerca de Esquel, contanos dónde está Esquel, contame un poquito del lugar.
1: Esquel es una ciudad chica de 40.000 habitantes,
0: sí.
1: En la cordillera chubutense,
0: sí.
1: Cerca está el Parque Nacional Los Alerces, cerca está Trevelin, que también es un pueblo chico de 10.000 habitantes, que está en auge con un montón de cuestiones turísticas y naturales, hay muchos viñedos también, nada, un entorno natural muy muy bello,
0: alucinante,
1: sí,
0: claro.
1: Sopla el viento también,
0: claro, cordillera,
1: cordillera. Sí,
0: claro.
1: Bueno, ahí Esquel tiene una lucha de hace ya más de 23 años contra la megaminería.
0: Claro, no a la mina,
1: no a la
0: surge
1: mina
0: de Esquel.
1: De Esquel, sí. Yo llegué hace 20 años que voy a cumplir, que me fui a vivir a Esquel. El plebiscito fue en el 2003, así yo llegué a fines de 2006, así que ya, bueno, la lucha estaba y en pleno ahí como resistencia. Después hubo como periodos un poco más tranquilos y bueno, ahora con toda esta problemática y políticas de Estado, bueno, está ahí en lucha al pie del cañón porque, bueno, están queriendo implementar las minas de la explotación de uranio. Entonces, bueno, ahí el pueblo siempre ahí, como...
0: Alerta,
1: sí.
0: Alerta.
1: Por generaciones, como que hay, bueno, un documental, el que lo pueda ver, o no sé si hay tanta accesibilidad, La Hija del No, o sea, ya hay una generación de hijos que nacieron con la lucha y hoy la sostienen, con 20 y pico de años.
0: Claro.
1: Nada, como que hay un recambio, ¿no? Generacional, y esa lucha... nació de dos mujeres bioquímicas, va, una bioquímica y la otra no recuerdo, o sí, las dos, que empezaron a ver esto del cianuro y escuchar. Obvio que las empresas mineras ponían todo con moños y lucecitas de colores, y esta persona dijo, che, no, pero esto me parece que no es tan así. Y bueno, claro. Tuvo la posibilidad de tener contactos con gente de Canadá y otros lugares, y esto va para atrás, ¿verdad? Y ahí empezó, viste, un laburo de esto, de poder transmitirle a la población cuáles eran las consecuencias, de qué realmente se estaba hablando.
0: Claro.
1: Y ahí es donde se llega al plebiscito y, bueno, el 82% de la población en un contexto durísimo, 2003, o sea, veníamos del 2001 y toda, claro, esa crisis, claro. Gente sin laburo y, bueno, igual, viste, como... Sí, el pueblo de Esquel tiene eso, un contacto con la tierra muy fuerte. Bueno, antes, claro. Había una comunidad mapuche que... ha sufrido desalojos y todo lo que ya sabemos,
0: claro.
1: en nuestro país, pero bueno, esa esencia está, y hoy, bueno, ¿no? Muchas comunidades siguen resistiendo, y bueno, eso. No, esa es la esencia
0: de... Bueno, es la realidad latinoamericana. También es lo que nos une como país, ¿no? Somos tercermundistas, la ultraderecha está avasallando en nuestros países, o sea, en Perú, en Ecuador, acá en Argentina, o sea, están destruyendo, sí. Van por los recursos naturales, o sea, estamos mal como, sí. Como continente a nivel político, es un retroceso enorme, enorme, enorme.
1: Es un retroceso, porque esto se ha vivido.
0: Claro, ¿no? claro.
1: Entonces, nada, sí. Lo que más me angustia es decir, che, bueno, ¿cómo volvemos a pisar la misma piedra, ¿no?
0: Claro.
1: ¿Cómo eso de, claro. De la memoria?
0: Claro.
1: Viste, nada.
0: Es muy fuerte, es muy fuerte, es fuerte. Muy fuerte. Y después, aparte de eso, están los incendios en Esquel.
1: Sí.
0: Eso fue como un golpe tan duro, los incendios de la Patagonia.
1: Sí,
0: o sea,
1: ya hace, no sé, capaz que me equivoco, pero cinco o seis temporadas. Que bueno, el parque ha tenido, sí, en cada temporada
0: un incendio en un sector.
1: Varias hectáreas, muchas veces esto, ¿no?

0: Gráficamente un poco es que él está rodeado de montañas, tipo como un pozo, y atravesando esas montañas está el lago y la parte de la cordillera, ¿no? Bueno, muchos incendios entraban en una parte de la ladera del parque y atravesaban casi llegando
1: al lago, a las casas, claro, las casas directamente.
0: Sí, sí, sí, la verdad que durísimo.
1: Durísimo.
0: Y bueno, y este, nada, fue devastador, no solo en Esquel, sino también en Epuyén.
1: Epuyén, se desapareció Epuyén. O sea,
0: sí,
1: todos los bosques esos que estaban.
0: Todo un cerro. Claro. El Pirque, que está rodeado por el lago Epuyén, desde Puerto Patriada, que vendría a ser como del lado,
1: sí,
0: por ahí
1: Puerto
0: del lago
1: Patriada,
0: Pueblo.
1: Hermoso.
0: Paraíso.
1: Hermoso, Puerto Patriada, hermoso.
0: Bueno, todo el Pirque desapareció. O sea, desapareció, ¿no? Se incendió todo. La fauna, vaya a saber qué pasó
1: claro,
0: con eso. Pero bueno, ya había el pueblo el verano anterior, hubo un incendio dentro del pueblo también.
1: Ay, qué duro, Dios mío.
0: Sí,
1: qué duro también vivir con esa alerta, ¿no? De decir,
0: sí,
1: ay, llega el verano, empiezan los incendios, temporada de incendios. O sea, vivir con esa alerta también es,
0: sí,
1: angustiante.
0: Sí, o sea, nada, a partir de este verano y el anterior, es como que esto va a seguir.
1: Claro.
0: Ya es una problemática. No solo ambiental, sino también, bueno, ¿no?, con medio política, de que, nada, el territorio está muy, muy seco, las lluvias han mermado un montón.
1: Claro.
0: Bueno, ahí cerca de Esquel, entre Belin, hay una represa, el nivel está 20 metros bajo el nivel, ¿no?, de cota. Donde antes se buceaba y veían árboles y cuestiones, hoy vas caminando.
1: Tremendo.
0: No está nevando, entonces la nieve que se acumula en las altas cumbres son las que nos da el agua. Eso no está sucediendo. Los inviernos cada vez hay menos nieve. Complicado.
1: Durísimo.
0: La verdad que
1: durísimo,
0: sí.
1: Durísimo. Bueno, traemos estos temas durísimos también porque, bueno, eso se trata también nuestra sociedad y lo que nos sucede, ¿no?, como
0: sí,
1: gente. La temática de este año del barro calchaquí, el fuego. En el momento en que pensamos la temática del fuego, era por los incendios de la Patagonia.
0: Bueno, justo
1: a mí
0: ahí
1: me afectó profundamente,
0: sí,
1: los incendios, sí, de la Patagonia. Me sigue afectando. O sea, pensar y haber visto una frase, esto de todo fuego es político, ¿no?
0: Sí.
1: Porque también hay algo de eso, de querer vender, de querer entregar, la entrega, esta cosa de entrega,
0: sí, sí,
1: que me da tanta bronca, tanta cosa de,
0: sí,
1: tanto cipayo, tanto gente sin, ¿viste?
0: Sí,
1: sin,
0: materialista,
1: o sea,
0: que no
1: materialista,
0: le importa nada,
1: sin,
0: que,
1: o
0: sí,
1: sea, eso me da muchísima bronca.
0: Sí.
1: Sucede acá también, ¿eh?
0: Sí.
1: Se prendieron fuego el bosque nativo de Cafayate,
0: sí,
1: o sea, por lo mismo. O sea, en Animaná, acá en el pueblo al lado, lo mismo.
0: Sí, sí, bueno,
1: o sea,
0: esa,
1: es tremendo,
0: sí,
1: es tremendo.
0: Sí, y cuando, a ver, hay incendios intencionales y otros naturales, como fue en este caso, en una parte del parque, un rayo, bueno, otro incendio, pero después hubo una acción política de decir, che, no, bueno, se va a apagar solo.
1: Claro.
0: ¿Viste?
1: Claro,
0: y
1: claro, no, semanas.
0: Y arrancó en principios de diciembre, medio que, no, esto se va, y nada.
1: Nada.
0: Un viento y qué sé yo, y explotó. Y se juntó el incendio de Epuyén con el del parque. Bueno, eso, ¿no? Se unieron un poco, por decirlo,
1: claro,
0: en Cholila, que Cholila es la localidad.
1: Ay, sí.
0: Saliendo del parque, o sea, se entra por Trevelin,
1: sí,
0: y termina en Cholila. Así que, nada.
1: Bueno,
0: sí,
1: tu
0: durísimo.
1: Obra también habla de eso.
0: Bueno,
1: ¿no?
0: Sí.
1: También por eso... surgió este contacto de decir, bueno, a ver si es posible traer un algo para que refleje eso de lo que pasó en la Patagonia acá a San Carlos, ¿no? Al,
0: sí,
1: barro calchaquí.
0: Sí, bueno, eso. La obra fue hecha, habré arrancado mediados de enero, febrero.
1: En pleno quilombo.
0: En pleno, sí.
1: Caos.
0: Sí, sí. Caos.
1: Claro.
0: Así que, bueno, otra vez el oficio me vuelve... Nada, anclar, a contener,
1: claro,
0: eso, la verdad que fue un momento duro, pero bueno, confiando en el quehacer de todos,
1: claro,
0: los días,
1: claro,
0: y claro. y demás.

0: Sí.
1: Escúchame una cosa, bueno, tremendo, nada, yo qué sé. Quiero preguntarte por las arcillas con las que trabajas.
0: Bien.
1: ¿Trabajas con barros de ahí de Esquel?
0: Sí, o... hace un tiempo,
1: sí.
0: Ya, cuando arranqué, era bastante comercial, compraba la barbotina, moldes, colada, hacía mi propia moldería, pero
1: sí.
0: Bueno, era todo insumos
1: comprados.
0: Y en estas vueltas que voy dando, decidí dejar todo eso y volver a unas ganas y una idea que tenía desde que había empezado trabajar con las arcillas locales y con quema leña, ¿no? Con el fuego, que era lo que, nada, eso es algo que me gusta, que me atrae, que me divierte, que es un diálogo, nada, es súper enriquecedor. Tiene esto, ¿no? Que también es esa dicotomía, ¿no?
1: También como es fuego.
0: El fuego,
1: también es fuego.
0: Sí, cuando uno he tenido la mala experiencia de estar combatiendo el fuego, vivo en un lugar de chacras, 20 vecinos tratando de contener ahí un incendio en el 2020, que este año también pasó, pero no tanto, porque ya no había tanto material combustible. Nada, eso, la impresión que te da un llamaradas de 20 metros, que parece una turbina, decís, este es el elemento que yo laburo en lo cotidiano, que transforma, que me da un placer. Bueno, es eso, ¿no? Somos luz y sombra. Y en los elementos está eso también, ¿no?
1: Claro.
0: Así que, sí, laburo hace ya un par de años con
1: arcillas locales,
0: sí.
1: Horneadas a leña.
0: Sí, al principio tuve la experiencia de trabajar en salud mental comunitaria, creando una empresa social en Trevelin, y trabajábamos con arcillas ahí de Trevelin, hacíamos pasta, la empresa sigue funcionando, sigue haciendo su pasta, barbotinas, con arcillas locales.
1: Qué bueno.
0: Sí.
1: Buenísimo.
0: Y bueno, y de ahí seguí con esa temática y con ese aprender, ¿no? El diálogo constante con las arcillas.
1: Qué bueno.
0: Así que sí.
1: Claro, ir, buscar, ver de qué se trata, hacer pruebitas.
0: Tal cual, sí, sí, ahí, bueno, ahora estoy haciendo un recorrido, yo vivo justo en la ladera de una montaña, sí, estoy saliendo bastante a recorrer, hay arcillas, pero bueno, de diferentes como características, entonces también jugar un poco eso, que a veces uno dice, hace una prueba y dice, che, no, esta no es muy modelable,
1: claro.
0: Pero bueno, también decir, che, bueno, pero ¿qué me puede brindar?
1: Claro.
0: ¿No? Y ahí por ahí la mezclo con otra o preparo algún engobe o alguna cubierta con esas arcillas. Como nada, súper entretenido esa parte. Tengo todavía ahí a desarrollar y a investigar, pero por lo que he escuchado, como una arcilla bastante como la de Casira, es la pirca. Bastante, la ves y es una piedra, pero la empezás a trabajar y ahí aparece su parte plástica. Entonces, bueno, ver ahí cómo reacciona con el fuego, cuál es ahí su característica para usarla, porque estoy a, no sé, 5 minutos de caminar y estar.
1: Ah, espectacular, sí, buenísimo.
0: Sí. Sí,
1: buenísimo.
0: Sí.
1: Bueno, las arcillas que hay en el sur son alucinantes, ¿no?
0: Sí, sí.
1: Además, las cenizas volcánicas, todo ese material
0: es buenísimo. Las arenas, sí, la verdad.
1: Las arenas volcánicas, claro.
0: Sí, súper abundante el territorio.
1: Abundante, sí, mucho para ver en el sur. Agustín, ¿cuál es tu formación? ¿Estudiaste cerámica?
0: Estudié cerámica en la escuela de Mar del Plata, arranqué en el 2000, hice la tecnicatura, que no la terminé, pero ahí, justo terminando, me surge la posibilidad de trabajar en un taller de Néstor Hiller, y era esa, más me llamaba más el oficio que por ahí el título, ¿no?
1: Claro.
0: Era como que iba más por ese lado. Nunca me imaginé o me pensé como docente, sino como ceramista, ¿no? Era eso, conocer el barro y cómo crear con ese material. Así que nada, fue un gran aprendizaje de un oficio, como por decirlo, o yo lo nombro, la vieja escuela, ¿no? Eso, la producción en serie y todo lo utilitario, que bueno, que ahí después en los 90 se fueron perdiendo, porque bueno, volvieron las importaciones y todo eso que hoy estamos viviendo también. Por suerte, lo que veo como diferente, que el oficio y la comunidad ceramística está como más...
1: Estamos fuertes.
0: Sí, yo cuando empecé, en mi grupo de técnicos éramos 5 personas.
1: Claro.
0: Y hoy calculo que nada, deben ser 20, 30, 50 o 100 personas.
1: Buenísimo.
0: Estudiando y capacitándose, ¿no? No solo en la Escuela Mar del Plata, bueno, en Avellaneda y en todas las que hay en la Argentina. En
1: todas las escuelas que hay. Es una maravilla el movimiento cerámico argentino.
0: Sí.
1: Es una maravilla.
0: Sí, la verdad que sí, un orgullo que...
1: Un orgullo,
0: que, sí. Sí, que el oficio esté... en continuo expansión y auge, nada, eso, por ahí podemos dialogar y ver que, bueno, a veces cuando se empieza a ser muy masivo, uno por ahí quiere proteger ciertas cuestiones del oficio, pero bueno, pasa en todos los ámbitos y está bueno que suceda. Prefiero eso a que nada, que se pierda.
1: Claro, ¿no? Que sea popular, ¿no?
0: Sí, es tan diverso y es tan abarcativo que nada, no, es... Hay para todos.
1: Hay para todos, eso es genial.
0: Eso es lo más lindo.
1: Eso es lo más lindo, está buenísimo.
0: Sí, por más que uno no haga una actividad o trabaje, yo con esmaltes no trabajo.
1: Claro.
0: Es un mundo diferente, no diferente, pero quiero decir, es algo que admiro, pero no me veo en esa.
1: Claro,
0: ¿no?
1: Claro.
0: Como
1: sí,
0: que bueno, el que dice, no me veo bruñendo media hora y trabajando con arcilla, pero me atrae y lo valoro y entiendo cuál
1: claro.
0: es el trasfondo de todo esa pieza, ¿no? Horas de pruebas y fracasos y cosas que van surgiendo y demás.
1: Está buenísimo, sí. Está buenísimo. Es el movimiento cerámico argentino, es alucinante. Aparte, también es como una referencia en Latinoamérica, ¿no? Esto que sucede acá en Argentina con los encuentros.
0: A ver, mi lectura es, en Latinoamérica hay eso, cerámica milenaria y que
1: impresionante.
0: Sí, con una técnica y con unas cosas que emocionantes. Y la Argentina tiene como la parte humana, ¿no? Esto, el vincularnos, en compartir, que está genial, que eso es un semillero constante.
1: Claro, claro.
0: Sí, el barro es alto germinador.
1: Alto germinador. En el por ejemplo, algo que una característica del barro calchaquí que es que no, la gente no hace piezas para llevarse. O sea, no es que decís, bueno, voy a hacer una pieza, me la voy a llevar a mi casa. No. Todas las actividades son colectivas, un poco pensando y para hacer más énfasis en eso. ¿Viste? En esto del compartir, en esto de las actividades colectivas, de lo común.
0: El proceso,
1: ¿viste?
0: ¿No?
1: El
0: más
1: proceso,
0: allá del resultado.
1: Más allá del resultado. Y la gente está feliz también, ¿no? Porque es otra manera, ¿no? Es otra forma.
0: Sí, sí.
1: Otra forma de encarar, otra forma de ver, de hacer.
0: Sí, tal cual.
1: Está buenísimo eso.
0: Sí, la verdad que sí.
1: Está buenísimo. Y han venido, aparte, pensando ahora en el barro, que vino mucha gente de Brasil.
0: Sí.
1: Eso me encantó. Me encantó que venga gente de Brasil.
0: Sí, la verdad que estuvo genial. Que se empiecen a entretejer, ¿no?
1: Claro.
0: Estos vínculos latinoamericanos.
1: Sí, claro, Brasil. O sea, sí, impresionante. Sí. Tienen otra forma también de hacer, ¿no?
0: Sí,
1: de abordar el oficio.
0: Sí.
1: Pero está buenísimo para que para que nos empecemos a mezclar, o sea,
0: sí,
1: Brasil, tenemos más que ver con Brasil que con nadie, o sea,
0: tal cual.
1: Tenemos más que ver con Brasil que no sé, con cualquier otro país, no sé, sí, o sea, con cualquier país latinoamericano tenemos en común.
0: Sí, una hermandad ahí,
1: claro,
0: fuerte.
1: Claro, una maravilla, eso me encantó, sí, también.
0: Sí, me pareció, sí, genial. Gente muy linda, muy... Mm. Bueno, el brasileño es muy como cálido y alegre.
1: Claro. Después, sí, gente de Colombia también, eso estuvo buenísimo.
0: Sí, sí, Colombia, Perú,
1: Ecuador. Sí, genial. Genial, Uruguay.
0: Sí, de Uruguay también.
1: Mucha gente de Uruguay, de Chile. Bueno, Chile es una maravilla, sí, también.
0: ¿Cómo fue creciendo, ¿no? El barro en esa cuestión de expandirse a todo el territorio latinoamericano. Mm. Buenísimo eso, la verdad que, sí, que es un,
1: sí,
0: una bendición.
1: Está buenísimo, sí. Ahora nos queda a nosotros ir a esos países.
0: Sí,
1: tal hacer cual. Las movidas en esos países. Hay que empezar a moverse. Por eso, sí, también pienso como un movimiento el barro, ¿ves? Porque es eso. Ahora, sí, nosotros tenemos que empezar a movernos,
0: sí,
1: por,
0: sí,
1: esos lugares. Está buenísimo. Bueno, para, bien, que siga creciendo, para ver qué sale también, ¿no?
0: Sí, que eso, cuando uno se mueve, puede abarcar más, a más personas, a otro público, ¿no? Que pueda vivenciar. Que es más difícil que se tengan que trasladar acá a San Carlos.
1: Claro.
0: Sí, eso, bueno, lo que pasa en PISAC, ¿no?
1: Claro.
0: Sí, claro. Está genial que nos podamos mover.
1: De una. Bueno.
0: Hay que comprar un colectivo.
1: Hay que comprar un colectivo ahora.
0: ¿No? Hacer una vaquita entre varios. Y ahí nos vamos.
1: Y, bueno, y nos vamos a Río de Janeiro, a Quito.
0: A todo. A la PISAC, selva, a la montaña.
1: A todas partes.
0: Al mar.
1: A, sí, todas partes. Bueno, Agustín, un gustazo haber charlado con vos. Se nos terminó el programa.
0: Sí.
1: Bueno, muchísimas gracias por estar acá, por compartir con nosotros, por haber venido al barro, por haber compartido tu historia un poquito con todos nosotros, esto del mundo sálmicos. Así que bueno, eso, muchas gracias.
0: Muchas gracias a ustedes y bueno, ojalá que nos veamos pronto.
1: Seguro que sí.
0: Embarrados.
1: Embarrados, claro, en lo que nos gusta.
0: Claro.
1: Meta, abrazo grande, gracias.
0: Abrazo.
1: Hemos tenido un programa buenísimo acá charlando con el amigo Agustín. Así que bueno, muchísimas gracias. Nos vamos a retirar con un tema de Caetano y Chico, justamente que hablábamos de Brasil. Caetano y Chico, se llama Rita S. Cara. No sé si lo nombro bien, pero bueno, se llama así. Se llama así. Así que con todo nuestro amor para Brasil. Gracias, nos escuchamos la semana siguiente.
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2: 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Hacemos una pausa, un breve espacio publicitario y ya regresamos.
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Comienzo de Folclore Manía con Irene Cadario, la amorosa de los hermanos Díaz y Oscar Cacho Valles. ¿Cómo están, queridos amigos de todas las repetidoras de Folclore Manía? Espero que bien, pasando algunas vacaciones de invierno que ya en este fin de semana creo que terminan, y hay otras provincias que adelantaron, hay muchas que han tenido fuertes nevadas, otras no, pero el frío sigue estando en casi todo el territorio de la República Argentina. Lindo para tomarse unos mates y escuchar Folclore Manía. Vamos a seguir con de nuevo dúo, vamos a ir a la provincia de Mendoza, allí está Arturo Tascheret, que es el autor de Coplas para Seguir.

0: Coplas para seguir de Arturo Tascheret, de nuevo dúo Laura López y Alejandra Marengo en este momento musical. Vamos a una nota con Ini Severino. Ini Severino desde la provincia de Mendoza con novedades. Nos hemos visto ya hace un tiempo en el homenaje a Pocho Sosa en la legislatura. ¿Cómo estás, Ini, querida?
1: Hola, Eduardo. Qué placer charlar con vos como siempre y a través.
0: ¿Cómo andás?
1: Muy bien.
0: Bueno.
1: Muy bien, muy con...
0: Te escucho.
1: Con bonitas noticias, así que bueno.
0: Ajá. ¿Cómo va el trabajo de las tonadas?
1: Mirá, muy felices trabajando en eso porque ya en unos poquitos días sale la próxima tonada. Parta ya. Una tonada bellísima la que va a empezar a sonar de una inmensa, con la colaboración de una inmensa cantora de Chile, que es Francesca Ancarola.
0: Ah, mira qué bueno. Sí, es que nosotros tonada. La conocemos, sí, porque la difundimos también. Sí, sí.
1: Claro, es una inmensa cantora que, bueno, generosamente se quiso sumar
0: un
1: par de años por aquí, por Mendoza, y yo la conocí a ella de escuchar y de admirar su música de hace muchos años, pero tuvimos la suerte de conocernos y en esa oportunidad cantamos juntas en el Encuentro de Música Popular que se hace aquí de la Universidad de Cuyo, de cantar una tonada, y quedó eso como bueno, disparador para sumarse a este proyecto, ¿no?, que venimos realizando junto a Ricardo Bacari y a y a Martín Barros, y bueno, ha quedado una tonada bellísima.
0: Qué lindo, qué lindo, qué lindo, qué lindo. Y bueno, ya el trabajo ese...
1: ¿Escuchas bien?
0: Sí, sí, el trabajo ese tiene ya anda por todos lados, ¿no?
1: Mirá, quiero saber primero si me escuchás bien,
0: sí,
1: porque estoy con un temita de conexión,
0: sí,
1: a ver si ahí mejora.
0: Sí, te escucho.
1: Vos decime.
0: Yo te escucho bien, sí. Sí.
1: Bueno, te comento que esta cuarta tonada del disco La Tonada en Otras Voces,
0: sí,
1: es una tonada de un inmenso creador mendocino, del Fabiano Navarro.
0: Sí.
1: Se llama El Mejor Motivo. Y bueno, sale el 7 de agosto, se sube a las plataformas.
0: Ah, mira.
1: Y como cada una de las tonadas que va saliendo, bueno, nos deja muy emocionados. Nos deja muy contentos también por este pequeño aporte humilde que estamos pudiendo hacer a esto, que es hacer conocer y hacer amar un poquito a nuestra tonada cuyana, que tal vez no está tan presente en los escenarios del folclore nacional, a través de voces de inmensísimos artistas que, bueno, que generosamente se van sumando, ¿no?
0: Claro, qué bueno, sobre todo mantener y evocar los ritmos de las provincias, en el caso de Mendoza, la tonada, la cueca, el gato. Hay varias especies de que tienen que ser, seguir difundiéndolas, así la gente tiene más conocimiento por medio de las letras de lo que se refleja allí, en los lugares tan lindos y de mi amada Mendoza también, ¿no?
1: La verdad que sí, tenemos un cancionero en toda la Argentina tan rico y tan maravilloso que, bueno, es justo esto que suceda, ¿no? Que se pueda difundir, que se pueda conocer. Y nosotros sabemos, viste, que este proyecto nuestro es un proyecto totalmente independiente.
0: Claro.
1: Nadie nos está sosteniendo económicamente con esto. Y pensamos, bueno, esto tiene tres patas. Martín Barros en los arreglos, que es, sí, el Zurdito Barros.
0: Ajá.
1: Un guitarrista increíblemente dúctil y que conoce mucho el género cuyano.
0: Yeah.
1: Un percusionista increíble como es Ricardo Bacari.
0: Sí, sí, claro.
1: Gran músico.
0: Claro, claro.
1: Que ha formado parte de agrupaciones súper importantes. Conmigo en el tema del canto, la idea y bueno, la elección del repertorio. Pero hay una cuarta pata, bueno, los artistas que van siendo convocados,
0: sí,
1: pero hay una pata fundamental que es la que hace que todo esto llegue definitivamente a la casa de las personas, y esa patita increíblemente importante es la de ustedes, ¿no, Eduardo? La de todos los que hacen este trabajo de difusión y de defensa permanente de la música de raíz folclórica argentina. Así que yo agradezco profundamente notas y charlas como esta.
0: No, pero nosotros siempre tenemos este rinconcito para todos, porque evocamos desde la Patagonia hasta la Quiaca, tratamos de siempre tener la verdad y poner lo que existe allí y el referente sobre todo regional de cada lugar. Bueno, Cuyo ni hablar porque me toca muy de cerca, pero es en todo el país y en todos los artistas que se quieran acercar a Folclore Manía, que siempre estamos con la tranquera abierta para todos, esa es la verdad.
1: Sí, y es importantísima la labor, así que bueno, como te digo, sumamente agradecida porque ustedes también difunden y defienden, ¿no? La música de cada región.
0: Y sí, es un poco llevarle un manojo de canciones a gente de otros lugares también, porque ahora, gracias a Dios, la difusión es masiva por medio de las radios, que llegan a lugares que ni imaginamos, pero que no tienen esa música, y entonces se nutren con el espectro musical de nuestra Argentina, ¿no?
1: Claro, sí, maravilloso. Y bueno, y en ese cruce es donde se produce también un poco el amor por la tierra, ¿no? Y por lo que es, claro, esta diversidad maravillosa y este colorido maravilloso que es Argentina, no solamente en su música, sino en toda su cultura, claro, ¿no? En cómo se hace el dulce de membrillo, claro, acá en Mendoza, que tal vez en el norte se hace diferente. Claro. Bueno, y todo esto es lo que somos.
0: Y eso has dicho, como dicen, no, mira, el cielo está pitiñoso.
1: Exacto.
0: Eso es hermoso.
1: Acá la sequía topa, donde topa, claro, la calle, ahí vas a encontrar.
0: Vamos a tener un manso día hoy.
1: Manso día. Manso frío hacia acá.
0: Manso frío hacia ahora. O vamos a tomar un yerbiao a esta hora para la media tarde.
1: Un yerbiao con sopaipillas.
0: Eso, con sopaipillas. O tortitas raspadas, qué rico. Bueno, no me hagas porque tengo ganas de ir a Mendoza ya.
1: Y vas a tener que venir, Eduardo.
0: Sí, ya vamos a andar por allá. Vos sabés que siempre yo ando por otros lados, pero es obligado andar allí porque tengo familiares y bueno, aparte me encanta encontrarme con ustedes. No en el momento que nos encontramos en ese homenaje de nuestro querido amigo Pocho Sosa, pero sí en actuación, en alguna reunión, eso me encanta. Así que bueno, los cuyanos siempre serán bienvenidos en Folclore Manía.
1: Qué hermoso, Eduardo. Bueno, yo te agradezco infinitamente porque, como te digo, son una de las patas fundamentales de este proyecto y de que realmente nos conozcamos, empecemos a entreverarnos más con lo musical y en la defensa de la cultura. Son fundamentales ustedes, así que bueno, hermoso. Te voy a estar compartiendo apenas tengamos la mezcla final de esta tonadita para que vos puedas sacarla al aire un poquito antes de que salga, ¿te parece?
0: Bueno, me encanta. Y desde ya, darle un abrazo al compadre Bacari, que lo vi el otro día también. Ustedes, cuando tengan novedades, me lo hacen saber.
1: Bueno, así será, Eduardo querido.
0: Bueno, que sea todo lindo, que disfruten de la vida, que sigas cantando, que Bacari siga tocando y que sea todo lindo para todos, ¿eh? Un abrazo grande desde Buenos Aires y ustedes desde Mendoza. Gracias por la nota.
1: Así será, Eduardo querido. Muchas bendiciones también para ustedes y bueno, y nos estaremos encontrando vino de por medio. Pero, que así sea pronto.
0: Si dijera uno Malbec de por medio. Un abrazo.
1: Chao, Ini. Un abrazo inmenso, Eduardo querido.
0: Chao, querida, que ande bien. Chao, Ini. Chao, chao.
1: Adiós, gracias.
2: Es la amistad del abrazo. Y en el abrazo la comunión de las almas. Sean los pueblos amigos, como en Ronda, como en farra, como un pulso que se levanta y bordonea las fibras humanas. Yo no sé de palabras raras que teorizan la musicalidad cuyana. Igual me quedo en esas rondas tan urgentes como necesarias, donde se comulga al unísono la voz que nos hermana.

Bueno, Tonadero es una tonada estilada que fue compuesta específicamente para la gente de Tupungato, la gente de los Cirrillos de Tupungato, la familia Sarmiento de San José de Tupungato también. Inspirada en lo que a veces uno no ve detrás de la llegada de un cantor a su casa, a agasajarlo por algún cumpleaños, por algún festejo, todo lo que implica llegar, ¿no? Y habla de eso justamente, de ser tonadero, de lo que significa ser tonadero.

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1: Conquistamos el aire, ya conquistamos los mares, ya conquistamos los mares, conquistamos el aire, conquistamos el fuego. Tenemos tecnologías, pero somos víctimas de nuestro propio invento. Somos consumistas, pero ¿hasta qué punto el consumismo es bueno y es malo? Nosotros como pueblos indígenas luchamos no para dañar a la madre naturaleza, luchamos es para preservarla y cuidarla, embellecerla sembrando plantas y cambiar todo ese pensamiento de ego, de materialismo. La vida del ser humano está prendido desde un hilito. Todo está acá, no necesitamos tanto poder. Nosotros como pueblos originarios no necesitamos tener cantidad de dinero. Nosotros no peleamos para sacarle o desangrar a la madre tierra. Nosotros cuidamos, es porque somos conscientes de que ella es la única madre. El planeta Tierra es nuestra casa, es la casa de todos. Para el rico, para el pobre, para el negro, para el oriental. De nada sirve tener tanto dinero si tenemos el corazón vacío. De nada sirve de que una montaña sea derrumbada. Ella también tiene vida, ella siente. De nada sirve llegar a un lugar y cortar o talar todos los árboles. Ellos son gente también, sienten dolor. ¿Qué es lo que iremos a dejar para nuestros futura generación? ¿Un mundo vuelto nada, un basurero? Eso es lo que nosotros no queremos. Ya es tiempo de levantarnos, tocarnos en el corazón y decir: madre, gracias por todo lo que nos has dado, por el viento, el fuego, el agua y la tierra.
2: Yo soy argentino y yo creo que mi música tiene que ser argentina. Mi música no tiene por qué ser ni suiza, ni francesa, ni alemana. Yo soy argentino. Mi música tiene que representar mi país, tiene que tener perfume a mi tierra. Ernesto Sábato dice que hubo un tango antes de Astor Piazzolla y después de Astor Piazzolla, y que la música de Astor Piazzolla tiene los ojos, la nariz y la boca de su abuelo, el tango. El resto es de Astor Piazzolla.

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Segunda parte de Folclore Manía, nos vamos al litoral argentino con Ángeles de Loco.

0: La música en Folclore Manía, Ángeles de Lo nos cantó la mitad, Carlos Alonso El Arroyo, obra que le corresponde junto con la Franconi, Evaristo Fernández Ruda en el recuerdo, Platita de Luna de Cernadas y Fernández Ruda, y la señora Mónica Jounis, Añoranzas del Río, de Mónica Jounis, y quien les habla, Eduardo Velarde. Vamos a la nota que le hicimos a Pablo Trossman. Estamos con Pablo Trossman. ¿Cómo estás, Pablo? ¿Cómo, qué gusto de recibirte en Folclore Manía?
1: Hola, Eduardo querido. Sí, un gusto para mí también. Estar acá con tu audiencia y te agradezco el convite.
0: Pablo, acá
1: estamos, estoy bien.
0: Qué suerte, sí. Qué lindo. Pablo, ¿cómo van tus proyectos? Estás en la zona de Tigre, siempre lleno de proyectos musicales, y ya me vas a contar, porque siempre publican actividades tuyas, aparte que de la de grabar, del estudio. Contame todas esas cosas que la gente de Folclore Manía tiene que enterarse también, ¿no?
1: Qué bueno. Bueno, me encanta. Te cuento, armamos un nuevo grupo de Urubamba, con mayorías de argentinos. El maestro Jorge Milfer falleció.
0: Sí.
1: Y el hijo, Olivier Milfer, yo le pedí permiso para armar el grupo acá. Con Fidel Gui, Walter Arjona, mi compañera Teresa Méndez, Juan Gau, con el que compartimos guitarras y charangos. Y bueno, Olivier, cuando puede venirse de Europa, trabajamos con él.
0: Claro.
1: Grabamos un disco que es mayormente en vivo, que se llama Más Allá de las Palabras, el último disco de Urubamba, y una grabación que hicimos en Tecnópolis con el apoyo de Mauro Ciabattini,
0: sí.
1: También un compañerazo, sí. Que tenía unas horas de sobra y bueno, quedaban ahí y cuando cambió el gobierno era más difícil hacerlo, pero esas horas estaban ya pactadas, así que nos las regaló a nosotros. Por un lado eso, seguimos con Urubamba, vamos a tocar el día 6 de agosto en la Biblioteca Nacional. Tocamos en el Centro Cultural La Cooperación hace poquito, menos de un mes, también que fue muy lindo, en la sala Pugliese. Y yo sigo con mis actividades, tengo una banda que se llama Gualicho, donde canto mis canciones, entre folclóricas, candombe, una cosa más latinoamericana, si se quiere, va. Como Urubamba, pero son canciones, ¿no? Y el dúo con Teresa Méndez, que es mi compañera, que trabajamos aquí en Tigre, y justamente el domingo pasado hicimos una actividad para infancias. Nos convidó el municipio de Tigre para tocar en el paradero Casuarina, justo fue un día de sol hermoso y estaba lleno de gente, lleno de niños con sus mamás y sus papás, y los niños se acercaban a nosotros y bailaban, fue muy lindo. Y ahí cantamos canciones folclóricas como El Malambo del Hornerito, El Gato de la Calecita, y canciones originarias en lenguas originarias también, ¿no? Y algo de Mariela Walsh también. Todo para que los niños se diviertan.
0: Qué lindo. Y estás a pleno en esta etapa de tu vida, veo, con actividades que tienen que ver con el arte argentino y sobre todo desenvolviéndolas desde tu lugar, desde Tigre, para todos lados. Me alegro mucho, ¿eh?
1: Y sí, vos sabés que nosotros somos como sobrevivientes, ¿viste? Trabajamos en gobiernos más generosos o más amigables o más amorosos, y también en dictaduras y en, en procesos más complicados, como quizás el que estamos viviendo ahora. Sí, sí. Pero seguimos trabajando, nos reingeniamos, siempre dentro de un marco de redes de apoyo, ¿no? Como esto que estamos compartiendo ahora. Nos apoyamos, nos ayudamos, nos hacemos sentir que somos parte del arte y la cultura de este pueblo, claro, que es tan lindo. Así que dándole para adelante. Yo además doy talleres acá para la tercera edad, con Tere damos talleres para gente de todas las edades, talleres de canto, etcétera. Y también estoy haciendo de coach de algunos proyectos de personas que han trabajado como alumnos o en talleres conmigo que se están queriendo lanzar. Así que sí, aprendo, digamos, mucho laburo y poca plata, lo cual no es malo, porque,
0: bueno, pero
1: porque el asunto es que los proyectos se hagan
0: y la actividad está presentada y hecha. Eso me alegra muchísimo. Decime, para el 6 de agosto en Biblioteca Nacional, ¿eso cómo es? ¿La gente es de noche, a la tarde? ¿Cómo es?
1: Creo que el horario va a ser... Te voy a mandar igual el flyer.
0: Sí, lo vamos a difundir.
1: Como estoy con tantas cosas, no me acuerdo, no te quiero decir ahora está bien. Al aire si es a las 21 o a las 20, porque no quiero mancar ahí. Pero te voy a mandar el flyer que lo hicieron ellos, muy bonito. El lugar es precioso. Es una biblioteca, un edificio realmente alucinante ahí en Agüero.
0: La biblioteca nacional
1: es enorme. Esto es enorme. Les aconsejo a los que vengan. La entrada es gratuita, obviamente. Ajá. Es gratuita. Jueves 6 de agosto, nosotros también vamos gratis, digamos, no vamos a pasar
0: de
1: ahora ni sobre nada. Y además le sugiero ir temprano, porque hay pisos en la biblioteca que son para niños, para ver diarios antiguos, libros. Es un lugar fabuloso para pasar un buen momento, digamos, ¿no? No solo, y después, bueno, va a tocar Urubamba, así que...
0: Bueno, la invitación ya está hecha, nosotros vamos a difundir esto y si podemos nos vamos a dar una vuelta, va a ser un gusto verlos.
1: Y Eduardo, me la debes, tenés que venir.
0: Les deseamos siempre lo mejor y mucha merde para esta presentación de Urubamba allí,
1: Agradezco muchísimo.
0: Bueno,
1: muy apreciado.
0: Pablo, muchísimas gracias por la nota. Cuando tengas novedad de cualquier actividad que haces, envíanos que nosotros la vamos a difundir y así nuestra audiencia también está al tanto de los artistas de conurbano, que son muchos y bueno, hay que apoyarse y hay que difundirse, así también llega a los consumidores y a los que nos van a ir a ver después. Un abrazo muy grande, un saludo grande a Teresa también, que estén bien.
1: Será dado, y Teresa también está en varios proyectos, está grabando un disco con Andrés Bustos.
0: Ah, con Andrés,
1: con Andrés, con el que armamos, me convocó para armar las orquestas infantiles acá, cosa que hicimos. Y está trabajando también en Pacheco, haciendo trabajos y talleres y todo. Así que estamos tratando de dar lo más que podemos en estos momentos tan necesarios. Te agradezco un montón, Eduardo.
0: Escúchame, Andrés, hay que operarlo del bombo porque nació con un bombo bajo el brazo.
1: Exactamente. Y en el otro brazo tenía una canoa, porque es un remero de la puta madre.
0: Sí, también. Bueno, Pablito, un abrazo, que andes bien, que sea todo lindo, ¿eh? Abrazo grande.
1: Qué lindo. Te agradezco un montón.
0: Chao, querido. Que estés bien. Chao.
1: Gracias. Saludos a la audiencia.
0: Gracias. Chao.

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1: ¿Sabías que Inglaterra tuvo que liberar al hombre que mató a sus oficiales en Malvinas? Porque admitieron que las islas no eran suyas. Te mintieron en la escuela. El primer héroe de Malvinas no usaba uniforme, usaba poncho y un facón. 26 de agosto de 1833, mientras el Imperio Británico intentaba consolidar su robo, un peón de campo llamado Antonio Rivero dijo basta. Junto a 8 valientes sin más armas que su coraje, se alzaron en una rebelión sangrienta, bajaron la bandera inglesa y durante meses las Malvinas volvieron a ser soberanas bajo el mando de un gaucho. Se lo llevaron a Londres, cargado de cadenas para ejecutarlo. Pero ocurrió algo que la historia oficial olvida. La justicia británica tuvo que dejarlo ir. Sus propios jueces confesaron que no tenían leyes en las islas. Porque en 1833, Malvinas no era territorio inglés. Rivero humilló al imperio en su propia casa y volvió a la patria como un hombre libre. Pero su leyenda no termina en el mar. El gaucho que desafió a la corona en el Atlántico Sur entregó su vida defendiendo los ríos de la Confederación en la batalla de la Vuelta de Obligado, bajo el fuego de la flota anglo-francesa. Rivero murió peleando en las baterías de la costa. Antonio Rivero es el símbolo de que la soberanía no se negocia. Ahora te pregunto, ¿sabés de qué provincia era oriundo Rivero?
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0: Ariel Ranieri y el bar de la distancia. Ahora la nota a Norberto Parolo. Estamos con Norberto Parolo y esta nota es para Folclore Manía. ¿Cómo estás, Norberto?
1: Hola, muy bien, Eduardo. Bien, bien.
0: Queríamos enterarnos un poco del material que nos acercaste, sobre todo de esa grabación tan linda que hiciste.
1: Bueno, gracias, gracias, gracias. Bueno, si querés te cuento más
0: sí,
1: o menos cómo...
0: Sí. Así la audiencia también se entera.
1: ¿Cómo no? ¿Cómo no? Bueno, nosotros con Marcelo hicimos en el año 2014 un disco que se llama Alquimia, en la cual, bueno, coincidimos un poco con Marcelo. Yo soy artista plástico y canto, también hago algo de bastante de canto coral, y bueno, y Marcelo, aparte de tocar muy bien la guitarra, buen compositor y buenos arreglos, él es poeta, o sea que yo le puse este tema, este título, Alquimia, porque pienso que es un poco la química que se desarrolló siempre entre nosotros. Y bueno, y de ahí en más, el resultado, para nosotros, la fruta del postre, que fue Alquimia.
0: Y dentro de esa alquimia, ¿quién eligió los temas o los dos se pusieron de acuerdo?
1: Yo, en principio, como yo soy la voz en el disco, en principio yo elegí los temas. Incluso hay uno de los temas que es de Marcelo Mesa. Pero en general los temas los elegí yo. Marcelo me decía, bueno, mira, elegiste vos los temas, algo que uno a veces sueña por cantar, ¿no? Bueno, el repertorio del Cuchi y demás.
0: Está muy bueno y...
1: Me alegro.
0: Marcelo Mesa hizo los arreglos, le pintó notas musicales a tu voz.
1: Sí, es verdad.
0: ¿Esto dónde, dónde lo grabaron este
1: material? Esto lo grabamos en un estudio en la calle... Esperá, a ver cómo se llama... Ay, te lo debo.
0: No,
1: esto
0: no
1: lo...
0: Importa,
1: sí, sí, sí. Incluso el ingeniero de sonido,
0: sí.
1: Adolfo Schmidt, es bueno, es el que tiene la grabadora, el estudio, y él en uno de los temas, que es Los Locos de Buenos Aires, apareció con su flauta y nos acompañó en ese tema.
0: Mirá qué bueno.
1: Incluso uno de mis hijos también en ese tema, porque yo quería que en lo que es algo urbano,
0: claro,
1: bueno, esté presente por ahí una flauta y un bajo.
0: Mirá qué
1: y bueno, mi hijo nos acompañó también con bajo.
0: Qué bueno. Sí, lo que pasa
1: es que
0: uno empieza a ponerle cositas a la grabación y van saliendo sonidos y músicos necesarios para ese momento específico de la canción, ¿no? Que le dé un toque distinto.
1: Sí.
0: Qué lindo.
1: Sí.
0: Bueno, y ya...
1: Sí, yo creo que, no sé si, pero en general noté, y fue el propósito, de hacer un disco bastante diferente dentro de lo que es el folclore, ¿no? Digamos, muy personal. Y bueno, yo estoy contento con el resultado, y ya Marcelo también. Por eso de ahí en más hicimos algunas cosas, varias cosas después de esto, ¿no? Y así que ahora estamos también en carrera para provocar algo también. Hace poco estuvimos también, hace un año, en La Paila, dando un recital con Mónica Brand, con artistas, Jorge Giuliano, y artistas invitados. Así que, bueno, siempre tratando de hacer algo distinto.
0: Claro, apoyando el folclore, sobre todo en esa casa que es muy conocida, La Paila, donde van, sí, claro, acuden, claro, muchos artistas de todos lugares, sí, y de todo tipo de manifestaciones, arriba y abajo en dos salones. Yo he visitado, sí, varias veces ahí en La Paila y hay muy buenos espectáculos donde hay una libertad total para expresarse, sí, en el escenario.
1: Sí.
0: Así que muy bien elegido el lugar. Y de acá en más, Norberto, ¿qué expectativas? Sí. ¿Algunas presentaciones?
1: Mira, tengo una presentación en La Paila, justamente, con un gran guitarrista que es Freddy Vidal.
0: Ah, claro.
1: Y una compañera mía del grupo, de un grupo de canto, Clara, Leticia, que vamos a hacer un dúo y vamos a hacer otros temas también como solistas cada uno.
0: Qué bueno.
1: Así que es un poco. Esto va a ser el 26 de septiembre. Pronto. Estamos preparando algo.
0: 26 del 11, qué bueno.
1: No, del 9, del 9.
0: Perdón,
1: Eduardo.
0: Del 9. Bueno, lo vamos a difundir y cuando estemos más cerca también, cómo no, con todo gusto.
1: Bueno, cómo no. Y por otro lado, estamos preparando también algo con Marcelito Mesa.
0: Claro, qué bueno, buenísimo. Bueno, era saber
1: un gusto hablar con vos.
0: Y tenerte acá en Folclore Manía para que sepas cualquier novedad, siempre estamos recibiendo y difundiendo los artistas que nosotros tenemos para que se conozca también la actividad de cada uno de ustedes.
1: Bueno, y yo me alegro mucho de que a ustedes en particular les haya gustado el disco.
0: Sí, muy lindo, felicitaciones. Así que bueno, nos veremos pronto, si Dios quiere, en estas reuniones que a veces no nos topamos. Y si no, nos hablaremos para estar en contacto, no perderlo. Un abrazo muy grande, saludos a todos.
1: Un gustazo, un abrazo muy grande igualmente.
0: Bueno, un abrazo, Norberto, chau. Que sea todo lindo.
1: Gracias. Chau, gracias. Chau, gracias.

Norberto Parolo nos dejó el ciclanteño de Ariel Ramírez, Alberto Castelar el Cóndor Pasa de Alomías Robles. Un día como el de hoy nació Joaquín Sheridan en 1955, el Chango Rodríguez en 1914, Héctor Acef, día de la siderúrgica o siderurgia, aniversario de Rubén Miño en 1986, de Manuel Nicolás Sabio, creador de la siderurgia argentina, aniversario de Francisco de Carlos en 1976, de Javier Pantaleón en 1978, de Constante Aguirre en 1918, de Jorge Jacobson en el 2014, Rafael Yelpi en el 2024 y nuestro querido Yayo Quesada en el 2012. Estamos cerca de la finalización del mes de julio, primero de agosto, día de la Pachamama y día de la caña colruda en el litoral. Vamos al encuentro de los tequis, las manos del alfarero de Rafael Escudero y Abel Cornejo, haciendo mención del próximo día de la Pachamama. Hasta la semana próxima, que sea todo lindo, nos vemos en una semanita. Chao.

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los dos amigos, que es un chamamé de Tránsito Cocomarola y Ernesto Montiel, y tocan aquí los dos, Ernesto Montiel y Tránsito Cocomarola. Cocomarola el bandoneón, el acordeón, Ernesto Montiel. Presten atención ustedes que se escucha la voz de Ernesto Montiel muy bajito, ¿no? Que dice, un coco, y un zapucay que dicen que es Ernesto también. Y el técnico parece que se enojó porque en esos tiempos los discos eran muy, muy prolijos. No se decían estas cosas así como por ahí hacemos nosotros ahora. Pero no se aguantó Ernesto en ese momento y está ese grito de emoción de Ernesto Montiel. El técnico era Soler, en la EMI, en Odeón. Aquí en Los Dos Amigos tocan juntos Ernesto Montiel y Cocomarola. Y estos datos no están en los discos, es una pena, no están. Entonces los que somos más íntimos sabemos que ahí habían tocado juntos Los Dos Amigos, Ernesto Montiel y Tránsito Cocomarola. Cocomarola el bandoneón, el acordeón, Ernesto Montiel.

ahora el trío Coco Marola. Ya te dejo, un chamamé de tránsito, Coco Marola y Salvador Miqueri. Cantan Vera Lucero.

El valseado correntino es muy diferente a todos los vals que hay por ahí. Cierto es que después empezaron a grabar los conjuntos correntinos, los conjuntos chamameceros, vals, componer vals. Coco Marola ha compuesto valses preciosos. Pero este es un típico valseado correntino. El valseado correntino se parece mucho a la jota aragonesa. El vals de toda la región del país se rajea así. El valseado correntino...

0: Carapeguá, valseado de Ernesto Montiel. Lo voy a llamar a Ricardo Descófano para preguntarle a ver qué quiere decir esto de Ocarapeguá, Carapeguá, no sé qué. Voy a llamar a Ricardo Descófano.
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0: 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Ya regresamos.
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3: 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Lo voy a llamar a Ricardo de Escófano para preguntarle a ver qué quiere decir esto de Ocarapeguá, Ocarapeguá, no sé qué. Voy a llamar a Ricardo Escófano.
4: De un chamamé, linda guaina, zapateo medio tigure, juri juri ya está ducho.
5: Hola, hola.
3: Ricardo.
5: ¿Tú?
3: Antonio, soy Tallagorros.
5: Hola, ¿cómo te va vos?
3: Bien, demás. Para el programa Los Chamameseros, ¿viste?
5: Ah, sí, sí, que sale acá en El Dorado.
3: Sí.
5: El Dorado creo que algo así.
3: Che, te es una pregunta en guaraní. ¿Qué es lo que quiere decir Ocarapeguá?
5: Ocarapeguá, estoy afuera, no más de decir, no sé. No tiene una definición ahí, Ocarapeguá. Que hay un grupo que se llama Ocarapeguá acá, pero en realidad Ocara es afuera. Sí. Y Peguá es mi lugar.
3: Ocarepe, ¿qué quiere decir entonces? Así Nico dice acá en el disco de Montiel, un balseado de Montiel, ¿eh?
5: Ocarepe.
3: Ocarepeguá.
5: Sí, eso puede ser, estoy afuera.
3: Sí.
5: Estoy lejos, María.
3: Lejos de mi lugar, digamos.
5: Claro.
3: Eso. Sí, Ocarapeguá.
5: Eso significa eso. Ajá. Ocara es afuera, y Peguá es más lejos, María, sí.
3: Tenemos un disco acá que tiene los dos amigos, Jorge Llama.
5: Coco y Montiel.
3: Sí, que tocan Coco y Montiel, ahí, ¿te acordás? Toca Coco porque él me decía que le retaron a Montiel porque gritó. Cuando estaban grabando.
5: Es una grabación vieja.
3: Vieja, claro, sí, vieja, de León.
5: Porque, ¿sabés cuál? El otro que te toca, Blasito, también los dos amigos ahí.
3: Sí.
5: En otra grabación que hizo Montiel.
3: Sí, sí. Pero este tocó con Coco.
5: Se grabó con Montiel, y Coco es...
3: No, León.
5: En Odeón, ¿y sabés cuál es el otro? Ese Moreno grabó con Montiel, con Coco Marola.
3: Qué bárbaro.
5: En el disco de Coco Marola estaba Jefe Moreno y grabaron los dos.
3: Mira vos.
5: Después hay otro que está en Mi Mayor, me acuerdo, de que grabó Montiel y Coco.
3: Sí, ¿Montiel era nervioso así para grabar o no?
5: No sé, porque él sabe que llevaba un vino tres cuartos, ese súter, ese esos blancos, ¿viste? Y echaba todo en el cordón del asfalto, así, allá por nosotros cuando grabamos en Philly. Sí. Echaba el vino ahí en el corón de la falta hasta la mitad y después le llenaba de mandarina, de fruta de mandarina, ¿viste? Del jugo.
3: Sí.
5: Y no daba de tomar eso.
3: Ese era
5: dos temas
3: eso.
5: No me grababa él, dos temas nomás. Cada 15 días grababa dos temas.
3: Ah, no grababa mucho.
5: No. Por lo menos cuando yo estuve, no. Sí. Dos o tres temas, porque no le erraba nunca también. Ahora que se puede arreglar todo, no le erraba nunca. A vos te salía mal y dejaba así nomás. Claro. Teníamos que grabar todos juntos.
3: No le errarle, Elchi.
5: ¿Eh?
3: No le erraba nunca.
5: No. Pero, Chamigo, era una cosa increíble. Vos sabés que vos venías a tu casa y practicabas encima de que se practicaba muchísimo, todo seguro. Pero viste que por ahí te ponía nervioso, te ponían un biombo grande, viste, en el salón grande ese de hacer la grabación. Nos veíamos de lejos, nomás por la cabeza, ¿no? Y prendía la luz roja y daba la verde, teníamos que él arrancaba siempre.
3: Sí.
5: Y ahí la prendíamos, pero no le llegaba. Pero un mes ensayábamos dos temas para grabar.
3: Un mes, dos temas, guacha y guacha.
5: Sí, guacha y guacha. Y siempre le modificaba porque te iba al otro día y el final era distinto y hasta que no sentía conforme.
3: ¿Y cuántas horas ensayaban por día usted?
5: Nosotros ensayábamos todos los días, menos el día lunes, desde las 5 de la tarde hasta las 9 de la noche. Y a la mañana, cuando estábamos de gira, ensayábamos de las 10 hasta las 12 y media, 1 por ahí.
3: ¿Qué disciplina, noche?
5: Nosotros teníamos que... Yo aprendí enseguida, pero Espíndola y todo eso de Salcedo, eso. Viste que venía con la bota llena de barro, así, alguna se quería subir así al escenario, él no le dejaba, con el pelo largo, no le dejaba subir. No te quiero decir, le reprochaba.
3: Sí. Le mandaba a limpiar alguna cosa.
5: Exactamente, todo perfecto tenía que ser. La guitarra ahí de cabeza tiene, parece grasa en la cara, así. Viste tanto tocarle, qué sé yo, tenía que buscarle ahí, pasar el pañito.
3: ¿Qué?
5: Pituco de madera. Yo le decía a ese, che, Monty, no se tiene que poner esos trajes gris, eso parece eso. Tiene un nombre, no está viejo, ¿y por qué eso parece viejo? Y bueno, una vez compró un saco de pana, che, un pantalón diferente, pero quedó contento, yo le hice cambiar la vestimenta. Siempre, no, así era muy, el tipo tenía también, ¿no? ¿Por qué ser así? Porque él no le conocía al... Eso tenía. Le gustaba más cuando lo hacía distear con los palitos, eso.
3: Así como si fuera cuchillo, digamos.
5: Sí, claro, con los palitos. Lo hacía distear, o disteaba él con nosotros, así, conmigo, por ejemplo, disteaba, o sino con Chaucer, ¿no? Pero con el Cambaucha, un tipo amigo de él, pero sabes que es un barbaridad.
3: ¿Y era ágil así para la visteada?
5: Sí, era ágil. Era un tipo. Gesai decía él, Gesai quiere decir ágil, sí. ¿Cómo te voy a decir? Que tiene...
3: Alarife, ¿viste?
5: Claro, tiene una virtud así, de como los caballos, que son mariscos, ¿no? Que ya decía así, eso quiere decir Gesai.
3: Y pegaba unos saltos y se agachaba por ahí, ¿no?
5: Sí,
3: yo le he visto una vuelta, en una doma por allá, ¿viste?
5: Pero,
3: y digo, sí. Se acuclillía de golpe y pegaba un salto por ahí, parecía un
5: ¿viste gato? Lo que era, ¿viste? Así era, vos le conociste también.
3: Sí, ¿no? sí.
5: Sí, así era.
3: A él le gustaba mucho el respeto a los mayores, todo eso.
5: Ah, sí. Y no le gustaba que hable fulano, insultando, así, no, eso no. O su capitán músico no quería que hable. No, siempre. Pero ahí al que le quería, sabés que se decidía por él. Por ejemplo, a Apolinario le quería muchísimo.
3: ¿Cómo era él de levantarse temprano esta noche?
5: Entonces tenía que fumar cigarrillos, aspirar, no así. Y tomaba mate, mucho mate con remedio. A la hora y media por ahí, ya estaba bien. Ya pasaba la chicha.
3: Ah, si no estaba argelado.
5: Estaba argelado.
3: ¿Y se cuidaban las comidas esa noche?
5: No comía nada raro. Nada raro. Comía puchero, le gustaban los pucheros. Eso. Bueno, a la época, ¿verdad?
3: Sí.
5: La leche, mucha leche, tomaba y dulce membrillo.
3: Ah, ese le gustaba.
5: Sí, le gustaba mucho el dulce de membrillo y la leche. Y los pastelitos de queso, ¿viste?
3: Sí.
5: Hacía la mamá y le mandaba de acá desde Libre. Andaba en la valija lleno de pastelitos de queso, todo envuelto con papel. Hacía un ruido a la noche por ahí, quería comer y hacía ruido los papeles.
3: Y la mamá le mandaba, che, mirá vos.
5: Le mandaba de acá de Paso de los Libres.
3: ¿Cómo se llamaba la mamá él?
5: Doña Petrona, nomás yo le conocí como Doña Petrona.
3: Sí.
5: Porque Rosa era la abuela de él.
3: La abuela de Mamá Rosa que hizo para la abuelita.
5: Claro, y doña Petrona es madre, y era evangelista, yo le llevaba al siempre a la iglesia. Tenía una vitrola, la mamá, sí, tenía todos los discos. Yo no sé quién se habrá quedado con eso. Una cantidad de discos y la vitrola esa, ¿viste? A manija.
3: A manija, sí, yo tengo una que era de mi abuela también.
5: Tenía esa, no sé quién que se habrá quedado.
3: ¿Y qué música tocha más o menos la tenía?
5: Sí, la primera grabación es en 78. Pero vos sabés que él grabó, por ejemplo, con Isaco, unos valsecitos que era, mirá, súper lindo, grabó todo eso.
3: Y no hay disco de eso.
5: Sí, hay, acá hay, no se consigue, pero te digo, el Negro Quiró, un amigo mío que yo te voy a decir también, tiene todo eso.
3: Qué bárbaro.
5: Yo me voy a hacer la copia de cantidad de eso. Si yo conseguí el de Isaco, que grabó Gotán de Tres, ¿viste?
3: Sí, sí. Bueno, entonces me va a conseguir.
5: Te consigo lo más antiguo de Montiel.
3: Listo. Disco usted, estamos pasando acá el último integración este. Y ah, el de Bocha también quedó una barbaridad. Pero ¿cómo suena, che, amigo, usted?
5: Ah, sí, che. Bueno.
3: No hace medio llorar todo por ahí con el Mena, con Hugo Mena, estamos acá, viste. Y lloramos todo por ahí, che. Porque nos ponemos a grabar, agarramos una semana y grabamos 4 o 5 días los programas para que tengan clima, ¿viste? Entonces nos encerramos acá nosotros y escuchamos y grabamos para el programa. En este momento tenemos 107 repetidoras. Estamos en 107 radio del país.
5: Ah, 102 me dijiste vos la otra vez.
3: Sí, no, 107 estamos ahora. Hoy entró Henderson, la número 107.
5: Ah, mira,
3: Henderson, provincia de Buenos Aires. Pero una locura, che. Bueno, Ricardo, acá te manda muchos saludos el Huguito Mena, el entrerriano, el gualeyo que está acá conmigo, te manda muchos saludos.
5: Bueno. Dale mucho cariño a todos.
3: Bueno.
5: Para vos lo mismo de siempre.
3: Bueno, chamigo. Chao. Mi amigo Ricardo Escófano. Somos los chamamuceros.
6: Mario del Tránsito Coco Marola, nacido en el paraje de Albardón, San Cosme, en la provincia de Corrientes, el 15 de agosto de 1918, en una estancia propiedad de su padre, un inmigrante italiano que había venido seguramente huyendo de la guerra y de la miseria de principios de siglo. El italiano llegó al país con su pequeño acordeón, es decir, la piedra fundamental que marcaría el destino de su hijo Tránsito, quien se interesó por ese instrumento desde pequeño, aprendió a tocarlo a los 6 años, y se convirtió tempranamente en músico profesional, casi sin proponérselo. Coco Marola comenzó a tocar alternativamente el acordeón y el bandoneón, trabajando en su provincia y creciendo como artista. Ya en Buenos Aires grabando con los Hijos de Corrientes, agrupación que dirigía don Emilio Chamorro. Un directivo del sello grabador lo descubre y le propone grabar con su nombre al frente de un grupo. Allí comienza una nueva época para el chamamé, porque entonces se estilaban agrupaciones de 8 o 9 personas. Y él crea el trío Coco Marola en el año 1942. Graba un tema con acordeón, otro con bandoneón, e incorpora la modalidad de dúo de voces. Hasta entonces se usaba la voz solista. Tránsito Coco Marola fue un innovador, contrariamente a la idea de músico tradicional que de él se tiene. En 1959, por ejemplo, incorporó el trío de voces, algo inusual en el chamamé. Su obra como compositor es muy prolífera. Solo algunos nombres de una larga lista de importante destino la integran: Kilómetro 11, Puente Pexoa, El Cangú, Bañado Norte, La Colonia, La Tilcorá. Tránsito Coco Marola se fue el 19 de septiembre de 1974. Hombre muy digno, muy querido aún en la ausencia, lo demuestra su música viva en el corazón de todos. El anfiteatro de Corrientes, que por voto popular lleva su nombre, y la ley que instituyó el 19 de septiembre como Día del Chamamé en todo el territorio nacional. Tránsito Coco Marola. Mario del Tránsito Coco Marola. nacido en el paraje Albardón San Cosme, en la provincia de Corrientes, el 15 de agosto de 1910.

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5: Soy Antonio Tallagorros. 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El Tijuncho, un rasguido doble de Luis Mendoza y Apolinario Godoy. Trío Cocomarola, glosa argentino lucero, es decir, Salvador Micheli.

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0: cantan las estrellas.
1: El cachapecero, chamamé de Heraclio Pérez y Ernesto Montiel. Tengo para mí que esta es la primer versión del cachapecero. Fue estrenado el cachapecero con esta versión, el Cuarteto Santa Ana, y canta Julio Luján, el entrerriano de Villaguay. El cachapé es un carro tirado por bueyes que acarreaban los troncos de quebracho que no se podía abrazar entre tres o cuatro hombres. Y el cachapecero era un carrero muy particular porque cargaba y descargaba el cachapé semejantes troncos con palancas hechas de palo. Y tenían una pericia para eso, que te parece mentira que un solo hombre pudiera mover esos troncos, cargarlos, descargarlos. No sé cómo hacía, pero lo hacía. El cachapecero, de Heraclio Pérez y Ernesto Montiel. Cuarteto Santa Ana, canta Julio Luján.
2: Va crujiendo por la huella el pesado cachapé, sentado el cachapecero sobre los duros quebrachos, va guiando entre canciones a los bueyes perezosos y desafiando a la selva y a los esteros del Chaco, empuñando su chicote y picana de guayaibí,

0: El Gauchito, un valseado de Osvaldo Sosa Cordero y Miguel Repiso. El Cuarteto Santa Ana. En la glosa, Pedro de Siervi.
1: Es costumbre por el pago de no quedarse sentado cuando manda el bastonero a tocar este valseado.

0: Chamamé quiere decir estoy en la lluvia con el alma mía. Y en Boeyeroku, himnos de alabanza a Dios, primero de rogativa cuando no llovía, de gratitud mientras estaba lloviendo y posterior a la lluvia de agradecimiento. Chamamé quiere decir estoy en la lluvia con el alma mía. El chamamé es un antiguo ñemboeyiroku que significa criar la palabra mientras se está danzando en ronda y mientras llueve. Y para el guaraní, la palabra era el alma, o el alma estaba en la palabra. El guaraní reza danzando. Estoy en la lluvia con el alma mía. El chamamé, primero de rogativa cuando no llovía, de gratitud mientras estaba lloviendo y posterior a la lluvia, de agradecimiento. Además, las reuniones para tomar decisiones importantes se hacían los días de lluvia. Y vienen los amandayé. Amá es la lluvia, dayé lo que dice la lluvia. Escuchaban la lluvia y en ese silencio determinaban las cosas importantes. Chamamé, estoy en la lluvia con el alma mía. Soy el chamamé, la tierra sin mal. Déjame cantar en tu corazón. Quiero ver la luz de tu libertad y después volar en el resplandor de tu sapucay.
1: Los chamameceros. Ya regresamos.

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2: 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Por tu querer, un chamamé de Santiago Verón, Simón de Jesús Palacios y Antonio Niz. Una maravilla. El trío Coco Marola cantando el dúo Verón Palacios. Aquí comenzaba el dúo Verón Palacios con el trío Coco Marola.

0: Hay un monumento a Emeterio Fernández en el Puerto Tirol. Emeterio Fernández era nacido en Puerto Tirol.
1: Sí, ahí viene el novio catacho.
2: O sea, tico loy, pero el novio era anga, no había sido.
1: Uy, guá, el abape, el novio.
3: Pero es cierto, es el yapúa.
4: Buen día, los caúdicos. ¿Qué tal más se siente hoy con el día del algodón 25 de octubre? El oro blanco del Chaco y Nachinú. Hay que festejar. ¡Chele, Emeterio! Vamos a jugar la serenatita, mi fulanita. Y así decirle que voy para el bueno aire, ¿no?
1: Vamos, vamos. Aquí a la vueltita, no maco. Tres leguas y media aquí. Ay, esa ventanita. Ya, butile, catú.

0: tucano.
1: Chaqueña Poná, un chamamé de Adamini y Benítez por el cuarteto Santa Ana. Canta Emeterio Fernández.

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0: Soy Antonio Tallagorros. Somos Los Chamameceros. El Mercachifle, un valseado de Julio Montes y Calabró por el Cuarteto Santa Ana, y canta aquí Julio Luján. Julio Montes era el Mencho Cirilo, su apellido verdadero Sosa. Yo lo conocí, tocaba el clarinete, la guitarra, era un gran artista, un gran cantante, muy culto, porque escribía radioteatros. El Mencho Cirilo era un personaje que le hacía, que era una especie de secretario, de peón, de un político, cuyo nombre ahora no me acuerdo. Esto es todo en la ficción, ¿no? Hacía por el T6 Radio Goya. Y el partido político se llamaba el Partido Yapuazú, que quiere decir mentira grande. Y hay un libreto del Mencho Cirilo muy, muy conocido, que después se hicieron canciones con eso y todo. Está el candidato del Partido Yapuazú prometiendo de todo, diciendo: haremos las pavimentaciones que tanto hacían falta en este pueblo, y también el puente, y toda la provincia hablará de él. Y entonces el Mencho Cirilo, que era el secretario, les recuerdo que esta voz del político y la del Mencho Cirilo, las dos voces las hacía Julio Montes. Decía: patrón, acá no hay arroyo para hacer puente. Y haremos también un arroyo que tanto está necesitando. Una vez dijo: y haremos las reformas en este cementerio, porque ya no es vida la que pasan estos pobres muertos. Todos eran libretos del Mencho Cirilo, el autor de Yo te quiero y te adoro, mi linda Ariana, Repuntando los chanchos me acuerdo de usted, y me dan dolorcito toda la mañana, será mi intestino, mi bofe, mi cuajo, o mi chipacué. Chipacué es el hígado. Estas canciones fuera de contexto te parecen hasta groseras, pero eran canciones que cantaba el Mencho Cirilo dentro de la obra de teatro, esta de radioteatro, que hacían por todos los pueblos, la compañía del Mencho Cirilo. Yo llegué a conocer a Carlos Mazzaro, que solía trabajar con él de locutor, y tenía un programa de radio. Y recuerdo que me presentaba a mí y decía: Antonio Tallagorros y su elenco. O sea, tenía esa cosa todavía del teatro, ¿no? Y su elenco. Aquí está, el Mercachifle valseado de Julio Montes y Juan Calabró. Cuarteto Santa Ana canta Julio Luján, el hombre de Villaguay.
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9: Hola amigos, soy Lucía Ceresani y los invito a acompañarme y a compartir la esencia de este sentir surero.
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9: ¿Cómo están? Nos encontramos un día más compartiendo este programa, como todos los días, dedicándole a un tema diferente. Y el día de hoy vamos a hacer el tema del payador. Vamos a ocuparnos durante este programa a la figura del payador, a este cantor de caminos, a este hombre de a caballo a veces, siempre con su compañera incondicional, la guitarra, y que ha forjado también parte de nuestra historia a través de sus canciones, de sus improvisaciones. Vamos a estar refiriéndonos al payador entonces, y vamos a empezar con una milonga que grabé hace algún tiempo y que justamente también en una de sus décimas habla del payador. Vamos a escuchar entonces Flor del Monte.

0: Escuchábamos Flor del Monte, esta milonga que justamente habla de la figura del payador, también como parte de las canciones, de las milongas que otros están cantando, y aparece también la especie de floreo dentro de estas milongas, en las que quien está escuchando o quien forma parte del público le gusta tanto quizás lo que está escuchando que quiere participar con alguna décima improvisada en el caso de los payadores, o armada a veces con anterioridad en el caso de los que simplemente aman los floreos y que también disfrutan de participar de las canciones que están escuchando, ¿no? Seguimos ahora con otra de las milongas que habla justamente del payador, y en este caso traemos a un querido cantor, al negro argentino Luna, que junto con Víctor Velázquez le han dedicado esta milonga al payador.
1: Cuando en la pampa comienza a descansar el pampero, y cuando enciende el lucero una tropilla de estrellas, parece que antiguas huellas crecieran sobre el verdor y renace aquel rumor de una guitarra bendita. Y es que en la noche aún palpita el alma del payador.
2: Él fue poeta a su modo, y a su modo fue cantor. Oficio de creador, el más difícil de todos. Él no supo de acomodos para pulsar su instrumento. Tiraba su pensamiento con la fuerza del que sabe que aprende a volar el ave cuando vuela contra el viento.
1: Él creció en las pulperías y en las ruedas del fogón. Derramó su corazón junto con su poesía, el canto le florecía, nunca aprendió a claudicar, era capaz de pasar horas enteras cantando, o mejor dicho, pensando, que era su forma de cantar.
2: Parecía que la guitarra había nacido con él, o quizás por ser mujer, él nació de una guitarra. Un diálogo sin palabra era ver ese cantor acariciar con amor las cuerdas de su encordada. Sí, parecía una amada en brazos del payador.
0: Escuchábamos al payador, esta milonga de dos queridos cantores, Argentino Luna y Víctor Velázquez, y seguimos ahora compartiendo un poco de la historia de este cantor repentista, del canto del payador, este gaucho que plasmó su soledad y sus carencias en canciones, cuyos versos improvisaba, ya que no sabía leer. Así nació la figura del payador, que aparece hacia fines del siglo XVII, y hoy lo seguimos viendo en la actualidad con cada vez más auge en los escenarios de todo el país y también de países limítrofes que han trascendido fronteras. Tenemos el canto de los payadores que nos identifican también en nuestra región bonaerense, en nuestra región pampeana, y cuando uno los ve en los diferentes recitales, en los diferentes festivales de todo el país y compartir escenario con ellos, la verdad que es admirable el arte del payador, ya que es un arte que se va desarrollando desde chicos y que va creciendo también con los años. Y también en estos últimos tiempos se han creado escuelas que se dedican a enseñar este arte y que le transmiten a los que tienen la inquietud de aprender, bueno, lo que es cómo se forman las décimas, cómo se forman las estrofas, cómo se van también acomodando las palabras para que quede armada una frase, unas décimas, y también que tenga un sentido a veces el canto del contrapunto entre dos o más cantores. Y hablando de todo esto, hay unas décimas que le dedicó un querido amigo de los pagos de Pipinas, don Quincho Peralta, que un 25 de mayo de 1985 hizo este poema dedicado a un payador que ganó justamente el premio en el Encuentro Nacional de Payadores organizado en el Centro Tradicionalista La Montonera de Ensenada y que, bueno, justamente en esta oportunidad sacó este premio y estas décimas fueron dedicadas entonces para este amigo, don Horacio Otero, por Quincho Peralta, y dice así. El canto del payador, algunos dicen que ha muerto. Yo sostengo que no es cierto, está en vigencia, señor. El canto del payador tiene un rayito de luz. Le juro por esta cruz que ha surgido uno campero que se llama Horacio Otero, oriundo de Chascomús. Es el nato payador de nuestro suelo argentino que va alumbrando el camino de tropero y soñador, del arte conocedor capaz de cualquier hazaña, a donde quiera se da maña, con vaquía y con soltura, es la auténtica figura de un payador de campaña. Es un prestigioso evento, esto fue en La Montonera, hizo flamear la bandera del canto con su talento, cantando con fundamento ante los espectadores, supo recoger las flores del aplauso en el instante, saliendo airoso y triunfante entre buenos payadores. Una preciosa guitarra recibió como trofeo, para colmar su deseo en la forma más bizarra. Toda una historia se narra del valiente trovador que con confianza y valor para siempre se define que esa guitarra ilumine el alma del payador. Y ahora sí, seguimos escuchando más canciones y ahora traemos un valsecito en la voz de Héctor del Valle, el gran payador.

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6: Soy Lucía Cerezani y seguimos compartiendo este sentir surero. Y si hablamos del payador, hablamos de la milonga, del ritmo de milonga que acompaña siempre, entre otros ritmos, pero es el más clásico, el más tradicional, el ritmo de la milonga. Y hay una instrumental hecha por otro gran cantor y gran guitarrista que ha dado este cancionero, que es Don Tito Ramos. Vamos a escuchar entonces esta milonga en su guitarra, al payador Socodato.

Escuchábamos por Tito Ramos esta milonga Al Payador Socodato, justamente refiriéndonos en el tema del día de hoy a esta figura, a este cantor de caminos. Y entre otras milongas hay una que compuso Eduardo Surace y se llama Destino de un Payador. Los invito a escucharla.

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1: Destino de un payador, esta milonga de y por Eduardo Surace que escuchábamos y que compartíamos con ustedes en este día especial dedicado al payador. Y vamos a escuchar ahora entre los grandes payadores que tenemos en el cancionero, que bueno, uno de ellos es José Curbelo, está también la payadora Marta Swin. Bueno, recordamos también a Irala y hay tantos otros que han marcado un camino a estos quizás más jóvenes que vienen emprendiendo con mucho compromiso el canto del payador. Y vamos a escucharlos a todos ellos a continuación, esta nueva juventud que abraza este arte y que también lo sigue difundiendo en todos los escenarios donde se presentan, han trascendido fronteras, como decíamos, y los vemos cantando en diferentes festivales, bueno, improvisando y haciendo contrapuntos y enfrentándose a otros ritmos, como quizás el rap, eso que se asemeja un poco con el del payador, pero en otras culturas, más nuevas, quizás más contemporáneas. Pero ellos, de todas maneras, con sus pilchas gauchas y su guitarra en mano, enfrentan a esos públicos y a esos diferentes desafíos. Y vamos a traerlos ahora con sus voces en esta redondilla a Luis Genaro, Emanuel Gaboto, Cristian Méndez, Nicolás Membriani, Juan Lalane y David Tocar. Vamos a escucharlos entonces.

0: Redondilla, por Luis Genaro, Emanuel Gaboto, Cristian Méndez, Nicolás Membriani, Juan Lalane y David Tocar. Bueno, amigos, vamos a una pequeña pausa y seguimos con más Sentir Surero.
1: ¿Cómo no?

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7: Soy Lucía Cerezani y seguimos compartiendo este sentir surero. Y aquí estamos, entre mates, compartiendo este programa con ustedes, dedicado al payador. Y vamos a escuchar ahora a otro querido cantor, Julio Tomizaki, que nos trae esta milonga, Rimas y Versos.

Escuchábamos Rimas y Versos, esta milonga de Pedro Risso en la voz de Julio Tomisaki. Y el paisano en su vida cotidiana, en sus trabajos rurales, solía buscar alguna circunstancia para reunirse, para celebrar. Habían diferentes etapas en el año en las que se juntaban a celebrar, quizás a bailar, entre canto, entre baile, la bebida, la algarabía, también las carreras de caballos y los juegos, que eran parte también de esta festividad rural. Y los gauchos siempre solían tocar algunos acordes en las guitarras y cantar algunas canciones tradicionales, pero aparecía entre ellos el habilidoso e ingenioso payador o trovador, este símbolo y orgullo de la estirpe gauchesca, que sobresalía en duelos poéticos de improvisación, ¿no? En las payadas, donde se hacían contrapuntos, y en los años antiguos estos contrapuntos a veces duraban horas, a veces eran hasta días, en los que terminaban a veces también de manera trágica, ¿no? Con la muerte de uno de los dos. Eran tomados demasiado en serio estos contrapuntos, que hoy en día son más livianos, que se hablan de diferentes cuestiones y van quizás compitiendo un poco entre ellos, pero de manera sutil, no como en los tiempos antiguos en los que se llegaban a situaciones límites, ¿no? Estas payadas, que ofrecían también un entretenimiento y que permitían a los participantes exhibir todo su talento musical e intelectual, y también se valoraba el ingenio que podían tener y el doble sentido y también la réplica, ¿no? Estas payadas que caracterizó también el Martín Fierro en algunas estrofas de José Hernández, y vamos a compartir una de ellas que dice: más que yo y cuantos me oigan, más que las cosas que tratan, más que lo que ellos relatan, mis cantos han de durar. Mucho ha habido que mascar para echar esta bravata. 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

0: lleva por fuerza la idea y es tu mente una maleta donde se guarda un poeta que espontáneamente crea. Ah, payador, payador, vos escribís en el viento mensajes con fundamento de paz, de vida y de amor. Tenés el mismo esplendor que el sol en el horizonte. Cuando ilumina en su apronte de punta a punta un camino, poblás el mundo de trigo como las aves al monte. Tu guitarra es la hechicera que en la rústica milonga, como una ruta prolonga, una verdad sin fronteras. No hay mordazas ni tranqueras para tu voz de valiente. Del pasado y del presente nos dejás un testimonio, porque sos el patrimonio cancionero de mi gente.
1: Ay, payador, payador, milonga, de y por Cristian Méndez. Y ahora sí, vamos a ir despidiéndonos de a poquito con más canciones, pero antes contando un poquito más sobre esta canción que vamos a escuchar a continuación, en la figura de Gabino Ezeiza, que a partir de ahí se reconoce la milonga, aparece la milonga pampeana y la figura del payador, en la figura justamente de Gabino Ezeiza, esta figura que, como decíamos antes, no existían noticieros, no había televisor, entonces el payador quizás formaba parte de esta cultura como una especie de informante de las cuestiones cotidianas de la vida diaria del paisano, de sus alrededores y de lo que iba pasando. Y hablando de esto, tenemos unas décimas también de Julio Mariano que hablan a este aparcero del alma. Lleva un sueño en la mirada desde que tomó el sendero, busca el sol su derrotero con la guitarra templada. Deja en cada madrugada el eco de una proclama. Es el brote de una rama que luego a ser árbol pasa. Es el chispear de una brasa que está anunciando la llama. Es el murmullo del viento en la fragua agotadora. Es el coro de la aurora con mágico sentimiento. Constancia, respeto, aliento, imprescindibles caudales. Su canto encuadra murales de nuestra querida tierra. Todo el sacrificio encierra de los trabajos rurales. Peregrino de la huella, buscarás en tus canciones encender los corazones pa' que se colmen de estrella. Siempre la misma epopeya, sembrando en el largo viaje, será un lucero el mensaje inconfundible señal, como la cruz del puñal que custodiaba el gauchaje. Corrión, bozal, estribera, y si se ofrece rebenque, ¿por qué no decir palenque de la esperanza que huyera? La vida abre una tranquera que nos marcará el destino, y en el misterioso sino será el canto del trovero, un legendario aparcero a lo largo del camino. De Julio Mariano, aparcero del alma, dedicado al payador, cuando el canto es de verdad. Y ahora vamos a escuchar una milonga que grabé hace algún tiempo, de Blumberg y Maciel, el adiós de Gabino Ezeiza.

Escuchábamos esta milonga de Blumberg y Maciel, que formaba parte de mi trabajo discográfico Raíz y Estrella, titulada El Adiós de Gabino Ezeiza. Y hablando del payador y de este arte repentista, este arte de improvisación, hablaba con Emanuel Gaboto, un payador joven que también da cursos para enseñar a improvisar. Me contaba en alguna oportunidad que cualquiera de nosotros puede improvisar, cualquiera de nosotros puede payar. Simplemente es un ejercicio que hay que desarrollar con mucha práctica y bueno, con muchas horas también de ensayo. Y este arte de formar rimas, de formar frases y de ir hilvanando también historias en unas décimas, es todo un proceso de aprendizaje que se puede ir desarrollando con el tiempo, que se pueden ir aprendiendo algunas cuestiones fundamentales que hacen a este arte, pero que cualquiera de nosotros puede hacerlo si se dedica mucho tiempo y mucho esfuerzo también en desarrollar y en crecer en esto, ¿no? Así que es un lindo aliciente para todos aquellos que tengan la inquietud quizás o la admiración al payador, al cantor de fogones, a este hombre que va recorriendo los escenarios y que con su guitarra va contando lo que va pasando en el momento o las cosas que se le van apareciendo en ese instante. Y vamos a ir cerrando este programa con un cierre de lujo, trayendo la voz del maestro Atahualpa Yupanqui en este fragmento de su gran obra, El Payador Perseguido.

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Y así llegamos al final del programa. Conducción, quien les habla, Lucía Cerezani. Idea y realización, Lucía Cerezani y Héctor Trabuco González. Puesta en el aire y operación técnica, Trabuco González y Marcelo Acosta. Cortina musical de Pampa y Cielo, Sentir Surero y Huella del Camino. Producción, Estela Correa, Javier Cerezani, Agustín López y Fernando Cerezani. Nuestras vías de comunicación, página web www.luciacerezani.com y las redes sociales Facebook y Twitter @luciacerezani. Muchas gracias por acompañarnos. Será hasta el próximo encuentro, si Dios quiere.

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0: través de todas las radios en simultáneo, que realmente le damos las gracias a Dios, como siempre, ¿no? De cómo esta familia de la folk va creciendo, sí, acá ya no me puedo olvidar, ¿no? Obviamente estamos nosotros, la folk Paraguay, sí, la folk Estados Unidos, Honduras, Uruguay, así que le mandamos un fuerte abrazo, sí, a todos los que están escuchando en este momento, todas las bendiciones de Dios para estas hermosas naciones, para todas estas lindas personas que están del otro lado escuchando y que también, sí, son parte nuestra de esta gran familia de la folk, le damos gracias, así como tenemos Nexo Radial también, Gente B. Realmente, cada vez, yo creo que un día, hasta que termine de saludar, va para pasar, perdón, media hora, pero eso es hermoso, ¿no? Saber que, como digo, la familia está creciendo y qué lindo es tener la familia grande, la familia unida, sí, que eso es parte también de nosotros, sí. Una de las que tenemos que hacer nosotros como hijos de Dios es tener la unión, sí, la comunión primeramente con Dios, y eso es lo que Él hace, que cada uno de nosotros estemos unidos y podamos, sí, estar en comunicación, en unión. Así que le mandamos las gracias a todos por estar ahí del otro lado, por estar escuchando, por ser fieles. Sí, hay muchas personas que siempre mandan mensajitos, que hace un montón que nos escuchan. Sí, le damos las gracias a todos por estar ahí. Sí, le mandamos saludos también a todos nuestros hermanos de la Congregación del Ministerio de la Voz y la Palabra, a nuestros pastores, sí, Armando, María, Daniel Juárez, realmente siempre que podemos contar con ellos. Y ya que saludé a personas que están del otro lado, obviamente a los que están acá conmigo, voy a empezar a mi izquierda. Sí, que hace mucho que no venía, pero ahora con el tema de las vacaciones, que ya empieza el receso invernal, sí, ya lo podemos tener con nosotros nuevamente. Así que, Ale, bienvenido.
1: Hola, muy buenas tardes a toda la audiencia, buenas noches, buenos días en otros países. Contento de estar acá otra vez, después de varias semanitas. La semana pasada igual estuvo Iván y Joana, ¿no? Bien. Así que les mando un saludo y un abrazo fuerte a ellos, que me hicieron de suplente. Pero bueno, lo bueno que dieron una linda palabra la semana pasada y estuvo muy bien, ¿no? Así que nada, quiero que empiecen a mandar mensajitos para saber cómo andan. Espero que anden bien y toda la bendición para ustedes.
0: Amén, ¿no? Como decía Ale, así le damos saluditos también, ¿no? Iván, Joana, quienes todo el viernes pasado, que realmente fue una gran bendición que ellos hayan venido y ahí estaban, ¿no? Cuando Ale no podía, fue hermoso recibir la visita de ellos, que prometieron que iban a volver, que no iba a ser la última, así que van a estar bienvenidos y espero que ustedes, y sé que han sido bendecidos por Dios a través de las vidas de ellos. Amén. Y seguimos saludando. Mauri, buenas noches.
2: Hola, Lu, muy buenas noches. Buenas noches a toda la audiencia. Feliz de estar junto a ustedes en este día viernes, en esta nueva misión de Me Paro en la Brecha. Hoy viernes 17 de julio ya, del año 2025.

0: En algunos lados ya está lloviendo acá, lo que es zona norte del AMBA, aún no, pero está haciendo un calor. Parece un verano, ¿no? Parece veranito, un anticipo del verano. Hoy veía a toda la gente en remera, en pantalón corto, musculosa. La verdad que un día muy atípico para julio, ¿no? Teniendo en cuenta que hace una semana quizás estábamos todos abrigados, todos emponchados. Inclusive acá en la radio estábamos pegados a la estufa, hasta nuestros coequiper que hay acá, cuadrúpedos, como decimos a veces, Coca y Coco, pegado a la estufa. Hoy, al revés, todo con calor, todos acalorados, todos disfrutando este adelanto del verano, ¿no? Bueno, dicen que el fin de llueve, así que hay que aprovecharlo mientras no llueva, aprovechar estos días para salir, para caminar, para ir a la plaza y demás. Aunque ya se está terminando el día, aún algunos se pueden escaparse a tomarse un heladito y algo más. Bueno, viernes ya 17, el lunes viene una fecha muy especial y hoy vamos a hacer un programa con esto. ¿Qué te parece, Lu? El lunes 20 de julio en nuestro país, y no sé en cuántos más, se festeja el día
1: Del Día del Amigo.
0: Día del Amigo. Y vamos a estar hablando de la importancia de esta palabra, ¿no? Amigo, algo importante para nosotros. Para vos, Ale, ¿qué importancia tiene un amigo?
2: Y yo opino que tiene bastante importancia un amigo, ¿no? Porque es como bien dicen algunos, que cuando, ponele, en mi caso, soy hijo único. Yo sí tengo un
0: Sí.
2: amigo, en un momento llega a ser como un hermano para mí, porque compartís mucho tiempo, compartís opiniones.
0: Sí.
2: Tenés decidido hacer algo y ese amigo te da su punto de vista, en el cual te ayuda a saber con exactitud qué es lo que querés también, porque siempre es bueno tener como un amigo que sea tu.
0: Confidente.
2: Claro, si lo llevo a algo que me gusta la Fórmula 1, como tu coche de seguridad,
0: Muy bien, muy
2: que
0: bien.
2: te sostiene en los momentos
0: Que te
2: difíciles,
0: sostiene, sí.
2: claro, cuando no está el panel, casualmente no. Tener a la familia, puede estar ese amigo que lo consideras hermano para levantarte.
0: Qué bien, qué bueno, qué lindo, ¿no? Lu, amigo, amiga.
1: Así es alguien en quien podemos confiar, que sabemos que está firme y como muchas veces decimos ya, Ale, ¿no? Es un poco más chico, más adolescente, tiene más tiempo, sí, de conversar, de planear largo, pero a veces estamos nosotros, que estamos un poquito más grandes y lo vemos menos, pero no implica, sí, que no estemos, sí, que necesitemos de ese amigo y no quiere decir que no responda a un mensaje si es que se lo mandamos, ¿no? Y eso es saber que por más que uno puede pasar, ¿no? Que no hablemos seguido, sí, que no nos veamos, pero saber tener la certeza de que si uno puede escribir, va a seguir
0: Qué lindo, qué
1: respondiendo.
0: lindo. Qué bueno, ¿no? Qué importante y qué linda es la palabra amigo. Y qué bueno poder llamar a alguien amigo o amiga también, ¿no? Qué lindo es contar con ellos, con los verdaderos, con los buenos amigos. Hay verdaderos y hay falsos. Hay buenos amigos y malos amigos, ¿no? Y de eso tenemos que tener en cuenta, ¿sí? Hoy Ale habló de Iván y Joana que nos acompañaron, unos amigos para nosotros, hermanos en la fe y también se fue formando esta amistad, ¿no? Hoy hablabas y saludabas a los pastores, a nuestros hermanos, que también consideramos, aparte de hermanos, con muchos de ellos amigos, ¿no? Hay una palabra que Ale tiene por ahí preparada en Proverbios 17, que tiene mucho que ver con esto que estamos hablando, ¿no? Lo importante de tener amigos, ¿no? Creo que era Proverbios 17, 17, 17.
1: O 27, 17.
0: Lo tenía él ahí preparadito y me lo estaba compartiendo.
1: Tiene todo marcadito ahí.
0: Sí. ¿Ale?
2: Sí, acá está. Es Proverbios 27, versículo 17, que dice: el hierro se afila con el hierro y el hombre en el trato con el hombre.
0: Amén. Proverbios 27, 17, ¿no? Es así. Nos vamos afilando, nos vamos puliendo. Por eso es bueno tener buenas amistades, ¿no? Aquel que te lleva a superarte día a día, no aquel que te halaga y de espalda te critica, sino aquel que te dice la verdad siempre, siempre de frente, que te acompaña, que te reta cuando es necesario, cuando te corrige bien, ¿no? Esos son verdaderos amigos para nosotros. Y Ale, estamos en el Mundial, hace pocos días disfrutamos haber pasado la semifinal, pasamos nervios en casa, y ya que estamos hablando, también estamos en épocas de esto, ¿no? Que es el Mundial, que no puede pasar desapercibido para ningún argentino, ya que es un país

0: el futbolista. ¿Cómo te sentirías si, por ejemplo, un jugador como Messi, como el arquero Dibu, te llaman amigo? ¿Cómo te gusta? ¿Qué sentirías vos? ¿Qué alegría tendrías?
1: Y eso sería una alegría enorme, tipo, que un jugador de la selección te diga amigo es impresionante también, ¿no? Tipo,
0: Qué bueno.
1: porque estás compartiendo con alguien que, ¿cómo puedes decir? No es por fama, sino por todo lo que logró, ¿no? Y creo que es a lo que querés llegar y cuánto no sería Dios o Jesús como amigo,
0: Amén.
1: si nos sorprendemos por contener a Messi o Dibu o De Paul. Cualquier jugador de la selección como amigo, imagínense, ¿no? Si tenemos a Dios de nuestro lado. Va, que siempre está, pero nosotros no lo buscamos.
0: Amén, así es, ahí es, viste, encontrate el camino. Verdaderamente es eso, ¿no? Si nos podemos sentir alegres de llamar a alguien que vemos en la tele, alguien que nos gusta su forma de ser, quizás nos gustan las cosas que alcanzó, como puede ser futbolista, puede ser un cantante, un actor, ¿no? Qué lindo sería para nosotros considerarlo amigo, tener un contacto, tener su número y mandar un mensaje, felicitarlo y demás, ¿no? Y estamos hablando de gente acá, gente que, como vos decís, ¿no? Y que mucha gente también los sigue, los quiere, ¿no? Poderlos llamar amigos sería una alegría inmensa. Pero cuánto más, hay un amigo muy especial para cada uno de nosotros que está entre nosotros todos los días y que quiere enseñarnos, que nos quiere corregir, que hoy que les decía, ¿no? Un verdadero buen amigo, aquel que no falla, ¿sí? Su nombre es Espíritu Santo. El Espíritu Santo hoy está entre nosotros, ¿sí? Y a través de la palabra hoy vamos a compartir, Dios llamó amigo a Abraham, ¿sí? Jesús llamó amigo a sus discípulos. Y hoy el Espíritu Santo, y tenemos un Dios de multiplicación, quiere hacerse amigos de todos nosotros. Quiere hacerse amigo de Ale, de Lu, amigo mío, amigo tuyo que está del otro lado escuchando, varón, mujer. Él quiere hacer una amistad verdadera, alguien en quien puedas confiar, como hoy decía Ale, alguien en quien apoyarse, alguien a quien contarle nuestros quizás secretos, nuestros problemas, nuestras alegrías, alguien que nos va a acompañar en todo momento, alguien que no necesita tener un programa como se llame WhatsApp, no necesita un teléfono, lo único que necesita es que te acerques a él. La Biblia dice, acercaos a Dios, como compartíamos el viernes pasado, y Dios se acercará a ustedes, ¿sí? Cuando nos acercamos a él, formamos una hermosa, una linda y una verdadera amistad, ¿sí? Eso es lo que vamos a estar compartiendo hoy, Luno. La Biblia dice que Dios llamó a Abraham su amigo, ¿sí? Y esto pasó, ¿saben por qué? Porque Abraham confió mucho en Dios y lo obedeció siempre. ¿En qué mostramos el amor a Dios, dice la Biblia? En la obediencia. Ahí Dios se acerca a nosotros, ¿sí? Isaías 41:8 dice, pero tú, Israel, siervo mío, eres tú. Tú, Jacob, a quien yo escogí, descendencia de Abraham, mi amigo. Esas son palabras de Dios, ¿sí? A través de estas palabras, yo les estoy confirmando por qué decimos que Dios llamó a Abraham su amigo. Santiago 2, 23 dice, y se cumplió la escritura que dice, Abraham creyó a Dios y le fue contado por justicia y fue llamado amigo de Dios. Amigo de Dios. Qué importante, qué título, ¿no? Ser amigo de Dios. Hoy podemos ponernos contentos por ser amigo quizás de Messi. Pero qué importante es ser amigo de Dios, aquel que creó todo, aquel que es eterno, aquel que nos puede levantar, aquel, perdón, para el que nada es imposible. Amén, Lu.
2: Amén. Y así es, no todo lo que tiene, ¿no? La importancia de saber que nosotros, Él ya nos llama así a nosotros. Pero tenemos que tener, sí, esa confianza de también, para no repetir tanto, ¿no? De nosotros mismos poderlo llamar a sí mismo a Jesucristo. Porque Él nos dice eso y es lindo, ¿no? Qué grande, mi amigo. Pero nosotros lo tenemos que sentir. Y miren qué hermoso lo que es, porque qué dice, ¿por qué? Dice amigo, ¿no? Como en la palabra de Juan, sí, capítulo 15, versículo 15, que ahora lo vamos a leer, dice, ya no los llamaré siervos, porque el amo no le confía sus asuntos a los siervos. Ustedes ahora son mis amigos, ¿sí? Porque no les oculta nada. Sí, Jesús dice todo, ¿sí? Jesús nos comparte los planes que quiere con nosotros. Y sabe que lo más lindo, saben que es lo más lindo, que Él promete también que va a estar con nosotros siempre. Que es lo más hermoso que podemos tener de una amistad y que sabemos que lo vamos a conseguir al 100%, ¿sí? Dice las características de un amigo, ¿sí? Que un amigo te acepta tal y cual sos, ¿sí? Nos apoya en los momentos difíciles, ¿sí? Celebra nuestros triunfos, es leal, honesto, guarda nuestros secretos. Sí, su presencia da seguridad, como decía Ale, ¿no? Si yo no tengo a alguien de mi familia, tal vez no esté mamá o no esté papá, pero sé que va a estar mi amigo, me voy a tener esa confianza, ¿no? Esa seguridad, ¿sí? Un amigo es quien escucha sin juzgar también, ¿no? Amén. Y busca nuestro bienestar. Y todo eso lo conseguimos, sí, en Jesucristo.
0: Amén.
2: Él, ¿no? A lo largo de todo lo que vamos hablando, todo lo que vamos aprendiendo y lo leemos en la palabra, sí, como en Mateo 7, que dice, no juzguéis, ¿por qué Él no nos juzga? Sí, y nos acepta. Y a través de lo que nosotros vamos conociendo, nos vamos cambiando, porque un buen amigo también exhorta. Sí, te dice, no, mira, o cuántas veces te ha pasado, Mauri, iguales, que te dice, no, mira, acá la estás repifiando, esto no es así, o pensaste que estabas haciendo bien las cosas y estabas muy seguro de lo que estabas haciendo, pero sin embargo viene tu amigo y te dice, no, te estás equivocando, o te equivocaste, ¿sí? Ese es un amigo, que también te va a decir cuando estés haciendo las cosas mal, ¿sí? Celebra y apoya cuando vos estás bien, pero también te levanta y te exhorta cuando estás haciendo las cosas mal. Y ese es Jesucristo, la fidelidad, la lealtad que Él tiene para con nosotros. Y hoy es una hermosa noche para que empecemos a sentir eso. Él ya nos está, a través de las citas bíblicas que estamos compartiendo en esta noche, ya sabemos que Él nos llama amigos a nosotros. A nosotros tenemos que llamarles amigo a Él.
0: Amén. Amén, así es, así es. Y de eso estamos hablando hoy, ¿no? De una amistad verdadera, de alcanzar una amistad con quien es nuestro Padre, nuestro Creador, pero también con aquel que dio la vida en la cruz por nosotros, y también con quien es nuestro Maestro aquí en la tierra, nuestro Maestro, nuestro Consolador, nuestro Consejero también, el Espíritu Santo. Hoy le damos la bienvenida a cada uno de ellos, y que sean ellos que se paseen en esta radio y en la casa de cada uno que está del otro lado acompañándonos. Amén. Ale, ¿tenemos mensajitos?
1: Sí, tenemos
0: de nuestros
1: mensajes.
0: Amigos.
1: Sí, tenemos de nuestros Amén. Compañeros, amigos de la radio. El primero es de Adrián Muñoz, que dice, muy buenas noches, queridos hermanos. En este domingo, Día del Amigo, quiero saludar a todos los que forman parte de este hermoso programa. Gracias por acompañarnos con la palabra de Dios y llevar esperanzas a tantos hogares. La verdadera amistad es un regalo del Señor, porque un amigo de verdad ora por nosotros, nos anima en los momentos difíciles, Amén. Nos acerca cada día más a Jesús. Que Dios bendiga a cada oyente y que nunca falte el amor, la fe y la amistad. Y la amistad sincera en nuestras vidas. Un fuerte abrazo y feliz Día del Amén. Amigo para todos.
2: Amén. Adrián, muchas gracias por tu mensaje. Y qué hermoso mensaje de estos deseos. Y como compartía, ¿no? En los momentos difíciles, lo que estábamos hablando, y que siempre esté, ¿no? Que nunca falte la fe, el amor y por sobre todo, ¿no? La amistad, saber que podemos ser uno también.
0: Amén.
2: Ah.
0: Amén.
2: Sí, sí, y ¿no? Eso es lo importante, de celebrar.
0: Amén. También nos escribe el pastor Armando, sí, nos dice buenas noches, bendiciones, y nos comparte Lucas 15. Versículo 6, y dice, y al llegar a casa, reúna a sus amigos y vecinos, diciéndoles, gozaos conmigo porque he encontrado mi oveja que se había perdido.
2: Amén. Hermosa, hermosa cita bíblica. Y muchas gracias, Pastor Armando, sí, también siempre firme con nosotros, siempre compartiendo la palabra, junto con la Pastora María, que no dudo que en cualquier momentito va a llegar su mensaje también, y eso, ¿no? También de sentir la amistad de cerca.
0: Qué linda la palabra que comparte, ¿no? Porque vos pensás quién está hablando, ¿no? Jesús.
2: Sí.
0: Si nos damos cuenta, Él reúne a sus amigos. Y nos pide que nos alegremos con Él cuando encuentra una oveja perdida, ¿no? Qué lindo tenerlo a Él como amigo y qué lindo alegrarnos con Él cuando alguien se acerca a Él, ¿no? Cuando alguien que parecía que estaba perdido, hoy vuelve a casa. Eso es para la gloria de Dios. Qué lindo mensaje, qué lindo todo. Déjame leer este mensaje, Ale, y vos, porque es para vos, ¿sí? Vos lo respondés. Dice Néstor Carrizo, muy buenas noches, hermanos. Este domingo estaremos alentando con todo el corazón a nuestra querida selección argentina en la gran final frente a España. Más allá del resultado, pedimos que Dios proteja a cada jugador, les dé sabiduría, fortaleza y los acompañe en cada minuto del partido. Vamos a Argentina con fe, con humildad y con la esperanza de levantar una nueva copa. Estaremos unidos, alentando desde cada rincón del país. Que Dios bendiga a nuestra selección y a toda la familia argentina. ¡Vamos, Argentina!
1: Amén, amén, Néstor. La verdad que sí, porque la verdad se viene una nueva final del mundo y estamos todos unidos, ¿viste? Todo el país se une. Después de 4 años, todos siempre se unen para esto, ¿no? Pero sería lindo también que en Argentina todos se unan también para ir con Dios, ¿no? O sea, que ese es nuestro deber como... yo como joven tengo que ir a llevarle a otros jóvenes la palabra y con la emoción que
0: transmite un mundial.
1: Claro, con la misma emoción que transmite un mundial, explicarle cuánto Dios ayuda en nuestras vidas a cada uno de nosotros como jóvenes, ¿no? Y ir también sacándolos de a poco del mundo, porque obviamente no es un cambio de 180 grados en 2 segundos, ¿no? Pero es un proceso que es lindo de llevarlo. Y más conociéndolo a Dios y cómo Él es nuestro amigo más fiel que hay en todo el universo.
0: Amén, qué lindo, gracias. Gracias, Néstor, por escribirnos. Lo dejé para vos, Ale. Lo dejé para vos porque Ale es alguien que jugó al fútbol mucho tiempo de su niñez. Y hoy, bueno, decidió seguir otra carrera, pero es alguien que le gusta el fútbol y lo ve. Y sentí que él iba a tener la respuesta para Néstor, ¿no? Qué lindo lo que vemos en la selección. Vemos a los jugadores siendo agradecidos a Dios, glorificando a Dios. Y yo creo que uno vio en este tiempo, en este mundial, había brujos, había gente que maldecía, que decía esto y lo otro. Y hoy vemos la diferencia de aquel que le da la gloria a Dios. Aquel que agradece a Dios. Aquel que busca una amistad con Dios.
1: Amén, ¿no? Y como decís, estuvo lleno de brujos el mundial. Una cosa que nunca se ve en los mundiales, pero qué casualidad que es justo contra nosotros, ¿no? Pero bueno, eso es lo bueno de que los jugadores crean en Dios, ¿no? Porque son protegidos por Él ante todas maldiciones y cosas malas que tienen para que no se lesionen, que estén fuertes. Y así mismo tenemos que bendecirnos nosotros también, ¿no? Porque el enemigo siempre nos va a querer atacar y tenemos que estar todos unidos para defender lo nuestro, que son nuestros hermanos en la iglesia, ¿no? Y seguir creciendo y evolucionando constantemente con Dios. Y así también como en su momento, en este año también, que vino Franco Colapinto, que fueron un poquito más de 500.000 de personas. Así mismo también hay que lograr que esas personas también vayan con Dios, ¿no? Porque... como dice, como compartió el pastor Armando, ¿no? Que todos se ponen felices porque hemos encontrado a la oveja perdida.
0: Amén, amén, así es, qué lindo, qué lindo. Hay más mensajes, Ale. Qué lindo escuchar, ¿no? Qué lindo escuchar a Ale, qué lindo escuchar a la juventud. También entendiendo, ¿no? Qué lindo, así como festejamos, ¿no? Este mundial nos une, ¿sí? Cuando lo festejamos bien, no cuando lo festejan mal, cuando hacen cosas indebidas, sino cuando nos abrazamos, cuando nos alegramos, ¿no? Esa es la alegría que busca Dios en cada uno de nosotros. Tomar ese ejemplo que nos dan desde los futbolistas desde allá donde están, nos están dando un ejemplo grandísimo a nosotros, ¿no? De ser agradecidas a Dios, de glorificar a Dios. Y la unidad que hay en ellos es lo que los lleva a alcanzar eso, ¿no? Así también nosotros como cristianos tenemos que estar unidos. Así también nosotros tenemos que abrazarnos, tenemos que felicitarnos, animarnos y, como decía hoy, ¿no, Ale? Apoyarnos, reforzarnos. Y como decía también la palabra en Proverbios 27, 17, ¿no? El hierro con hierro se afila, ¿sí? Se van haciendo útiles, se van fortificando. Y eso es lo que Dios espera de cada uno de nosotros. Nos escribe la pastora María, antes que lea Ale, nos comparte, dice, bendiciones a los tres, así que gracias, pastora. Nos comparte Juan 15, 15, dice, ya no los llamaré siervos porque el siervo no sabe lo que hace su señor, pero yo los he llamado amigos porque todas las cosas que oí de mi padre les he dado a conocer.
2: A mí sabía que iba a llegar ahí, que estaba siempre atenta. María siempre está firme apoyándonos, y justo lo que habíamos compartido, nos llama amigos. Él, sí, ese regalo tan maravilloso de Dios de regalarnos esa amistad, y que si nosotros nos acercamos a Él, como muchas veces hemos compartido, Él nos va a decir todo, sí, el porvenir, no, nos va a guiar. Sí, y así como compartíamos de la palabra de Proverbios, así en capítulo 27, ¿no? El estar leyendo la palabra y nutrirnos es lo que hace, ¿no? Que nosotros no, nos afilemos, que no caigamos, que estemos firmes en la palabra de Dios y poder seguir adelante, sí. Que nuestros caminos es andar con Jesucristo, y como compartía, ¿no? De ver, sí, de traer a aquellos que no conocen, sí, a de traer esa ovejita perdida, que también es deber, sí, como nosotros, como hijos de Dios.
0: Amén. Vale.
1: Sigo con los mensajitos. Tenemos mensaje de Matías que dice: quiero recordar que la Biblia nos enseña que la verdadera amistad es un regalo de Dios. Un amigo fiel permanece en los momentos buenos y también en los difíciles. Ora por nosotros, nos aconseja con amor y nos ayuda a cambiar por el buen camino. Como dice la palabra, en todo tiempo ama el amigo y es como un hermano en todo tiempo de angustia. Que el Señor nos conceda la gracia de ser amigos sinceros, humildes y llenos de amor. Bendiciones.
0: Amén.
2: Bendiciones. Amén. Matías, y así es lo que estamos, gracias, compartiendo. No, y es hermoso. Como compartiste en tu mensaje, no es aquel que ora por otro también. Ahí también es una manera muy grande de mostrar amor hacia el amigo, ¿no? De estar ahí atento al otro por el buen camino, ¿sí? Y exactamente como decía, en todo el tiempo ama al amigo, ¿sí? El amar es cuidar, es respetar, es aconsejar, es exhortar, perdón, cuando realmente sea necesario, ¿sí? No siempre para lo bueno, pero también que si sabemos que estamos haciendo algo mal, podemos contar con alguien que dice, no, mirá. No, y nosotros estar dispuestos a escuchar, ¿sí? Esas cosas que estamos haciendo mal. Porque a veces pasa que uno nos puede corregir, nos puede decir algo y sin embargo no nos gusta, ¿sí? O no queremos escuchar, pero sin embargo es el trabajo, ¿sí? del amigo, y que nosotros podemos recibir, y viceversa también. De que nosotros podamos decirle, aconsejarle, mira, estás haciendo esto mal, y pero del otro lado también que sepa escuchar.
0: Amén, así es. Negarse a sí mismo un poquito, ¿no? En otras palabras, muchas veces pasa por ahí, ¿no? Mirá, la pastora nos compartía Juan 15, ¿no? Uh-huh. Mirá versículo 13 en adelante, dice, nadie tiene mayor amor que este, que uno que ponga su vida por sus amigos, ¿sí? Cuando vos dejás de lado lo que vos querés para tu vida, por un amigo, por alguien, ¿sí? Cuando vos pones de lado quizás tus ideales, tu forma, para escucharlo, para lo que decías vos recién, ¿no, Lu? Y sigo, ¿no? Jesús dijo, ustedes son mis amigos si hacen lo que yo les mando, ¿sí? Ahí entendemos y ahí vemos la puerta para alcanzar la amistad con Cristo Jesús, ¿sí? Ya no los llamaré siervos, como compartió la pastora, porque el siervo no sabe lo que hace su señor, pero yo los he llamado amigos, porque todas las cosas que oí de mi Padre se las he dado a conocer, y nos las da a conocer a través de la palabra, ¿sí? Ahí empezamos una verdadera amistad con el Señor. Y dice, no me eligieron ustedes a mí, sino que yo los elegí a ustedes. Y esto para todos nuestros oyentes, no es casualidad que estés del otro lado, es causalidad. Él te está llamando, Él te eligió para que estés ahí escuchando en esta noche, ¿sí? no me eligieron ustedes a mí, sino que yo los elegí a ustedes y los he puesto para que vayan y lleven fruto y su fruto permanezca, para que todo lo que pidan al Padre en mi nombre, Él se los dé. Esto les mando, que se amen los unos a los otros. ¿Sí? Jesús no solamente quería discípulos, sino que esos discípulos sean amigos entre sí, que se amen los unos a los otros, que estén dispuestos a poner su vida por el que está al lado, por su amigo. Ese es el verdadero camino cristiano. No aquel que se enceguece, aquel que quiere su ideal, aquel que busca su forma, su ministerio, que crezca el solo, sino aquel que se preocupa por el otro, que quiere y que se alegra verlo crecer a su hermano. De eso se trata. Esa es la verdadera amistad que Dios quiere y espera en cada uno de nosotros, en cada uno de los cristianos. Amén. Ale, ¿más mensajitos?
1: Sí, más mensajitos. Samuel Rodríguez, que dice: ojalá Dios nos enseñe a todos a ser buenos amigos, porque cada persona es diferente con sus virtudes y sus defectos, pero solo tú, Señor, nos acompañas y nos sostienes siempre, porque tu amor sí es verdadero, sincero e infinito. Mi gran amigo es Jesús, mi Salvador y mi Padre, quien nunca me abandona y siempre camina a mi lado. Que Dios bendiga a todos los amigos y nos ayude a llevar amor, respeto y comprensión a los demás.
2: Así es, Samuel, muchas gracias por estar ahí del otro lado también, ¿no? Y es, ¿no?, lo que buscamos, con lo que tiene Jesucristo con nosotros, también debemos de buscarlo, como decía, ¿no?, que Dios nos enseñe. Sí, Dios todo el tiempo nos está enseñando, todo el tiempo nos está hablando. Ahí tenemos que estar nosotros, ¿no?, estar firmes, fieles, ¿no?, y dóciles a su palabra, a aprender. Sí, lo que Él nos está hablando, como decimos, ¿no?, Él nos ama a nosotros con nuestras virtudes, con nuestros defectos. Sí, Él nos ama así. Y nosotros debemos de aprender eso. Y eso lo logramos a medida que vamos caminando con Él. Lo que recibimos de Dios, lo compartimos. Como decía Mauri, no es algo egoísta, sino que yo me alegro con el triunfo del otro al saber que se levanta, que sigue. Sí, eso es tener un amigo.
0: Amén.
1: Encima con el mensaje de Teresa López, que dice: amén, amén, gloria a Dios.
2: Bendiciones, Teresa, muchas gracias por tu saludito. Todas las bendiciones para vos.
1: Encima con el de Noelia Funes, que dice: buenas noches, hermanos. Hoy les pido que oren por Andrea Castro, que tuvo un fuerte diagnóstico médico. Que Dios tome el control.
0: Amén, Noelia, vamos a estar orando por ella. Luz ya está tomando nota. Cuando estamos cerrando el programa, vamos a orar por Noelia, por cada petición que hay del otro lado. Nos vamos a acompañar en oración. Noelia, Dios te está llamando también a orar por ella, ¿no? Así como hoy vamos a estar orando, nos gustaría que también ores por ella y por cada petición que haya del otro lado. Ustedes que están del otro lado, si tienen un lápiz y papel a mano, anoten nombre y ayúdenos y unámonos en oración, ¿sí? Estemos perseverando en oración, estemos unidos en oración, porque esa es la oración que el Padre busca. Amén. Ale.
1: Hicimos con el de Juana Zárate, que dice: mi mejor amigo es Dios, después viene mi esposo y de ahí personas que Dios ha colocado en mi vida, pero el primer lugar nadie se lo quita a mi Señor.
0: Amén.
2: Eso es así, ¿no? Muchas gracias, Juana, por tu mensaje, y es importante, ¿no?, el primero, porque Él nos va a ayudar a nosotros a ser buenos amigos.
0: Amén.
2: ¿Seguimos?
1: Sí, seguimos. Dale. Guadalupe de Tapia, que dice: Señor Jesús, quiero ser esa amiga que está en todo momento para mis amistades. Gracias, Señor Jesús.
0: Amén, amén. Lo compartimos recién, ¿sí? Dios nos enseña esa amistad, ¿no? Aquel amigo que pone la vida por sus amigos. Aquel que ama a su amigo. Lo compartió nuestro oyente Matías, ¿no? La palabra a quien bendecimos, ¿no? En todo tiempo ama al amigo y es como un hermano en tiempo de angustia. Amén. Gracias. Gracias, Juana Zárate. No, Guadalupe. Gracias por tus palabras. Dios te bendiga. Y sí, ese es el camino. Dios busca a esas personas. Esa es la clase de verdaderos discípulos de Dios. Gracias por escribirnos. Toda la bendición.
1: Seguimos con el de Rodolfo Agüero, que dice: hola, ¿cómo están? Les quiero pedir, por favor, que me acompañen con una oración por mi papá. Está atravesando un momento muy difícil. Padece de cáncer de próstata y la enfermedad avanzó hasta comprometer uno de sus pies. Los médicos le recomendaron amputarlo, pero él está muy desanimado y no quiere aceptar esa decisión. Les pido que oren para que Dios le dé fuerzas, esperanza, paz en su corazón y sabiduría para tomar la mejor decisión. Desde ya, muchísimas gracias a todos y que Dios los bendiga.
0: Amén, Rodolfo, vamos a estar orando por tu papá. no solamente esta noche, Luciana va a tomar nota, y junto con toda nuestra congregación, es algo que se está hablando, vamos a seguir orando por la vida de él. Nos gustaría que también nos pases el nombre. Vamos a orar por él, y siempre tengan en su corazón que Dios tiene la última palabra. Ningún médico tiene la última palabra. No hay médico que vaya por arriba de nuestro médico, del médico que es nuestro Señor Jesús. Amén. Vamos a un tema musical.
2: Y enseguida regresamos.
0: No.
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0: Ahí vamos. ¿Sí? Vamos a un tema musical. Quiero hacerlos escuchar este tema musical muy especial. ¿Sí? Se llama Jesús es mi amigo, con lo que estamos hablando hoy, lo que estamos compartiendo hoy. Y este tema es de la... ¿sí? De la autoría de nuestro hermano Iván, que estuvo el otro día acompañándonos, de su página, que, a la cual los invito a formar parte, ¿sí? De su canal de WhatsApp, que se llama Cristo Vive y Reina 2026, ¿sí? Para los que lo encuentras, es un dibujo en una paloma con el fondo azul, aquellos que quieran encontrar, y busquen, ¿sí? El canal de WhatsApp Cristo Vive y Reina 2026. Van a encontrar hermosas adoraciones, hermosas alabanzas y temas para escuchar y cosas de mucha bendición para su vida. Lo dejamos con esta canción.

0: Seguimos aquí parándonos en la brecha, hablando de este hermoso tema que es nuestro la amistad. Sí, pero la amistad más grande y más hermosa, más fiel que podemos llegar a tener, sí, es la que tenemos con Jesús. Y es de lo que decía, ¿no? Esta canción, Jesús, mi amigo, mi fuerza, mi camino, eres mi alegría, tu mano me sostendrá, eres mi pastor, mi roca firme. Sí, mi alegría, mi destino. Y esa es la alegría que nos trae, sí, el corazón de saber, como estábamos compartiendo, que es la seguridad, firmeza de que Él está con nosotros, sí, de que podemos confiar ciegamente, plenamente. Amén. Bien,
1: así es. Cristo vive y reina 2026. Sí, el canal es de YouTube. Sí, aclaro también, desde YouTube, lo pueden encontrar en YouTube. Pueden encontrar también el canal de WhatsApp. Nos escribe también Iván y nos dice, qué alegría ver que la palabra corre hacia Dios, hacia donde Dios quiera. Bendiciones para todos.
0: Bendiciones, Iván. Gracias por mi mensajito. Como verás, compartimos sí, el tema del canal, que a mí, en lo personal, apenas lo escuché, me encantó. Y sentí que lo teníamos que compartir. Y acá estamos, sí, es hermosa.
1: Amén, así es, Cristo vive y reina radio, ¿sí? Tienen programa los jueves, martes y jueves a las 20 horas. Pueden encontrarlo en cristovivereina.radio, 12345.com, ¿sí? También pueden visitar la página cristovivereina.com. Amén. Bueno, seguimos. Ale, ¿más mensajitos?
2: Sí, hay un mensaje de Daniela Duré que dice, amén, gloria a Dios, que el Señor obre con su poder y haga un milagro en la vida de tu papá, que le dé fuerzas, paz, esperanza y lo sostenga en este difícil momento. Seguimos unidos en oración, confiando en que Dios, en que para Dios no hay nada imposible. Muchas bendiciones.
1: Amén.
0: Amén, Daniela. Qué amén lindo, y amén. Así es.
1: Eso es para,
0: ¿no?
1: Vos.
0: Sí.
1: Gracias, Daniela.
0: Así es, como compartimos, ¿no? Oramos los unos por los otros y así es, así es como debe ser, ¿sí? Así, Daniela, ¿no? En esta carga que has sentido en compartir para Rodolfo, que también sientas, Rodolfo, que vos también necesitas esa fortaleza, esa fuerza para compartirla con tu papá. Y por más que haya que tomar decisiones difíciles, sabemos que tenemos, sí, nuestro amigo, sí, que tenemos Dios de nuestro lado, que Él es nuestra roca, nuestra fortaleza, nuestra fuerza en momentos difíciles. Daniela, te bendecimos enormemente. Amén. A vos y a toda tu familia. Y muchas gracias por tu mensaje.
1: Ahí está. Siempre decimos que este programa se pasa en Ezequiel 22:30, ¿no? Donde Dios habla al profeta y le dice, busqué uno, un ser humano, ¿no? Un ser humano, un hombre, una mujer que se pare en la brecha a favor de la nación, y no lo encontré. Hoy queremos decirle a Dios que no estamos solamente Luciana, Ale, Mauricio, los pastores Armando, Daniel, María, nuestros hermanos Iván, Joana y todos los que ustedes conocen que nombramos, sino que también ahí está Daniela. También Daniela siendo una intercesora, orando y parándose en la brecha, marcando la diferencia. Eso es lo que hacemos cada viernes, eso es lo que buscamos, los varones y mujeres valientes, dispuestos a marcar la diferencia.
0: Amén. Y así como Daniela, muchos, ¿no? Que no escriben, pero sí están justamente, ¿no? Con Daniela. Así que Daniela, te bendecimos enormemente.
1: Amén. Así es. Quizás no lo escuchemos, quizás no escriban mensajes, como decía Lu, pero hay alguien que sí se alegra y hay alguien que obra a partir de la oración. Estoy seguro, Daniela. Y Rodolfo, alegrate, porque ya estamos intercediendo a favor de tu papá. Y sé que Dios va a obrar. Va a orar para su gloria, su honra y alabanza. Bendiciones y gracias.
2: Sí, hay un mensajito de Federico Ochoa que dice, no hay imposibles para Dios, porque para Él todo es posible. Cuando la fe permanece firme, también nace la esperanza. Que esta palabra de Lucas capítulo 1, versículo 37, fortalezca cada corazón y nos recuerde que los milagros siguen siendo posibles para quienes confían en el Señor.
1: Amén, amén y amén. Así es, Federico Ochoa, ¿no? Comparte la palabra de 1:37, ¿no? Esa palabra, que ese versículo que es cortito, que no es largo, pero que tiene un poder impresionante. Porque nada hay imposible para Dios. Eso también está para Rodolfo, para todos los que están del otro lado escuchando. Quizás estés pasando un momento difícil, quizás el médico te dio un momento, quizás el médico te dio una, ¿cómo decían hoy? Una desprescripción.
0: Un diagnóstico
1: eso,
0: malo.
1: No me salía la palabra. Un diagnóstico malo, que te da tristeza, que te duele, que no querías escuchar, pero ¿sabes qué? Nada es imposible para Dios. Ahí donde vos buscás su amistad, ahí donde vos buscás que Dios obra, donde vos te acercás a Él, Él se acerca a vos y obra, y hace milagros y maravillas. Amén. Gracias, Federico, por tu palabra. Dios te bendiga y gracias por estar ahí parándote en la brecha. Bendiciones.
2: Sigo con el mensaje de Carolina Cardoso, que dice: muchas bendiciones. Que Dios los continúe bendiciendo grandemente para que nos sigan instruyendo en el camino de la verdad. Amo esta emisora porque día a día defiende nuestras costumbres, nuestra música, nuestras raíces y los valores. Y los valores que tanto necesitamos mantener vivos. La escucho desde hace muchos años, igual que ustedes. Les agradezco por cada enseñanza y cada palabra que comparten. Los escucho de General Roca, provincia de Río Negro. Un fuerte abrazo para todo el equipo. Que Dios los siga bendiciendo y guiando siempre. Y mucha fuerza para este domingo. Vamos, amén. Argentina. Ojalá podamos traer la cuarta estrella. Amén.
0: Amén. Amén, Carolina, bendiciones y bendiciones para esa hermosa provincia de Río Negro. Así que, y gracias por estar firme, no solamente acá, sino como comparte y que le gusta la folk, como si la costumbre, las raíces, como nuestra historia sigue acá firme. Así que gracias por estar ahí del otro lado, permanecer. Sí, bendecimos, sí, te bendecimos enormemente también a toda tu familia y muchas gracias por tu mensajito.
1: Amén, así es. La tradición está acá en la casa de la folk argentina. Para todos los que están del otro lado, está la folk argentina, la folk
0: Honduras, Uruguay, Paraguay, Estados Unidos. Sí, realmente, como digo al principio, sí, cuando saludamos, ¿no?, cada vez más grande la familia de la folk.
1: Así es. Ale.
2: Sí, seguimos con el mensaje de Fernanda Macario, que dice: gracias, hermanos, por estar firmes en la palabra de Dios, por cada oración, por cada palabra de aliento y por caminar juntos en la fe. Que el Señor los bendiga abundantemente y los fortalezca cada día. Amén.
0: Amén, Fernanda. Así es. Gracias a que también tenemos personas que oran por nosotros, podemos mantenernos firmes, y es lo que nosotros compartimos siempre, de estar orando los unos por los otros. Sí, varias veces nos ha tocado de estar con los brazos bajos, caídos, pero como hoy estamos, sí, compartiendo en esto lo que es la amistad, la amistad en el Señor, en el camino de Él, hemos conocido, sí, personas que nos han levantado y nos han fortalecido, así como nos fortalecen cuando ustedes comparten palabras, sí, palabra de Dios, que nos vamos edificando unos a otros, no solamente los que están del otro lado también escuchando la palabra de Dios, sino que también, sí, nos fortalecemos, sí, lo que estamos acá compartiendo la palabra de Dios, sí, porque la palabra de Dios es para todos. Así, muchas gracias, Fernanda, por tu mensaje y todas las bendiciones.
1: Amén.
2: Hay un mensajito más del Leti Noriega, que dice: amén, amén, Dios les bendiga.
0: ¿Cómo se llama, Leti? Sí. Leti, bendiciones, bendiciones para vos también, gracias por estar ahí del otro lado, ¿no? Y es lo que hemos traído el día de hoy, lo que hemos sentido de compartir, de buscar esta amistad, sí, con Jesucristo, sí. Él ya nos llamó amigos, ahora nosotros debemos, sí, sentirnos que somos amigos de Él, de tomarlo como confidente, de contarle todas nuestras cosas, por más que Él lo sepa, sí, por más que Él lo sepa, nosotros tenemos que estar ahí contándole lo bueno, lo malo, lo regular del día y pedirle a Dios, sí, como en uno de los mensajes que estábamos leyendo, de ser también esos canales de bendición, de ser ese buen amigo que acompaña, que guía, ¿sí? Lo que nos podemos fortalecer unos a otros cuando necesitamos una palabra de aliento, una guía, un consejo, ahí debemos estar, tanto en los momentos buenos como en los momentos malos. Y eso lo aprendemos, sí, de nuestro Jesús, que Él nos acepta, sí, con todos nuestros defectos, con todo lo que nos podemos llegar a equivocar. Él jamás nos rechaza, Él jamás nos dice nada malo, Sí, sin embargo, él con su palabra, sí, con esas cosas de ese amor que nosotros no podemos llegar a entender, no podemos llegar a ver. Nosotros a veces humanamente decimos, ¿cómo puede ser que tal persona sea así? Pero sin embargo, hay algo que me cambió mucho la mentalidad, ¿no? Como dice su palabra, que nosotros le tenemos que permitir a Dios. Cuando decimos, pero esta persona es tan así, tan que nos molesta, ¿no? Que si no podés, que con ese carácter o esa maldad, ve que hay gente que le gusta hacer lo malo, y sin embargo cambiamos la mirada, cambiamos el pensamiento cuando entendemos que Jesús hizo su obra en la cruz por él también. Y así como uno aprende, ¿no?, a no juzgar y a decir, es cierto, él es también es creación de Dios. Él también, de Jesucristo, dio su vida. Y yo no tengo por qué, ¿no?, estar desmereciendo eso. Sin embargo, me enseña, ¿no? Su palabra me enseña que yo tengo que orar por esa persona que sea difícil. Muchas personas van a ser difíciles, se nos han presentado, calculo que todos que están ahí del otro lado se le han presentado personas difíciles que vos decís, mejor perderla que encontrarla, pero sin embargo Jesús dice, ¿no?, que oremos. ¿Qué mérito tiene orar por aquel que nos cae bien si no oramos por aquel que nos está haciendo una situación difícil? Y eso es lo que nosotros tenemos que aprender. Ahí también mostramos las amistades. Amén. ¿Tenemos más mensajitos, Ale?
2: Sí, tenemos un mensajito más que es de Aldana Muñoz, que dice: hola mis hermanos, buenas noches. Les pido por favor que oren por mí. Estoy atravesando una situación muy difícil y siento que enfrento muchas luchas, envidias y ataques espirituales. Necesito que Dios me fortalezca, me proteja y me dé paz. Gracias por acompañarme en oración. Que el Señor los bendiga.
0: Amén, Aldana. Así nomás, que en un ratito ya vamos a estar empezando a orar en minutos, ya otra vez la hora se nos pasó volando, pero sí, siempre confía en este amigo que vos tenés, que es Jesucristo, y vamos a estar orando con vos y por vos.
1: Amén. Confía y cree, para todos, ¿no? Confiar y creer, ahí está la llave, ¿sí? Para el que cree, todo es posible, nos enseñó nuestro Señor Jesús, nos enseña, ¿sí? Y hoy estuvimos hablando de esta palabra tan importante y tan linda para nosotros, la amistad, ¿sí? Abraham fue llamado amigo de Dios, ¿sí? Dice la palabra en Santiago 2.23, ¿sí? Dice, Abraham creyó a Dios y le fue contado por justicia y fue llamado hijo de Dios. ¿Amén? Ahí está la diferencia. ¿Querés tener esa amistad con Dios, con el Creador de todas las cosas, con aquel que puede hacer lo que es imposible para el hombre, aquel que puede hacer posible lo que ni siquiera han escuchado tus oídos, ni que siquiera han visto tus ojos, ni que han subido a tu corazón, a tus pensamientos, ni lo que imaginaste, Él lo puede hacer, ¿sí? Hoy entendimos que Dios llamó a Abraham su amigo, Jesús llamó amigo a sus discípulos, ¿sí? Les dijo a través de la palabra de Juan 15, ¿no?, que ya no los iba a llamar siervos, sino amigos, ¿sí? Y hoy tenemos al Espíritu Santo, a quien Jesús dejó y nos dijo, no los dejaré huérfanos, sino que los dejaré con Él. Es el Espíritu Santo que multiplica, ¿sí?, a través de Dios, un Dios de multiplicación, un Dios que no quiere llamar solamente a Abraham, un Dios que no solamente quiere llamar a los 12 o un par más amigos, sino a todos los que están del otro lado escuchándolos, a todos los que quieran acercarse a Él, para que Él se acerque a ustedes. Hoy, Padre, te damos gracias por este programa, por todo lo que has puesto en nuestro corazón, por todos los intercesores e intercesoras que están orando en este momento y en esta hora. Señor, ponemos todo en tus manos, ponemos la vida a cada uno de ellos, ponemos la radio, la Folk, la radio La Voz y la Palabra, la radio de nuestro hermano Iván, Cristo vive y reina. Ponemos la vida de nuestros pastores, Armando Islas, su esposa María. Ponemos la vida de Daniel Juárez, de nuestra maestra, también a quien le mandamos un saludo si está escuchando, Susana Juárez. También le ponemos la vida de ella, de su familia, de todos nuestros hermanos también en la fe, de todos los que están del otro lado escuchándonos, Señor, porque queremos estar unidos, crear esa unidad que es la que vos estás buscando, que nos amemos los unos a los otros y que haya amistad, que no haya enemistad, sino amistad, una amistad verdadera que pone su vida a favor del otro amigo, ¿sí? Padre, te doy gracias en el nombre de tu Hijo amado, Cristo Jesús. Amén.
0: Amén, Padre Santo, te presentamos, Señor, en esta hora, Padre, todas las situaciones, amén. Señor, nos unimos a favor de la vida de Andrea Castro, Señor, que tiene un diagnóstico negativo, Señor. Lo ponemos en la vida de ella, en tus manos, Padre Santo, Señor, para que vuelva de fuerza, fortaleza, Señor, así como el papá de Rodolfo, Padre Santo. Señor, tú tienes la última palabra, como dice en el Lucas, capítulo 1, versículo 37. Todo, nada es imposible para ti, Padre Santo. Te ponemos la vida de esta persona, Señor, en tus manos, y todas aquellas personas que estén padeciendo esta enfermedad, Padre Santo, dale fuerza, fortaleza, paz hasta el corazón, y a su hijo que estaba pidiendo oración también, dale bien. La fuerza, la fortaleza que necesita, Padre Santo. Te ponemos la vida de Aldana, Señor, que está pasando por situaciones difíciles, dale la fuerza, Señor, también la fortaleza para que pueda ir a tu presencia, para que pueda realmente soportar cualquier lucha, Padre Santo, y mantenerse firme, Señor, y que aquí estamos todos orando los unos por los otros, Padre Santo, y nos paramos en la brecha a favor de todos, Padre Santo. Bendecimos a toda esta audiencia en tu nombre, Jesucristo, Señor. Amén y amén. Se nos ha sido hoy volando, como siempre. Bien, así que sí. Nos vamos despidiendo. Sí, Ale.
2: Bueno, nos vemos la audiencia, que tengan un buen descanso y un buen día si están amaneciendo a nuestros lados. Y antes de cortar, les digo que cualquier situación que pasen, sea difícil o fácil, confíen siempre en el Señor, porque si hay algo que a mí me enseñó el Señor con el Mundial, es que Argentina iba perdiendo contra Egipto 2-0, contra Inglaterra 1-0, y aún así lo dio vuelta. Y cuanto más, nosotros podemos dar vuelta a nuestra situación con la mano del Señor, ¿no? Así amén. Que les dejo amén. Eso y abrazo grande. Cuídense.
1: Una despedida bien mundial. Bendiciones para todos. Gracias por estar del otro lado. Nos encontramos el próximo viernes acá a partir de las 20 horas en Me Paro en la Brecha. Toda la bendición. Amigos y amigas, gracias por estar del otro lado.
0: Y ya saben, 22:30 con Gloria Morel. Seguimos avivando el fuego de Dios en nuestro corazón. Todas las bendiciones.